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2: Un tren de carga que trasladaba celulosa hacia Coronel descarriló durante esta mañana en la comuna de Chiguayante, en la región del Biobío. El servicio de Biotren hacia esa comuna se verá interrumpido hasta el próximo martes. Dos jóvenes murieron calcinadas en un incendio declarado en la comuna de San Pablo, en la provincia de Osorno. El alto grado de carbonización del inmueble impide conocer el origen y causa de esta tragedia. Dos personas murieron en un incendio que se registró al interior de un inmueble en Quellón, el que se encontraba abandonado y era usado por individuos en situación de calle. Una mujer falleció luego que su vehículo impactara contra un restaurante en Pucón. Su acompañante resultó con lesiones graves. Las críticas al gabinete siguen golpeando especialmente a la ministra de Seguridad, Trinidad Steiner, y a la vocera de gobierno, Mara Cedini, cuyas gestiones han sido cuestionadas incluso dentro del oficialismo. Los primeros dos meses de la gestión del gobierno del presidente José Antonio Kast fueron calificadas como nefastos e irresponsables, marcados por disputas internas y problemas comunicacionales. El líder nacionalista peruano, Antauro Humala, calificó como una chifladura la construcción de una zanja en el norte de Chile para enfrentar la migración irregular. El ex subsecretario Manuel Monsalve recurrió al gobierno de José Antonio Kast para denunciar presuntas irregularidades en el sumario administrativo abierto en su contra durante la administración del expresidente Gabriel Boric.
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2: Exactamente 20 horas, 5 minutos.
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4: Una colisión entre un vehículo menor y un bus dejó una persona fallecida y dos lesionados en Los Ángeles. Durante la madrugada de este sábado, una fuerte colisión entre un vehículo menor y un bus dejó a un hombre de 32 años fallecido. En tanto, el conductor del autobús y el auxiliar resultaron con lesiones leves. Debido a las condiciones en las que se encontró al hombre fallecido, la CIA de Carabineros en Los Ángeles no pudo aplicar las pruebas de rigor, por lo que se deben esperar los resultados de la alcoholemia al departamento de laboratorio del Servicio Médico Legal. El teniente Pedro González de la CIA Biobío entregó detalles del procedimiento.
5: Tuvo como participantes a dos móviles, uno de ellos un bus interurbano de la empresa Pullman Tour y un móvil particular, resultando lamentablemente fallecido en el lugar del siniestro vial el conductor del vehículo menor. Es por esto que la Fiscalía de Primera Diligencia dispone de la concurrencia de terreno de un equipo especializado en la CIA de Carabineros con la finalidad de determinar las causas que dieron finalmente origen a esta colisión frontal.
4: Al conductor del bus le efectuó el alcotest y narcotest y ambos dieron negativos a la presencia de alcohol o sustancias prohibidas. Desde la CIAT hicieron un enfático llamado a los conductores que estar siempre atentos a la normativa del tránsito para evitar este tipo de siniestros viales. Un vehículo chocó contra el muro de una ferretería en la comuna de Nacimiento, causando daños y posteriormente se dio a la fuga. Esto ocurrió en la madrugada de este sábado en la avenida Julio Hemmelmann de esta comuna, donde un vehículo fue captado por cámaras de seguridad cuando chocó contra el muro de una ferretería. Posterior a este choque, el conductor del vehículo maniobró el móvil hasta que pudo escurrirse del lugar y darse a la fuga. Se desconoce si el conductor del auto manejaba bajo los efectos del alcohol o las drogas.
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3: El alcalde de Laja, Vladimir Fica, viajó hasta Santiago para abordar con distintos ministerios proyectos para la comuna. Vladimir Fica dijo que recibió una invitación del presidente José Antonio Kass para asistir a La Moneda junto a otros jefes comunales del país, donde se llevaron a la grata sorpresa de que estaban en una reunión todos los ministros de las diferentes carteras, lo que les permitió abordar diversas temáticas. Fica explicó que en el caso de su comuna le parece que hay que saber cuál es la carta de navegación para los próximos años en materia de proyectos, sobre todo tomando en cuenta que el gobierno ha estado realizando diversos recortes. Dentro de las materias priorizadas por Vladimir Fica se encuentra el ámbito habitacional, el de agua potable y educacional.
4: Bueno, nosotros estamos trabajando en el tema habitacional, que tenemos un déficit de más de 1.700 viviendas en la comuna. Eso es lo que nos apura, nos urge. Tenemos alrededor de 4 o 5 camiones, son los que hoy día entregan agua potable en el sector rural nuestro. La Subvera igual a nosotros nos está apoyando con algunos proyectos de agua potable para poder eliminar ese sistema de entrega de agua.
3: En materia de educación, una de las principales preocupaciones del jefe comunal es el Liceo Bicentenario Politécnico Héroes de la Concepción, donde quiere realizar diferentes inversiones.
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3: Un deterioro de la calidad de vida ha experimentado la comuna de Angol en los últimos 10 años, según informe de la Cámara Chilena de la Construcción y la Universidad Católica. Nos cuenta más Vladimir Sáez desde Radio Bio Bio en esa ciudad.
5: El Índice de Calidad de Vida Urbana 2025, elaborado por la Pontificia Universidad Católica de Chile y la Cámara Chilena de la Construcción, reveló que la comuna de Angol se encuentra entre las ciudades intermedias que han experimentado un deterioro en sus condiciones de vida en los últimos 10 años. Es por ello que en el ámbito turístico también la situación no es de las mejores. Así lo señaló a Radio Bio Bio la presidenta de la Cámara de Turismo de la provincia de Malleco, Claudia Suriabre.
6: Todo va de la mano porque el turismo depende de todos los servicios que tenga una comuna. Y si nuestros servicios y el comercio están mal, es difícil poder asentar un turismo que crezca. Por eso nos mantenemos con un turismo incipiente, poca credibilidad en las autoridades desde el mundo privado de poder lograr hacer surgir el turismo en esta zona, porque en realidad los emprendedores no tienen, como te digo, es lo de siempre, no hay un gran capital de respaldo, regularidad de ventas, es muy estacionario, e incluso hay gente que teniendo, sobre todo en el ámbito rural, gente que teniendo hospedaje, cabaña, tiene que salir a trabajar en otras áreas.
5: Concluyó Claudia Suriabre, presidenta de la Cámara de Turismo de la provincia de Malleco, que muchas personas que se dedican al turismo en la cordillera Nahuel Huta, en cabañas, no es suficiente para el sostén de su hogar y deben trabajar en otras cosas para llevar el dinero fresco a sus domicilios. 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
3: Desde el Ministerio Público y el gobierno se refirieron al grave ataque a un estudiante universitario que fue apuñalado por un conductor de un microbús en Concepción. Aclararon que se está investigando a la espera de resultados. Los detalles los conocemos junto a Camila Elso.
4: Continúan las investigaciones para aclarar el ataque a un estudiante universitario. El joven de 21

0: 21 años. Pagó su pasaje estudiantil con un billete de 5.000 pesos y terminó apuñalado por la espalda por un conductor del transporte público. La fiscal regional Marcela Cartagena se refirió a la posible formalización del conductor del microbús que pertenecía a la línea Vía Láctea, quien se dio a la fuga desde lo ocurrido y no volvió nunca más a trabajar, según la empresa.
1: Este procedimiento está en plena investigación con antecedentes muy adelantados. Yo no quisiera, por cierto, comentarlos porque hacerlo podría perjudicar su exitosa ejecución final, pero estamos absolutamente encima de ello. El fiscal Andrés Barahona de la Fiscalía Local de Concepción lo tiene en sus manos, muy identificado, y estamos a puertas de resultados.
2: ¿En este caso?
1: Estamos a puertas de resultados.
3: ¿Habrá orden de detención por homicidio frustrado?
1: A puertas de resultados.
0: Los padres del joven relataron el momento en el que él llegó a pedir ayuda.
4: Siento que alguien grita afuera. Claro, escucho, papá, me apuñalaron. Y yo salí corriendo, estaba Claudia aquí con mi hija también, y salí corriendo y Claudia salió tras de mí porque...
0: Abrimos el portón,
4: teníamos cerrado ahí y lo veo desfalleciente ahí.
5: Roberto se empieza a despedir y me dice, mamá, perdona, pucha. Es un comentario que, bueno, ahora nos acordamos, dice, ¿cómo voy a morir por 300 pesos? Decía.
0: Desde el gobierno, el Seremi de Seguridad del Biobío, Richard Soto, se refirió al pago del pasaje con un billete, indicando que todo aquel que pague su tarifa tiene derecho a utilizar el servicio de transporte.
6: Condeno el hecho, por supuesto, no. El dinero es dinero, en monedas, en billetes, en tarjeta hoy día, el celular hoy día. Por lo tanto, el dinero es mercantil.
7: Hable con los choferes y que dejen pasar a los estudiantes como corresponde nomás.
6: No podría decir que los dejen pasar, por cómo lo...
7: No, si uno paga, tienen que dejarlo pasar.
6: Ah, por supuesto, sí, si usted paga su pasaje, tiene que dejarlo pasar.
0: El Seremi de Transportes y Telecomunicaciones del Biobío, Henry Campos, aclaró que no existían denuncias formales a la Secretaría. De todas formas, iniciaron un proceso administrativo contra la empresa. La autoridad abordó el grave hecho ocurrido el pasado sábado 25 de abril y la desvinculación del conductor a los días siguientes.
8: No teníamos información de esta situación, no había ninguna denuncia. El conductor en cuestión habría dejado la empresa, abandonó la máquina, no se presentó a trabajar, no llegó al terminal.
0: Según antecedentes que reveló Biobío, el conductor además habría manipulado las cámaras del microbús. Actualmente la investigación la lidera la sección de investigación policial CIP de Carabineros. Junto con ello realiza la declaración de testigos y el levantamiento de cámaras aledañas donde ocurrieron los hechos.
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11: Autoridades y gremios realizan primera mesa de seguridad rural en Los Ángeles con el objetivo de fortalecer la coordinación en materia de seguridad rural. En Los Ángeles se realizó la primera mesa de seguridad rural encabezada por la delegación presidencial provincial de Biobío, la Seremi de Agricultura y la Cartera de Seguridad Pública. La instancia reunió representantes de Carabineros, la PDI, Servicios Públicos, gremios agrícolas y empresas forestales con el fin de abordar problemáticas de seguridad en sectores rurales y coordinar acciones preventivas. El delegado presidencial provincial de Biobío, Juan Pablo Mellado, señaló que esta mesa permitirá avanzar en soluciones concretas para las comunidades rurales. En tanto, el Seremi de Agricultura, Francisco Lagos, destacó que la seguridad es clave para el desarrollo productivo y la calidad de vida en el mundo rural.
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11: La temperatura a esta hora en Los Ángeles es de 11 grados. Para este domingo se espera una máxima de 19 grados con cielos soleados, una brisa del viento de 27 kilómetros por hora y una humedad del 57%. En tanto, en la ciudad de Angola a esta hora se percibe una temperatura de 9 grados y para este domingo 10 de mayo en la ciudad de Angola

0: Se espera una temperatura máxima de 18 grados, cielos soleados, una brisa del viento de 21 kilómetros por hora y una humedad del 54%. De esta manera finaliza esta edición vespertina de Radiograma. La invitación es para que siga junto a la radio. Ya luego, Bio Bio Deportes.
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0: Así es, ya estamos arrancando esta edición vespertina de Bio Bio Deportes en esta jornada de sábado, comentándoles que Iberia derrotó por 3-1 a Nacimiento por la tercera vez. Los goles para la azulgrana fueron anotados por Brian Sáez, Juan Delgado y Diego Muñoz. Por esta misma categoría, el Aja Histórico perdió por 2-1 con Inter Concepción, mientras que por la tercera a Comunal Cabrero le ganó a Chimbarongo por 4-1, mientras que Malleco Unido, como visitante, derrotó por 1-0 a Atlético Oriente de Santiago. La dirigencia del Calasacas tomó la determinación de postergar el inicio del campeonato de automovilismo que estaba previsto para este domingo 10 de mayo. La información la dio a conocer hoy temprano el presidente Kargen Klager tras revisar el circuito de Curanadú.
3: Bueno, estamos aquí en el autódromo con la directiva en pleno y para ver el tema de la pista, porque la verdad es que la lluvia de ayer no estaba contemplada en los planes, digamos, para el día domingo. Se suponía que iba a salir sol, iba a llover 2 milímetros, 1 milímetro, pero la verdad es que llovió todo el día, estuvo nublado y prácticamente la pista quedó como sopa. La verdad es que quedó muy pasada de agua. Estamos recién aquí analizando con la directiva y decidimos suspender la fecha. La verdad es que la pista no está para correr mañana. Hoy día no alcanza ni siquiera a fraguar un poco la pista de todo lo que llovió ayer. Cayó mucha agua y quedó bastante blanda. Está muy blanda y imposible correr así. Imposible. Lamentablemente no vamos a poder hacer la fecha.
0: La nueva fecha de inicio de la competencia 2026 se conocerá recién a mediados de la próxima semana.
3: El jueves ya vamos a tener claro cuándo vamos a correr la siguiente fecha y ahí vamos a dar los avisos que corresponden. Pero por el momento, Carlos, estaría suspendida la fecha desde mañana domingo 10 de mayo. Ahí vamos a celebrar también el Día de la Mujer, de la Mamá y de la Madre, y lamentablemente no puede ser. Y obviamente ya comunicamos a la municipalidad y entendieron el problema. Así que lo vamos a dejar agendado para las próximas semanas, ¿ya?
0: Estaremos pendientes sobre el inicio de la temporada 2026 del Calasac. Mañana continúan los partidos de la segunda fecha del campeonato de la ANFA Bio Bio Los Ángeles. Conocemos detalles de esa programación en la voz de Carlos Fuentes.
4: ¿Cómo se va a desarrollar aquella programación de este fin de semana? Municipal con el Cóndor en cancha de Municipal. Real Victorias local en su reducto frente a John Kennedy. Galvarino juega con Vicuña Maquena en cancha de Villa Todos los Santos. Estrella de Chile se coteja con Magallanes en cancha de Magallanes. El Bolsón con Villa Todos los Santos en cancha de Maquena. En cancha de Atlas, Villahermosa con Los Carrera. El Cañón con Atlas en cancha del Cañón. América con Clara y Godoy en cancha de América. Recordemos que ahí la Serie de Honor está suspendida por la participación de América en el campeonato o la Copa de Clubes Campeones. Otros partidos en jornada de fin de semana. Luis Dávila con Cruz Azul en cancha de Dávila. Colo Colito con Ferroviarios en cancha de Orompeyo, están de lujo ahí en pasto sintético. Y la gente independiente, mis amigos ahí de Pellihue, juegan con Orompeyo en cancha independiente, en tierra, en barro todavía, ahí soñando, ojalá pronto con la tremenda posibilidad de tener ese pasto sintético también ahí en el recinto de Independiente. Ojalá que se pueda mantener el follaje alrededor de esa multicancha, si es que se logra concretar ese proyecto, que le va a dar una frondosidad y una sombra para el verano.

0: realmente espectacular. Va a quedar de lujo, un paraje hermosísimo, y va a servir mucho también para el resto de las generaciones, los niños, los jóvenes y la comunidad, porque se pueden realizar también otras múltiples actividades en este tipo de recintos, y sobre todo se benefician también las escuelas que están cercanas a estos recintos cuando se hace el convenio ahí entre el club, la municipalidad, y donde se deja abierta la posibilidad de que los chicos tengan sus clases, algunas por lo menos de educación física, ahí en estos recintos estupendos de pasto sintético.
1: La Asociación de Básquetbol de Mulchen está invitando a ver un par de partidos amistosos esta noche en el Gimnasio Municipal Eduardo Gallegos Vildósola. La programación se inició a las 20 horas con el partido de mujeres entre Asobas y Andino de Los Ángeles. De fondo, a las 21:15 horas será el turno de los varones de estar estas representaciones de básquetbol de Biobío. El ingreso al recinto tendrá un valor de 1,000 pesos, donde se paga desde los 10 años, y los organizadores tendrán algún tipo de alimentos y café para aumentar los ingresos de este beneficio y así poder continuar con sus actividades durante el resto del año.
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1: Así es, y bueno, tenemos también información relacionada con el fútbol femenino, la Roja Sub-17. ¿Qué sucede con aquello? Bueno, Chile clasifica al Mundial de Marruecos luego de vencer a Ecuador por 2-1 en el Sudamericano Sub-17 y lograr el bronce. La Roja se destacó en el campeonato sin conocer derrotas, siendo eliminada solo por Brasil en penales en semifinales. Antonella Martínez abrió el marcador igualando Ariana Cerca para Ecuador, y con un gol de Catalina Muñoz en el minuto 90, Chile aseguró su boleto a la cita planetaria. También tenemos los resultados, ¿no?, de la programación de la fecha número 5, la fase grupal de la Copa de la Liga, donde los partidos que se estuvieron jugando la jornada de este sábado 9 de mayo tienen como resultado lo siguiente: Colo-Colo ganó por 3-1 a Deportes Concepción, mientras que Cobresal se impuso por 2-1 a Universidad de Concepción. De igual manera, Audax Italiano se impuso por 4-2 a Deportes La Serena, y los partidos que quedan para este domingo 10 de mayo son los siguientes. A las 15 horas, Coquimbo Unido se medirá con Huachipato, mientras que Unión La Calera a las 15 horas se va a estar enfrentando con la Universidad de Chile. 5:30 de la tarde, Universidad Católica se medirá con Ñublense, mientras que a las 20 horas será el último partido en el Estadio Codelco El Teniente, donde Everton se va a estar enfrentando con O'Higgins. Nos quedan también los resultados y programación de la fecha número 11 de la Primera B de nuestro fútbol nacional, donde hoy sábado se está jugando el partido de Santiago Wanderers con Cobreloa. Primer tiempo 1-0 a favor de Santiago Wanderers. Y además, partidos que finalizaron durante la tarde de este sábado fue Unión Española, que se impuso por 1-0 a Deportes Temuco, mientras que Deportes Recoleta se queda con el triunfo por la cuenta mínima 1-0 con Deportes Santa Cruz. Hay dos partidos agendados para mañana domingo 10 de mayo: Antofagasta 12:30 horas con San Luis, mientras que en el mismo horario Deportes Copiapó se va a estar enfrentando con la Unión San Felipe. Así que aprovechamos, ¿no?, de dar a conocer los resultados y programación de la fecha número 11 de la Primera B del fútbol chileno a esta hora de la tarde en Biobío Deportes.
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1: Se necesita ubicar con urgencia la cédula de identidad extraviada días atrás a nombre de Gumercindo Enrique Rubilar Estrada, ya que se encuentra postrado por problemas de salud. Si alguien la encontró, por favor comunicarse con su hija Miriam Rubilar al siguiente teléfono, más 569-51-1730-75. De igual manera, la Sociedad Patriótica 21 de Mayo cita reunión de asamblea para el domingo 10 de mayo a las 11 de la mañana en su sede de calle Valdivia 534. Se agradece asistencia y puntualidad en la hora de llegada. Cita del presidente y directorio. Y en los estudios de la radio se encuentran los documentos de las siguientes personas: Carlos Hernán García Pacheco, María Irenia Gutiérrez Gómez, Gustavo Francisco Javier Aguayo Gang.

y María Chacón López. Dichos documentos pueden ser retirados de lunes a viernes en horario de oficina de 9:30 a 13 y de 15 a 19 horas en los estudios de la radio. Así la radio sirve a sus auditores.

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Bueno, de esta manera la compañía de la radio no se detiene, sobre todo en esta hora, en estas horas de la noche, donde como siempre estamos acompañándoles a cada uno de nuestros auditores que nos escuchan desde los diferentes puntos de nuestra zona, tanto en Biobío como también en Mayico, y a través obviamente de nuestro portal biobiochile.cl, donde también nos escuchan muchos auditores angelinos desde distintos lugares de nuestro país. Muchos de ellos nos señalan que por motivos laborales obviamente tuvieron que salir de la ciudad y nos siguen sintonizando a través de nuestra plataforma digital como lo es biobiochile.cl. Así que a quienes nos escuchan a través de aquella vía, aprovechamos, ¿no?, de antemano de enviarles un saludo afectuoso a esta hora de la noche. También para quienes nos estuvieron acompañando recientemente en la revisión de noticias, tanto en Radiograma como posteriormente en Biobío Deportes, aprovechamos, ¿no?, la instancia de saludar siempre a nuestros auditores que a esta hora nos escuchan desde los distintos puntos de nuestra zona. Así que nosotros, por nuestra parte, tenemos mucho más para compartir con nuestros auditores. Hay actividades del ámbito cultural, ferias costumbristas, que también auditores nos consultan en relación a aquello, que también vamos a ir comentando a medida que vayamos avanzando juntos en esta noche de sábado. Por lo antemano, el saludo afectuoso obviamente para ustedes, nuestros auditores, y la invitación es para que siga acompañándose de la programación y la compañía que les brinda la radio.

Bueno, saludos también para quienes nos escuchan en la comuna de Nacimiento, señalar que ellos están con esta primera campaña de descachureos que comenzó el pasado viernes 8 y se va a extender hasta este domingo 10 de mayo en tres lugares: Población Las Fosas 5, al final de la calle Francisco Figueroa, en Villa René Hemmerman, en Eduardo Frei con los Notros, y en el sector La Suerte, a un costado de la Virgen, donde van a estar instalándose estas bateas, las cuales van a poder se va a poder llevar lo siguiente: colchones, lavadoras, muebles, secadoras, sillones, refrigeradores, mesas, televisores, sillas. Aquello se va a poder llevar, y estas cosas que voy a comentar a continuación no se podrán llevar, para que lo tenga en cuenta y no las lleve a estos lugares que estarán ubicadas estas bateas, porque no lo van a recibir. Y me refiero a lana de fibra de vidrio, planchas de fibra de vidrio, neumáticos, baterías, aceites usados de ningún índole. Así que esas cosas que mencioné recientemente no las puede llevar. Lo que sí se puede llevar, y lo reitero nuevamente: colchones, lavadoras, muebles, secadoras, sillones, refrigeradores, televisores, mesas y sillas. ¿Cuáles son los puntos? Que son tres, donde se van a estar ubicando estas bateas: Población Las Fosas 5, al final de la calle Francisco Figueroa, esto haciendo alusión a la comuna de Nacimiento, en Villa René Hemmerman, en Eduardo Frei con los Notros, y en el sector La Suerte, a un costado de la Virgen, donde en estos tres lugares que mencioné se va a estar instalando una batea para que usted pueda llevar los artefactos que mencioné recientemente. Esto obviamente haciendo alusión a lo que es la cuarta fecha de la campaña de descachureo, ya en su edición 2026, que se estuvo organizando ahí en la comuna de Nacimiento y la cual comenzó el pasado viernes 8 de mayo y se va a extender hasta mañana domingo 10 de mayo, con los tres puntos de acopio que señalaba recientemente. Así que también para quienes a lo mejor tengan algo en desuso, están también estos tres puntos hasta la jornada de mañana vigentes, para que usted pueda llevar estos artefactos en desuso y también pueda participar de lo que es esta campaña de descachureos que estuvo organizando ahí la comuna de Nacimiento.

Bueno, siempre durante la semana es un tanto complejo realizar trámites, ¿no? Y fíjese que por parte del municipio se está dando a conocer una información que tiene que ver con la licencia de conducir. Así es, usted a lo mejor va a realizar el trámite durante la semana para su renovación y precisamente quizás le complique al poder retirar su licencia. Fíjese que por parte del municipio se señala lo siguiente: para los usuarios que no pueden retirar su licencia de conducir durante la semana, fíjese que podrán hacerlo los días sábado 9, la jornada de hoy, el 16, que es el próximo sábado, el 23, que es el sábado subsiguiente, y el 30. Todos los sábados de este mes de mayo, entre las 9 de la mañana y la 1:30 de la tarde, usted podrá retirar su licencia de conducir en Avenida Las Industrias número 10.460. Así que también es una buena noticia, ¿no? Para quienes están un tanto complicados de la semana poder retirar este documento, está la instancia, la opción de que se pueda retirar los días sábado. El horario, se lo reitero, entre las 9 de la mañana y la 1:30 de la tarde, todos los sábados restantes de este mes de mayo, donde se puede hacer entonces el retiro de su licencia de conducir ahí en Avenida Las Industrias 10.460. Así que también un datito que queremos, como siempre, entregar y compartir con nuestros auditores a esta hora de la noche, quienes nos escuchan, ¿no?, desde los diferentes puntos de nuestra zona. Así que un datito muy importante, ¿no?, que siempre queremos entregar a nuestros auditores, sobre todo para un documento tan valioso, sobre todo para quienes trabajan con él, como lo es la licencia de conducir. Así que está la opción de que se pueda retirar los sábados restantes de este mes de mayo, entre las 9 y la 1:30 de la tarde, en Avenida Las Industrias 10.460, acá en nuestra ciudad de Los Ángeles.

y en esta noche también señalar que este mes de mayo también trae consigo algunas actividades del ámbito cultural, algunas ferias costumbristas que quizás se van a estar conociendo a medida que vayamos adentrándonos un poquito más en este mes, pero sí ya se está conociendo la Feria Costumbrista del Tuco 2026, así es, aquella comuna ya está preparando lo que es esta Feria Costumbrista con un tremendo show en vivo. Y fíjese que la fecha donde se va a realizar esta actividad es del 21 al 24 de mayo, así es. Aquella es la fecha donde entonces se va a estar desarrollando esta actividad en el Estadio Municipal de la Comuna de Antuco, que será el lugar que va a cobijar esta actividad, donde se contempla, se tendrán cocinerías, artesanía, patio de comidas, juegos populares, entre otros. La entrada, señalar que es completamente liberada, muy importante aquello, para quienes deseen asistir. A lo mejor usted tendrá para aquellas fechas algún familiar que no es de Los Ángeles, lo tendrá de visita. Está también esta opción, ¿no?, de que pueda ir a la Feria Costumbrista de la Comuna de Antuco y poder disfrutar lo que será uno de aquellos días, ¿no?, ya que esto es del 21 al 24 de mayo, pueda disfrutar uno de estos días junto a su familia, junto a sus amigos, sus cercanos, de una jornada distinta ahí en la Comuna de Antuco, donde ya están preparando entonces ya la edición 2026 de esta Feria Costumbrista, con un tremendo show en vivo, sobre todo el patio de comidas, ¿no?, y también la artesanía, que serán como los atractivos de aquello, sin dejar de lado la música y también las cocinerías, que serán como lo fuerte, ¿no?, que tendrá esta actividad, entre otras entretenciones, ¿no? Así que también señalar aquello y compartirlo, obviamente, con nuestros auditores a esta hora de la noche, donde, como siempre, continuamos avanzando juntos y compartiendo estos datitos con nuestros auditores que a esta hora se están acompañando de la programación de la radio.

Con bonitas canciones, continuamos acompañándoles a ustedes, nuestros auditores que a esta hora están en sintonía de la radio, escuchándonos desde los diferentes puntos de nuestra zona. Comentarles también para quienes se gustan del deporte y que nos escuchan en la comuna de Cuellipulli, le quiero comentar que llega el Trail Running Bajo Malleco Cuellipulli 2026, así es. Fíjese que se está preparando esta actividad donde ya se está haciendo la invitación a toda la comunidad a ser parte de lo que será esta gran jornada deportiva que busca fomentar la vida saludable y el contacto con la naturaleza. Fíjese que la fecha para esta actividad está para este próximo 17 de mayo, desde las 9 de la mañana en adelante. El lugar será el Mirador Población Las Tarrias de Cuellipulli. El inicio de la competencia será alrededor de las 10 y media de la mañana, con una distancia de 9 kilómetros. La ruta será el sector Bajo Malleco y las categorías son las siguientes: amateur mayores de 18 años, damas, y amateur mayores de 18 años, varones. También está la elite, tanto para damas como varones mayores de 18 años. También van a haber algunos premios para los tres primeros lugares de cada categoría, una medalla finisher para quienes completen el recorrido, y también van a haber algunas poleras de regalo para los 100 primeros inscritos. La inscripción, señalar que es totalmente gratuita.

Así que también señalar aquello para quienes deseen participar de esta actividad. Está precisamente el link para que lo puedan hacer en el fanpage de Facebook del municipio de Coyipuy, en este caso, quienes están ahí organizando entonces esta actividad relacionada, ¿no?, con el deporte. Esta actividad llamada Trail Running bajo Malleco, Coyipuy 2026, que ya tiene su fecha para este próximo 17 de mayo, donde la inscripción para quienes deseen participar es totalmente gratuita, y lo pueden hacer ahí en el link que aparece en la publicación del fanpage de Facebook del mismo municipio para quienes quieran participar. Así que también entregar aquella opción y entregar obviamente la información relacionada con esta actividad del ámbito deportivo. La invitación, como siempre, para que siga junto a la radio.

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0: en el sector de Alto Copín. Es una información que aún se encuentra en pleno desarrollo, pero según lo señalado por Joel Zafel, estos 9 estudiantes de una delegación compuesta por 25 personas fueron derivadas rápidamente hasta un recinto asistencial para poder determinar cuáles serían las causas de esta situación, que en algún momento fue bastante compleja debido a la falta de unidades de emergencia para poder realizar el traslado hasta el hospital de Tolten. Sin embargo, de acuerdo a lo señalado por Joel Zafel, este traslado de urgencia, de emergencia, ya se realizó y se están realizando las diferentes evaluaciones tendientes a esclarecer cuál sería el origen del desmayo de 9 estudiantes del Liceo Padre Nicolás de la comuna de Vilcún, que realizaban un trekking en el sector de Queble, sector de Alto Copín, durante esta jornada. Información en desarrollo. En Temuco, Bio Bio, la radio.
1: Y siguiendo en el ámbito policial, vamos a conocer información relacionada con aquello. Desde Radio Bio Bio en La Serena nos informa Gonzalo Meri.
2: Un minero artesanal murió luego de trabajar en un pirquén artesanal en la comuna de Combarbalá, específicamente en la localidad llamada El Huacho, ubicada aproximadamente a 15 kilómetros al sur oriente de esa comuna y a unos 180 kilómetros al sur de esta ciudad. El hecho quedó al descubierto luego que el minero no regresara a tiempo a su casa, alertando a su familia, la cual concurrió con algunos vecinos hasta el lugar donde trabajaba el minero, estableciéndose que se había desplomado un planchón de piedra, rocas y tierra que cayó sobre el cuerpo del infortunado trabajador. El cuerpo fue rescatado por personal de bomberos de ese lugar y sacado a la superficie, esperándose que llegue personal de servicio médico legal de la ciudad de Ovalle para su traslado a ella y la autopsia de rigor. En tanto, carabineros y el Ministerio Público de Combarbalá iniciaron el procedimiento para establecer las causas de este fatal accidente. En La Serena, Bio Bio, la radio.
1: Y acerca de un accidente de tránsito, nos cuenta Jorge Villegas desde Radio Bio Bio en Santiago.
3: Y tiene que ver con un accidente de tránsito que se registró durante esta tarde, según hace momentos, en la comuna de Maipú. Esto involucra a un vehículo particular, además de una motocicleta. Todo esto ocurre específicamente en Avenida Lumen con pasaje Pelenque. Se encuentra en este momento una persona lesionada producto de este impacto, que sería el motociclista que impactó con este vehículo particular en dicha intersección de la comuna de Maipú. Por eso entonces que se activó un protocolo de emergencia de parte de bomberos de Maipú en auxilio a estas personas que se mantienen lesionadas, a esta persona, bien digo, que se mantiene lesionada, el motociclista, producto de este accidente que se registró hace algunos momentos en la comuna de Maipú. Bio Bio, la radio.
1: Y acerca del fallecimiento de un menor de edad en el mar, nos informa desde Radio Bio Bio en Valparaíso, Aníbal Rosales.
4: Así es, un menor de 14 años falleció lamentablemente tras caer al mar mientras realizaba actividades de pesca junto a sus familiares en el sector de Cachagua, en la comuna de Zapallar. De acuerdo con la información de Senapred, el hecho ocurrió entre la playa Los Coirones y la playa Las Cujas, donde el adolescente se precipitó al mar y se perdió su rastro. En el lugar trabajó personal de bomberos de Zapallar, Seguridad Ciudadana Municipal, pescadores artesanales y la Capitanía de Puerto de Zapallar. El cuerpo del menor fue encontrado durante las labores de búsqueda y recuperado por personal del buque Arcángel de la Armada. A la espera del servicio médico legal, el cuerpo se mantenía bajo resguardo de personal naval, por lo que se sigue indagando cómo ocurrió este hecho. Desde la región de Valparaíso, Bio Bio, la radio.
1: En relación a un alza de combustible, nos entrega mayor información Valentina Oreque.
5: El diputado comunista Boris Barrera responsabilizó al gobierno por el aumento del costo de la vida, afirmando que no se tomaron medidas a tiempo para evitar el alza en el precio de los combustibles, situación que terminó impactando en el IPC y en el valor de la UF. El parlamentario explicó que presentó una reforma constitucional para aplicar el MEPCO, mecanismo que busca estabilizar el precio de los combustibles, y además recordó un proyecto impulsado el año pasado para eliminar el uso de la UF en algunos cobros y contratos. Barrera sostuvo que el avance de ambas iniciativas depende ahora de las comisiones del Congreso y del presidente de la Cámara, quienes deben poner los proyectos en tabla para iniciar su discusión.
1: La temperatura de esta hora de Los Ángeles es de 9 grados, cuando son exactamente las 21 horas y 8 minutos.
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Tremendo clásico de la música que escuchábamos recientemente, La Muralla Verde en Los Enanitos Verdes. Una canción que fue lanzada oficialmente allá por los años 1986 como parte, ¿no?, de su segundo álbum de estudio titulado Contrarreloj. Fíjese que esta canción fue producida por Andrés Calamaro y la canción fue fundamental para consolidar la carrera de la banda argentina a mediados de los años 80. Así que disfrutábamos, ¿no?, en la programación de la radio, La Muralla Verde junto a Los Enanitos Verdes, un tremendo éxito de aquellos de los famosos años 80. Le quiero comentar también para quienes nos escuchan recientemente, se están incorporando a la programación de la radio, que obviamente se van a estar desarrollando algunas actividades en este mes de mayo que tienen relación con lo que es el mes aniversario, ¿no?, de nuestra ciudad, donde se están cumpliendo nada más ni nada menos que 287 años de vida, ¿no?, de nuestra ciudad, y en base a aquello es que se van a estar desarrollando actividades en nuestra ciudad. Por ejemplo, la jornada de mañana va a estar esta cicletada que va a estar recibiendo las inscripciones para quienes deseen participar a eso de las 10 de la mañana. Una actividad que contempla alrededor de 7 kilómetros de recorrido. Las calles son O'Higgins, Colón, Tucapel, Ercilla, Colo Colo, Avenida

Los Ángeles, Alcázar, Vicuña Mackenna y O'Higgins. La partida será alrededor de las 12 horas y la llegada y la premiación será alrededor de las 13 horas, la 1 de la tarde. Así que, de aquella manera, obviamente, se están realizando estas actividades, ¿no?, en conmemoración de estos 287 años que cumple nuestra ciudad de Los Ángeles en este mes aniversario. Así que también, bueno, resaltar que esta actividad estaba agendada para el domingo anterior, pero por motivos de meteorológicos, esto no se pudo llevar a cabo, agendándose así para la jornada de mañana. Así que para quienes deseen participar, está entonces esta instancia, esta actividad, agendándose ya para mañana domingo. Así que también queremos compartir aquello, información, ¿no?, que siempre nos van preguntando nuestros auditores a través del WhatsApp de la radio, y sobre todo en base a esta, que el domingo anterior se suspendió por motivos meteorológicos y ya mañana está agendándose esta actividad para llevarse a cabo. Así que también compartir aquello, información, como siempre, con nuestros auditores a esta hora de la noche.

Bueno, para quienes se suman a esta hora de la noche en la sintonía de la radio, señalar que la jornada de hoy estaba agendado lo que era el encuentro de la Azulgrana, Deportes Siberia, con Nacimiento. Y señalar que el partido finalizó de la siguiente manera. La Azulgrana derrotó por 3-1 a Nacimiento por la tercera vez, donde los goles a favor del equipo de Iberia fueron anotados por Brian Sáez, Juan Delgado y Diego Muñoz. Así que también señalar aquí el resultado para quienes estaban ahí con la duda o deseaban saber la información relacionada con este partido que estuvo agendado para las horas de esta tarde. Y agregamos obviamente que Deportes Siberia derrotó por 3-1 a Nacimiento por la tercera vez en el Estadio Municipal de nuestra ciudad de Los Ángeles. Así que información también deportiva que queremos, como siempre, compartir con nuestros auditores a esta hora de la noche, sobre todo para quienes se están conduciendo por los diferentes puntos de nuestra zona, a conducir con bastante precaución. Siempre lo indicamos, a tener en cuenta que pueda suceder alguna situación, que esperemos que no ocurra, o se pueda dar la opción de animales en la ruta. Hay que tener bastante precaución en aquello, así que por lo tanto siempre

hacemos ahí la alusión, el llamado a conducir con bastante precaución para quienes están trasladándose hacia algún punto de nuestra zona, tanto en Biobío como también en Mayeco, y nos van sintonizando a través de la radio de su vehículo. Así que para usted, a lo mejor, que nos está escuchando, viene hacia Los Ángeles o está a esta hora pasando por Avenida Las Industrias, aprovechamos, ¿no?, la instancia de enviarles un saludo afectuoso, cariñoso a ustedes, nuestros auditores, sin dejar de lado los que están trabajando a esta hora de la noche. A lo mejor se están preparando para algún turno nocturno, o a lo mejor nos está escuchando ya en las horas previas de finalizar su turno. El saludo afectuoso para ustedes siempre, nuestros auditores que nos escuchan en cada rincón de nuestra zona, tanto en Biobío como también en Mayeco. Los conserjes también, que siempre se dejan acompañar en la programación de la radio durante el día. Así que aprovechamos, ¿no?, de enviarles un saludo afectuoso a quienes nos escuchan en los distintos edificios de nuestra ciudad de Los Ángeles, en Angol y obviamente en los alrededores, ¿no?, de nuestra zona, tanto en Biobío como también en Mayeco. Como siempre, continuamos avanzando juntos. Tenemos mucha música además para seguir amenizando esta noche de sábado.

teatro, fíjese que se viene una actividad relacionada con aquello en la ciudad de Angol, donde siempre enviamos saludos afectuosos a nuestros auditores que nos escuchan desde aquella ciudad. Y le quiero comentar que se viene la siguiente actividad para lo que será el próximo 16 de mayo. Y se trata nada más y nada menos que La triste agonía de un pájaro azul, que regresa al escenario del Centro Cultural Municipal de la ciudad de Angol con una función que no se pueden perder. Esto ya lo indicamos, se va a estar desarrollando el próximo 16 de mayo a las 19 horas en el auditorio del Centro Cultural Municipal de la ciudad de Angol. La entrada es completamente liberada y será obviamente una potente obra de Carla Zúñiga Morales, que va a estar también bajo la dirección de Íñigo Urrutia de Frutos. Y también agregar que será una comedia negra que aborda con sensibilidad y crudeza temas como la pérdida, el dolor y los vínculos humanos, invitando a reflexionar desde la emoción. Así que será una gran experiencia teatral intensa, cercana y profundamente humana la que se va a estar viviendo ya el próximo 16 de mayo en el auditorio del Centro Cultural Municipal de la ciudad de Angol, y con entrada completamente liberada, lo que será entonces la obra teatral llamada La triste agonía de un pájaro azul, que regresa al escenario del Centro Cultural de aquella ciudad con una gran función, la cual nuestros auditores de aquella ciudad no se pueden perder.

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a muchos a lo mejor de nosotros les ha pasado lo siguiente, las famosas llamadas spam. Fíjese que en nuestro portal biobiochile.cl hay una nota que tiene relación con aquello y la vamos a comentar a continuación, porque obviamente todos hemos cortado esa llamada spam que nos está prácticamente molestando durante el día, pero eso realmente ayuda a disminuir las molestias. De hecho, fíjese que se podría estar empeorando aquello. Así es, fíjese que en nuestro portal biobiochile.cl se consultó a un experto para confirmar si esto era cierto. Y resulta que si cortamos

o desviar la llamada puede causar más llamadas en el futuro porque puede ser interpretado como una señal de vida. Así lo explicó al medio Jimmy Ulloa, arquitecto de ciberseguridad de Logicalis, región andina, donde agrega que, sin embargo, contestar y luego cortar tampoco es útil, ya que efectivamente el sistema obtuvo información, vale decir, sabe que hay alguien detrás del número, pero eso no significa que cortar sea peor que quedarse en la llamada, aclara el experto. Fíjese que, de acuerdo a lo que él señala, lo más riesgoso es interactuar, hablar o seguir instrucciones. Lo más recomendable es simplemente no contestar y dejar que la llamada termine sola. Mientras que menos interacción se tenga, el sistema contigo, dice, menos información obtiene. Fíjese que al contestar, dice este experto, quedas marcado como un usuario más interesante para futuras llamadas, imagínese. Y eso puede derivar que, obviamente, más spam o incluso intentos de estafas más dirigidos. El riesgo también es real y empieza cuando interactúas o entregas información. Pero también está el interrogante de, entonces, cómo evitar las famosas llamadas spam, donde el experto en ciberseguridad puntualizó que no hay una solución mágica, pero sí existen varias medidas que ayudan, por ejemplo, a activar los filtros anti-spam que hoy traen algunos teléfonos inteligentes. También los usuarios pueden acudir directamente con los operadores que ya tienen opciones para bloquear las llamadas sospechosas, algo que hoy está disponible en prácticamente todas las compañías de telefonía móvil, aseguró. Otra cosa clave es no contestar números desconocidos si no estás esperando una llamada, y nunca devolver llamadas raras, muy importante aquello, apuntó. Además, es importante no interactuar con grabaciones ni apretar botones. Así que en el caso de nuestro país, los usuarios igualmente tienen la opción de inscribirse en la plataforma No Molestar del Servicio Nacional del Consumidor, CERNAC, que sirve también para reducir las llamadas comerciales. Así que, ¿quiere conocer un poquito más sobre las famosas llamadas spam? Le hago la invitación desde ya para que visite nuestro portal biobiochile.cl en nuestra sección Ciencia y Tecnología y revise esta nota que lleva por título el siguiente: cada vez que cortas una llamada spam, ¿confirmas que tu número está activo? ¿Cómo evitarlas realmente? Ya lo sabe, todos los detalles en nuestro sitio web biobiochile.cl.

comuna de Yumbel, porque ellos precisamente están celebrando desde hoy lo que es, y en dos jornadas, hoy y mañana, lo que es esta tradicional fiesta, ¿no? Como lo es la Cruz de Mayo, donde obviamente están ahí haciendo la celebración en Estación Yumbel, que contará también con la jornada de mañana, acompañados de artistas que van a estar participando de esta actividad. Por ejemplo, mañana a las 10 de la mañana van a haber juegos ecuestres, eso del mediodía va a estar la apertura de los stands, 13 horas va a estar la participación de algunos grupos, que se va a extender durante las horas de la tarde. Así que también señalar aquello en cuanto a actividades, ¿no?, del ámbito cultural que se llevan a cabo en los distintos puntos de nuestra zona, y también la comuna de Yumbel no se queda afuera con esta actividad, esta versión, ¿no?, de la Cruz de Mayo en Estación en Yumbel, la versión número 16 en este caso, que se va a estar llevando a cabo ya la jornada de mañana, domingo 10 de mayo. Así que también queremos compartir aquí información para quienes también nos consultaban al respecto de esta actividad que se llevó a cabo la jornada de hoy en Estación Yumbel, y que va a continuar precisamente mañana con su segunda y última jornada. De esta forma, como siempre, continuamos avanzando juntos en esta noche de sábado.

reiteramos como siempre esta información para nuestros auditores por parte de la Dirección Comunal de Salud, quienes están indicando a través de su fanpage de Facebook lo que es la siguiente información que tiene relación con lo siguiente. Debido a trabajos de mantención, el servicio de alta resolutividad, SAR, perteneciente al CEFAM Entre Ríos, permanecerá cerrado entre las 8 de la mañana y las 15 horas 3 de la tarde, mañana domingo 10 de mayo. Así que también señalar aquí información y obviamente señalar que mañana van a estar desarrollándose lo que serán 3 puntos de vacunación que tienen relación con la influenza. Aprovechamos de entregar aquella información que tiene que ver con el polideportivo. Mañana domingo 10 de mayo, que va a estar funcionando entre las 11 de la mañana y las 4 de la tarde. Misma situación para el punto de vacunación que se habilitó en el Mall Plaza, en el cuarto piso, ahí a un costado del cine. Y además, ahí en calle Las Azaleas 604, va a estar entonces mañana domingo un vacunatorio móvil que va a estar atendiendo entre las 11 de la mañana y las 4 de la tarde. Así que también agregar esta información en base a lo que es la vacunación, proceso de vacunación que también se va a estar desarrollando mañana domingo, y también en base a lo que es los trabajos, ¿no?, de mantención del servicio de alta resolutividad SAR, que pertenece al CEFAM Entre Ríos, que mañana va a estar permaneciendo cerrado entre el siguiente horario: 8 de la mañana a 15 horas 3 de la tarde, mañana domingo 10 de mayo. Así que, como siempre, información que queremos compartir con nuestros auditores a esta hora de la noche, quienes a esta hora se dejan acompañar de la programación y la compañía que les brinda la radio.

lo que será este próximo 11 de mayo, se te suena la invitación a lo que será la inauguración de una exposición mixta llamada Paisajes y Memorias de la Provincia del Biobío. Fíjese que será una muestra que une fotografía y bordados patrimoniales, rescatando, ¿no?, de alguna manera la identidad, los paisajes y las historias de nuestro territorio. Fíjese que se podrán también conocer algunas obras fotográficas y además trabajos de la agrupación de bordadoras patrimoniales de Yumbel. Fíjese que esto, tal como lo indicábamos, se va a estar inaugurando este próximo 11 de mayo a eso de las 18:30 horas en el espacio expositivo del Centro Cultural de nuestra ciudad de Los Ángeles, ubicado en Lautaro 463. La entrada es liberada, así es. Es una actividad que está abierta a todo público que desee asistir a lo que será entonces esta exposición mixta llamada Paisajes y Memorias de la Provincia del Biobío, donde habrán también fotografía y bordados patrimoniales. Así que desde ya queda hecha la invitación para que nos deseen participar de esta actividad y poder también disfrutar, ¿no?, de esta exposición que tendrá estos trabajos para el público ya el próximo 11 de mayo desde las 18:30 horas, que es el horario de inauguración.

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6: Muy buenas noches, bienvenidos al Informador de las 22 horas. Dos personas fueron detenidas en San Ramón por el delito de receptación de vehículo. Jorge Villegas con la información.
7: Claro, se trató de un procedimiento de parte de Carabineros de la 31ª Comisaría de la Comuna de San Ramón, que en las próximas horas. Bio Bio, la radio.
6: En Curauma, equipos de emergencia atendieron el atropello de un adolescente que se desplazaba en bicicleta en una transitada intersección del sector. Aníbal Rosales desde Radio Bio Bio en Valparaíso con los detalles.
8: Un adolescente que se movilizaba en bicicleta fue atropellado durante esta noche en el sector de Curauma, en la comuna de Valparaíso. Esta emergencia ocurrió en la intersección de la avenida Cardenal Zamoré con avenida Lomas de la Luz, donde trabajó personal de la 3ª Compañía de Bomberos de Valparaíso, junto a equipos de SAMU y Carabineros. Según la información del procedimiento, el llamado alertaba sobre un atropello a un menor ciclista, por lo que se despacharon unidades de emergencia para prestar atención médica en el lugar. Hasta ahora no se ha informado oficialmente el estado de salud del adolescente, mientras las circunstancias de este accidente serán materia de investigación por parte de las autoridades. Desde la región de Valparaíso, Bio Bio la radio.
6: Los acusados por el homicidio calificado de un estudiante en Lota, ocurrido en 2024, esperarán el nuevo juicio oral en su contra con arresto domiciliario nocturno. José Manuel Lagos nos informa.
9: A solicitud de la defensa, dos de los tres acusados por el brutal asesinato del estudiante Jeremy ocurrido en Lota en abril de 2024 esperarán el juicio oral en su contra con arresto domiciliario nocturno, lo anterior argumentando los juristas que no existe necesidad de cautela al transcurrir más de 2 años desde implementada la medida, sumado a fundamentos de reinserción social expuestos en la audiencia de revisión de cautelares. A ello se suma que ambos, según lo consignado por el juez del Tribunal de Juicio Oral en lo penal de Concepción, Daniel Insunza, ambos han asistido a los actos del procedimiento y no se registran incumplimientos en el sistema. Por ello, junto con la privación parcial de su libertad domiciliaria, los dos acusados también estarán sujetos a un programa de reinserción social. Del tercer acusado, en tanto, este mantiene la cautelar de arraigo nacional. Recordemos que la Fiscalía pide para los tres adultos, menores al momento de los hechos, la pena máxima que contempla la Ley de Responsabilidad Penal Adolescente, vale decir, 10 años de régimen cerrado. El 10 de junio se realizará un nuevo juicio, ya que el primero fue anulado al existir incompatibilidad de la defensa en dos de los tres imputados, quienes renunciaron a su derecho a guardar silencio, presentando un relato distinto. Bio Bio, la radio.
6: El diputado de la Federación Regionalista Verde Social, Jaime Mulet, llamó al gobierno a abrir espacios de diálogo en torno al proyecto de reconstrucción nacional. Detalles con Javier Pardo.
10: Diputado de la Federación Regionalista Verde Social, Jaime Mulet, emplazó al gobierno del presidente José Antonio Kast a abrir espacios de diálogo en torno al proyecto de reconstrucción impulsado por el Ejecutivo. El parlamentario sostuvo que existen aspectos de la iniciativa que, tal como están planteados actualmente, no están dispuestos a apoyar, cuestionando especialmente la invariabilidad tributaria por 25 años, la que, según dijo, podría extender privilegios tributarios a grandes empresas y perjudicar a pequeñas y medianas compañías. En ese sentido, Mulet afirmó que si el gobierno no muestra disposición a modificar algunos puntos del proyecto, podría generarse una posición articulada en contra de la iniciativa. Asimismo, el

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6: Tres horas con 6 minutos, escuchamos a Chayanne, Un siglo sin ti.

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1: Le enviamos un gran saludo a Silvia González, la mamá de nuestra Vale acá en prensa, que está escuchándonos y es fanática de Chayanne. Así que esta canción que pasó recién estaba dedicada completamente a Silvia González, que nos está escuchando, y se la dedica a su hija en el Día de la Mamá, en la previa del Día de la Madre. Así que un beso enorme y un abrazo grande para Silvia González y para todas las mamás que nos están escuchando a esta hora. Bien, 23 horas con 11 minutos y les quiero contar algo. Estoy revisando qué ocurre por acá en el Centro Sismológico Nacional de la Universidad de Chile y actualizaron la información. Nosotros les habíamos dicho que era el Lemu, ¿cierto? Era la información que estaba en ese momento y se actualizó que este movimiento telúrico de las 22:34 del día de hoy fue, dice ahora, 41 kilómetros al oeste de Angol, con una profundidad de 42 kilómetros y una magnitud de 5.5. Esa es la información oficial y actualizada hasta el momento. Luego de este movimiento de las 22:34, hubo otro movimiento a las 22:44, 27 kilómetros al sureste de Calama, de una magnitud de 2.6. Este tiene una profundidad de 124 kilómetros. Y después de este, a las 22:48, o sea, unos dos minutos de diferencia aproximadamente, 56 kilómetros al suroeste de Socaire, con una magnitud de 3.1. Acá, este fuerte que todos sintieron en distintas regiones se actualizó entonces a 5.5, 41 kilómetros al oeste de Angol. Información actualizada en este mismo momento. Y en este momento vamos a cambiar de tema, aprovechando y también ahí bajando las revoluciones con todo lo que ha estado ocurriendo durante esta noche con este temblor y con todos nuestros auditores, auditoras que están muy atentos, contándonos que lo sintieron muy fuerte, para hablar acerca de otra cosa, otro tema muy importante que está dando de qué hablar durante esta semana y estos días, y que tiene que ver con el brote de antivirus en este crucero internacional, donde ya se confirmó la cepa Andes, la única transmisión entre humanos, y se encendieron también las alarmas sanitarias a nivel global. Para hablar sobre esto, estamos en contacto con Reinaldo Rosas, médico infectólogo del Centro Médico Nueva Estoril y del Hospital Regional de Coyhaique. Reinaldo, buenas noches.
2: Hola Camila, muy buenas noches, gusto saludarte.
1: Muchas gracias, lo mismo digo. Por acá, Reinaldo, quisiera partir de lleno al tiro. ¿Qué es la cepa Andes del antivirus y por qué está generando tanta preocupación hoy en día?
2: Bueno, esta cepa o variante de antivirus es la cepa que tenemos acá nosotros en Argentina y en Chile, en la Patagonia, y en el norte, en Chile, hasta la tercera región, y en Argentina hasta la región de Salta, ¿ya?
1: Ya.
2: Y por eso que se habla de la cepa Andes, porque en el fondo se extiende por toda la zona andina en nuestros dos países.
1: ¿Y qué tan real es el riesgo de transmisión entre personas? Porque esto primero que todo, que las personas se entienda, y si lo puedes explicar en palabras fáciles, ya existe en nuestro país hace mucho tiempo.
2: Exactamente, bueno, precisamente el año 96-97 hubo un primer brote en Chile y en Argentina, en ¿ya? el que se documentó ya que la transmisión humana aparentemente existía, ya, porque hubieron brotes familiares, hubieron brotes, contagio de personal de salud, de médicos. En Argentina

0: Fallecieron médicos incluso, y ya se sabía, se estudió las secuencias genéticas y se documentó que el virus, había personas que no habían estado en la zona donde estaba el virus y se habían contagiado de los pacientes. Por lo tanto, es algo que siempre ha estado en el tapete. Sin embargo, el virus es poco eficiente para transmitirse por vía persona a persona, requiere un contacto muy estrecho de tiempo, de horas, por ejemplo, viaje en auto por muchas horas con la persona que está enferma y está tosiendo, está emitiendo gotitas respiratorias, ¿cierto? O pernoctar en el mismo lugar a una distancia muy, muy cercana, y se ha dado entre personas que son matrimonio, como en este caso de la pareja holandesa.
1: Sí, ahí también una de las preguntas es ¿cómo se diferencia también esta variante del antivirus tradicional, que por lo general también se dan a conocer personas que se contagian de este antivirus, que es el que se puede encontrar en el campo, cuando dicen que por favor hay que abrir las bodegas, por ejemplo, para que se ventilen antes de ingresar, y también con mascarilla, etcétera? Es una de las preguntas que nos llega acá al WhatsApp de la radio.
0: Claro, la cepa que tenemos en Chile y Argentina es esta cepa Andes, ¿ya? Y que la característica que tiene es que produce un síndrome cardiopulmonar, ¿ya? En el cual fallan los pulmones y falla el corazón, porque el virus infecta el pulmón e infecta el corazón. Por lo tanto, ese paciente requiere un tratamiento intensivo, y la distribución de esta cepa está en toda la zona donde vive el roedor que puede ser el vector de esta enfermedad, ¿cierto? Que es el oligorizomis o colilargo, que se le llama vulgarmente. Claro. Y es por eso que se distribuye en esta zona, ya tanto en la zona central de Chile como en la zona sur. Y por lo tanto, para reconocerlo, uno tiene que identificar el antecedente de exposición epidemiológica, estar en lugares rurales, vivir, digamos, o visitar un lugar que ha estado cerrado, una bodega, una cabaña, si voy de vacaciones, o haber estado de camping y no haber manejado correctamente ni los alimentos, ni los lugares donde se come, ni la disposición de las basuras, cosa que los roedores puedan interactuar muy cercanamente con las personas y van dejando sus deposiciones, su orina, la cual al secarse el virus se aerosoliza y se puede inhalar o se puede inocular directamente por vía contacto, ¿ya? Como el virus es muy sensible a la luz ultravioleta y a la desecación, en general al ventilar una casa, al limpiar las superficies con desinfectantes comunes, al exponer la luz del sol, uno puede eliminar el virus del el ambiente. Y por eso es que hay que hacerlo cuidadosamente, con guantes, con una mascarilla, idealmente la persona que va a limpiar la casa o el espacio que ha estado cerrado, y así evitar la inhalación del virus en el pulmón.
1: ¿Y cuáles son las señales de alerta que uno tiene que ya empezar a consultar, tener que ir al médico, avisar que uno tiene sospecha de que podría tener esta nueva variante, esta variante del antivirus? Esta cepa.
0: Bueno, como yo siempre le digo a mis alumnos, tanto a los alumnos de medicina como a los alumnos de posgrado, que tienen que evaluar a estos pacientes en los servicios de urgencia muchas veces, el cuadro clínico es indistinguible de cualquier otro cuadro febril viral, ¿ya? Porque parte como un cuadro catarral, con dolor de cabeza, con fiebre, con tos. Entonces, uno no lo puede distinguir ni por los síntomas que tiene el paciente, ni tampoco por el examen físico, ¿ya? Entonces, habitualmente la clave está en la historia clínica, qué es lo que hizo, y como el periodo de incubación es tan largo, hasta 45, 50 días, uno tiene que tener esa perspectiva de preguntarle qué ha hecho el paciente en las últimas 6 a 8 semanas para poder estar más o menos seguro que no hay un riesgo de ANTA. Y cuando nosotros ponemos la alarma, cuando un paciente que tiene un cuadro febril, que tiene un cuadro respiratorio, no mejora con los tratamientos habituales, persiste la fiebre, se ve más comprometido, comienza con un cuadro ya de neumonía, a tener dificultad respiratoria, a requerir oxígeno, uno tiene que estudiar otra causa de neumonía que no es la típica. Y ahí es donde nosotros podemos hacer los test en la sangre para idealmente identificar antivirus u otras infecciones que producen neumonía grave en los pacientes que han estado en visitando zonas rurales.
1: Estamos conversando esta hora con Reinaldo Rosas, médico infectólogo del Centro Médico Nueva Estoril y del Hospital Regional de Coyhaique. Doctor, entonces, ¿Chile está preparado para enfrentar posibles brotes de esta variante?
0: Bueno, yo te diría que Chile es un país donde existen muchos médicos clínicos, hospitales, que están muy familiarizados con el antivirus. También existen grupos de investigadores clínicos y ¿cómo se llama? Investigadores también de laboratorio, que han desarrollado muy bien cómo se produce la infección, cuál es el

0: el ciclo natural, se está buscando un tratamiento también experimental, por lo tanto, como nosotros hemos tenido una endemia permanente de este virus, hay mucho conocimiento en general a nivel científico. Tenemos especialistas que llevan años, desde los años 90, estudiando el virus, y por lo tanto yo diría que no es tan desconocido para nosotros, pero como se puede confundir con cualquier otra cosa, muchas veces se puede pasar muchos días sin que se haga un diagnóstico. El paciente, lo habitual que uno ve cuando ya el paciente está grave, es que el paciente ha consultado varias veces en un servicio de urgencia, se ha ido a la casa con diagnóstico de gripe, le han dado antibióticos y no mejora, y vuelve a consultar, y muchas veces son pacientes jóvenes que no son, ni siquiera tienen enfermedades crónicas, son pacientes completamente sanos. Entonces eso uno también tiene que llamar la atención, porque uno dice, ¿por qué un paciente tan joven y tan sano tiene un cuadro tan grave? Pues uno ahí tiene que pensar de que es un agente más agresivo.
1: Perfecto. Doctor, ¿hay algún mensaje que le podamos dar a las personas que nos están escuchando ahora para evitar también alarma, pero sí tomar precauciones ante esta cepa Andes, antivirus?
0: Sí, exactamente. Lo mismo que nosotros siempre reforzamos en la época de primavera y verano, que en el fondo tener estas precauciones, tanto laborales o como de actividad recreativa, de visitar estos lugares que pueden estar cerrados, donde el poratón puede estar en la naturaleza, no dejar la carpa abierta, disponer bien los alimentos, las basuras, y limpiar la superficie donde voy a comer, lavarme las manos, ¿cierto? Que son cosas como de sentido común. Y por otro lado, siempre que haya alguien enfermo después de un viaje, es importante consultar y decirle al médico que uno está consultando las actividades que estuvo haciendo, porque uno puede tener esta idea de que puede haber algo diferente, ¿ya? Por ende, yo lo que diría es eso, o sea, consulta precoz. Si un cuadro febril se prolonga más allá, también hay que hacer algunos test. Entonces, no confiarse y no tardar el diagnóstico, porque normalmente las personas que fallecen son las personas que consultan tardíamente y que no podemos trasladarla a un hospital donde esté el soporte intensivo para esta falla pulmonar y cardíaca grave que se produce en muy poco tiempo. Esto puede producirse en 24, 48 horas.
1: Muy rápido.
0: Y si yo no he trasladado al paciente, paciente, el paciente fallece. Entonces, ahora, el cuadro grave es el que ocurre rápido, pero esa persona ya lleva varios días con un cuadro febril y con gripe. Entonces, por eso que uno, cuando una persona no mejora, tiene que tener esa capacidad de decir, aquí algo está pasando.
1: Perfecto. Doctor, quedó clarísimo. Quiero agradecer el tiempo con nosotros para poder conversar, y también la espera, y estuvimos un poquito movidos literalmente con el temblor, así que Reinaldo Rosas, médico infectólogo del Centro Médico Nueva Estoril y del Hospital Regional de Coyhaique, muchas gracias.
0: Ok, muy buenas noches.
1: Buenas noches. Adiós. Doctor, que esté muy bien. 23 horas con 23 minutos, nos separamos un momento con música. Queens, a esta hora, en la hora de la radio.

0: Tenemos información con Roberto Rojas de O'Higgins. Roberto.
1: Fuentes de la radio nos han confirmado que pasada las 22 horas con 30 minutos ingresó a urgencia de la clínica ISA Médica de Rancagua el ex director técnico mundialista de Francia 98, Nelson Acosta López. Recordemos que Acosta López atraviesa un delicado estado de salud debido a un Alzheimer desde hace varios años. El ex futbolista y técnico ingresó con algunas complicaciones en su actual estado de salud. En la región de O'Higgins, Bio Bio, la radio.
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0: Seguimos leyendo todos sus mensajes, pero comenzamos también el bloque que a muchos les gusta y muchos también lo están esperando. ¿Con quiénes? Con Ricky e Poveri, uno de los grupos más emblemáticos de la música pop italiana. Se formaron en Genoa y a finales de los años 60 alcanzaron enorme popularidad en Europa y América Latina durante las décadas de 1970 y 1980, gracias a su estilo, que es bastante alegre, melódico y muy ligado al pop romántico italiano. El grupo originalmente estuvo integrado por Angela Brambati, Angelo Sotiu, Franco Gatti y Marina Ochena. Su nombre, Ricos y Pobres, nació como una ironía sobre las diferencias sociales y su imagen desenfadada. Escuchamos a esta hora Me Enamoro de Ti.

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1: 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Es el turno de Pecos, que fue uno de los dúos juveniles más exitosos de la música española a finales de los años 70 y principios de los 80. Estaba formado por los hermanos Pedro Herrero y Javier Herrero, nacidos en Madrid. Debutaron en 1978 y rápidamente provocaron un fenómeno de fans comparable al de las grandes bandas juveniles de la época. Su imagen romántica, sus baladas melódicas y las armonías entre ambos hermanos conectaron especialmente con el público adolescente. Escuchamos Pecos, Háblame de ti.

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1: Rocío Jurado fue una de las artistas más importantes y admiradas de la música española del siglo XX. Nació en Chipiona en 1944 y destacó por una voz poderosa, gran presencia escénica y una capacidad única para interpretar tanto copla como flamenco, balada y canción melódica. Conocida como la más grande, Rocío Jurado construyó una carrera internacional que la convirtió en símbolo de la cultura popular española. Su estilo combinaba intensidad emocional, elegancia y una enorme fuerza interpretativa, capaz de llenar teatros y emocionar a públicos de distintas generaciones. Escuchamos a Rocío Jurado, Algo se me fue contigo.

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1: Juan Gabriel fue uno de los compositores e intérpretes más influyentes de la música latinoamericana. Nació en Paracuaro, 1950, con el nombre de Alberto Aguilera Valadez, aunque creció en la ciudad de Juárez, México, ciudad clave en su historia artística y personal. Conocido como el Divo de Juárez, destacó por su enorme talento como compositor, su carisma escénico y una capacidad excepcional para conectar emocionalmente con el público. Su música mezcló ranchera, balada, pop y música regional mexicana, creando un estilo inconfundible. Escuchamos en vivo desde el Palacio Bellas Artes a Juan Gabriel con Amor Eterno.

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1: Es el turno de Cristóbal. Cantante chileno reconocido mundialmente, nació en la década de los 60 en Santiago de Chile y desde temprana edad mostró su pasión por la música y su talento vocal, lo que lo llevó a perseguir una carrera en este mundo artístico. En los 80, Cristóbal comenzó

Pasó a destacar en esta escena musical chilena. Su carisma, estilo único y poderosa voz capturaron la atención de los espectadores y le brindaron numerosas oportunidades. Uno de los momentos más destacados de su carrera fue la participación en el Festival de Viña del Mar, donde se consagró como ganador en una de las ediciones de la canción Se te olvida. Escuchamos a Cristóbal con Se te olvida.

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1: Entonces, el espacio tan esperado por todos, si tenemos más informaciones, porque nos movemos rápidamente en avión a México, donde está Yesenia Ursúa con toda la información acerca de los premios Platino.

0: Yesenia.
1: Hola Cami, tal como tú decías, ya finalizó la 13ª edición de los premios Platino, esta gala que tuvo absolutamente de todo. Ahí lo decíamos que dentro de los ganadores estuvo Guillermo Francella por este reconocimiento de honor a su trayectoria. Y finalmente, quien se llevó pero casi todos los premios fue la película brasileña Agente Secreto, que como lo decíamos, se consolidó como una de las grandes vencedoras y se quedó con los premios principales. Entre ellos estaba Mejor Película Iberoamericana de Ficción, Dirección, Guión, Interpretación Masculina. La película finalmente obtuvo, como te decía, muchos reconocimientos. Conversamos con su director, Kleber Mendoca, quien nos decía que se está cumpliendo un año. La próxima semana se cumple un año de el recorrido que tuvo esta película, y esta es una forma de celebrar este gran y exitoso año. Quienes también se llevaron algunos reconocimientos fue Los Domingos, de Alauda Ruiz de Azúa. Esta película, que es española, obtuvo los premios a Mejor Interpretación Femenina, que se llevó la actriz Blanca Soroa, y además fue elegida por el público como mejor película iberoamericana de ficción. Una gala que se realizó en el Teatro Gran Texclo, acá en el Parque Xcaret, en Cancún, y que fue conducida por el actor Carlos Torres, junto a la actriz española Cayetana Guillén Cuervo. Decirte, Cami, que Carlos Torres es el, lo decíamos en los contactos anteriores, tiene mucha cercanía a nuestro país, Carlos Torres, porque él protagoniza la película, la serie La Reina del Flow. Iban a ir precisamente ahí en septiembre a Chile, así que hay gran interés por parte de los fanáticos de esta serie para ver a Carlos Torres, y él precisamente fue quien animó esta gala de la 13ª edición de los premios Platino. Tuvo también presencia de artistas, la argentina María Becerra, que estuvo presente en el show, y también el cantante colombiano Camilo. Sin duda, una noche de rock redonda prácticamente para el cine precisamente brasileño, porque fue quienes se llevaron, como te decía, la mayoría de los premios, convirtiéndose así en una de las producciones más premiadas en estos galardones que se entregan ya desde hace 13 años y que premian, por supuesto, a lo mejor del cine iberoamericano. Cami, me despido desde Cancún con esta cobertura especial que tuvimos de estos reconocimientos tan importantes para el cine iberoamericano. Lo decíamos, presencia chilena hubo, pero en la ceremonia, cuando se entregaron algunos premios, ahí estuvo Antonia Segers, también Alfredo Castro, y ellos entregaron algunas categorías. Por supuesto, estuvimos presentes de esa manera, y lamentablemente la película chilena La Misteriosa Mirada del Flamenco no se quedó con la estatuilla y a Mejor Ópera Prima. Esperemos que el próximo año haya mayor presencia nacional, y por supuesto estamos felices de haber cubierto todo lo que pasó en esta ceremonia y también los días previos con esta alfombra roja, la llegada de los artistas. Así que Cami, me despido desde Cancún, muy buenas noches para ti y también para nuestros auditores. Bio Bio, la radio desde Cancún. Buenas noches, Cami.
0: Buenas noches, Yesenia, y también aprovecho de despedirme de todos nuestros auditores, auditoras que nos están escuchando a esta hora. Muchas gracias a todos por su sintonía. Ya viene Nicolai Estañaro y, bueno, por supuesto, también nos encontramos mañana para saludar a todas las mamás en su día. Que estén muy bien. Buenas noches.
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4: Canto a la Cruz de Mao, el grupo Millaray, en la música chilena con la que abrimos cada día aquí una nueva jornada en Bío Bío, la radio.

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2: El exdirector técnico de la selección chilena, Nelson Acosta, ingresó esta noche a la clínica Isamérica de Rancagua. De momento, no se ha informado oficialmente sobre su estado de salud y su familia no ha emitido comentarios públicos. El exdiputado Joaquín Lavín León pasa su segunda noche en Capitán Yáver, cumpliendo la medida cautelar de prisión preventiva. Mientras tanto, su ex asesor político deberá cumplir su reclusión en Santiago 1. Un minero artesanal falleció en la localidad de El Huacho, en Cumbarbalá, tras el derrumbe de un planchón de piedra y tierra mientras trabajaba en un pirquén. Su familia y vecinos encontraron el cuerpo luego de que no regresara a su casa. 9 estudiantes del Liceo Padre Nicolás de Vilcún fueron trasladados a un recinto asistencial tras desmayarse luego de realizar un trekking en Tolten. Tras el descarrilamiento de un tren de carga en Chiguayante, la empresa EFE activó un plan de contingencia para el traslado de pasajeros este lunes. De cara a la cuenta pública, la oposición calificó como nefastos los primeros 2 meses de gestión del gobierno de José Antonio Kast. La bancada de independientes PPD se desmarcó del llamado tsunami de indicaciones al proyecto de reconstrucción nacional y aseguraron que no buscan implementar una estrategia de obstrucción. Parlamentarios oficialistas respaldaron la gestión de las ministras Steiner y Cerini, quienes han sido cuestionadas al interior del gobierno. El líder del etnocacerismo peruano, Antauro Humala, calificó como chifladura una zanja en el norte de Chile. Al respecto, parlamentarios aseguraron que sus dichos no tienen mayor fundamento. El ex subsecretario Manuel Monsalve recurrió al gobierno para denunciar presuntas irregularidades en el sumario abierto en su contra durante la administración de Gabriel Boric. En la Araucanía, el bloque Fuerza Mapuche criticó al gobierno por el recorte al fondo de tierras de la CONADI y llamó a las comunidades a frenar abusos. El crucero afectado por un brote de antivirus llegará este domingo a Tenerife, España, en medio de un amplio operativo sanitario internacional. El caso

0: Colo Colo alcanzó el liderato deportivo del grupo A de la Copa de la Liga luego de superar por 3-1 a Deportes Concepción en el Estadio Monumental. Y con goles de Antonella Martínez y Catalina Muñoz, la selección femenina de fútbol sub-17 derrotó por 2-1 a Ecuador y clasificó al Mundial de la categoría en Marruecos.
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0: Muy buenos días, bienvenidos y bienvenidas a Radiograma en esta edición de medianoche a través de las 43 estaciones de Bio Bio, la radio en todo el país. El saludo también para quienes nos escuchan y nos ven a través de Bio Bio TV y biobiotv.cl. Estaremos junto a ustedes con las noticias más importantes, las noticias más relevantes de las últimas 24 horas en nuestro país y el mundo. Antes de pasar de lleno a las noticias que tenemos preparadas para ustedes, les contamos que a esta hora la Dirección Meteorológica de Chile nos informa que Santiago presenta una temperatura de 7,2 grados, el cielo se encuentra despejado, la humedad alcanza al 80%. La mínima se registró de ayer sábado 9 de mayo, se registró en la estación Pudahuel a las 6:39 y alcanzó los 2,3 grados, mientras que la máxima alcanzó los 22,5 grados en la estación Santiago a las 15:44. Para hoy, Santiago, en este día domingo 10 de mayo, tendrá cielo despejado durante toda esta jornada y temperaturas extremas probables de 5 grados la mínima y 27 grados la máxima. Revisamos cómo está a esta hora el tiempo en Concepción. 11 grados en estos momentos, con cielo despejado y una humedad que alcanza al 54%. Para hoy, el Gran Concepción presentará extremas de 7 y 20 grados, con cielo despejado y viento entre 25 y 40 kilómetros por hora durante buena parte de la jornada. Mientras que en Viña del Mar y Valparaíso a esta hora presentan 8 grados de temperatura, con cielo despejado y una humedad que alcanza al 87%. Para hoy, Valparaíso y Viña del Mar presentarán cielo nublado, variando despejado, con temperaturas extremas probables de 8 y 19 grados. Más 569-9207-888 es nuestro WhatsApp para que se comunique con nosotros, donde estamos recibiendo sus mensajes de voz, de texto, también videos e imágenes a través de esta plataforma multimedia, así como también se encuentra disponible nuestra línea telefónica completamente gratuita, que es el 800-810-810, y también teléfonos que ustedes también pueden ver en la pantalla de Bio Bio TV. Cuando a esta hora entonces estamos preparados y también ya con la invitación hecha para que se comunique con nosotros a escuchar las principales informaciones que han ocurrido durante las últimas horas en nuestro país y el mundo. Bienvenidos a las noticias y a partir de este momento les entregamos información independiente. Y comenzamos con lo que hemos informado oportunamente en horas de esta noche respecto a al estado de salud del exdirector de la selección de la selección chilena de fútbol. Nos referimos a Nelson Acosta, que la noche de este sábado ingresó a urgencias de la clínica Isamédica en la ciudad de Rancagua. El exdirector técnico se encuentra en un delicado estado de salud y alejado de la vida pública hace varios años, luego que le diagnosticaran Alzheimer, el cual deterioró su vitalidad. De momento no se ha informado sobre el estado de salud de Acosta ni de su condición, mientras que la familia no ha emitido comentarios de manera pública. Nelson Acosta, de origen uruguayo, llegó a Chile en 1977 para jugar por Everton. Luego pasaría por O'Higgins, Fernández Vial y Lota Schwager, nacionalizándose chileno y radicándose en el país. Tras su retiro como futbolista en 1984, iniciaría una exitosa carrera como director técnico, con buenos pasos por el mismo Fernández Vial, O'Higgins, Unión Española, Cruz Azul y luego La Roja, donde lograría la clasificación a Francia 98 y la medalla de bronce en los Juegos Olímpicos de Sydney 2000. También destacarían sus dos pasos por Cobreloa con dos títulos nacionales y en Everton, donde también se coronaría campeón, evitando de paso el pentacampeonato de Colo-Colo. Su carrera como DT terminó en 2015 en Deportes Iquique, luego en 2016 y tras el diagnóstico de Alzheimer, se radicaría en su fundo en la región de O'Higgins. Y por supuesto, vamos a estar atentos a cómo se encuentra el estado de salud entonces del ex director técnico Nelson Bonifacio Acosta, de origen uruguayo, nacionalizado chileno, quien en los últimos prácticamente 10 años ha estado retirado de la vida pública debido a un estado, a un avanzado estado de Alzheimer que lo ha afectado en su salud durante los últimos años. Estaremos ampliando durante

0: Esta madrugada y atentos a lo que va a ser justamente el estado de salud de quien fuera el seleccionador de La Roja y que llevó a la selección justamente de fútbol a clasificar a Francia 98 después de 12 años de ausencia de los mundiales a Chile. Seguimos con otras informaciones y vamos al ámbito policial porque 6 compañías del Cuerpo de Bomberos de Santiago combatieron un incendio estructural en una vivienda de la comuna de La Reina. Los detalles los preparó Jorge Villegas.
1: A eso de las 22 horas de anoche, decenas de voluntarios del Cuerpo de Bomberos de Ñuñoa logró controlar una primera alarma de incendio estructural que afectó una vivienda en la intersección de Avenida Simón Bolívar con Tobalaba, esto en la comuna de La Reina. Aquello mantuvo cortes de tránsito en todo el perímetro de la emergencia para facilitar el traslado y trabajo de los voluntarios de bomberos. 6 compañías y 8 carros de emergencia con el apoyo de carabineros llegaron a atender dicha emergencia, en la cual afortunadamente no se registraron lesionados ni civiles ni bomberos. Esto fue confirmado por el segundo comandante del Cuerpo de Bomberos de Ñuñoa, Francisco Pérez.
2: Por lo que acudieron finalmente 6 compañías del Cuerpo de Bomberos de Ñuñoa con alrededor de unos 60 voluntarios asistentes. Afortunadamente no se registraron personas lesionadas ni tampoco bomberos lesionados durante las labores de extinción.
1: Si bien no hay una causa clara del origen de las llamas, el Departamento de Investigación de Incendios del Cuerpo de Bomberos de Ñuñoa indaga el origen del siniestro.
0: Vamos al norte de nuestro país porque se lo habíamos adelantado a nuestros titulares. Un minero artesanal murió luego de un derrumbe en la mina en que trabaja en la comuna de Combarbalá, esto es en la región de Coquimbo. Desde Radio Bio Bio en La Serena nos informa Gonzalo Medi.
3: Un trabajador minero artesanal murió luego de un accidente ocurrido en el lugar donde trabajaba, en la localidad de El Guacho, ubicada aproximadamente a 15 kilómetros al suroriente de la comuna de Combarbalá y a unos 180 kilómetros de esta ciudad. El hecho quedó al descubierto cuando la familia del propio trabajador malogrado se alertó debido a que este no regresaba a su casa, dando la alerta del caso. En el lugar debió trabajar bomberos de Combarbalá para rescatar su cuerpo. Además de ello, se inició una investigación por parte del Ministerio Público respecto de las causas de este accidente, el cual se produjo cuando un planchón de tierra, piedras y rocas se desprendió, cayendo sobre el cuerpo del minero, quien murió debido a la gravedad de las lesiones en el mismo lugar. El cuerpo del infortunado minero fue trasladado hasta el servicio médico legal en la ciudad de Ovalle para proceder a su autopsia de rigor.
0: Los primeros 2 meses de la gestión del gobierno del presidente José Antonio Kast fueron calificados como nefastos e irresponsables, marcados por disputas internas y problemas comunicacionales. En ese sentido, los partidos del progresismo emplazaron al Ejecutivo a rendir cuentas y asumir sus errores en lo que será la primera cuenta pública del jefe de Estado el próximo 1 de junio. Tenemos más antecedentes con Javier Pardo.
4: La oposición ya comienza a articularse de cara a lo que será el próximo granito del gobierno. La primera cuenta pública del presidente de la República, José Antonio Kast, que se llevará a cabo el próximo lunes 1 de junio. Instancia en la que el mandatario deberá dar cuenta de sus casi primeros 3 meses de gestión, sumado a lo que fue la ejecución de políticas públicas durante los últimos meses del expresidente Gabriel Boric. Es en este contexto que desde la oposición emplazaron al jefe de Estado a rendir cuentas principalmente en materias de economía y seguridad, realizando además un balance de lo que han sido estos 2 primeros meses del Ejecutivo. El diputado y jefe de bancada del PPD, Raúl Soto, enfatizó que la gestión del presidente Kast ha sido nefasta, señalando que es poco lo que el gobierno puede mostrar de cara al próximo 1 de junio, postura similar a la de la presidenta del Frente Amplio, Constanza Martínez.
5: Los primeros meses son nefastos, por lo tanto, evidentemente que hay poco que mostrar para esa cuenta pública.
6: Sus ensayos de ultraderecha tienen consecuencias concretas. Más caro el costo de la vida, más inseguridad en las calles. La gente no puede seguir pagando el precio de un gobierno que prefiere hacer campaña a gobernar.
4: En el oficialismo, en tanto, respaldaron la gestión de Kast y valoraron el cónclave convocado por el presidente para este próximo martes en el Palacio de Cerro Castillo, instancia donde esperan ordenar las prioridades del gobierno y establecer una hoja de ruta legislativa.
0: Con un desgaste político y falta de experiencia, de esta forma calificaron algunos parlamentarios oficialistas las gestiones de las ministras Steinert y Cedini, quienes han recibido fuertes cuestionamientos en sus liderazgos y a carteras estratégicas. Ambas Además, contarían con las aprobaciones más bajas de todo el gabinete, lo que, no obstante, sería totalmente reversible a opinión de estos legisladores. Más detalles nos entrega Benjamín Zamorano.
7: En los últimos días, el gobierno ha debido enfrentar una serie de cuestionamientos a su gabinete, principalmente dirigidos a la ministra de Seguridad, Trinidad Steiner, y a la ministra secretaria general de gobierno, Mara Cedini. Ambas estarían entre las ministras peor evaluadas, según la última encuesta Pulso Ciudadano, con un 60,7% y un 44,8% de desaprobación, respectivamente. Al respecto, la diputada RN y vicepresidenta de la Cámara Baja, Jimena Osandón, afirmó que la política es un espacio donde, en sus propias palabras, siempre se puede resucitar.
8: Si hay lugar donde se resucita es justamente en la política, y eso se hace a través de una buena gestión. Y eso esperamos que suceda con todo el gobierno, con todo el gabinete, porque Chile tiene necesidades que son urgentes.
7: Se trata de reparos tanto oficialistas como opositores, de los que el presidente de la República estaría completamente enterado. Sin embargo, no estaría dispuesto a realizar un cambio ministerial anticipado, ya que aquello podría ser leído como una señal de debilidad y falta de cohesión. Por lo que incluso ha entregado recomendaciones a sus ministros para fortalecer sus figuras.
0: Continúa el debate instalado en la Comisión de Hacienda de la Cámara Baja respecto a las implicancias del proyecto de ley miscelánea. Esto luego de la participación del ministro de Hacienda Jorge Quirós en el Chile Day realizado en Nueva York. Los detalles con Juan Oportot.
9: Los invito a mirar a Chile con nuevos ojos, expresó el ministro de Hacienda, Jorge Quirós, en el Chile Day de Nueva York. Ante 800 representantes financieros, expuso los avances de los primeros 50 días del gobierno de José Antonio Kast, destacando que la ley miscelánea marcará un antes y un después en la gestión de las arcas fiscales. El eje de su presentación fue la rebaja del impuesto corporativo del 27% al 23%, la certeza jurídica en evaluación ambiental y la reactivación de la construcción. En el Congreso, tras la aprobación en general del proyecto, el presidente de la Comisión de Hacienda, el diputado republicano Agustín Romero, valoró el mensaje de Quirós como una señal potente de que Chile se pone de pie ante el mundo. En contraparte, el diputado Carlos Bianchi, también integrante de la comisión, criticó la nula disposición para modificar la propuesta y la falta de compensaciones ante el recorte del gasto.
10: El peor riesgo para Chile hoy es seguir estancados y permitir que una parte minoritaria de la oposición obstruya e impida la posibilidad de dar trabajo y mejorar la calidad de vida de los chilenos.
11: Lo que fue hacer el ministro Quirós al Chile Day es simplemente volver a mostrar y a exhibir su proyecto, su propuesta, sin aceptar modificaciones.
9: El Chile Day continuará en Toronto el 11 y 12 de mayo, cita que sufrió modificaciones por la ausencia del ministro de Economía, Daniel Mas.
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13: 12 de la noche, 18 minutos.
0: El ex subsecretario Manuel Monsalve recurrió al gobierno de José Antonio Kast para denunciar presuntas irregularidades en el sumario administrativo abierto en su contra durante la administración del expresidente Gabriel Boric. La ex autoridad solicitó al subsecretario del Interior, Máximo Pavés, que se efectúe una denuncia al Ministerio Público por el eventual delito. Más detalles con Valentina Obrequie.
14: Una nueva controversia remece el caso del ex subsecretario del Interior, Manuel Monsalve, y es que su defensa ahora puso en duda la legalidad del sumario administrativo iniciado en su contra tras abandonar el gobierno de Gabriel Boric. Esto mientras continúa la causa penal que enfrenta por presuntos delitos de violación y abuso sexual. Según reveló La Tercera, Monsalve pidió formalmente al actual subsecretario del Interior, Máximo Pavés, que se investigue una eventual falsificación de instrumento público y que los antecedentes sean remitidos al Ministerio Público. La defensa asegura que detectó inconsistencias en la resolución que dio origen al sumario administrativo. En concreto, afirman que los registros del Sistema de Gestión Documental del Estado muestran que el documento fue generado electrónicamente después de que la renuncia de Monsalve ya había sido aceptada formalmente. Pese a esto, la resolución aparece fechada un día antes. Por lo mismo, la defensa sostiene que el documento habría sido antedatado para dar sustento legal al proceso administrativo. El abogado y académico experto en Derecho Administrativo de la Universidad de Tarapacá, Flavio Quesada, abordó las eventuales consecuencias que podría traer una alteración de este tipo en un acto administrativo.
15: Se puede dar lugar a responsabilidades administrativas de quienes hayan participado en esos hechos en el caso que se logren acreditar. El hecho de no estar vinculado al servicio no extingue la responsabilidad administrativa necesariamente.
14: Mientras tanto, desde La Moneda optaron por no referirse públicamente al tema, mientras revisan los antecedentes presentados por la defensa del ex subsecretario.
0: Seguimos con más información y les contamos que el bloque Fuerza Mapuche en la Araucanía, ya trasladándonos al

0: sur de nuestro país, llamó a las comunidades a tener un rol más activo para frenar abusos tras el recorte del gobierno al Fondo de Tierras y Aguas de la CONADI. Detalles con Esteban Arauz, desde Radio Bio Bio en Temuco.
1: De acuerdo a lo firmado en un decreto, dicho fondo experimentará una rebaja superior a los 7.600 millones de pesos como parte de los recortes que se encuentra realizando el Ministerio de Hacienda. Esta medida fue rechazada por el bloque Fuerza Mapuche. Uno de sus voceros, Julio Marileo, indicó que esto se trata de un abuso y ante ello llamó a las comunidades a tener un rol más activo.
2: Yo creo que también es un llamado a atención a las organizaciones mapuche, a las organizaciones sociales indígenas, de que se tomen con atención lo que está ocurriendo, porque esto efectivamente va a repercutir en lo que son los problemas, los temas de tierra, en los temas de educación intercultural, los temas de beca indígena. Creo que haya habido un abuso indiscriminado respecto de lo que hoy día ha estado planteando este actual gobierno. Creo que es necesario conversar y que ojalá las organizaciones sociales mapuches puedan tomar un rol activo.
1: El también consejero regional de la Araucanía ve difícil de que el gobierno revierta esta medida. Sin embargo, llamó al Ejecutivo a tener un rol más dialogante. En Temuco, Bio Bio, la radio.
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0: Nuevamente las palabras del líder nacionalista peruano Antauro Humala hacen ruido en nuestro país. Ahora afirmó de que la construcción de una zanja en el norte de Chile para combatir la migración la calificó como una chifladura. Pues bien, parlamentarios se opusieron transversalmente a las declaraciones del líder nacionalista etnocacerista, como se denomina este político peruano, hermano del expresidente Ollanta Humala. Más detalles de esta noticia con Josefa Chiamaro.
5: El líder nacionalista peruano Antauro Humala ha sido el centro de atención principalmente por sus dichos sobre los territorios del norte chileno que en algún momento pertenecieron al Perú. Relevante es recordar que hace algunas semanas Humala declaró su intención de recuperar los territorios de Tarapacá y Arica. La nueva controversia surge a partir de los cuestionamientos de Humala al presidente José Antonio Kast, específicamente por la zanja que se está construyendo en el norte de Chile. En esa línea el líder peruano comentó a La Tercera que le parece una chifladura la idea del mandatario, afirmando que lo que busca el Ejecutivo chileno es equipararse con Estados Unidos. Las reacciones en territorio nacional no se hicieron esperar. En este contexto, diversos parlamentarios se opusieron a los dichos del líder peruano. Al respecto, el diputado Cristóbal Martínez de la UDI y Carlos Cuadrado del PPD afirmaron que las declaraciones del líder nacionalista no tienen mayor fundamento.
6: Medidas que toma cada país en relación a eso, nosotros no opinamos sobre las medidas de otros países, así que esperemos eso se respete también.
7: Yo creo que las declaraciones de Antauro Humala son delirantes, provocadoras y profundamente hostiles hacia Chile.
5: Con todo, el líder peruano advirtió que la recuperación territorial contempla únicamente dos vías, la diplomática o la guerra.
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0: Un tren de carga, que trasladaba celulosa hacia Coronel descarriló este sábado en la comuna de Chiguayante, en la región del Biobío. Como consecuencia del accidente, el servicio de biotren hacia la comuna se verá interrumpido hasta el próximo martes. Detalles de esta información desde Radio Biobío en Concepción con Verónica Valenzuela.
8: 9 carros resultaron con daños a raíz del accidente que involucró a un tren de carga propiedad de la empresa FEPASA y que transportaba celulosa desde Nacimiento hacia Coronel. El accidente ocurrió cerca de las 5 de la mañana a la altura del cruce Santa Sofía en Chiguayante. No hubo personas lesionadas, pero sí una obstaculización del tránsito por al menos 4 horas. El sur de Chiguayante quedará desconectado, según señaló el alcalde de la comuna, Jorge Lozano. El servicio de biotren hacia y desde la ciudad podría restablecerse durante las próximas jornadas.
9: Nos damos cuenta que esto no es para un día ni para dos días. Demuestra una vez más lo que venimos nosotros solicitando, abrir el cruce Pinares, que es un punto que une el sector oriente con el sector poniente, y esto permitiría que por lo menos no tengamos tanta dificultad.
8: De los 9 vagones involucrados, 6 permanecen volcados, obstaculizando las líneas férreas. Desde EFE Sur emitieron un comunicado donde exponen que el retiro de carros se extenderá hasta este domingo. Una vez retirados los vagones destruidos, las brigadas de la empresa podrán ingresar a realizar los trabajos de rehabilitación de las vías dañadas. Por esta razón, el día lunes no circularán trenes y recién el martes estará habilitada una vía de circulación, situación que se verá reforzada con el despliegue de buses de acercamiento.
0: Una colisión entre un vehículo

0: Menor y un bus dejó una persona fallecida y dos lesionados en Los Ángeles. Nos trasladamos a Radio Bio Bio en esa ciudad. La información la tiene Maricel Venegas.
1: Durante la madrugada de este sábado, una fuerte colisión entre un vehículo menor y un bus dejó a un hombre de 32 años fallecido. En tanto, el conductor del autobús y el auxiliar resultaron con lesiones leves. Debido a las condiciones en las que se encontró al hombre fallecido, la SIAT de Carabineros en Los Ángeles no pudo aplicar las pruebas de rigor, por lo que se deben esperar los resultados de la alcoholemia del Departamento de Laboratorio del Servicio Médico Legal. El teniente Pedro González de la SIAT Bio Bio entregó algunos detalles de este procedimiento.
2: Tuvo como participantes a dos móviles, uno de ellos un bus interurbano de la empresa Pullman Tour y un móvil particular, resultando lamentablemente fallecido en el lugar del siniestro vial el conductor del vehículo menor. Es por esto que la Fiscalía de Primera Diligencia dispone de la concurrencia de terreno de un equipo especializado en la SIAT de Carabineros con la finalidad de determinar las causas que dieron finalmente origen a esta colisión frontal.
1: Al conductor del bus se le efectuó el alcotest y también el narcotest, y ambos dieron negativos a la presencia de alcohol o sustancias prohibidas. Desde la SIAT hicieron un enfático llamado a los conductores a estar siempre atentos a la normativa de tránsito para evitar este tipo de siniestros viales. En Los Ángeles, Bio Bio, la radio.
0: La inflamación de un ducto de una combustión lenta es la principal hipótesis. La inflamación del ducto de una combustión lenta es la principal hipótesis del incendio en el que murieron dos estudiantes al quemarse una vivienda en la comuna de San Pablo. Los detalles desde Radio Bio Bio en Osorno con Eduardo Palacios.
3: El hecho ocurrió en la vivienda de calle Pilmaiquén 365, a tres cuadras del centro de San Pablo, donde vecinos alertaron de un siniestro que ya comprometía toda la estructura de un inmueble de un piso. El trabajo de bomberos se abocó en evitar la propagación a viviendas cercanas, pero bajo la presión de información que daba cuenta de moradores al interior. Una vez aplacado el fuego, vino lo peor, ante la confirmación del hallazgo de dos cadáveres, de acuerdo al segundo comandante de la institución, Sebastián Cárdenas.
4: Terminando de atacar los fuegos calientes, se encontraron dos víctimas al interior, de sexo femenino, ambas, aproximadamente 18 y 19 años. Se trabajó en el cercado de la escena, el trabajo de la remoción de los puntos calientes, además también remoción de partes del techo, ya que presentaban riesgo de caída. Una de las víctimas era de sexo femenino, la cual era una de las propietarias junto a una amiga.
3: Las víctimas tenían 18 y 19 años, cuyas identidades deberán ser confirmadas mediante pericias en el servicio médico legal, más allá de los antecedentes proporcionados por sus familiares. En Osorno, Bio Bio, la radio.
0: A esta hora, auditores, en el WhatsApp de la radio, más 569-9200-7888, nos alertan de un incendio en la comuna de San Joaquín. Por acá nos alertan varios de nuestros auditores y, según lo que ha informado bomberos a esta hora de la madrugada, siendo medianoche con 28 minutos, se trataría de un incendio en el sector de Batallón, Dolores con Cariquima, eso quiero decir, Dolores con Cariquima, esto es en la comuna de San Joaquín. Están llegando varias unidades de bomberos, primer batallón de incendio en este instante, según lo que informa a esta hora Bomberos Metropolitano, el Cuerpo de Bomberos Metropolitano Sur, a esta hora de la madrugada. Dolores con Cariquima, se trataría de un incendio estructural en una vivienda. Según lo que nos han reportado auditores, han pasado varios carros bomba y ambulancias en ese sector de la comuna de San Joaquín. Estaremos ampliando, algunos nos dicen que esto sería al parecer en el paradero 7 de Vicuña Maquena, según lo que nos reporta a esta hora Maritza a través del WhatsApp de la radio, donde se han percibido muchas sirenas de bomberos concurriendo a ese sector. Pero lo cierto es que en este lugar, en la comuna de San Joaquín, entonces, en Dolores con Cariquima, a esta hora hay un incendio que está en pleno desarrollo. Seguiremos ampliando esta información durante nuestra programación. Dos personas murieron en un incendio que se registró al interior de un inmueble en Quellón, en el que se encontraba abandonado y era usado por individuos en situación de calle. Nos trasladamos a Radio Bio Bio en Puerto Montt. La información la tiene Damaris Ullabre.
5: Un hombre y una mujer murieron en Quellón mientras se encontraban en el interior de un inmueble que sufrió un incendio. Bomberos fue alertado de esta situación, a lo que concurrieron al lugar para verificar el incidente, constatándose que el fuego estaba a punto de propagarse a otras dos viviendas, por lo que se pidió apoyo para poder combatir las llamas. Sin embargo, cuando realizaban la remoción de los escombros, el comandante de los voluntarios en Quellón, Eduardo Bando, dijo que se encontró a dos cuerpos calcinados.
6: Tenía propagación por por dos costados, digamos,

0: casas colindantes. Una vez que Bomberos toma control de este incidente y comienza la remoción de escombros, se percata que en su interior habrían dos cuerpos calcinados, gente que estaba en este lugar en situación de calle y que no estaba ahí, ya lo hacía de manera habitual.
1: Según relató el comandante, se presume que ambas personas estaban en situación de calle y el inmueble estaba abandonado hace un tiempo, por lo que en su interior habían varios escombros. El equipo técnico de Bomberos y Carabineros están realizando las pericias para determinar las causas del incidente. En Puerto Montt, Bio Bio, la radio.
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4: El secretario de Estado estadounidense Marco Rubio y el enviado especial de Estados Unidos para Oriente Medio, Steve Witkoff, se reunieron en Miami con el primer ministro qatarí, Mohammed bin Abdulrahman Al Thani, para abordar la guerra en Irán, informó la agencia Axios. El Departamento de Estado confirmó una reunión de Rubio con Al Thani y divulgó que trataron la colaboración de ambos países en diferentes asuntos, así como el apoyo de Estados Unidos a la defensa de Qatar y la coordinación cercana para disuadir amenazas y promover la estabilidad y seguridad en Oriente Medio, sin mencionar la guerra de Irán. Axios, que cita dos fuentes conocedoras del asunto, señaló que la reunión de los funcionarios de Estados Unidos con el líder qatarí trató sobre las negociaciones para un acuerdo de paz entre Estados Unidos e Irán y se centró en el camino para conseguir un memorando de entendimiento para poner fin a la guerra. Al Thani se reunió con el vicepresidente estadounidense J.D. Vance en Washington y, en lugar de retornar a Doha, donde cambió su ruta para acudir hoy a Miami, desde donde llamó al canciller saudí Faisal bin Farhan para hablar sobre los esfuerzos de mediación en el conflicto, publica el medio digital. Una de las fuentes indicó a Axios que Qatar, Pakistán, Egipto, Turquía y Arabia Saudí están trabajando conjuntamente para impulsar un acuerdo de paz y los mediadores están urgiendo a las dos partes a desescalar y concentrarse en ese cometido, agrega. La resolución de la guerra en Irán continúa en el aire a la espera de que Teherán responda a la última propuesta de negociación de Washington mientras ambas partes intercambian ataques de baja intensidad. China y Tailandia celebrarán este miércoles, entre mediados y finales de mayo, un ejercicio militar conjunto denominado Asalto 2026, centrado en operaciones antiterroristas en zonas montañosas y selváticas, anunció un portavoz castrense del gigante asiático. Durante estas maniobras, que se desarrollarán en territorio tailandés, ambas partes realizarán entrenamientos con unidades mixtas en áreas como rescate y atención médica en combate, operación de equipos no tripulados y ejercicios con munición real, afirmó este sábado el coronel Yang Min, portavoz del Ministerio de Defensa de China en rueda de prensa. Esta será la octava ocasión en que los ejércitos de ambos países llevan a cabo esta serie de entrenamientos conjuntos, cuyo objetivo es profundizar la amistad y la cooperación bilateral, así como mejorar la capacidad de acción conjunta antiterrorista, agregó el portavoz. No se trata de las primeras maniobras militares conjuntas entre ambos países. En septiembre del año pasado, China y Tailandia realizaron el octavo ejercicio Falcon Strike 2025 en territorio tailandés, mientras que en marzo desarrollaron el simulacro naval Blue Strike en aguas próximas a la provincia china de Cantón, en el sur. Tailandia, que como otros países de la región trata de mantener un equilibrio diplomático entre Pekín y Washington, ha reforzado en los últimos años su cooperación militar con China a través de este tipo de maniobras bilaterales. Y Venezuela alertó de un derrame de hidrocarburos proveniente de Trinidad y Tobago con una grave afectación ambiental en el Golfo de Paria, que comparten ambos países, y en zonas costeras de los estados venezolanos Sucre y Delta Amacuro. En un comunicado, el gobierno de Delcy Rodríguez expresa su preocupación ante la comunidad internacional por el derrame y advierte de impactos sobre áreas marinas, costas, ecosistemas sensibles y comunidades pesqueras venezolanas, según reportes técnicos preliminares. Las evaluaciones realizadas por las autoridades venezolanas evidencian riesgos severos para manglares, humedales, fauna marina y recursos hidrológicos estratégicos para la seguridad alimentaria y el equilibrio ecológico de la región, señaló Caracas. Asimismo, se han registrado afectaciones sobre especies vulnerables y ecosistemas de alta sensibilidad ambiental.
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4: Colo Colo derrotó por 3 tantos contra 1.

0: 1 a Deportes Concepción y alcanzó el liderato exclusivo del grupo A de la Copa de la Liga. Hoy, por dicho certamen, destacan los partidos entre Unión La Calera, Universidad de Chile y Universidad Católica Ñublense. Por su parte, la selección chilena de fútbol sub-17 venció por 2-1 a Ecuador en el torneo sudamericano de Asunción y clasificó al Mundial de la categoría en Marruecos. Los goles de La Roja fueron obra de Antonella Martínez y Catalina Muñoz sobre el cierre del compromiso. Todo el deporte con Diego Osorio.
1: Colo Colo tuvo una gran reacción en el segundo tiempo para derrotar por 3-1 a Deportes Concepción, que ganaba el partido sobre el cierre del primer tiempo a través de un penal de Joaquín Larribey. En el segundo se notó la diferencia entre ambos equipos y con tantos de Maximiliano Romero, Leandro Hernández y Álvaro Madrid, el cacique se quedó con el compromiso en el Estadio Monumental con 3 puntos de ventaja sobre Coquimbo Unido, que esta tarde recibe a Huachipato por el grupo A de la Copa de la Liga. El entrenador Fernando Ortiz reconoció que le preocupa la parte ofensiva de sus dirigidos con variantes para buscar la fórmula ideal.
2: Me preocupa, pero a la vez me ocupa de seguir intentando y buscar a un equipo mucho más ofensivo, donde las ocasiones que podamos tener las podamos encontrar. Seguimos creciendo, buscamos siempre la mejor versión y vamos por buen camino.
1: Otro que tuvo una gran remontada fue Audax Italiano para superar por 4-2 a Deportes La Serena en la portada, alcanzando de esta manera el liderato del grupo D a la espera del encuentro de esta tarde de las 15 horas entre Unión La Calera y Universidad de Chile, en un gramado sintético de Nicolás Chaguán que puede complicar a Fernando Gago y sus dirigidos, tal cual reconoció el propio estratega azul.
3: Siempre es algo distinto jugar en un estadio de sintético. El campo es más rápido, puede haber alguna carga, puede haber algo distinto a lo que se entrena o al pasto natural. Pero bueno, son cuestiones que nos tenemos que adaptar y tratar de hacer el mejor partido.
1: Ñublense podría certificar su clasificación a las semifinales de la Copa de la Liga en el grupo B cuando visite desde las 5:30 de esta tarde a Universidad Católica en el Claro Arena. Sin embargo, el delantero cruzado Juan Francisco Rosell tiene claro que hoy solo le servirá un triunfo para seguir la competencia.
4: La importancia no es estar en un equipo grande, jugar muchos partidos seguidos. Sabemos también que tenemos la obligación de salir a ganar si queremos tener la posibilidad de pasar a la siguiente fase, y eso es lo que vamos a hacer.
1: O'Higgins quiere dar un gran paso en el grupo C de la Copa de la Liga cuando reciba desde las 20 horas a Everton en Rancagua. En tanto, Santiago Wanderers obtuvo una gran victoria sobre Cobreloa en Valparaíso y llegó a los 19 puntos del torneo de la primera B a 3 del líder Deportes Puerto Montt. Recoleta venció a Santa Cruz con un gol increíble que sufrió el portero de Boleta, mientras que Unión Española también superó por la cuenta mínima a Temuco en el Germán Becker. En otro orden de cosas, la selección femenina de fútbol sub-17 derrotó por 2-1 a Ecuador en Asunción, con conquistas de Antonella Martínez y Catalina Muñoz sobre la hora, y clasificó al Mundial de la categoría en Marruecos. Con un balance de 3 victorias y 3 empates, Chile se va invicta de Paraguay y representará en la cita mundialista a Sudamérica junto a Venezuela, Argentina y Brasil. Además, en el tramo final de la Liga Española, y mientras Alexis Sánchez ingresó en el segundo tiempo aportando una asistencia a Adams en la agónica victoria del Sevilla sobre el Español, el Betis de Manuel Pellegrini ganaba la Real Sociedad en San Sebastián por 2-0 y los vascos lo empataron en los descuentos. A 3 jornadas del final, ahora el Celta, que ganó, se colocó a 4 puntos de los béticos, y así lo analizó el ingeniero.
5: Bueno, lo veo como una lucha importante. Tenemos la oportunidad en casa, ¿no es cierto?, con esos 2 partidos de poder lograr esa clasificación, así que tenemos que ir ahora día martes de tratar de sumar 3 puntos más, y ya veremos cuál es el equipo al final que queda en la quinta posición.
1: Al cierre, la franquicia chilena Selknam cayó por 35-28 con 2 de Argentina ante 2.347 espectadores en el St. George College, pero continúa en el cuarto lugar del Super Rugby Américas en zona de clasificación a semifinales, y el próximo rival será Capibaras en Argentina.
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0: El exdirector técnico de la selección nacional, Nelson Acosta, ingresó esta noche a la clínica Isamédica de Rancagua. De momento, no se ha informado oficialmente sobre su estado de salud y su familia no ha emitido comentarios públicos. El exdiputado Joaquín Lavín León la pasa su segunda noche en Capitán Yáver, cumpliendo la medida cautelar de prisión preventiva. Mientras tanto, su exasesor político deberá cumplir su reclusión en Santiago 1. Un minero artesanal murió en la localidad de El Huacho, en Combarbalá, tras el derrumbe de un planchón de piedra y tierra mientras trabajaba en un piriquén. Su familia y vecinos encontraron el cuerpo luego de que no regresara a su casa. 9 estudiantes del Liceo Padre Nicolás de Vilcún fueron trasladados a un recinto asistencial tras desmayarse luego de realizar un trekking en Tolten. Tras el descarrilamiento de un tren de carga en Chiguayante, EFE activó un plan de contingencia para el traslado de pasajeros este lunes. De cara a la cuenta pública, la oposición calificó como nefasto los primeros 2 meses de gestión del gobierno de José Antonio Kast. La bancada de Independientes

0: PPD se desmarcó del llamado tsunami de indicaciones al proyecto de reconstrucción nacional y aseguraron que no buscan implementar una estrategia de obstrucción. Parlamentarios oficialistas respaldaron la gestión de las ministras Steinert y Cerini, quienes han sido cuestionadas al interior del gobierno. El líder del etnocacerismo peruano, Antauro Humala, calificó como chifladura una zanja en el norte de Chile. Al respecto, parlamentarios aseguraron que esos dichos no tienen mayor fundamento. El ex subsecretario Manuel Monsalve recurrió al gobierno para denunciar presuntas irregularidades en el sumario abierto en su contra durante la administración de Gabriel Boric. En la Araucanía, el bloque Fuerza Mapuche criticó al gobierno por el recorte al fondo de tierras de la CONADI y llamó a las comunidades a frenar abusos. Y el crucero afectado por un brote de antivirus llegará este domingo a Tenerife, España, en medio de un amplio operativo sanitario internacional. El caso ha dejado al menos tres fallecidos y seis contagios confirmados. Y de esta manera concluyen las noticias en Radio Grama en esta edición de medianoche. Gracias por su sintonía. Quédense con nosotros porque ya en los próximos minutos comienza el trasnoche de la radio. Compañía hasta las 8 de la mañana a través de nuestras 43 estaciones y también en las pantallas de BioBio TV. Hay más noticias en biobiochile.cl y cada una hora en El Informador. Por su atención, gracias. Tengan muy buenos días y un feliz domingo.
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0: Señoras y señores, muy buenos días. Feliz día a todas las mamás de Chile. Sí, pues hoy comenzamos nuestro trasnoche por nuestras 43 estaciones y también en biobiochile.cl y en la pantalla de BioBio TV, saludando, por supuesto, a todas las mamás en su día, a todos los que tienen su mamá viva, por supuesto, a las que son mamás, que son auditoras, por cierto, del trasnoche de la radio, a las que fueron mamás y cuyas hijas también fueron mamás, así que también el saludo también, por supuesto, para las abuelitas, pues por supuesto, porque ellas fueron el origen también de todo, de alguna u otra manera, a las madres que ya no están, quizás, a las madres que son papá y mamá a la vez, ¿cierto? Así que bueno, y a todas las mamás que tenemos la dicha de poder tenerlas ya a nuestro lado, vivas, y que trabajan, por supuesto, acá en la radio también, a todas las mamás que trabajan en la radio, y bueno, y a todas las mamás de los que trabajamos justamente, de quienes colaboramos, de quienes trabajamos aquí en BioBio, la radio, en todo el país. Así que muchas felicidades. Y en especial a mi mamá Verónica, que, bueno, si bien no me está escuchando en estos momentos, está descansando. Por supuesto que en la mañana tempranito, apenas termina el trasnoche, voy a saludarla por como corresponde y como debe ser, ¿eh? Así que bueno, vamos a hacer lo siguiente, pero antes, por supuesto, tenemos que saludar a quienes hacen posible este trasnoche, ¿cierto? Bueno, en primer lugar, quien está en estos momentos comandando la nave nodriza de BioBio, la radio, ustedes lo ven ahí en la pantalla de BioBio TV, señoras y señores, con ustedes, oriundo de San Joaquín, más conocido como Nico Gris, el señor Nicolás Chacón. Bienvenido, Nico, ¿cómo estás? ¿Bien? Perfecto. Quiero mandar un saludo, ¿cómo se llama su mamá, Nico? ¿Cuánto? Otilia González, saludamos afectuosamente. Ahí está, con el corazoncito que hace con la manita ahí Nico Chacón, a su mamá Otilia González, que también la saluda en el día de su... En el día, por supuesto, es el día de su cumpleaños, no. En el día, en su día oficial, en el día de las mamás. 10 de mayo, recuerden que cada domingo, el segundo domingo del mes de mayo, se celebra el Día de la Madre, bueno, en buena parte de...

del mundo. Hay países en que no se celebra el Día de la Madre en estas fechas, se cambian en otras. Yo, por ejemplo, les conté el ejemplo de, por ejemplo, de Argentina, que se celebra en octubre el Día de la Madre, porque hay una razón religiosa por medio. De hecho, ahí nos contaba un auditor, y le agradezco ahí ese gesto de poder contarnos un poquito más de la historia, porque, por ejemplo, en Argentina se celebra el Día de la Madre en el mes de octubre. Bueno, para todos ustedes, y sobre todo para las mamás de Chile, vaya nuestro respeto, nuestro reconocimiento, nuestro beso, nuestro abrazo, nuestros sinceros deseos, nuestros buenos deseos, nuestras buenas vibras, ya nuestras mejores palabras, ¿ya? Eso es lo que queremos decir, nuestros mejores deseos, para que no solamente sea un día, ojalá, por ejemplo, como siempre dicen por ahí, así como dicen que ojalá todos los días sea Navidad, ojalá todos los días también sea el Día de la Mamá, pues, ¿ah? O sea, aquí no se trata de que en un día estén haciendo, por ejemplo, sabemos que todavía hay mamás que son dueñas de casa y los que forman parte de la familia, digamos, no van a reemplazar las labores en un solo día, por ejemplo. Si usted tiene a su mamá cerca, no basta solamente un día la mamá para poder, por ejemplo, ayudar a lavar la loza, ¿cierto? O para poder hacer otras labores de la casa. Se puede hacer todos los días, si hay que colaborar, obviamente. Esa es la idea. Y no vamos a decirles tampoco a nuestras mamás que son perfectas, porque la perfección no existe, ¿cierto? Bueno, ustedes mismas saben que no lo son, ¿cierto? Y esto se lo digo directamente a todas las mamás, incluidas nuestras queridas madres. Y bueno, yo creo que probablemente están hartas de que se lo digan igual, ¿cierto? Lo que sí vamos a decirles es algo que cuesta más admitir: que la mayoría de las cosas que hacemos bien en la vida, aprendimos a hacerlas mirándolas a ustedes. Bueno, también varias de las cosas que hacemos mal también, pero eso ya es nuestro problema, ¿ya? sí, las cosas que hacemos mal, eso ya es nuestro problema. Porque ¿saben qué? Ser mamá no es un don natural, ni es una vocación evitable, sino que es una decisión que se renueva todos los días, incluso en los días en que uno no merece mucho esfuerzo, especialmente en esos días. Así que bueno, nada más que agradecer a nuestras queridas madres por ejemplo, no sé, por haber fingido que el dibujo que nosotros hacíamos en los colegios era bonito. Por ejemplo, gracias por de repente a veces decirnos que éramos los más bonitos del mundo, pero no siempre es así. También agradecerles por haber guardado silencio cuando decirlo todo habría sido más fácil. Por haber dicho que lo que había que decir cuando callarse era la salida correcta. O sea, haber dicho lo que había que decir cuando callarse uno creía que era la salida cómoda, ¿cierto? Y también gracias también por no ser perfectas. Créanme que yo creo que el mejor agradecimiento es que no sean perfectas, porque siempre nos han vendido la pomada de que las mamás son perfectas, pero no es así, no, para nada. Porque uno agradece también los errores que ellas cometen, y también nos enseñaron que equivocarse no es el fin del mundo. Y eso es lo más importante. Este hecho de que nadie es perfecto, porque la perfección no existe, también tenemos derecho a cometer errores. Somos seres humanos errantes. Pero también esos errores nos enseñan también a equivocarnos, y que esos errores no es el acabose de todo, no es el fin del mundo, aquí no se terminaba la vida, no. También agradecemos a las mamás por haber tenido miedo y haber seguido de todas maneras. Es una de las grandes enseñanzas que nos han dejado las mamás durante este tiempo. Bueno, queremos decirles con todas sus letras de que todo lo que han hecho por nosotros merece su premio, ¿cierto? Y merece su reconocimiento. Y como yo digo, no solamente en un día, sino que este reconocimiento sea todos los días. Así que desde el trasnoche de la radio queremos desearles a ustedes un muy feliz día. Y ojalá que el reconocimiento real no sea una vez al año, porque se puede construir un martes, se puede construir un jueves, se puede construir un viernes, o quizás todos los días del año. Que sean todos los días posibles, ¿verdad? Así que un feliz día a todas las mamás. Y ojalá mañana también. Y también
queremos también hacer un reconocimiento muy, muy, muy fuerte para aquellas mamás que han perdido a sus hijos, que no tenían planificado quizás, o tal vez no estaban preparadas de que ellos se fueran primero que sus propias vidas, porque los hijos estamos preparados, ¿sí? Algunos me decían que no estamos preparados, pero sí, yo debo decir que estamos preparados para que nuestros padres se vayan primero por razones naturales, porque ellos son mayores, ellos nos aventajan con creces en cuanto a nuestra edad, y estamos preparados para que ellos ya dejen la vida terrenal. Pero yo creo que ningún padre ni ninguna madre está preparado para perder a su hijo. Así que un abrazo grande para todas las mamás que han perdido a sus hijos. Y bueno, que este día quizás no tenga ese sabor dulce que muchas veces se suele vender en todos lados. Y bueno, también para aquellos hijos que han perdido recientemente a sus mamás, que siguen recordando a sus mamás a pesar de los años, a pesar de los años, las siguen llorando, porque es natural de que el duelo no se extinga, el duelo permanece, pero se transforma, se muta, pasa de la pena a la resignación, de la resignación a la nostalgia, y de la nostalgia, de la alegría de recordar los buenos momentos con esos seres vivos, con esos seres que tuvimos en vida en algún tiempo. Y entre ellas, el saludo también cordial para aquellos hijos e hijas que han perdido a su mamá y que la van a recordar, por supuesto, este día quizás en el cementerio. Y a propósito, queremos comenzar este trasnoche de la radio con algo muy, muy fresco, pero antes, con algo muy fresco, sí, algo muy fresco, porque el grupo Entre Mares grabó esta canción. Esta canción, no, pero la vamos a tener antes ya, porque es una canción muy bonita. Quizás no es de autoría de ellos, pero muchos van a recordar este tema. Pero miren, hagamos una cosa. Vamos a escuchar al grupo ABBA, ¿les parece? Vamos al tiro con el grupo ABBA, sí, por supuesto, para recordar también con alegría y celebrar como corresponde a las mamás de Chile. Señoras y señores, bienvenidos al programa de hoy.

0: Medianoche con 56 minutos. Antes de seguir, por supuesto, con el trasnoche, tenemos información a esta hora, información policial del momento en la ruta Chillán-Pinto, donde se encuentra esta información en desarrollo. Al parecer, un motociclista murió en un accidente de tránsito. Tenemos a esta hora el contacto desde Radio Bio Bio en la región de Ñuble con Guillermo Escárez. Guillermo.
1: Suspendido momentáneamente se encuentra el tránsito en la ruta N55 que une a la ciudad de Chillán con la comuna de Pinto, luego que durante esta noche, minutos antes de la medianoche, un motociclista colisionara con un vehículo menor, resultando fallecido el conductor de la moto. En el lugar trabaja aún personal de la CIA de Carabineros de Ñuble, quienes mantienen el tránsito controlado a la altura del sector conocido como Cementerio Parque Las Flores, en la salida oriente de Chillán en dirección a las termas de Chillán o a Pinto. La CIA de Carabineros realiza las diligencias investigativas para esclarecer las causas de este lamentable accidente de tránsito correspondiente a la colisión de una motocicleta con un vehículo menor, hecho que deja a una persona fallecida. En Chillán, región de Ñuble, Bio Bio, la radio.
0: Por supuesto, vamos a estar ampliando esa información relacionada a este accidente de tránsito donde murió un motociclista y donde se encuentra suspendido momentáneamente el tránsito en la ruta 55. Esta es la ruta que une Chillán con la comuna de Pinto. Está trabajando a esta hora personal de la CIAT, quienes mantienen el tránsito a esta hora controlado, como decía Guillermo Escárez, a la altura del sector del cementerio Parque Las Flores, en la salida oriente de Chillán. Bueno, señoras y señores, vamos a hacer la siguiente dinámica en el marco del Día de la Madre. Pero ustedes tienen que prestar mucha, como decía el tío Javier Miranda, atención. Vamos a reinaugurar la galería de auditores del trasnoche de la radio. Pero ¿cuál va a ser el requisito fundamental? Ustedes con su mamá al lado. Y si usted es mamá, con sus hijos e hijas. No la mamá sola, no. Queremos ver acompañados a ustedes, de sus madres, y ustedes, mamis, auditoras, acompañados de sus hijos. Ese va a ser el requisito de nuestra galería de auditores. No la mamá sola, sino que queremos verlos con sus madres, ustedes, mamás, queremos verlas con sus hijos o hijas a través del WhatsApp de la radio. Atención, más 569-9207888. A partir de este momento, sus fotos con su mamá. A partir de este instante, no la mamá sola, la mamá tiene que estar acompañada de ustedes, sí, de ustedes. Y si usted es abuelita, también puede ser con sus nietos, por ejemplo, ¿ya? Así que para todas las mujeres que son mamás o abuelitas en nuestro país, también están invitadas. Pero ojalá que no salgan solamente solas, no estén solas, que estén acompañados de sus hijos, que estén acompañados de sus nietos, ¿ya? Y si ustedes tienen a su mamá al lado, por favor, tómense una foto con su mamá a partir de este momento en el más 569-9200-7888. A partir de este momento recibimos sus fotografías con sus mamás, con sus mamis. Y si usted es mamá, con sus hijos. Si usted es abuela, con sus nietos. Pero queremos verlas acompañadas, no solas, acompañadas a través del más 569-9200-7888. Se lo vamos a Roxy, que está a esta hora en la sintonía. Que tengan un lindo día y felicidades a todas las mamitas. Y se incluye, por supuesto, porque ella también es mamá. Así que también felicidades para Roxy. Buen día, Nicolai, desde Tirúa. Mi madre fue, es y será la mejor del mundo. Mamá y papá desde mis 5 añitos. Ella enviudó más de 50 años ya y aún vivo con ella hasta hoy. Qué lindo, ¿ah? Porque nos contaba, por ejemplo, Enzo, que nos escribe ella en Tirúa, que

Siguen viviendo juntos, ella tiene ya actualmente 86 años, es lo que nos contaba en mensajes anteriores, y siguen viviendo hasta, bueno, él dijo, voy a vivir con ella hasta el final de sus vidas. Y eso es muy lindo también que, no, que se reconozca, por supuesto, esa convivencia con su mamá, prácticamente toda la vida. Abrazo grande, Enzo, y también un abrazo grande para su mamá. Feliz día a mi mamá, María Zulueta, en Ovalle. Mi esposa Rosita aquí en Huasco y hermanas y sobrinas en María Elena por acá. Mario, a través del WhatsApp de Bio Bio, la radio. Saludamos a esta hora, en este instante, a ver a Carlos Alcántara. Y mira, nos cuenta también un datito, porque como en Argentina el Día de la Madre se celebra en octubre, en Suecia, nos cuenta Carlos, que el 31 de mayo es el Día de la Madre. O sea, a fin de mes se celebra el Día de la Mamá en Suecia. A ver, Carlitos, si usted está en la sintonía, ¿cómo se dice Día de la Madre en sueco? Sería bueno también ahí aprender un poquito de sueco, ¿ah? Hola, saludos del Piero y mi polola Marlene de Collipulli. Saludos a mi mamá María Teresa de Collipulli, que también está con nosotros. Hola, buenas noches, acá viendo su programa de Isla, desde Isla de Maipo. Soy una mamá de dos hijos maravillosos, nos escribe por acá Rosa Mendoza. Mira, Rosa Mendoza, ¿ah? Haciendo versos sin mayor esfuerzo, pero con cariño, con respeto. Abrazo grande para usted, pues, Rosita, y también felicidades en su día, de todas maneras. Buenas noches, Nicolai, que tengan un excelente programa. Y mi primer día de la madre sin ella, dice. Un saludo con amor al cielo a mi mamita Nilsa del Carmen Ramírez Ramírez. Madre, te amo desde el principio de los tiempos hasta más allá de la eternidad, ¿eh? Y ya. Ay, ay, ay. ¿Lo digo o no lo digo? No, lo que pasa es que, a ver, hay hinchas de Colo-Colo que quieren saludar a la U. Saquen sus conclusiones, ¿eh? Ay, ay, ay. Feliz día para todos ahí, Nicolai. Muchas gracias, pues. Muchas gracias. Sí, pues sí. Ya la vamos a celebrar a nuestras mamás ya cuando salgamos del turno. Estamos atentos a la información de lo que nos llega desde San Joaquín, ¿eh? Se trata de un fuego en casa habitación con peligro de propagación. Mucha atención. Y posibles personas que se encuentran en el interior de las calles Dolores y Cariquima en la comuna de San Joaquín. Mucha precaución porque las llamas están bastante, bastante complicadas. Y bueno, según fotos que nos envían auditores a través del más 569-9207-888, es muy, muy complicada la situación que a esta hora se está realizando o que se está desarrollando a esta hora en la comuna de San Joaquín, a tal punto de que ha llegado el primer batallón de bomberos. Eso significa que es una cantidad que están operativos prácticamente todos los carros bomba de bomberos de la comuna de San Joaquín, ¿ya? Por acá tenemos también el saludo de parte de Kelly por acá. Gracias por su compañía, porfa. Mi saludo a mi mamita que está en el cielo y la extraño. Pero sé que allá junto a Dios está mejor y no sufriendo por su enfermedad. Mamita Chari, feliz día. Estás en un lugar especial de nuestros corazones. Te queremos y te extrañamos. Tu hija Kelly y su esposo Raúl. Así que un abrazo grande para Kelly, fuerte, y también un abrazo al cielo para su mamita Chari, que la deben estar ahí cuidando en el más allá, porque se transforman finalmente en ángeles que nos guían y nos cuidan todos los días, ¿cierto? Hola, Nico, buenas noches. César de Puente Alto dice, quiero preguntar algo. A ver, nosotros tenemos el canal del fútbol premium, pero no pudimos ver el partido de Colo-Colo porque iba por HBO Max, que tiene otro costo adicional. Qué manera de aprovecharse la de la gente, ¿eh? Mira, eso yo no lo sabía, en todo caso. No lo sabía en todo caso, pero algo por ahí supe de que algunos partidos lo van a tirar por esa plataforma, ¿eh? Pero bueno, no es la idea tampoco. O sea, si vaya a ver los partidos y tenéis contratado el premium, no sé para qué vaya a pasar a otro formato adicional, ¿cierto? Bueno, yo estoy completamente de acuerdo contigo, que eso no tiene que pasar, ¿eh? Pero lamentablemente pasa y nosotros No podemos hacer mucho por ahí. Ah, mira. Ya, mira. Aquí lo que me dice Ángel, otro de nuestros auditores, escucha bien esto, César, que si uno tiene el TNT Premium, se pone un código en Max y se puede ver. Es decir, no se paga dos veces. Atento a eso, ¿ah? ¿Eh? Cuidado, porque tú no necesitas contratar tengo entendido que no se puede contratar el servicio Max, ¿ya? Pero hay un código donde se puede colocar y se puede ver el partido sin necesidad de pagar dos veces.
¿Ah?

0: también puede formar parte del juego a través de nuestra galería de auditores, ¿ya? Más 569-9200-7888, ¿ya? Así que, bueno, así lo están haciendo muchas personas que hasta ahora ya nos están enviando sus fotografías. Pero antes de irnos a la pausa, muchos auditores están recordando a sus mamás que ya no están con nosotros. Y como les había prometido, hace poquito nomás, el grupo Entre Mares, agradecemos entonces ahí a la gente de Entre Mares por entregarnos esta canción que está fresquita, recién salida del horno, que se llama Préstame a mi madre. Es nuestro homenaje del trasnoche de la radio a aquellas mamás y también abuelitas, ¿por qué no decirlo?, que ya no están con nosotros. Entre Mares, con esta canción nos vamos a la pausa y seguimos con el trasnoche de la radio.
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2: 1:11, escuchamos a esta hora, El Día Más Hermoso, un clásico bolero, interpretado nada más y nada menos que con la sonora de Jorge Rey y Melvin Corazón.

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1: Hang of Velvet junto a los Jacksons a esta hora aquí en el trasnoche de la radio.

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1: Bueno, ahí ya pueden verse a través de nuestra pantalla de BioBio TV las fotos con Zoom Jamás, ¿cierto? Bueno, para gente que tiene...

0: hijos, o para las mamás que tienen hijos, para las abuelitas que tienen nietos. Este es su espacio, nuestra galería de auditores, a través del más 569-9207888. Por acá tengo a Juan Alviña, que quiere desear, enviar un gran saludo de cumpleaños a mi pareja, Floricelda García Córdoba, en sus 53 años, y ser una gran madre. Trabaja en un líder de Santiago, de parte de su pareja, Juan Alviña, de Concón. Muchas felicidades para Floricelda en sus 53 años de vida, que le saluda por acá Juan Alviña desde Concepción. Mientras nosotros seguimos esperando sus mensajes y sus fotografías, recuerden, ustedes con sus mamás. Y si usted es mamá, o si usted es abuela, con sus hijos o sus nietos respectivamente. Mire, por ejemplo, esa foto del recuerdo que nos envían a través del WhatsApp de la radio. Mire, esos dos muchachos, ¿ah?, compartiendo un rico completo con la mamá en su día, o en cualquier momento del día, ¿cierto? No solamente. Mire, mire ese joven que aparece con su mamá también ahí en el WhatsApp de la radio, ¿cierto? Sí, también compartiendo con su mamá, ¿ah? Bueno, esa es mi mamá, y ese soy yo, por si acaso, ¿no? Bueno, y hay también otra auditora ahí con su mamita ahí a través del WhatsApp de la radio. Vamos a cambiar radicalmente de tema, porque es de manifiesto, es de suma, es sabido durante estas últimas horas, o de estos últimos días, que el Pentágono de Estados Unidos publicó lo que ellos describen como archivos nunca antes vistos sobre los objetos voladores no identificados, que, bueno, hoy en el lenguaje oficial son fenómenos anómalos no identificados, los UAP. Dicen que durante décadas los gobiernos han guardado silencio, han clasificado, han tachado y han ocultado hasta ahora. Son 162 archivos que abarcan cables diplomáticos, informes del FBI, transcripciones de misiones de la NASA y material gráfico, todos disponibles para el público sin necesidad de autorización previa. La colección está alojada en un sitio web que también se lo vamos a dar a conocer durante esta conversación. Y según el Departamento de Guerra de Estados Unidos, o el Pentágono en este caso, se irá ampliando de forma progresiva. Bueno, para analizar qué significa esto, tenemos en línea a quien también lo tuvimos por bastante tiempo acá en el trasnoche de la radio, y queremos darle quizás la bienvenida nuevamente para hablar justamente de este tema, porque es uno de los referentes más serios de la ufología en nuestro país y también en América Latina. Nos referimos a Rodrigo Fuensalida, presidente de la Agrupación de Investigaciones Ovniológicas de nuestro país, AION. Rodrigo Fuensalida, bienvenido al trasnoche de la radio, un gusto saludarte, gracias por atendernos y bienvenido a este programa, del cual también has aportado mucho respecto al tema relacionado a los objetos voladores no identificados, hoy llamados fenómenos anómalos no identificados. Rodrigo, un gusto, buenos días.
1: ¿Qué tal? Buenos días, Nicolás, buenos días a toda la audiencia, y bueno, en una época bastante excitante día con relación al tema.
0: Sí, de todas maneras, ¿ah? Y bueno, cayó como anillo al dedo el hecho de poder comunicarnos contigo, porque la verdad, esto no es un no es algo menor, sino que hablamos de la exhibición de manera pública, de manera oficial, por parte de Estados Unidos, de una recuperación que lleva por lo menos más de 80 años aproximadamente, con todos prácticamente los archivos que han sido desclasificados por parte del Pentágono. Bueno, quiero preguntarte desde tu punto de vista personal, Rodrigo, cuando te enteraste el viernes de esta desclasificación, ¿cuál fue tu primera reacción? ¿Sorpresa? ¿Satisfacción? ¿Escepticismo? ¿Cuál fue tu primera reacción al ver que Estados Unidos iba a desclasificar estos archivos?
1: Bueno, vengo hace años siguiendo el tema de la desclasificación en Estados Unidos, producto de todo el debate que se comenzó a producir del 2017, cuando la periodista Leslie King con Blumenthal en el New York Times en portada publican que tenía un programa secreto el gobierno de Estados Unidos en el Pentágono llamado ATIP. De ahí comenzó todo. Comenzó toda la presión que hubo hacia de los congresistas hacia el sistema de defensa, y todo se tradujo finalmente en lo que estamos viviendo hoy día, que por primera vez también se decían los analistas políticos que tanto republicanos como demócratas estaban alineados haciendo la misma presión con la finalidad de tener esta punta del iceberg, y feliz de que se haya

0: llegado a puerto y tenemos una primera cantidad de documentos que hay que revisarlos así uno a uno, pero que han aparecido cosas realmente sorprendentes.
1: Sí, de hecho, bueno, entre los documentos publicados hay imágenes de baja nitidez, un video del 2013 que muestra ahí un objeto con forma de estrella moviéndose ahí en de manera zigzagueante. Hay un informe del 2023 que describe un objeto metálico de manera elipsoidal, podemos llamarlo así, entre 40 a 60 metros, que desaparece de manera instantánea. Pero también hay memorandos militares de Irak, por ejemplo, correspondientes, tengo entendido, no sé, 2022, 2021, de esa fecha, y también de Siria. Como investigador, tú, Rodrigo, ¿qué te llama más la atención de lo que ya se ha visto hasta el momento?
0: Lo que me llama la atención, hay varias cosas. Una de ellas, el problema que va a tener NASA en este minuto. NASA siempre se... Bueno, lo está investigando en este instante también el fenómeno, pero siempre se mantuvo distante con el tema de la carrera espacial. Y acá tenemos archivos que hablan de que el Apolo 17 tuvo presencia de OVNI. Hay audios, efectivamente, también de la misión Géminis, por ejemplo, donde se están viendo objetos voladores no identificados. Es decir, da la idea que NASA efectivamente tenía antecedentes hace mucho tiempo atrás en las propias misiones espaciales de la existencia del fenómeno. También es interesante recalcar que todo lo que se está presentando son imágenes tomadas por sensores militares con infrarrojo, es decir, muchos de esos objetos, uno se le pone la piel de gallina al pensar que el infrarrojo está captando cosas que no están visibles a los humanos, pero están siendo detectados por estos sistemas. Por lo tanto, podríamos deducir que puede haber mucha más actividad sobre nuestros cielos que no lo estamos percibiendo, que puede ser un fenómeno mucho más continuo. Inclusive gran parte de los videos, algunos de ellos, presentan movimientos erráticos de estos objetos, quiebres 90 grados, aceleraciones a gran velocidad, que impresionaron hasta el mismo físico Michio Kaku, este tremendo intelectual que dijo que esta desclasificación para él, la nota le pone un 10 de 10 por lo mismo, es decir, por la cantidad de data que hay, y que está reflejando algo que hemos dicho hace mucho tiempo, es decir, que esta es una realidad. Ahora con esto queda más que saldado que el fenómeno es indesmentible. Ahora hay que acumular mucha más información y empezar a trabajar en qué es lo que es finalmente el fenómeno OVNI. Es decir, la siguiente paso es tratar de determinar el origen de todo esto, que va a ser algo mucho más largo.
1: Claro, esta desclasificación, Rodrigo, bueno, se enmarca en lo que la administración de Donald Trump llama el sistema PURSU, que es el sistema presidencial de desclasificación e informes de encuentros. Involucra a la FBI, involucra a la NASA, como tú lo señalabas, a la OTNI y el Departamento de Energía estadounidense. ¿Qué te dice el hecho de que sean tantas agencias involucradas en simultáneo?
0: Ese es uno de los hitos que es histórico. Es decir, aquí estamos hablando de partida, porque todo esto es tan importante, porque aquí estamos hablando de iniciativas institucionales. Aquí no son iniciativas aisladas, grupos privados que están presionando. Esta es una iniciativa de carácter institucional, donde tenemos los videos que hay que bajarlos desde la página del Ministerio, equivalente al Ministerio de Defensa, que es justamente el Departamento de Guerra, y se lo toman muy en serio. Es decir, se lo toman bastante en serio, y Donald Trump en ese sentido hizo una jugada maestra. Es decir, aprovechó criticar las administraciones anteriores, por ahí le dio un raspado hace un tiempo atrás a Barack Obama también, porque Obama también hace unos días atrás había dicho que él era escéptico que hubiese desclasificación. Ya había tenido un encontrón ahí de Donald Trump con Obama después de que habló de la existencia extraterrestre.
1: Claro.
0: Y ya estaba medio quemado. Yo lo que pensé cuando Obama dijo que dudaba que hubiera desclasificación, dije, esto le va a colocar mucho más pólvora y lo más probable es que va a salir antes de tiempo la desclasificación, y así fue. Salió en esta semana, ahora se están esperando parte de 46 videos de alta nitidez

0: que han sido vistos ya por Ana Paulina Luna, la congresista que ha estado encabezando junto con Tim Burkett esta clasificación, donde dicen textual que han visto material mucho más fuerte, más, pero que tiene que ir a poco esto, pero que deben darse a conocer directamente los materiales más sensibles. E inclusive se está haciendo presión para que la próxima semana parte de ese material también se coloque a disposición.
1: El Pentágono, Rodrigo, dice que, o reconoce en este caso, que algunos de estos materiales ya habían sido difundidos, habían sido divulgados anteriormente por el FBI, pero que las versiones publicadas ahora contienen menos tachaduras, enmiendas, claro. Pero, ¿cuánto de esto es realmente revelador y cuánto es simplemente hacer más legible de lo que ya existía?
0: Yo creo que lo que tú dijiste finalmente, yo creo que es más legible, porque ya hay muchas cosas que se saben que pasan con el tema de los ovnis. Ahora, esto está aumentando la cantidad de data. Hay que ver los PDF que hay ahí también con investigaciones, sobre todo el FBI, que son súper interesantes. Yo creo que va aumentando la data y va siendo mucho más consistente la idea de que tiene que haber investigaciones mucho más activas en torno al fenómeno. Es decir, esto va a llevar necesariamente que la ciencia se ponga las pilas y que hayan iniciativas por parte del mundo científico de manera más activa en torno a esto. Ya hay algunas personas del mundo científico, como el caso de Avi Loeb de Harvard, que tiene su proyecto, el proyecto Galileo, que él hace rato dijo que había que hacerse cargo de todo este tipo de fenoménica, porque podían ayudar también a avanzar en la historia humana, en la comprensión de nuestra realidad. Eso es finalmente. Yo creo que hay más aumento de. Pero ese aumento permite también trabajar con estadísticas, sacar constantes y todo ese tipo de variables que son importantes para poder entender el fenómeno finalmente.
1: Claro, tú lo señalabas también dentro de lo que nos contabas respecto a esta pugna que ha existido entre Barack Obama y Donald Trump, uno que es escéptico, otro que no lo es, y eso ha generado también ciertas rencillas, polémicas, estos dime y diretes, y en donde precisamente Trump lo ha afirmado también a través de su red social, donde siempre ahí enciende la llama con la polémica, sí, en su cuenta de red social, y en donde muchas veces, claro, nosotros nos enteramos de lo que cuenta el mandatario estadounidense, pero él afirmó que las administraciones anteriores no fueron transparentes en este tema y, bueno, que estos documentos permiten a la gente decidir por sí misma. Desde tu perspectiva como ufólogo, como investigador, ¿esto es un acto genuino de transparencia o hay una lectura política que hacer al respecto?
0: Yo creo que hay de todo. De Trump uno puede esperar todo también. Yo creo,
1: claro,
0: que,
1: es una caja Pandora.
0: Una caja Pandora, y yo creo que esto también a él le permite estar un poco más relajado con todas las presiones que tiene y todas las acusaciones y para algunos dicen será desviar la atención, también lo puede estar aprovechando, pero esto no es, no esto viene hace mucho rato ya. Hay que recordar que todo cuando se constituyó el Task Force, que fue la iniciativa de generar un equipo de investigación desde el Pentágono que elaborara un informe al Congreso de los Estados Unidos, eso fue el 2020, el 2021 ya tenían el informe. Y después recuerda que se produjeron fenómenos de los extraños drones en Estados Unidos, se produjeron también el derribo de algunos cuerpos en Canadá, en Estados Unidos, que nunca se supo finalmente de qué se trató, es decir, hubo un globo chino involucrado, pero el resto no eran aparentemente globos chinos, y por primera vez en la historia tuvimos presencia de dos mandatarios, que fue justamente el primer ministro ahí de Canadá, en conferencia de prensa, hablando de que habían derribado objetos no identificados, dijo textual, Biden dijo lo mismo, y se iba a poner a disposición de la población los resultados de estas investigaciones, lo que habían derribado, y nunca lo dieron a conocer. El Pentágono dijo que eso quedó bajo siete llaves. Entonces, habían un montón de elementos que estaban presionando, a mi entender, a las autoridades de Estados Unidos a pronunciarse ya abiertamente sobre el tema. Hay que recordar lo siguiente, que Estados Unidos hay otros países que hace rato que reconocieron el tema de los ovnis y lo están investigando en términos oficiales, como el caso de Francia. Francia publicó un informe llamado el Sigma 2 cuando se supo de la investigación del Pentágono, que tenía el ATIP y todo esto. Ellos publicaron con una serie de casos así realmente emblemáticos. Ellos tienen el GEPAN, el Grupo de Estudios de Fenómenos Aeroespaciales, dependiente del homólogo NASA, el CEN, el Centro de Estudios Espaciales de Francia. Por lo tanto, se esperaba siempre que Estados Unidos diera un poco el puntapié ya mayor para que haya iniciativas globales. Lo que se espera hoy día es que haya también iniciativas globales de investigación. Para eso está apuntando todo esto.
1: Bueno, la comunidad científica, Rodrigo, advierte que la mayoría de los documentos desclasificados, según la comunidad científica, no aportan evidencias de civilizaciones avanzadas, civilizaciones, estamos avanzadas cercanas a la Tierra, y de hecho, toman como ejemplo a Neil deGrasse Tyson, astrofísico, que señala que muchos avistamientos tienen explicación en fenómenos ópticos o atmosféricos. ¿Dónde crees tú que está el equilibrio entre el rigor científico y la apertura a lo que aún no se comprende?
0: Es que ahí hay una falacia. Es curioso que hay gente, no toda la comunidad, pero un grupo importante de científicos, el mismo Neil deGrasse, también entendés que tiene una disonancia cognitiva fuerte y tiene un pensamiento de resistencia, que pueden tener evidencia y la van a intentar torcer. Por la disposición emocional que tienen ante el tema. Es decir, aquí la falacia es hablar de extraterrestres cuando tenemos que primero intentar explicar qué es eso que está volando, ¿entiendes? Claro. Porque hay, como el mismo Micho Kaku lo dijo, esos cuerpos obedecen a diría yo, a desplazamientos que en la física para nosotros son imposibles de realizar. Nadie está hablando de extraterrestres, estamos hablando de que hay fenómenos que ocurren en la atmósfera, en la baja atmósfera, o fenómenos transmedias, como se llaman hoy día, es decir, objetos que a gran velocidad están en el espacio y bajan al mar y continúan. Es decir, son fenómenos más locales que cualquier cosa. Es una falacia absurda estar esperando una suposición de que sean extraterrestres cuando ni siquiera sabemos lo que son. Ese es el punto. Ahora, lo que queda en claro con estos documentos, que el fenómeno es real. Ahora, el debate de saber el origen es lo que viene después. Y generalmente este tipo de declaraciones que hacen siempre quedan en el aire. Es decir, la ciencia avanza con el estudio de las anomalías. Generalmente hay un montón de avances científicos que se producen en contra de lo establecido. Y este es uno de los ejemplos.
1: Ahora, aterrizando a nuestro país, Rodrigo, bueno, nosotros tenemos como país una historia bastante notable respecto a este tema. La ruta San Clemente, los avistamientos en Paihuano, los avistamientos en la Patagonia, que tú mismo has investigado. Cuando lo vemos, cuando vemos lo que publica los Estados Unidos, ¿cómo se compara con lo que en Chile ya se sabía o ya se investigaba?
0: No, en Chile, como tú bien dijiste, hay que rescatar, fíjate, lo siguiente, que poca gente sabe. Por ejemplo, la periodista Leslie King, esta periodista que ha sido fundamental para todo lo que estamos viendo, la que hizo el trabajo en el New York Times, ella admira mucho lo que pasa en Chile. Inclusive en una entrevista el año pasado dijo textual que el modelo de disclosure, de desclasificación en Estados Unidos, está tomado del ejemplo chileno y francés. Así nos tienen considerado. Por el hecho que tuvimos una posición de mucha avanzada, recordemos que en FIDAE 2000 tuvimos un debate sobre los ovnis en el marco de la Fuerza Aérea de Chile, es decir, la Fuerza Aérea de Chile prestó sus espaldas para que se debatiera sobre los ovnis, invitando a gente de la Agencia Espacial Francesa, como Jacques-Jean Velasco, claro, al doctor Richard Haines de NASA, y el doctor Richard Haines, en ese cónclave, él señaló que teníamos que cambiar de nombre a OVNI a UAP, que es lo que se está hablando hoy día.
1: Claro.
0: Por lo tanto, siempre hemos tenido una posición de liderazgo en ese sentido. Ahora, el CEFA hubo muchos cambios, ya no es comité, el grupo de la aeronáutica, es una sección de fenómenos aeroanómalos, pero que echamos un poco de menos lo que pasaba anteriormente.

0: había un comité que investigaba a tiempo completo, que publicaban los casos no explicados y lo explicado, etcétera. Esperemos que tome otro rumbo el CEFA de aquí en adelante, porque creo que cometieron algunos errores en quitarle todas las jinetas que tenían anteriormente. Pero bueno, nosotros también confiamos mucho en la actividad privada, las relaciones que tenemos nuestros grupos de investigación con las universidades y todo eso. La academia tiene que meterse directamente. Nosotros hicimos congresos en la Universidad de Santiago, 3 congresos apoyados por la Facultad Tecnológica, por ejemplo. Ahora tenemos unos eventos que van a hacer en la UTEM. Creemos que el mundo académico se tiene que comprometer y a partir de ahí salen las buenas teorías, las cabezas pensantes, y yo creo que Chile tiene mucho que dar. En Chile siguen pasando fenómenos, siguen habiendo avistamientos, siguen habiendo... Nosotros con cámaras infrarrojas en Patagonia hemos detectado una cantidad de cosas realmente sorprendentes. Por lo tanto, estamos muy esperanzados en que se pueden hacer buenas cosas desde nuestro país.
1: Rodrigo, bueno, mira, acá también nos están haciendo preguntas nuestros auditores a propósito de mezclar quizás las investigaciones que ha hecho Estados Unidos durante este último tiempo y que, bueno, ya han sido plasmadas en estos archivos desclasificados, que a todo esto lo pueden revisar en la página que ya tenemos ahí en pantalla en BioBio TV, que es war.gov, WAR.gov, con B corta, war, WAR.gov/UFO, con mayúscula por si acaso, ¿ya? UFO. Ahí están los archivos que van a ser traspasados o subidos de manera paulatina, según lo que informó el Departamento de Guerra, en este caso el Pentágono de Estados Unidos. A propósito, que también vamos a mezclar, por ejemplo, otro de los países que en su tiempo ha tenido una... un evidente desarrollo en cuanto a la carrera espacial, de Rusia. Los rusos han hecho público evidencia sus situaciones extrañas sobre ovnis, nos pregunta por acá desde Quique Víctor Hugo.
0: Mira, el 2018 tuve una invitación justamente a Moscú. Lamentablemente falleció mi padre en aquel entonces, así que no pude viajar, pero sí estuve en contacto con mis colegas de Latinoamérica, que eran de Argentina, Brasil y Perú, y Chile. Habíamos sido invitados justamente por una iniciativa que se estaba realizando en Moscú. Ellos hacen anualmente unas conferencias sobre el espacio, donde van los chinos y los rusos. Fue muy interesante ver cómo los rusos ya tenían... Una comisión que querían hacer a nivel global junto con China, están aliados con los chinos para hacer una especie de una mega organización internacional para que investigara el tema de los fenómenos ufológicos. Eran dos miembros, mira, imagínate que el que presidía todo esto era un empresario chino más o menos importante, pero el que lo secundaba, el vicepresidente, era ni más ni menos que un general activo del ejército de Rusia. Y el tercero a bordo, un ex cosmonauta de la época de la Unión Soviética, que inclusive este ex cosmonauta públicamente aseveró que ellos habían tenido encuentros con ovnis en la Salyut 6 en el año 1980, y no solamente habían podido ver un objeto volador no identificado que estuvo 3 días prácticamente siguiendo las ondas, sino que pudieron ver los tripulantes. Es decir, yo quedé realmente impresionado con las declaraciones de él. Yo me acuerdo que estaba en contacto porque tenía comunicación desde Chile directamente esos 4 días, tuve que firmar un petitorio especial, etcétera, y estaban bastante avanzados. Ahora vamos a ver qué va a pasar con esto. Rusia lamentablemente tiene un problema más grave ahora con la guerra. Yo creo que el tema de la guerra lo ha desgastado en recursos, en energía. No deben tener mucho tiempo para preocuparse del fenómeno. Sí, China, yo creo que podría pronunciarse. Los chinos ya hace 2 años atrás señalaron que estaban investigando los ovnis con inteligencia artificial, inclusive, y que habían tenido, inclusive declararon que habían tenido las mismas incursiones de drones extraños que las que estaban teniendo en Estados Unidos. Por lo tanto, China sí ha tenido una posición de bastante avanzada. Te cuento que yo conocí al presidente del CURO, que era el,

0: organización civil más importante que tenían los chinos en investigación OVNI, el señor Sun Shili, que era economista, fue diplomático también agregado en la Embajada de México por parte de China, y Sun Shili nos declaraba que ellos ya tenían una alianza con el ejército de China desde la fines de los 90. Y esta alianza, imagínate, esta alianza señalaba Sun Shili que ellos habían hecho 10 nuevas incorporaciones tecnológicas a partir de la investigación del tema de los ovnis.
1: Claro.
0: Que habían hecho, y te estoy hablando del año 97, lo dijo públicamente en el Foro Mundial de Ufología. Entonces, yo creo que vamos a ver iniciativas. Ya Japón, inclusive cuando se publicó toda la investigación de la Fuerza de Tarea del año 2022, Japón dijo que iban a investigarlos oficialmente en función de lo que estaba pasando con Estados Unidos. Sí, yo creo que vamos a tener en estas semanas algún tipo de iniciativa por parte del resto de los países grandes también que están teniendo incidentes jóvenes.
2: Bueno, y me imagino que también la inteligencia artificial, Rodrigo, y según lo que tú has podido investigar o has podido indagar, ¿qué tanto ha aportado respecto a las últimas investigaciones de este último tiempo relacionados ya no a los jóvenes, sino que a los UAP o a los FANI en este caso?
0: Mira, depende cómo se esté utilizando. La verdad que todavía está muy incipiente la inteligencia artificial. Sí permite de repente hacer cierto... te ayuda en la formulación de hipótesis, la relación de datos, que de repente te entrega información bastante interesante. Yo creo que bien utilizada puede dar buenos resultados, pero también la inteligencia artificial va a contribuir en alguna medida a sobre todo con la internet, es decir, a tener mucha información fake, es claro. Decir, sobre todo a nivel de imágenes y todo ese tipo de cosas que estamos llenos de internet de todo eso por cómo está configurado el sistema, ¿no?
1: Sí,
0: gente que tiene sus sitios con muchos likes y publican cosas que no son. Pero yo creo que bien utilizada nos va a ser un buen aliado para la investigación.
2: Bueno, y a propósito de que nosotros habíamos señalado que, en la página web que ya está disponible por parte del gobierno de Estados Unidos, es que es war.gov/UFO, se ha dado a conocer de que se va a publicar nuevos lotes de archivos para los próximos días. ¿Qué es lo que esperas tú que aparezca en las próximas entregas? ¿Hay casos específicos que la comunidad ufológica ha estado esperando ver durante años?
0: Yo creo que sí, hay casos que han quedado que son potentes en Estados Unidos, como el caso, por ejemplo, Cash Landrum, que lo investigó un jefe de proyectos de NASA, John Chesler, que lo entrevistamos, vio cuando hacía la serie OVNI en TN. John Chesler investigó un caso emblemático de una madre y su hija y su nieto contemplaron la aparición de un diamante negro gigante, de haber tenido unos fácilmente unos 50 metros de altura, siendo custodiado por helicópteros militares, este objeto. El caso fue muy controvertido porque dejó mucha evidencia, incluyendo parte de los testigos tenían síntomas de haber sido irradiados por algún tipo de energía, ¿cómo se llama? De energía nuclear.
1: Ajá.
0: Y el automóvil también quedó con serios defectos, con la pintura carcomida. Es decir, el libro que hizo John Chesler es realmente increíble, donde deja muchas preguntas sobre este tremendo caso. Yo creo que se va también a esperar a ver qué hay de estos documentos sobre el incidente Pink Waters, que es una base de la OTAN, donde militares tanto norteamericanos como ingleses tuvieron encuentros con ovnis, hubo descenso de ovnis, hubo un oficial de apellido Pennington, norteamericano, que se acercó al ovni, que estaba posado un ovni triangular y lo tocó, tuvo contacto físico con el objeto. Y han hablado prácticamente todos los involucrados en el caso de Pink Waters. Me gustaría saber qué documentación hay al respecto. Sobre también la oleada del año 97 en Estados Unidos, las luces famosas de Fénix, etcétera. Así yo creo que hay harto todavía por indagar y vamos a ver hasta dónde llegaron. Ahora, lo más polémico de todo, y yo ahí tomo palco, yo la verdad que solo observo, yo soy bien escéptico también para algunas cosas, es que

0: cuando empezaron las famosas audiencias en el Congreso de Estados Unidos y fueron llevados personeros militares de alto rango como David Grach, por ejemplo, y el segundo jefe de inteligencia del gobierno de los Estados Unidos, que estuvo a cargo del Task Force. Uh-huh. David Grach dice textual que él había tenido contacto en la investigación del Task Force con 40 personeros del gobierno que dicen que tienen efectivamente restos de OVNI que están siendo investigados por corporaciones como la Lockheed Martin y otros. Es decir, hay un grupo de ufólogos, investigadores y militares que quieren que la desclasificación llegue a esos niveles. Es decir, ellos creen que tienen restos de esta tecnología no humana, y para mí ese es un salto demasiado grande, ¿eh? Yo digo, yo lo miro así a distancia, pero ellos son los que están diciendo algo, ¿no? Entonces, vamos a ver hasta dónde llega ese discurso.
1: Claro que sí, ¿eh? Así que vamos a estar atentos entonces a lo que ocurra en las próximas semanas, y bueno, quizás algunas sorpresas por ahí nos debería traer el Pentágono al respecto de este tema. Pero sí, queremos agradecerte, Rodrigo, por tu tiempo, por este análisis, y en donde precisamente el gobierno de Estados Unidos ha invitado explícitamente que el público también saque sus propias conclusiones, y eso al menos, claro, es un punto de partida que hace que hace pocas décadas esto era imposible prácticamente, ¿no?
0: Es imposible. Mira, yo creo que el más contento con todo lo que está pasando es Steven Spielberg, con su película que viene en junio.
1: Sí. Exactamente.
0: El más contento porque está tomando toda esta problemática. Spielberg ha hecho unas declaraciones que para mí me han dejado al lado, como dijo que en su película hay más realidad que ficción. Entonces yo creo que le han hecho un marketing enorme, y yo voy a estar en primera fila cuando se estrena la película, de todas maneras.
1: Tremendo, ¿eh? Tremendo. Bueno, los archivos están disponibles en war.gov/UFO para quien quiera revisarlos, y bueno, y el cielo, como siempre, sigue siendo una pregunta abierta,
0: ¿eh? Sí, sigue siendo. Oye, y de pasadita quisiera invitar a los amigos también, nosotros acabamos de publicar nuestro libro OVNI sobre Chile, donde está toda esta problemática, está en todas las librerías de Chile para los que quieran adquirirlo, y donde comentamos, hay casos inéditos y casos del mundo militar también. Buenísimo. Tuvimos acceso ahí con documentación y todo eso.
1: OVNI de Chile, ¿cierto?
0: OVNI sobre Chile,
1: ya. De
0: Penguin Random House, sí.
1: Eso. Para que lo vean ahí en las librerías más cercana, Rodrigo.
0: Oye, exacto.
1: Eso, Rodrigo. Muchas gracias. Oye, un gusto conversar contigo respecto a este tema, donde la gente puede también sacar sus propias conclusiones, naturalmente. Pero por lo menos la idea es justamente revisar de que ya es un hecho de que hay archivos que están desclasificados, y nos podemos encontrar con alguna que otra sorpresa de aquí a los próximos días, Rodrigo. Muchas gracias por estar con nosotros. Un abrazo a la distancia.
0: Un abrazo.
1: Gracias, Rodrigo. Rodrigo Fuenzalida, desde algún rincón del mundo. Algunos me están diciendo que está en Marte. No. Aquí lo rescatamos, y por supuesto estuvo con nosotros para hablar justamente de este tema, porque venía prácticamente como anillo al dedo todo lo que ha pasado respecto a la desclasificación de archivos por parte del Pentágono, y en donde nosotros lo habíamos también planteado dentro de esta conversación, qué es lo que escondía realmente el gobierno de Estados Unidos. Y recordemos que el propio presidente Donald Trump también hace un par de meses atrás, él había prometido que iba a hacer esta desclasificación de archivos por parte del Pentágono, de lo que hoy se describen, y lo mismo Pentágono decía, de archivos nunca antes vistos. Hoy día, de hecho, y eso también le agradecemos también a Rodrigo, de que hoy día no son ovnis, sino que son fenómenos anómalos no identificados, los llamados UAP. Son 162 archivos, bueno, donde hay cables diplomáticos, informes del FBI, transcripciones de misiones de la NASA, hay material gráfico, bueno, están todos disponibles sin necesidad de autorización previa. Ustedes lo pueden revisar ahí en war.gov/UFO para todos los fanáticos y fanáticas de la ufología. 5 minutos nos separan de las 2 de la madrugada. Mira cómo ha pasado rápido ha pasado rápido la jornada, ¿eh? Sí, por supuesto. Oye, vamos a retomar, por supuesto, también la galería de nuestros auditores, a quienes le agradecemos que nos hayan enviado sus fotos con sus mamás, porque hoy es el Día de la Madre, claro que sí, pues el Día de la Mamá. Pero también las mamis necesitan un momento de tranquilidad entre tanto estrés, entre tanto trabajo, entre los hijos, entre las cosas de la casa. Por eso le pregunto a usted, mami,

0: 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Con Melipaz, nos vamos a la pausa, ¿cierto, mi querido Nico Chocón? Y a la vuelta, seguimos con ustedes aquí con más del Trasnoche de la Radio. No se vaya, ya volvemos.
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0: Se nota en el ambiente que tenemos que partir. Chico Trujillo, la música aquí en el Trasnoche, la radio.

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5: Muy buenos días, bienvenidos y bienvenidas al Informador de las 2:00 a.m. 6 compañías del Cuerpo de Bomberos de Santiago combatieron un incendio estructural de una vivienda en la comuna de La Reina. Los detalles con Jorge Villegas.
6: A eso de las 22 horas de anoche, decenas de voluntarios del Cuerpo de Bomberos de Ñuñoa logró controlar una primera alarma de incendio estructural que afectó una vivienda en la intersección de Avenida Simón Bolívar con Tobalaba, esto en la comuna de La Reina. Aquello mantuvo cortes de tránsito en todo el perímetro de la emergencia para facilitar el traslado y trabajo de los voluntarios de bomberos. 6 compañías y 8 carros de emergencia con el apoyo de carabineros llegaron a atender dicha emergencia, en la cual afortunadamente no se registraron lesionados ni civiles ni bomberos. Esto fue confirmado por el segundo comandante del Cuerpo de Bomberos de Ñuñoa, Francisco Pérez.
7: Por lo que acudieron finalmente 6 compañías del Cuerpo de Bomberos de Ñuñoa con alrededor de unos 60 voluntarios asistentes. Afortunadamente no se registraron personas lesionadas ni tampoco bomberos lesionados durante las labores de extinción.

0: No hay una causa clara del origen de las llamas. El Departamento de Investigación de Incendios del Cuerpo de Bomberos de Ñuñoa indaga el origen del siniestro.
1: Un minero artesanal falleció luego de un derrumbe en la mina en que trabajaba en la comuna de Combarbalá, en la región de Coquimbo. Desde Radio Bio Bio en La Serena, los detalles con Gonzalo Meri.
2: Un trabajador minero artesanal murió luego de un accidente ocurrido en el lugar donde trabajaba, en la localidad de El Huacho, ubicada aproximadamente a 15 kilómetros al suroriente de la comuna de Combarbalá y a unos 180 kilómetros de esta ciudad. El hecho quedó al descubierto cuando la familia del propio trabajador malogrado se alertó debido a que este no regresaba a su casa, dando la alerta del caso. En el lugar debió trabajar bomberos de Combarbalá para rescatar su cuerpo. Además de ello, se inició una investigación por parte del Ministerio Público respecto de las causas de este accidente, el cual se produjo cuando un planchón de tierra, piedras y rocas se desprendió, cayendo sobre el cuerpo del minero, quien murió debido a la gravedad de las lesiones en el mismo lugar. El cuerpo del infortunado minero fue trasladado hasta el servicio médico legal en la ciudad de Ovalle para proceder a su autopsia de rigor.
1: Y en noticias del ámbito internacional, les contamos que el crucero Ondius, en el que se ha registrado un brote de antivirus, entró este domingo en el dique del puerto español de Granadilla, en la isla canaria de Tenerife, en el que permanecerá fondeado hasta que el pasaje sea desembarcado. El buque entró sobre las 6 de la mañana, hora local, 5 de la mañana, tiempo universal, y se espera que una vez que esté fondeado y ya con la luz del sol, comience la operativa para el desembarco del paisaje de los pasajeros y su traslado al aeropuerto Tenerife Sur, distante a 10 kilómetros del puerto. Según indicó el director general de la Organización Mundial de la Salud, Tedros Adhanom, y los ministros españoles de Sanidad, Mónica García, del Interior, Fernando Grande Marlaska, y de Política Territorial, Ángel Víctor Torres, ellos se encuentran ya en la isla de Tenerife para poder supervisar el proceso. La llegada del buque se produjo a pesar de que el presidente regional de Canarias, Fernando Clavijo, afirmó la noche del sábado que había dado instrucciones para que no se autorizara el fondeo del Ondius hasta que se garantizara que todos los pasajeros podrían abandonar la isla durante la jornada del domingo. La Marina Mercante Española emitió después una resolución para ordenar la entrada del crucero en el dique del puerto, por lo que se espera que proceda la operación de desembarco como estaba previsto. En la isla de Tenerife, en el archipiélago de Canarias, en el Atlántico, ya se encuentran todos los aviones que trasladarán a los pasajeros a sus lugares de origen, salvo dos, que llegarán durante este domingo, según el gobierno español. Eso provocará que la operativa se prolongue previsiblemente hasta el lunes, lo que suscitó el rechazo del gobierno de Canarias, cuyo presidente afirmó que el acuerdo al que habían llegado era el que el proceso durara 12 horas y finalizara la tarde de este domingo. 2:04 a.m. A esta hora Santiago registra una temperatura de 6 grados con cielo despejado y una humedad relativa en el ambiente que alcanza al 85%. La Serena y Coquimbo a esta hora presentan 11 grados de temperatura con cielo despejado en la zona y una humedad relativa en el ambiente que alcanza al 87%.
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1: DJ Méndez también no quería estar ausente en este homenaje a las mamás. Madre mía suena aquí en la radio.

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1: Bueno, vamos a seguir más ratito con sus fotografías a través del WhatsApp de la radio. Y la instrucción es clara. Ustedes al lado de sus mamás. Yo sé que hay gente que nos ha enviado la foto de su mamá sola, pero busquen más fotos. De repente busquen ahí algunas fotos que quizás tengan al lado de su mamá, que quieran enviarla, porque esa es la idea. Que estén acompañados de sus madres. Esa es la dinámica del en este caso de la galería de auditorio. Si usted es mamá, si usted es abuelita, también nos puede enviar su foto. Mire, por ejemplo, hay casos de que, claro, es muy común, o ya yo creo que es más de lo común, de que hay madres que ejercen de mamá y papá a la vez. Bueno, por las razones que realmente, o lamentablemente algunos hombres, si se les puede llamar así, no terminan dando la cara o no terminan dando la cara frente a sus hijos, o como dicen coloquialmente, vamos a hablar de esos papitos corazón que fueron a comprar cigarrillos y nunca más volvieron, ¿cierto? Bueno, hay padres, papás, hombres que también han ejercido las labores de mamá a la vez, así como Papi Ricky, como la teleserie del 13. Por acá tengo un auditor que me envió su fotografía y la vamos a ver ahí más ratito en nuestra galería de auditores. Y que también es digno de destacar, ¿por qué no decirlo, cierto? Sobre la labor que, por cierto, que también genera de alguna u otra forma esta conexión que hay entre las mamás. Entre los hijos y los padres, ¿cierto? Bueno, más 569, mientras tanto estoy revisando el más 569-9200-7888, es nuestro WhatsApp, y también está disponible para que usted se comunique con nosotros el 800-810-810. Recuerde que es línea gratuita, llamada sin costo alguno, así que usted nos puede llamar, contarnos lo que está pasando.

este momento, si está en ruta, si está en viaje en estos instantes, si está ocurriendo algo alrededor suyo, también cuéntenos a través del más 569-9207-888. Saludamos a Marco, aquí está, dice, con mi hija soy mamá y papá, ella se enferma, dice que ella que tiene una discapacidad severa, desde Estación Central Santiago, saludos a Tomé, Alarcón, Cortés, bendiciones amigo, de parte de Marco, ¿eh? Ahí hay un, digamos, un papi Ricky, podemos llamarlo así, un hombre que también ejerce las labores de madre y padre, aunque claro, la mayoría, por supuesto, de las mujeres han ejercido ambas funciones. También es bueno destacar, por supuesto, a quienes también han sido padres y madres a la vez. Saludos a las mejores madres, dice por acá, mi madre Nina, a mi esposa Verónica, a mi suegra Raquel, un gran abrazo, Darwin, desde la capital de la región de Ñuble, Chillán, por acá están en la sintonía, está en estos instantes, me dice por acá, ¿van a comprar cigarros o viajan a hacer clases a Estados Unidos? ¿Ya? Cinco generaciones, mi abuela, mi mamá, yo y mi nieta mayor, por acá nos escribe Teresa, desde Tomé, nos manda ahí su fotografía a través del WhatsApp de la radio, el más 569-9207-888. Por acá saludamos también a Ale Ulloa, que está con nosotros en la sintonía y también nos manda su fotito con su mamá y también con el resto de los hijos, ¿ya? Un saludo desde los Andes con un rico tinto por acá. Muchas bendiciones de parte de Alexander, que siempre nos acompaña ahí desde los Andes. Rodrigo por acá, quisiera saludar a mi madre que ya partió de este mundo y la recuerdo con cariño. Ana Cortés Olivares, de parte de su hijo Hugo Báez. Así que también un abrazo también a la distancia y también al cielo para su querida mamá y también para Hugo, que también recuerda con mucho cariño a su mamá. A ver, ¿qué más en este momento por acá? Saludamos a Nico de Coinco, que también siempre nos acompaña. Dice, espero que estén bien, que tengan vitalidad, energía, vigor. Quisiera mandar un saludo especial al cielo a mi querida madre, que partió el 14 de marzo del 2022. Mi bella madre, ella se llamaba Patricia Lucía Fidelina Lazo Maceira, con el que compartí bellos momentos, son junto a su gorrito bello, como me decía ella. Aún la tengo en mi recuerdo y en mi corazón, de parte de nuestro amigo Nico de Coinco. Y también tengo aquí varios mensajes, ¿eh? Y varias fotos que nos han llegado a través del WhatsApp de la radio. Por ejemplo, mira, Priscila acá nos escribe en el WhatsApp. Ella es una mamá jovencísima. Ella es guapa y también sus hijas lo mismo. Yo creo que heredaron muy bien los genes de su mamá. Y además, más allá de eso, destacar que ella nos cuenta que fue mamá adolescente. Y aunque el camino no fue fácil, ellas son lo más hermoso que me ha pasado en mi vida. Y eso es sumamente lo más importante de todo esto, ¿eh? Que a pesar del momento o el momento de ser madre, yo creo que cambia para siempre, por supuesto, la visión que se tiene de la vida, ¿cierto? Así que un abrazo enorme para ti, Priscila, y también para tus hijas, que la regaloneen, pues esa es la idea, ¿cierto? Adriana Berríos Escudero dice, mi vieja que está pasando un momento complicado, dice por acá, con su salud, está operada de colostomía, por acá nos escribe nuestro auditor Mario Alcaide, así que bueno, mucha fuerza, y bueno, espero que pronto la mamá de nuestro auditor Mario se recupere pronto, ¿ya? También saludamos también a las mamás que están pasando momentos complicados de salud, porque quizás más de alguna está internada en algún hospital, en alguna clínica, en cualquier recinto asistencial, y bueno, van a tener que celebrar el Día de la Mamá desde esas paredes blancas, ¿cierto? Así que el abrazo grande para quienes están a esta hora luchando ahí por su salud y también con el cariño y con el apoyo de los hijos, ¿cierto? Nos siguen llegando más imágenes a través de nuestro WhatsApp. Por ejemplo, acá tenemos a María Espinosa, que también está a esta hora con nosotros. Ah, María es de la que nos está enviando ahí la foto con sus hijos, con sus comiendo cotocomples, ¿ah? Claro, y aparte nos envía otra foto cuando los niños estaban pequeños, ¿ah? Y bueno, hay una foto donde salen los hijos grandes, claro, pero y también otra que salen los hijos más chicos, ¿ya? Inley Arrazábal Herrera por acá nos acompaña. Yo quiero saludar a mi mamita que está en el cielo. Y a las 7 de mis hermanas, que tengan un bello día también. A todas mis amigas, con todo el cariño de parte de Hilda. En este momento también tenemos a
¿A quién más en este instante? A Teresa, que también nos manda su foto con sus tres hijos maravillosos y que ya vamos a estar también viendo a través del WhatsApp de la radio, el más 569-9207888. Se lo digo nuevamente, porque, a ver, hay gente que escucha lo que quiere oír. Se trata, el requisito para salir en la calidad de auditores es que ustedes salgan acompañados de sus mamás. Nos mandan la foto de su mamá sola, pero debe estar por ahí alguna foto, alguna imagen ahí, aclanado, quizás, porque siempre tienen que haber recuerdos con la mamá al lado, ¿cierto? Bueno, si ustedes los tienen, por favor, ¿qué es el requisito? Usted al lado de su mamá, si usted es mamá, al lado de sus hijos, si usted es abuela, al lado de sus nietos. Ya, ese es el requisito para poder entrar a la galería de auditores del WhatsApp de la radio. Más 569-9207888. ¿Ya? Feliz Día de la Madre. Por acá nos escribe Ruth. Aquí tenemos a Daniela Flores Zambrano. Quiero saludar a mi madre. Besos al cielo a Lorenza Zambrano González. Un abrazo, mamita Amparito, como todos les decían acá en Coronel. Así que saludos para Daniela, un abrazo para Daniela y también al cielo a Lorenza, su mamá, que también la saluda en su día. Feliz día, mamá María Eliana Santo Cruz, de su esposo Sergio Escobar, dice: te amo en vivo. Qué lindo mensaje también que nos llega a través de nuestro WhatsApp. Bueno, saludo a la mejor madre de aquí no lo entendí muy bien. ¿De Isica? ¿Ah? Mariel y Sebastián y sus nietos. Pero me manda la foto de ella nomás, pues. Amigo, usted tiene que mandar la foto. Por ejemplo, si por acá la mejor madre de Isica, dice por acá, Mariel y Sebastián y sus nietos, que salgan los nietos, pues, ¿eh? Que salgan los hijos. No es solamente ella. Así que ese es el requisito para poder entrar a la galería de auditores. Juntos, todos juntos como los Jaivas, ¿cierto? Sí, pues esa es la idea. Que no salgan las mamás solas, que salgan las mamás acompañadas de sus hijos, acompañadas también de sus nietos, porque sabemos que hay muchas mamás que son abuelitas chochas en estos instantes, quizás con nietos más guaguitos, tal vez, y que estén ahí no solamente disfrutando de la maternidad, sino que disfrutando de ser abuelo. Dicen por ahí que las mamás nos crían, pero los abuelos nos malcrían. Claro, nosotros nos criaban con harto rigor, con harto, bueno, además del cariño, con hartas normas, reglas, pero llegan los nietos y lo primero que hacen, malcriarlos. Bueno, 2:19, nos vamos a la música, ¿les parece? Vamos a seguir escuchando más canciones mientras nosotros ingresamos más fotos a través del más 569-9207888. Don't Cool Woman, el clásico de The Hollies, aquí en el Trasnoche de la radio.

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1: Vamos con la de los nocheros. La clásica de ellos para dedicársela a la mamá. Mamá, mamá con los nocheros aquí en la radio.

0: gracias.
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2: Bueno, uno de esos infaltables que sacan más de alguna lágrima, ¿cierto? Los Nocheros con Mamá, Mamá. Más 569-9207-888. Estamos aquí con sus fotos, con sus fotografías de sus queridas madres. Bueno, algunos, por supuesto, con sus hijos, con sus nietos. Ahí viéndose a través de la pantalla de Bio Bio TV. Ahí sí, hay un poquito, una vista un poquito más completa de sus fotos a través del más 569-9207-888. Ya estamos recopilando las fotos, tengan paciencia, porque son muchas las imágenes que nos llegan a través de nuestro WhatsApp, ¿ya? Así que, bueno, tenemos ahí alta demanda en estos instantes para que nos digan cómo es y no nos leen. No, pues no es que no nos lean, sino que todo esto, ¿por dónde llega? Usted envía, llega el mensaje, después envía, llega otro mensaje, quizás después llegar otro mensaje además del suyo, pero todo esto es por orden de llegar. Mira, muchos saludos en este día tan especial. Mi madre Dina Pinto, a mi esposa Verónica, a mi suegra Raquel, a mi hija Francesca, a Puerto Aysén, un gran abrazo. Son las mejores madres, de parte de Darwin Estuardo desde la capital de Ñuble, Chillán. Ahí están sus saludos a través del WhatsApp. Un gran abrazo a mi mamá querida. Ahí está con mis amados sobrinos y sus amados nietos. Feliz día, mamá Ana, de tu hijo Freddy Nelson. ¿Qué más en este momento? Enrique dice: mi madre, yo en el verano de los 70, dice, ella partió, pero mi amor infinito permanece. Te amo, mamita. Saludos al trasnoche de parte de Enrique. ¿Quién más en este momento? Viaje a Chiloé. Mira, aquí hay auditores que nos mandan ahí sus fotos con su mamá viajando, por ejemplo, desde Chiloé, desde Copiapó. Nos escribe por acá Salinillas. Ya vamos a ver ahí su foto ahí en ese hermoso viaje en Chiloé. Por acá, con mi hija Antonia y mi amado nieto Mauricio. Saludos desde Los Ángeles. Mi madre me acompaña siempre desde el cielo. Cariños para todas y todos de parte de Maca. De Maca, por supuesto. Y además, ¿más saludos? Claro que sí, pues. A ver, mi mamita está en el cielo, dice. Qué lindo con el comienzo del trasnoche, bellas tus palabras. Yo estoy en la casa de mi hija Patricia. Me estoy apenas recuperando, 2 semanas en casa de mi hija y estando mejor, volveré a casa. Dice: soy Pati. Somos de Temuco, amado. Que tengas un muy buen día con tu mamita querida. Muchas gracias. Muchas gracias, Pati. Y nos cuenta que su mamita está en el cielo. La diabetes hizo estragos con ella. Siempre estarás con todos nosotros, mi mamita Elisa de Temuco. Por acá me escribe Ana María Adriana Urrutia. Hoy rindo un sentido homenaje y reconocimiento a mi querida madre Rosita, que hace 9 años partió, nos dice por acá María Adriana. Su lápida dice: descansa, mamá, descansa. La frase lo dice todo. Nació sufriendo y luchando su vida. No fue fácil, pero cada caída, humillación y sin sabores la hizo más fuerte. Quedó viuda muy joven con 3 niños pequeños. Se quemaba las pestañas para que no nos faltara el pan. Hoy somos profesionales. Lamentablemente, la última batalla la perdió. Se fue tranquila y en paz. Si hoy de algo me arrepiento, es de no haber sido más cariñosa. Pero lo di todo por ella. Cariños a mi mamá y a todas las mamitas. Te amo, mamá María Adriana de Temuco. Qué lindo mensaje, ¿sabes? Que nos llegan y también llegan al corazón, pues. Porque, como yo les decía, en algún momento, los que tenemos la dicha de tener viva a nuestras madres, tenemos que prepararnos. Tenemos que estar preparados el día de mañana para que el pulento, como dicen, las reciba en el cielo, ¿cierto? Bueno, linda fue el mensaje. Un abrazo grande, cariñoso para ti, María Adriana. Siempre ahí, escuchándonos en el trasnoche de la radio, fui la auditora ahí de nuestro programa, ¿ya? De verdad, se pasan ustedes, chiquillos, de verdad. Muchas, muchas gracias por sus mensajes tan lindos que nos llegan a través del WhatsApp de la radio. Oye, bueno, la gente también quiere agregar de que se movió bastante fuerte el piso por allá entre las regiones del Biobío y la Araucanía, ¿eh? Allá en Coronel, en Lota. 5.4 fue bastante, bastante, bastante fuerte. Lo informamos, por supuesto, de manera oportuna a través de los micrófonos de la radio, porque era evidente de que cuando es fuerte, cuando un sismo es fuerte, se genera inmediatamente la incertidumbre de que pueda haber algo peor, ¿cierto? Y eso, también trae el recuerdo triste del terremoto del 27F, así que, pero por lo menos aprendemos la lección de que somos mucho más precavidos que antes respecto a

0: sismos. Y bueno, uno quisiera que no hubieran sismos, pero vivimos en un país sísmico, como siempre lo decimos, tenemos que acostumbrarnos a que se les mueva el, que se nos mueva el piso, ¿cierto? Saludos a Pancho Fritz, que está a esta hora escuchándonos desde Hualpén, y a mí se me estaba viendo un poquito antes del piso, don Nicolás. Y también hay que tomarlo con un poquito de humor también, pues esa es la idea. Si somos un país sísmico, dentro de todo tampoco, también la talla flor de labio no puede faltar cada vez que tiembla, ¿cierto? Buenas noches, Nicolai. Saludos a todos los auditores del Trasnoche. Un afectuoso saludo para mi adorada madre Marujita, la que fue madre a los 14 años y nunca ha dejado de estar a mi lado, con una vida llena de contratiempos, pero siempre saliendo adelante. Gracias, madre mía, por haber dado la vida y cambiar y cuidar siempre de mí. Ya son 56 años juntas. Te admiro muchísimo. La garra con lo que enfrentaste sola a mi nacimiento es a otro nivel, trabajando de sol a sol, siendo tan pequeña, y lograste que yo fuera una profesional. Con afecto del alma para mi madre, de la Profe Sol, desde mi amado Yay Yay. ¿Eh? Una fotografía, ahí nos manda una fotografía que fue tomada hace 54 años, y la vamos a incluir también en la galería de auditores del Trasnoche de la radio. Dice, qué lindo lo que hacen ustedes, el poder hacerle un homenaje a nuestras madres. Dios les bendiga. Pero por supuesto, si de eso se trata, mi querida Marité, que nos manda ahí sus imágenes de su hermosa madre. Dice que aunque ya no nos conoce, pero fue una mamá, maravillosa mamá, y la amamos mucho. Ahí está con nuestros nietos y bisnietos. Mire, que usted sabe que la familia se agranda cada vez que avanzan, crecen los nietos, llegan los bisnietos, pero bueno, quizás no son todos, no son muchos los abuelos que quieren ver más crecer a su familia. Bueno, en fin, ahí estamos a través de nuestro WhatsApp más 569-9207-888. Estamos recopilando acá sus fotografías, así que aproveche de saludar. Por acá, por ejemplo, un hermoso saludo a dos mujeres súper importantes para mí. Mi madre, a la cual estoy acompañando hoy momentáneamente en su casa en Santiago, y a mi mujer, que se está sacrificando por nosotros en Proyecto El Abra con Tecnofast, en su penúltimo día de turno. La amo con el alma y la espero acá en Concepción. Claro, El Abra allá por Calama, ella trabajando, la mamá, y bueno, su marido, que es el papá, la mamá trabajando allá en el norte, el papá allá en Concepción, los hijos que irán al respecto, pero todo es por un buen porvenir, por supuesto, de la familia. Así que un abrazo grande para ti, y para ti, en este caso, Raúl, y también para tu mujer, que también está haciendo un gran trabajo en la minería, ¿cierto? Imagínense los viajes de Calama a Concepción, de Concepción a Calama, guau, guau, guau. Bueno, recorriendo casi todo Chile, ¿cierto? Habla, hace 11 años partió mi vieja y la pena aún dura. Me crié solo con mamá, pero Dios es muy sabio, me envió a la mejor que me podía tocar. Solo recuerdo muestras de amor, fuiste la mejor, fui un bendecido. Por acá el lindo recuerdo de Fernando Muñoz. Ya lo saben, sus fotos a través del más 569-9207-888. 2:35, antes de irnos a la pausa, aprovecha este mes un 50% de descuento en Vitel Energía. ¿Pero en dónde? 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Vamos a la pausa y ya volvemos.
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3: Escuchamos a Sisters, I Don't Feel Like Dancing, aquí en la radio 2 con 38 minutos.

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1: 2:42, ahí estamos de vuelta con ustedes aquí en el trasnoche de Bio Bio, la radio, a través de nuestras 43 estaciones y en Bio Bio TV y biobiochile.cl. Me estaban preguntando a qué hora fue el temblor en el sur. Fue a las 22:34, sí, 22:34 de ayer sábado, 9 de mayo, a 41 kilómetros al oeste de Angol. 42 kilómetros fue un día, que no es menor, y magnitud 5.5, ¿ya? Para nuestros auditores que están a esta hora preguntando si esto fue a las 22:34, 22:35, 25 para las 11 allá en del día de ayer, en Angol. Ahí está entonces la información. Buenas noches, Nicolai, un hermoso saludo. Ah, mira, aquí nos estaba enviando acá nuestro auditor allá desde Concepción su foto ahí con su mujer, por supuesto. Y muchas también así, pero también a los niños, ¿cierto? Sí, pues. Como por ejemplo, a ver, lo hace Sebastián en estos momentos desde Puente Alto, como lo está haciendo a esta hora en este instante María Cristina, con sus hermanas Mireia, Loreto y yo, María Cristina, le enviamos un beso a celo a nuestra madre, María Cristina, amigo, también nos manda ahí su fotografía, lo hace también. Acá en este momento Luis Basaletti dice por acá: buenas noches, feliz día a todas las madres, en especial la mía de 92 años, Carmen Pinochet de Luis Basaletti, que nos está escuchando desde el transbordador Tanu, Caleta, La Arena, Puelche, carretera Austral. A esta hora nos está escuchando Luis Basaletti. A ver, ¿quién más en este momento? Tenemos a Carlos Sosa, dice por acá: feliz día a las eternas. Ahí nos manda una foto del primer día de clases con su mami Ana Galvez, y la vamos a estar revisando también en la galería de auditores. Hola, Nicolai, nosotros llegando de la casa de mi mami, somos 9 hermanos. Mi madre tiene 98 años y la amamos con toda el alma. Fernando y Jacqueline, saludos desde Curicó. Mire, qué bueno llegar a esa edad y todavía tener ahí a la mamá, a disfrutarla dentro de todo lo posible, Fernando. Saludamos a Fernando y Jacqueline. Y además, no agrega que Fernando, nuestro auditor que estamos ahí leyendo, está de cumpleaños hoy día. Cumplo 60 añitos. Soy Fernando de Curicó. Felicidades a Fernando, que cumple 6 décadas. Un abrazo para usted, buen amigo, que nos está escuchando desde la ciudad de Curicó. Roberto Reyes por acá, un saludo al cielo desde Santiago, mi mamita Alicia. También recordamos a las que ya no están con nosotros, las mamás que ya no están ahí con muchos de ustedes, nuestros auditores. Mire, acá me agrega María Cristina que su mamá ya tendría 103 años en este tiempo, ¿cierto? Muchas gracias ahí por esos mensajes que nos llegan a través de nuestro WhatsApp en este día de la mamá, que para gusto también de nuestras auditoras madres y también de quienes son sus hijos, tenemos prácticamente nuestra parrilla musical dedicada íntegramente a las mamás. Mire, vamos a ver qué nos depara en este día en cuanto a la pauta musical. Mucha atención, porque después de la noticia del informal, pasadita a las 3, vamos a tener nuestro primer especial musical dedicado a YouTube, porque hoy día está de cumpleaños Bono. Sí, pues, el legendario líder de esta banda irlandesa. Así que vamos a recorrer su biografía y también su música. Vamos a tener a Lucho Barrios por el Día de la Mamá. Al peruano más querido de Chile, Lucho Barrios, también lo vamos a tener aquí en el trasnoche. Vamos a tener a Soraya, ¿sabe por qué? ¿Se acuerdan de esta artista? No es colombiana, pero es estadounidense, pero de raíces colombianas, porque ella nació en Estados Unidos, pero de familia colombiana. Soraya, que murió en un día como hoy del año 2006. Soraya, ¿la recuerdan? Y ya en la mañana, tipo 6,

de la mañana vamos a estar con la sonora de Tommy Rey, pero obviamente con canciones dedicadas a la mamá. Eso mismo. Así que, bueno, eso es lo que tenemos en cuanto a la parrilla musical de especiales musicales aquí en el Trasnoche de la Radio. Y a propósito de música, sigamos escuchando las canciones dedicadas a nuestras mamás. Phil Collins, esto es You Can't Hurry Love, aquí en el Trasnoche de la Radio.

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1: Ya son las 2:50, estamos de regreso con ustedes y con sus fotos, con sus fotografías a través del WhatsApp de la radio, más 569-9200-7888. Ya vamos a ir nuevamente con ese... Con ese homenaje para las mamás que se lo merecen todo, por supuesto, en su día. Ya vamos a ir con sus fotografías. Sigan enviándolas, ¿sí? Sigan enviándolas a través del WhatsApp de la. Recuerden que es la mamá acompañada. No solamente la mamá sola, sino que ustedes tienen que estar acompañados a su mamá. Estar acompañado a sus madres, su mamá. Si usted es mamá, tiene que estar acompañado a sus hijos. Si usted es abuelita, acompañado a sus nietos. Ese es el motivo de nuestra galería. A través del más 569-9200-7888. Carlos por acá, madre, ya estás en el cielo junto a Dios. Gracias por todo lo que me diste y perdona los malos momentos. Un abrazo grande al cielo, felicidades eternas. Desde Ovalle, tu hijo Carlos. Aquí nos llueven todavía los mensajes aquí en el WhatsApp. Hola, Biobío, saludos a mi amita Bechi en este día. Un abrazo desde La Cisterna. Nos escribe por acá Nico desde La Cisterna. Hugo, que también nos está acompañando a esta hora. También nos envía su foto a través del WhatsApp. Raúl Villalobos, desde Hospicio. Quiero saludar a mi señora, que es madre, Ivonne Muñoz, a mi cuñada Doris Muñoz, también a Joana Cuevas. Que tengan un lindo día hoy y siempre. Muy bien, pues ahí están. Hay varios mensajes. Acá Kibo me dice, con el temblor, varios se acordaron de la mamá. Y no es chiste, ¿eh? Porque tembló bastante, bastante fuerte. Pero donde no tiembla, ¿sabe dónde es? En Países Bajos. Nos escucha a esta hora Mario Ramírez desde Ámsterdam, donde también le manda un cordial saludo a toda la comunidad chilena que está a esta hora en Países Bajos. Y un abrazo grande para Mario Ramírez, que siempre nos escucha ya desde Ámsterdam en Países Bajos. ¿Qué más en este momento en el WhatsApp de la radio? Recuerde, más 569-9200-7888. Por acá Rudy dice, la foto que le mandó mi mamá y mi abuelita, yo haciendo el servicio militar en el WIN. Ah, no en el WIN, en el regimiento WIN. Ya, ahí hay que aclarar, ¿no? En el WIN, o sea, en el WIN debe ser el regimiento WIN, ¿cierto? Acá tenemos tráfico hacia el oriente cortado. Por acá nos escribe uno de nuestros auditores aquí en el WhatsApp. ¿Pero en qué parte? ¿Tráfico hacia el oriente? ¿En qué parte? Ah, no. Ahí vamos a revisar porque no, sí, nos están enviando un mensaje de voz, pero sugerimos también que nos escriba. Porque acá, por lo menos acá en el escritorio, en la mesa de trabajo, no puedo escuchar sus mensajes. Solamente nuestro control, Nico, no se puede escuchar los mensajes de audio que nos llegan, ¿ya? Pero yo los puedo leer solamente. Me dice, una consulta, ¿cómo puedo ver la galería de las fotografías? Bueno, usted lo tiene que ver ahí en la pantalla de BioBio TV. Estamos ahí constantemente poniendo las fotos de ustedes, ¿ya? Para que lo ven ahí en la pantalla de BioBio TV, en BioBioTV.cl. BioBioTV.cl, ahí usted puede ver las fotos que estamos subiendo en estos instantes, para que ustedes puedan ahí apreciarlas naturalmente, ¿cierto? Sí, pues esa es la idea. Esa es la idea, de todas maneras, para que ustedes puedan ahí ver sus fotografías a través del WhatsApp, o sea, a través de la pantalla de BioBioTV, que ustedes envían a través del WhatsApp. Y seguimos con sus imágenes acompañados de buena música, ¿les parece? 2:53, nos vamos, ¿con qué nos vamos, mi querido Nicolás Chacón? Con los Jaivas. Mama Yuca suena aquí en las 43 estaciones y en BioBioTV.

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1: 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Nos acompañan a esta hora de la madrugada aquí en el trasnoche de la radio. Ya lo saben, vamos a compartir un ratito más después del informador un especial musical, el primero de todos, esta vez con la música de U2, porque en un día como hoy nació Bono, el legendario líder y vocalista, por supuesto, de esta ya clásica banda irlandesa que también ha habido varias veces a nuestro país. Vamos a la pausa. Nos separan segundos de las 3 de la madrugada. Llegan las noticias del informador y a la vuelta volvemos con nuestro especial musical aquí en el trasnoche de Bio Bio la radio. No se vaya, ya volvemos.
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1: Buenos días, bienvenidos y bienvenidas al Informador de las 3 de la madrugada. Partimos contando en esta entrega informativa que los primeros 2 meses de la gestión del gobierno del presidente Kast fueron calificados como nefastos e irresponsables, marcados por disputas internas y problemas comunicacionales. En ese sentido, los partidos del progresismo emplazaron al Ejecutivo a rendir cuentas y asumir sus errores en lo que será la primera cuenta pública del jefe de Estado el próximo 1 de junio. Javier Pardo nos cuenta más.
3: La oposición ya comienza a articularse de cara a lo que será el próximo granito del gobierno, la primera cuenta pública del presidente de la República, José Antonio Kast, que se llevará a cabo el próximo lunes 1 de junio, instancia en la que el mandatario deberá dar cuenta de sus casi primeros 3 meses de gestión, sumado a lo que fue la ejecución de políticas públicas durante los últimos meses del expresidente Gabriel Boric. Es en este contexto que desde la oposición emplazaron al jefe de Estado a rendir cuentas principalmente en materias de economía y seguridad, realizando además un balance de lo que han sido estos 2 primeros meses del Ejecutivo. El diputado y jefe de bancada del PPD, Raúl Soto, enfatizó que la gestión del presidente Kast ha sido nefasta, señalando que es poco lo que el gobierno puede mostrar de cara al próximo 1 de junio. Postura similar a la de la presidenta del Frente Amplio, Constanza Martínez.
4: Los primeros meses son nefastos, por lo tanto, evidentemente que hay poco que mostrar para esa cuenta pública.
5: Sus ensayos de ultraderecha tienen consecuencias concretas. Más caro el costo de la vida, más inseguridad en las calles. La gente no puede seguir pagando el precio de un gobierno que prefiere hacer campaña a gobernar.
3: En el oficialismo, en tanto, respaldaron la gestión

0: CAST y valoraron el cónclave convocado por el presidente para este próximo martes en el Palacio de Cerro Castillo, instancia donde esperan ordenar las prioridades del gobierno y establecer una hoja de ruta legislativa.
1: Como un desgaste político y falta de experiencia, de esta forma calificaron algunos parlamentarios oficialistas las gestiones de las ministras Steiner y Cedini, quienes han recibido fuertes cuestionamientos en sus liderazgos a carteras estratégicas. Además, ambas contarían con las aprobaciones más bajas de todo el gabinete, lo que, no obstante, sería totalmente reversible a opinión de estos legisladores. Benjamín Zamorano con la información.
2: En los últimos días, el gobierno ha debido enfrentar una serie de cuestionamientos a su gabinete, principalmente dirigidos a la ministra de Seguridad, Trinidad Steiner, y a la ministra secretaria general de gobierno, Mara Cedini. Ambas estarían entre las ministras peor evaluadas, según la última encuesta Pulso Ciudadano, con un 60,7% y un 44,8% de desaprobación, respectivamente. Al respecto, la diputada RN y vicepresidenta de la Cámara Baja, Jimena Osandón, afirmó que la política es un espacio donde, en sus propias palabras, siempre se puede resucitar.
3: Si hay lugar donde se resucita es justamente en la política, y eso se hace a través de una buena gestión. Y eso esperamos que suceda con todo el gobierno, con todo el gabinete, porque Chile tiene necesidades que son urgentes.
2: Se trata de reparos tanto oficialistas como opositores, de los que el presidente de la República estaría completamente enterado. Sin embargo, no estaría dispuesto a realizar un cambio ministerial anticipado, ya que aquello podría ser leído como una señal de debilidad y falta de cohesión, por lo que incluso ha entregado recomendaciones a sus ministros para fortalecer sus figuras.
1: Vamos a noticias del mundo, porque el Centro Pro Derechos Humanos Adala, que ha representado legalmente al activista hispano-palestino Saif Abu Keshek y a su compañero brasileño Tiago Ávila, recordemos, ambos que estuvieron dentro de la flotilla Global Sumud, recibió este domingo la confirmación oficial de que ambos integrantes fueron liberados y deportados por autoridades israelíes. Si bien ahora están libres, Adala condena todo el proceso como una flagrante violación del derecho internacional. Desde su secuestro en aguas internacionales hasta su detención ilegal en total aislamiento y los malos tratos a los que fueron sometidos, indicó el centro legal en un comunicado. Además, agregó que el uso de la detención y el interrogatorio contra activistas y defensores de los derechos humanos es un intento inaceptable por parte de Israel de reprimir la solidaridad global con los palestinos en Gaza. Horas antes, el Ministerio de Asuntos Exteriores de Israel había anunciado la deportación de Abu Keshek y Ávila, a quienes calificaron como provocadores profesionales, y aseguraron que no permitirán ninguna violación del bloqueo naval legítimo sobre Gaza. Más allá de la confirmación oficial de liberación y deportación, Adala aseguró que lleva tratando de obtener más información sobre la situación y el paradero, incluso actual, de los activistas desde ayer sábado. Son las 3 de la madrugada con 5 minutos. Santiago presenta a esta hora 5,8 grados de temperatura, con cielo despejado y una humedad que alcanza al 84%. Punta Arenas a esta hora presenta 2 grados de temperatura con nubosidad parcial y una humedad que alcanza al 100%.
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1: Kings Bad and Mama Llama junto a Carl Carlton aquí en el trasnoche de la radio.

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1: Bueno, las 3 de madrugada con 11 minutos, bueno, no muy buenas noticias relacionadas a este incendio que se registró en horas de la madrugada en la comuna de San Joaquín. Como ustedes pueden ver en la pantalla, ahí está, son imágenes que nos llegan gracias a nuestros auditores, la voracidad de este incendio que afectó a un inmueble, a una casa habitación, dejó como resultado, lamentablemente, 3 víctimas fatales. Se tratan de 3 adultos mayores que se encontraban al interior de este inmueble luego de haber fallecido producto de las llamas de este incendio estructural que destruyó completamente una vivienda en la comuna de San Joaquín. Una emergencia que movilizó fuertemente a personal de bomberos, donde incluso se desplegó un batallón de bomberos en el lugar debido a la intensidad de las llamas que también estaban amenazando a las viviendas colindantes que se encuentran en ese lugar. También llegó personal de carabineros al sector, quienes llegaron a principalmente asistir a los afectados, pero de acuerdo a información preliminar entregada por las autoridades, el fuego avanzó con tanta rapidez que las víctimas lamentablemente no lograron escapar a tiempo. Tenemos a esta hora, escuchemos en este sentido lo que contó Carabineros respecto a esta situación lamentable que afecta que afectó a esta vivienda y que lamentablemente dejó a 3 abuelitos, a 3 adultos mayores fallecidos. Vamos a escuchar al teniente Cristian Villablanca de la prefectura Santiago Sur.

0: un oficial de ronda de Carabineros que nos cuenta mayores detalles respecto a este trágico hecho ocurrido durante esta madrugada en la comuna de San Joaquín.
1: Carabineros concurre a un domicilio en la comuna de San Joaquín producto de un incendio que afectaba a un domicilio particular, en el cual, a raíz de los trabajos de bomberos, se confirma el deceso de 3 personas adultas mayores y lesiones de 2 de las participantes que se encontraban en el interior del domicilio.
2: ¿Originalmente estas personas no habrían podido salir? ¿Habría sido un incendio muy rápido?
1: Efectivamente, producto del material ligero que se encontraba en el domicilio, afectó mucho para estos adultos mayores que no pudieron salir del domicilio, confirmándose el deceso.
2: ¿Cuántas viviendas se habrían afectado?
1: Solamente sería una vivienda la cual estaría afectada en su totalidad. Al momento se encuentra trabajando personal de bomberos para confirmar la causa basal de este siniestro.
0: Ahí estaban las palabras del teniente Cristian Villablanca, oficial de ronda de la prefectura Santiago Sur, dándonos cuenta brevemente y confirmándonos la lamentable noticia de este trágico incendio que dejó como víctimas a 3 adultos mayores. Y bueno, como decía, obviamente el oficial de Carabineros, producto del material ligero con el que fue construida esta casa habitación, se propagó rápidamente las llamas. Y bueno, lamentablemente estos adultos mayores no pudieron salir del domicilio. Esto afectó mucho, obviamente, la inhalación de humo y también las llamas impidieron la salida de estos adultos mayores, confirmándose tristemente el deceso. Según detallaron desde la policía uniformada, las llamas consumieron por completo el inmueble en muy pocos minutos y esto ha bloqueado también las vías de evacuación para las personas que permanecían en el interior. Y además de las 3 víctimas fatales, hay 2 personas que resultaron lesionadas producto de esta emergencia y que hasta el momento estamos recabando mayores antecedentes, pero aún no se han entregado más datos relacionados sobre el estado de salud de estas personas que resultaron lesionadas. Pero ya personal especializado de bomberos ha iniciado las pericias correspondientes para determinar los orígenes de este fatal incendio que ocurrió en horas de esta madrugada en la comuna de San Joaquín. Por supuesto que vamos a seguir informando al respecto y estaremos atentos a esta y otras informaciones durante el trasnoche. Las 3:15.

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1: Bonsoir, Paris. Las 3 de la madrugada con 15 minutos, ya se lo había dicho, sí, por supuesto. Ya vamos a estar atentos a esa lamentable información que se origina en la comuna de San Joaquín. Pero es el turno de recibir la música de U2 a esta hora aquí en el trasnoche de la radio. ¿Saben por qué? Bueno, se lo habíamos adelantado, pero para la gente que está a esta hora en la sintonía, que recién se integra en la sintonía, hoy Bono está de cumpleaños. ¿Va a recibir algún bono, no? No, ya. Chiste, muy fome, sí. Para esta hora, ya. Pero pongámonos serios mejor, ya. Bueno, hoy Bono está de cumpleaños, el histórico líder de esta banda irlandesa, así que vamos a escuchar, vamos a conocer su biografía, vamos a conocer sus grandes canciones y, bueno, todo lo que significa estos 66 años de Bono, de esta banda originada en irlandesa, porque, bueno, hay muchísimas bandas que no solamente nacen por la afición a la música, sino que también nacen de la ambición, que nacen del talento, que nacen de algo que no se puede planear, la necesidad urgente de no estar solos. Bueno, creo que YouTube nació de eso. YouTube era el año 1976 y Dublín era una ciudad que olía a carbón húmedo y a desempleo. Irlanda del Norte sangraba con el conflicto entre unionistas y republicanos y los jóvenes del sur crecían entre la sombra de esa violencia y la asfixia de una iglesia católica que todavía dictaba los ritmos de la vida cotidiana. En ese contexto, un adolescente llamado Paul Hewson, que todavía no era Bono, pegó un aviso en el colegio Mount Temple. Buscaba músicos. Respondieron Larry Millen Jr., que tenía una batería en el garage de su casa, los hermanos Dave y Dick Evans y un tal Adam Clayton, que tenía más actitud de rockero que conocimientos de bajo, pero que igual se apareció con el instrumento al hombro. Dick Evans se fue pronto y el hermano se quedó, Dave, y eligió llamarse The Edge. Nadie sabe exactamente por qué, quizás por la forma de su cara, quizás por el principio que vivió al borde de algo. El grupo primero se llamó Hype, después U2. Un nombre que no significaba nada,

o que lo significaba todo, dependiendo de cómo se mirara, ¿cierto? Como el avión espía estadounidense, como U2, una pregunta sin terminar. Lo que nadie podía imaginar en ese garaje de Dublín, que esos cuatro chicos que apenas sabían tocar iban a convertirse en la banda de rock más grande del mundo. No por virtuosismo, no por productores caros, sino porque uno de ellos, el bajito de voz enorme, tenía una forma de pararse frente a un micrófono que hacía sentir que la gente que le estaba hablando directamente a ella. Hoy, 10 de mayo de 2026, ese bajito, que hoy se conoce universalmente como Bono, cumple 66 años. Y aquí, en el trasnoche de la radio, escuchamos sus grandes canciones. Y una de ellas es la que los instaló en lo más alto de los rankings y también de las preferencias musicales. Esto es Pride, In the Name of Love, YouTube, aquí en el trasnoche de la radio.

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1: 3:22, la música de YouTube a esta hora en los 66 años de Bono. Hay una pregunta que persiguió a YouTube durante toda su carrera y que ningún periodista supo bien cómo hacerles. ¿Cómo se puede ser una banda de rock and roll y creer en Dios al mismo tiempo? Buena pregunta. Pero Bono siempre tuvo una respuesta, o más bien, siempre tuvo varias respuestas distintas, y eso también lo define. A fines de los 70, cuando la banda comenzaba a consolidarse en el circuito irlandés,

Bono, The Edge y Larry Millen Jr. formaron parte de un grupo de estudio cristiano llamado Shalom. No era una secta, pero tampoco era una cosa menor. Era una comunidad que los desafiaba a cuestionarse si el rock era compatible con su fe. Hubo un momento en que los tres estuvieron a punto de abandonar la banda. Adam Clayton, el único que no compartía esa búsqueda espiritual, fue paradójicamente quien los ancló al proyecto musical. La tensión no desapareció, se convirtió en combustible. En War, el álbum de 1983, U2 habló de violencia y paz con una urgencia que sonaba casi bíblica. Sunday, Bloody Sunday, no era un himno de protesta cualquiera, era una pregunta moral disfrazada de guitarrazo. Y 40, el cierre de ese disco, era directamente el Salmo 40, cantado como si fuera el último concierto del mundo. Bono nunca usó la fe como escudo, la usó como espejo, y en ese espejo aparecía todo: la hipocresía, el privilegio, la culpa, el activismo y también, hay que decirlo, un ego monumental que él mismo se encargó de satirizar décadas después. Porque esa es otra clave de YouTube, la autoconciencia. En algún momento de su trayectoria entendieron que la grandiosidad sin ironía es ridícula, pero eso vendría después. En los 80 todavía lo decían en serio y el mundo les creyó. Live Aid, 1985, Wembley Stadium, 100.000 personas. La banda tenía 12 minutos asignados. Bono usó 14 bailando con una chica entre el público, mientras el resto de la banda lo miraba sin saber qué hacer. Casi no pudieron tocar sus canciones, pero nadie olvidó ese momento, porque Bono no actuó para la cámara. Bono siempre actúa para la persona que tiene enfrente, aunque sean 100.000 personas. Seguimos escuchándolos a esta hora con I Still Haven't Found What I'm Looking For. Es YouTube aquí en la radio.

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1: 3:28 minutos. Hay álbumes que definen una década, hay álbumes que definen una banda y hay álbumes que definen algo más difícil de nombrar, un estado de ánimo colectivo que la gente no sabía que tenía hasta que lo escuchó. The Joshua Tree es eso. 1987. YouTube lleva casi una década tocando. Ya son grandes, pero todavía no son legendarios. Con el productor Brian Eno y Daniel Lanois entran a un estudio en Dublín y graban algo que no suena exactamente a rock, ni a folk, ni a gospel, pero que tiene algo de todo eso. Suena a desierto, a búsqueda, a una América vista desde fuera, con la mezcla justa de fascinación y espanto. Where the Street Have No Name abre el disco con ese riff de órgano que sube y sube y sube durante casi 2 minutos antes de que entren los demás instrumentos. En el video, la banda toca un techo en Los Ángeles y detiene el tráfico, no metafóricamente, sino que literalmente. With or Without You convierte una relación codependiente en una de las canciones más hermosas del siglo XX. I Still Haven't Found What I'm Looking For es el himno de todo el que busca algo que no sabe nombrar. Y eso, resulta, somos casi todos. El álbum vende más de 50 millones de copias y U2 aparece en la portada de Time. Esos son, sin discusión, la banda más importante del planeta. Y entonces pasa lo que siempre pasa cuando alguien llega a la cima, la soberbia. Rattle and Hum, en 1988, es la película y el disco que U2 graba mientras recorre Estados Unidos. La idea era honesta, un homenaje al blues, al gospel, a las raíces de la música que lo formó, pero el resultado fue percibido como arrogante, como una banda europea que llegaba a apropiarse de algo que no le pertenecía. La crítica fue dura y U2 escuchó. Eso también los distingue, la capacidad de recibir el golpe, de no ponerse a la defensiva, de entender que el éxito puede ser la trampa más peligrosa que existe. Lo que vendría a continuación sería la reinvención más radical de su carrera. Pero eso, como diría Bono, es otra canción. Escuchemos a esta hora a U2 con esta versión The One, claro, con esta versión The One que escuchamos a esta hora aquí en el trasnoche de la radio, del álbum de estudio Achtung Baby de 1991. Escuchamos este clásico romántico, por supuesto, de U2 aquí en la radio.

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1: A principios de los 90, U2 estaba muerta, no oficialmente, no en los discos de venta, pero sí en algo más importante, en la imaginación de la gente. El rock había cambiado, Nirvana llegó y lo dinamitó todo. La autenticidad sucia de Seattle hizo que el estadio rock de U2 sonara a dinosaurio. Y Bono, ese hombre que siempre supo leer el tiempo mejor que nadie, lo entendió antes que su propio management. En lugar de defenderse, decidió suicidarse artísticamente y resucitar con otro nombre. Achtung Baby, grabado en Berlín en 1991, justo después de la caída del muro, es el disco donde U2 se destruye para sobrevivir. The Edge divorciándose, Bono hundiéndose en preguntas sin respuesta, una banda al borde de la disolución. Y en esa crisis, porque las mejores obras nacen de las crisis, sale algo completamente inesperado: ruido industrial, electrónica, disonancia, humor negro. One, la que habíamos escuchado a continuación, aunque esta es una versión del año 2006, interpretada por la cantante, junto a la cantante estadounidense Mary G. Blige, ya para ser más claro, nació de una pelea. Los cuatro estaban a punto de separarse y en medio de la tensión The Edge encontró ese acorde. Grabaron la canción casi sin hablarse y salió una de las más grandes baladas de la historia del rock. La ironía como salvación. Esa fue la fórmula de la gira Soho TV que acompañó el disco. Pantallas gigantes con publicidad falsa, Bono disfrazado de un personaje llamado The Fly, gafas oscuras, cuero negro, mesías narcisista parodiado, llamadas en vivo a la Casa Blanca desde el escenario. Era el espectáculo de rock más extravagante que se había visto y era también una crítica feroz a la sociedad del espectáculo. Bono se había dado cuenta de algo fundamental: la única manera de sobrevivir a ser ícono es convertirte en la parodia de ti mismo antes de que lo hagan otros. La gira Soho Europa y después Pop Mart siguieron esa lógica. No siempre funcionó.

Pop Mart fue considerada excesiva, cara, autorreferencial, pero U2 nunca pidió disculpas por intentar. Eso es lo que hace una banda grande, equivocarse en grande. Y después de cada caída, volvían. All That You Can't Leave Behind, en el año 2000, fue presentado como el regreso a las raíces. Sonaba como U2, recordando por qué empezó todo. El mundo lo recibió con los brazos abiertos. Hay artistas que tienen un momento, pero U2 tiene décadas. Y esto forma parte de esa prueba fehaciente de que, a pesar de los años, U2 sigue más vigente que nunca. Esto es Without You. Suena U2 en el cumpleaños de Bono, aquí en el Trasnoche de la radio.

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1: Bono cumple hoy 66 años. Nació en un día como hoy, 10 de mayo de 1960. Y si hay algo que define su figura más allá de la música es esto: nunca supo estar quieto. Mientras otros rockstars de su generación se retiraron a sus mansiones o se convirtieron en marcas de tequila, Bono eligió el camino más incómodo: la política. No la política de los discursos vacíos, sino la política de sentarse frente a presidentes, jefes de Estado y directores del Banco Mundial a hablar de deuda externa africana, de SIDA, de pobreza extrema. Fundó la organización One en 2004. Impulsó la campaña Red para destinar porcentaje de ganancias corporativas a la lucha contra el VIH en África. Fue nominado al Premio Nobel de la Paz. A mucha gente le molesta. A él le tiene sin cuidado. Hay una crítica que le hacen permanentemente, que es un millonario que le da lecciones al mundo mientras paga sus impuestos en Holanda. Y es una crítica que tiene algo de justo. Bono lo sabe y lo dice. Esa capacidad de reconocer la contradicción sin paralizarse es quizás lo más honesto de él. Musicalmente, U2 siguió componiendo y produciendo en el siglo XXI. No Without a Figure, How to Dismantle an Atomic Bomb, No Line on the Horizon, Songs of Innocence, el disco que Apple regaló sin permiso a 500 millones de personas en 2014 en uno de los gestos de marketing más mal recibidos de la historia reciente, y Songs of Experience. Y más recientemente, en 2023, Songs of Surrender, donde regrabaron 40 canciones de su catálogo en clave acústica e introspectiva. En 2023, también inauguraron su residencia en el Sphere de Las Vegas, el recinto de realidad inmersiva más avanzado del mundo. 1000 personas gritando, imágenes que envuelven a los espectadores en 360 grados. U2 reinventando una vez más lo que significa hacer un show en vivo. Darren Millen Jr. se operó y no pudo estar. Tocó un baterista de sesión. La banda siguió porque U2 sigue siempre. Y hoy, Paul Hewson, Bono actualmente, cumple 66 años. Nació en Dublín, creció entre la muerte temprana de su madre y la música que lo salvó y se convirtió en algo que pocas personas logran. Una contradicción que funciona. Un hombre de fe que duda. Un activista millonario. Un rockstar que se ríe de sí mismo. Un cantante que nunca tuvo la mejor voz técnica, pero que tiene la voz que más se recuerda. Porque Bono no canta para demostrar, canta para convencer. Y después de 50 años, todavía lo logra. Y cerramos este especial de YouTube junto a Beautiful Day, que suena aquí, en la radio.

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1: Y ustedes se siguen observando a través de la galería de auditores en el más 569-9207888. Saludamos a esta hora a Nani de Rancagua. Dice, qué buen grupo para esta hora, ¿eh? Nos escribe acá Nani a propósito del especial de YouTube. Oye, por acá tengo también otro saludito que nos están aquí escribiendo en este instante. Mira, Freddy, por acá, atención Freddy, dice saludos a los papás como el mío que fueron, son y serán papá y mamá. Nos escribe aquí Freddy, aquí en el WhatsApp más 569-9207888. Un gran abrazo para todas las mamás. Les cuento, yo cuido a mamá, está muy enferma. Gracias por hacernos una excelente compañía. Acá nuestro editor se llama Christopher, ¿eh? Un abrazo para ti, Christopher, y también para tu mamá, que estará ahí cuidándola con mucho, mucho, mucho, mucho cariño. Acá tengo el saludo de parte de... ya, perfecto, sí, por acá aquí había unos monitores que están un poquito impacientes, pero miren, tenemos una alta demanda de fotografías, así que, y esto es por orden, ¿verdad? Esto es por orden de llegada, así que, ¿sabe cuántas fotos tenemos? vamos, mire, para que saque la cuenta, tenemos a esta hora 67 fotos que son solamente de ustedes, nuestros auditores. Acá tengo a María Cristina, que dice que está con sus hermanas, trabajando en la pastelería aquí en casita y acompañándolos con usted y su programa. Quiero homenajear, dice por acá, a nuestra hermana Mireya, quien fue nuestra hermana y madre. Ella con solo 16 años se tuvo que quedar en casa para cuidar de sus 6 hermanos junto a nuestro papá. Nuestra mamita se fue al cielo. Y ahí nos manda la foto, que salió la foto con la mamá. ¿Ah? Qué lindo gesto. Un abrazo enorme entonces para toda la familia de María Cristina. Por acá tenemos a René, dice, los saludo desde el Valle de Elqui. Quisiera saludar a mi madre que está en el cielo y a la vez un abrazo a la madre de mis hijos, Ángela. Por acá escribe René en estos momentos, ¿ya? Nico, quiero mandar un saludo por acá muy especial para, a ver, ¿quién en este momento? Para María Ibáñez, que también nos manda su fotito ahí junto a su mamá cuando salió de octavo.

0: De hecho, ya la incluimos en la galería de imágenes, mi querida María Ibáñez, siempre fiel auditora del Trasnoche de la Radio, que recuerda con mucho cariño a su mami, que se llamaba Fresia, que se llama, nunca se dice se llamaba, se llama, porque siempre está con nosotros, siempre, nuestra mamá, ¿ya? Fresia Cifuentes, que la recordaré por siempre, y gracias por ser una gran compañía. ¿Ah? Qué lindo, lindos mensajes que nos llegan a través de nuestro WhatsApp de la radio. A ver, por acá me dice que mi foto no la han pasado, pero si ya la pasamos, pues, ¿ah? Sí, pues ya la pasamos por acá, Sebastián, desde Puente Alto, que quiere mandar un saludo a su madre, Lorenza Enríquez. Feliz Día de la Madre, ella es muy especial. 75 años, dice por acá. Saludos desde Puente Alto. La tenemos más que incluida ahí en la galería de auditores del Trasnoche de la Radio, ¿eh? Así que, bueno, ahí están ustedes a través de nuestro WhatsApp. Tenemos más fotografías, claro que sí, para poder compartir con ustedes. Lo único que le pedimos, paciencia, aguántense, sí, tranquilos, no sean ansiosos. Si estamos ahí trabajando para ustedes, para poder recopilar todas las fotos posibles. Por favor, miren, a ver, por ejemplo, acá Renata me manda miles de fotos. Una foto por persona, ¿ya? Por favor, que sea una sola foto por persona, porque aquí no me manden el álbum completo, por favor. Es una o dos fotos por persona, nada más que eso, porque tenemos que darle espacio, tenemos que darle cabida, por cierto, ahí a nuestros auditores, ¿ya? Y esa es la idea. Quiero saludar a todas las mamás albitas y saludar a las mamás privadas de libertad y a mis hermanitas y esposas. Saludos a la mía que está en el cielo, dice por acá Jorge a través del WhatsApp de la radio. El +569 9207888, donde en estos instantes estamos observando ahí sus lindas fotos que nos llegan a través de esta plataforma que es el WhatsApp. Antes de irnos a la pausa, amigas y amigos, ¿hace cuánto tiempo no sientes tranquilidad? 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Nos separamos unos instantes y a la vuelta, la música dedicada para la mamá de parte de Don Lucho Barrios. Ya volvemos.
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0: Buenos días, bienvenidos y bienvenidas al Informador de las 4 de la madrugada. Con una hora de diferencia entre las regiones de Aysén y Magallanes, a quien también saludamos a esta hora de la madrugada. Comenzamos con las informaciones. Continúa el debate instalado en la Comisión de Hacienda de la Cámara Baja respecto a las implicancias del proyecto de ley miscelánea. Esto luego de la participación del ministro de Hacienda, Jorge Quirós, en el Chile Day realizado en Nueva York. Los detalles con Juan Oportot.
3: Los invito a mirar a Chile con nuevos ojos, expresó el ministro de Hacienda, Jorge Quirós, en el Chile Day de Nueva York. Ante 800 representantes financieros, expuso los avances de los primeros 50 días del gobierno de José Antonio Kast, destacando que la ley miscelánea marcará un antes y un después en la gestión de las arcas fiscales. El eje de su presentación fue la rebaja del impuesto corporativo del 27% al 23%, la certeza jurídica en evaluación ambiental y la reactivación de la construcción. En el Congreso, tras la aprobación en general del proyecto, el presidente de la Comisión de Hacienda, el diputado republicano Agustín Romero, valoró el mensaje de Quirós como una señal potente de que Chile se pone de pie ante el mundo. En contraparte, el diputado Carlos Bianchi, también integrante de la comisión, criticó la nula disposición para modificar la propuesta y la falta de compensaciones ante el recorte del gasto.
4: El peor riesgo para Chile hoy es seguir estancados y permitir que una parte minoritaria de la oposición obstruya e impida la posibilidad de dar trabajo y mejorar la calidad de vida de los chilenos.
5: Lo que fue hacer el ministro Quirós al Chile Day es simplemente volver a mostrar y a exhibir su proyecto, su propuesta, sin aceptar modificaciones.
3: El Chile Day continuará en Toronto el 11 y 12 de mayo, cita que sufrió modificaciones por la ausencia del ministro de Economía, Daniel Mas.
0: En otras informaciones les contamos que el subsecretario Manuel Monsalve recurrió al gobierno del presidente José Antonio Kast para denunciar presuntas irregularidades en el sumario administrativo abierto en su contra durante la administración del expresidente Gabriel Boric. La exautoridad solicitó al subsecretario del Interior, Máximo Pavés, que se efectúe una denuncia al Ministerio Público por el eventual delito. Tenemos más detalles con Valentina Obreque.

0: una nueva controversia remece el caso del ex subsecretario del Interior, Manuel Monsalve. Y es que su defensa ahora puso en duda la legalidad del sumario administrativo iniciado en su contra tras abandonar el gobierno de Gabriel Boric. Esto mientras continúa la causa penal que enfrenta por presuntos delitos de violación y abuso sexual. Según reveló La Tercera, Monsalve pidió formalmente al actual subsecretario del Interior, Máximo Pavés, que se investigue una eventual falsificación de instrumento público y que los antecedentes sean remitidos al Ministerio Público. La defensa asegura que detectó inconsistencias en la resolución que dio origen al sumario administrativo. En concreto, afirman que los registros del Sistema de Gestión Documental del Estado muestran que el documento fue generado electrónicamente después de que la renuncia de Monsalve ya había sido aceptada formalmente. Pese a esto, la resolución aparece fechada un día antes. Por lo mismo, la defensa sostiene que el documento habría sido antedatado para dar sustento legal al proceso administrativo. El abogado y académico experto en Derecho Administrativo de la Universidad de Tarapacá, Flavio Quesada, abordó las eventuales consecuencias que podría traer una alteración de este tipo en un acto administrativo.
1: Se puede dar lugar a responsabilidades administrativas de quienes hayan participado en esos hechos en el caso que se logren acreditar. El hecho de no estar vinculado al servicio no extingue la responsabilidad administrativa necesariamente.
0: Mientras tanto, desde La Moneda optaron por no referirse públicamente al tema, mientras revisan los antecedentes presentados por la defensa del ex subsecretario.
2: Vamos a noticias del exterior, donde a esta hora médicos españoles suben a bordo del crucero MV Ondios para poder organizar esta evacuación. Recordemos que el crucero llegó a la isla canaria de Tenerife en horas de esta noche, acá en nuestro país. Recordemos que es uno de los, que es el crucero que lleva o que llevaba a pasajeros que fueron contagiados por antivirus. Pues bien, médicos del Servicio de Sanidad Exterior, de España, han subido ya a bordo del crucero fondeado en el puerto de Granadilla, en la isla atlántica de Tenerife, para organizar la evacuación de los pasajeros. Durante su travesía por el Atlántico Sur, el crucero neerlandés sufrió un brote de antivirus que ya ha cobrado 3 vidas. El barco ha llegado esta madrugada al puerto de Granadilla de Abona, en Tenerife, para recibir asistencia de un dispositivo coordinado por el Ministerio Español de Sanidad y la Organización Mundial de la Salud. Cuando se compruebe la situación y el dispositivo de evacuación esté listo, se espera que los primeros en bajar a tierra sean los 14 pasajeros españoles y el epidemiólogo de la Organización Mundial de la Salud en África, que embarcó hace días en el MV Ondios durante su escala en Cabo Verde. Por su parte, la Unión Europea envió a Tenerife una ambulancia aérea de Noruega para apoyar el desembarco del Ondios. A raíz de la solicitud de España en el marco del mecanismo de protección civil de la Unión Europea, se está enviando una ambulancia aérea desde Rex EU, desde Noruega a Tenerife, para hacer frente a la situación provocada por el antivirus a bordo del MS Ondios, dijo la comisaria a través de un mensaje en redes sociales. Nos referimos a la comisaria de Seguridad Europea de Igualdad, Preparación y Gestión de Crisis, Hadja Lavid, que informó este domingo que se ha enviado esta ambulancia a Noruega, a la isla española de Tenerife. 4:06 a.m. A esta hora, la Dirección Meteorológica de Chile nos informa que Santiago presenta 4.9 grados de temperatura, el cielo se encuentra despejado, la humedad alcanza el 88% a esta hora en nuestra capital. El tiempo a esta hora en la ciudad de Puerto Montt, 1 grado de temperatura con niebla y una humedad que alcanza al 100%, y Osorno, 0 grado de temperatura con niebla en estos instantes y humedad relativa del aire que alcanza al 100%.
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2: Escuchamos a Queen con su clásico Rhapsody Bohemia. Bohemian Rhapsody aquí en la radio.

Irnos con nuestro especial de Lucho Barrios. Por acá auditores nos están reportando que nuevamente se sintió un sismo en el mismo sector donde, recordemos, ocurrió un temblor ahí a eso de las 22:34 ahí cerca de Angol. Bueno, pues bien, Sismología nos informa a esta hora, y lo pueden ver en la pantalla, que nuevamente otro sismo se registró a las 4:03. Esto es información completamente preliminar. A 18 kilómetros al este de Lebu, en la región del Biobío, con una profundidad de 52 kilómetros y una magnitud de 4.3. Reiteramos, nuevamente, otro sismo se registró en este instante, a las 4:03, hace 10 minutos aproximadamente, a 18 kilómetros al este de Lebu, con 4.3 de profundidad y una profundidad de 52 kilómetros, 4.3 de magnitud, corrijo, y 52 kilómetros de profundidad. En la información que compartimos a esta hora por parte de Sismología de la Universidad de Chile, y también para aclarar a nuestros auditores, nuestra única fuente de información relacionada a movimientos telúricos, ya, nuestra única fuente confiable es justamente Sismología de la Universidad de Chile, donde nosotros revisamos la información preliminar y también la información consolidada cuando ya nos dé el reporte final respecto a este sismo. De hecho, ya lo tenemos en estos momentos ya actualizado. La información es completamente consolidada. Actualizamos a esta hora también en la pantalla de BioBio TV. Es un sismo finalmente de 4.8 con una profundidad de 36 kilómetros y se registró a las 4:03 a 36 kilómetros al sur de Lebu. Reiteramos, es un sismo que ocurrió a las 4:03. Han despertado varios auditores que nos han reportado, que han despertado muchos de ellos producto de este sismo, que también quizás no fue tan fuerte, o fue, claro, quizás un poquito menos fuerte que el que ocurrió en horas de la noche, pero con una profundidad bastante, bastante ligera, ¿eh? 36 kilómetros de profundidad, 4.8 de magnitud, a las 4:03 y a 36 kilómetros al sur de Lebu. Desde Purén, por ejemplo, nos estaban reportando, Los Ángeles, desde Angol, desde Lebu precisamente. En Lota también se sintió este temblor, en Traiguén también, nos cuentan, en Los Álamos, ya, y al parecer se trataría de una réplica de este sismo que ocurrió en horas de la noche de ayer, el sismo de 5.5 a 41 kilómetros al oeste de Angol. Esa es la información que tenemos absolutamente consolidada y de manera oficial por parte de Sismología de la Universidad de Chile, magnitud 4.8 con una profundidad de 36 kilómetros a las 4:03 y a 36 kilómetros al sur de Lebu. Ya, información que queremos consolidar, que ya de alguna u otra manera estamos en estos momentos ya recopilando para ustedes, y ya la tenemos ya en nuestro poder de este sismo, del cual nos han reportado varios auditores cuando ocurrió precisamente al momento en que ocurrió este movimiento telúrico. Muy atento a la sintonía de la radio. Bueno, ya tenemos ahí la información en la pantalla, también se la relatamos a través de BioBio TV. Por última vez, magnitud 4.8, profundidad 36 kilómetros a las 4:03. Y este sismo tuvo su epicentro a 36 kilómetros al sur de Lima. Dicho esto, seguimos entonces con nuestro especial musical, y ante cualquier situación donde tiemble el planeta, vamos a estar muy, muy atentos, gracias también a lo que ustedes nos indiquen a través del WhatsApp de la radio. Lucho Barrios, nuestro próximo invitado musical, esta vez dedicado a todas las mamás. Y vamos a hacer este especial musical con la galería de nuestros auditores. Sí, pues ahí, como ustedes están viendo a través del más 569-9200-7888. Bueno, Lucho Barrios es nuestro próximo invitado aquí en el Trasnoche de BioBio, la radio. Luis Barrios Rojas, ese es su nombre verdadero. Nació en Perú, en el puerto de Callao, el 22 de abril de 1935. Hijo de familia humilde, vivió en ese puerto solo hasta los 9 años, cuando su familia se trasladó a los Barrios Altos de Lima, uno de los barrios más populares de la capital y también cuna histórica de grandes intérpretes de música criolla. Ahí creció escuchando a Augusto Polo Campos, a Felipe Pinglo, al Sambo Cabero, la primera siembra de una sensibilidad que tardaría algunos años en dar fruto, pero que nunca abandonó. Su sueño original no era el bolero, sino la ópera.
A los 17 años ingresó a la Escuela Nacional de Ópera de Lima, donde estudió.

casado con el maestro Alejandro Vivanco, cuñado de la célebre cantante Ima Sumac. Pero la precariedad económica fue más fuerte que la vocación académica y Barrios tuvo que dejar esa formación. Buscó otros caminos, probó con el huayno bajo el nombre artístico de El Tenor Anauta, cantó en coliseos vestido de morocho ayacuchano, formó el trío Los Incas junto a Francisco Paco Baceda y Modesto Pastor, que tuvo vida breve. En 1956 ganó el tercer lugar en el concurso de cantantes La Escalera del Triunfo y ese mismo año grabó su primer single, el vals Troquimoqui, registrado en Radio Callao. Fue allí donde ocurrió el encuentro que cambiaría todo. En esa radio conoció al célebre bolerista ecuatoriano Julio Jaramillo, quien quedó tan impresionado con su voz que lo invitó a actuar en su país. Barrios aceptó y en Guayaquil, sin saberlo todavía, comenzó su verdadera carrera. Lucho Barrios, nuestro invitado en este especial dedicado a las madres, en la voz de este célebre cantante peruano. 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
1: Guayaquil fue la ciudad que hizo a Lucho Barrios. En esa ciudad ecuatoriana, a lo largo de un par de años de trabajo intenso, grabó nada menos que 60 singles. Era una productividad extraordinaria para la época, posible solo en alguien con un repertorio amplio, una voz que no fallaba y una capacidad casi instintiva para elegir las canciones correctas. Porque Lucho Barrios nunca fue autor. Eso es importante entenderlo. Ninguna de las canciones que lo hicieron famoso salió de su pluma. Era intérprete en el sentido más profundo de esa palabra. Sabía tomar una canción escrita por otro y hacerla suya con una convicción tan absoluta que el oyente nunca...

Era actor de repertorio ajeno y en eso era un maestro. Fue de regreso al Perú en 1960 que grabó el tema que lo consagraría definitivamente, Marabú, con arreglos de Chalo Reyes y Cato Caballero. La canción le dio el apodo de por vida, El Señor Marabú. Aunque el marabú, que es una ave cercana a la cigüeña, no aparece mencionado en ningún verso del tema. Tenía para Barrios un significado casi cabalístico. Era la melodía que lo había convertido en bolerista. Le siguieron éxitos como Mentirosa, Me Engañas Mujer y Copas de Licor. En 1960 era ya reconocido como el bolerista número uno del Perú. Sus discos circulaban por toda América, Bolivia, Venezuela, Paraguay, hasta Estados Unidos. Y una parte de esa circulación llegó a un pequeño país al otro lado de la cordillera, cuyos oyentes lo adoptaron antes incluso de conocerlo en persona. El 18 de septiembre de 1960, Lucho Barrios actuó por primera vez aquí, en ese pequeño país, al otro lado de la cordillera, Chile, en la Quinta El Rosedal de Arica, junto a la orquesta cubana del Puma Valdés. Asistieron más de 1,000 personas a cada función. Era la señal de lo que vendría. Amor de madre con Lucho Barrios en el trasnoche de la radio.

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1: En 1961, Lucho Barrios volvió a Chile y comenzó a grabar en Santiago para el sello Emi Odeón. Fue el inicio de 20 años con la misma compañía discográfica, 20 años de singles y long plays que construyeron uno de los catálogos más extensos de la música popular latinoamericana. Más de 1000 canciones grabadas a lo largo de su carrera. La razón de esta alianza con la Emi Odeón chilena era reveladora. El contrabando de sus discos peruanos y ecuatorianos ya copaba el mercado chileno. La demanda era tan alta que el sello decidió simplemente contratarlo antes de seguir perdiendo ventas ante las copias. Para 1968, las ventas de Barrios, de sus discos en Chile, superaban los 500.000 ejemplares. En un mercado pequeño, esa es una cifra que habla de algo que va mucho más allá del gusto musical. Habla de necesidad. Porque lo que la clase popular chilena encontró en Barrios no era entretenimiento, sino que era reconocimiento. Sus canciones como Amor de Pobre, Mi Niña Bonita, Señor Abogado, Me Engañas Mujer, Amor Gitano y La Joya del Pacífico, que narraban los dramas cotidianos de los que trabajan, los que aman sin recursos, los que sufren en silencio, eran relatos de fatalidad y resignación que en nuestro país encontraron un eco amplísimo y que contribuyeron a definir lo que desde los años 60 comenzó a llamarse la música cebolla, ese espacio estético de clase y convivencia que el cantante nunca tuvo complejo de enarbolar. Valparaíso fue la ciudad que más profundamente lo adoptó. Barrios grabó para ese puerto La Joya del Pacífico, un viejo vals porteño que describió a propósito como un agradecimiento. Cuando grabé esa canción era un agradecimiento a Valparaíso, dijo alguna vez, porque del primer momento que vine acá toda la gente me quiso. El porteño es igual que yo, que también soy porteño, pero del Callao. Es abierto, amistoso y bohemio. En la ciudad portuaria lo llamaron Lucho de los Barrios y Lucho de los Puertos. Era uno de los suyos. Cuando los hijos se van, es una canción que esta hora compartimos junto a Lucho Barrios en este especial del Día de la Madre, musical en el trasnoche de la radio.

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2: Lucho Barrios, nuestro invitado a esta hora en el especial musical del Día de la Madre, aquí en el trasnoche de la radio. Bueno, para entender a Lucho Barrios hay que entender su voz, no como dato técnico, sino como decisión. Aunque en su caso, la voz no fue una decisión, sino una forma de ser en el mundo. Era una voz potente, quejumbrosa, lastimera. No tenía el pulido de los cantantes de formación académica, y eso, lejos de ser una limitación, era su mayor virtud, porque Barrios interpretaba cada canción como un actor de teatro, como si un actor de teatro abraza un papel, con una entrega total, con una convicción que hacía imposible la distancia entre la emoción narrada y la emoción vivida. El oyente no dudaba de él, lo creía, y creerlo era suficiente para que la canción hiciera su trabajo. El cronista y escritor Pedro Lemebel lo describió con una precisión que ningún crítico musical convencional habría alcanzado. Para Lemebel, Barrios sintonizaba en las radios AM el fluido cómplice del alma ramera. Y cuando un animador televisivo le preguntó por qué cantaba esa música tan triste y tan depresiva, Barrios respondió con la tranquilidad de alguien que sabe exactamente lo que hace. Es el mismo repertorio que aplaudieron a rabiar los franceses en el Olimpia de París. En noviembre de 1988, de hecho, Lucho Barrios actuó en el Teatro Olimpia de París, el mismo escenario donde habían cantado Edith Piaf, Frank Sinatra y los Beatles. Fue el único artista peruano en pisar ese escenario. Interpretó boleros de su país y música de Chile y Ecuador. La prensa francesa no sabía del todo qué hacer con él, pero el público, que llenó la sala mayoritariamente latinoamericano, sí sabía, y sabía perfectamente. A ese logro se sumó el reconocimiento de la Organización de los Estados Americanos, la OEA, lo que le entregó un premio por su trabajo en favor del acercamiento de los pueblos por medio del arte. No era un reconocimiento formal vacío, era la constatación de algo que él había construido disco a disco, ciudad a ciudad. La idea de que una canción puede ser un puente entre países y entre clases sociales. Y aquí lo seguimos escuchando. Amor de Madre con Lucho Barrios, un vals, a esta hora en el trasnoche de la radio.

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1: Lucho Barrios murió esperando una invitación al Festival de Viña del Mar que nunca llegó. Es uno de los datos más reveladores sobre la relación entre los reconocimientos oficiales y la cultura popular real. Mientras el festival ignoraba a uno de los artistas más amados de Chile, la gente de a pie lo seguía comprando, escuchando y cantando con una fidelidad que ningún galardón podía haber fabricado. El 3 de mayo de 2010 fue internado de urgencia en el Hospital Nacional 2 de Mayo de Lima a causa de un tromboembolismo pulmonar. Dos días después, el 5 de mayo de 2010, falleció en Lima a las 7:32 de la mañana, víctima de una falla multisistémica. Tenía 75 años y más de 50 de vida artística. Chile respondió como se responde la partida de alguien de la casa. El embajador chileno en Lima declaró que Barrios era un chileno para nosotros. El entonces alcalde de Valparaíso viajó a Lima para estar presente en el velorio celebrado en la Sala Nazca del Museo de la Nación. El cantante Américo, oriundo de Arica, también estuvo ahí y sus palabras capturaron el sentimiento de un país entero. La muerte de Lucho Barrios provocó un terremoto con epicentro en Valparaíso. Yo creo que no fue un terremoto, fue un cataclismo, y el epicentro es seguramente el corazón de todos nosotros. En Valparaíso hubo una velatón en la Plaza Victoria, una reunión de boleristas en el Mercado Cardonal y una recolección de firmas para bautizar una calle con su nombre. El pueblo porteño despidió a su porteño del Callao. Su repertorio sigue sonando: Amor de Pobre, Mi Niña Bonita, Marabú, La Joya del Pacífico. Canciones escritas por otros, claro, pero hechas eternas por su voz. Y eso es lo que hacen los grandes intérpretes, porque no necesitan saber de composición para poder dejar una obra. Necesitan haber creído y haber crecer. Lucho Barrios creyó siempre y nosotros le creímos siempre. Y por eso, cada vez que suena Una Joya del Pacífico, Amor de Pobre, Una Niña Bonita o incluso El Retrato de Mamá que escuchamos a continuación, él sigue ahí. Escuchemos El Retrato de Mamá para cerrar este especial de Lucho Barrios en el Día de la Madre, en el trasnoche de la radio.

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5: 4:46, ya estamos de vuelta con ustedes aquí en el trasnoche de la radio para repasar las entrevistas que han marcado pauta durante la semana. Y una de ellas guarda relación con el caso de la senadora de RN, Camila Flores, que en el cual su partido, Renovación Nacional, envió a la parlamentaria al Tribunal Supremo ante la investigación por fraude al fisco. De hecho, Marcelo Brunet, que es militante de esta tienda política, reconoció la incomodidad para el partido, enfatizando en la actuación rápida y rigurosa de la justicia. Destacó que nadie está sobre la ley y que RN sigue esperando que se esclarezcan las responsabilidades. La decisión se basa en el estándar interno del partido fijado en 2014 que establece consecuencias para militantes formalizados o condenados. A pesar de la investigación, Flores seguirá como senadora y votando en el Congreso. Esta fue la conversación que sostuvo Marcelo Brunet, abogado y también militante de RN, respecto al caso de fraude al fisco de por parte de la senadora Camila Flores, en conversación con Podría Ser Peor.
6: Sí. Tenemos entrevista aquí. Saludo a mi amigo Agustín, que está escuchando la radio ahí. Abrazos a toda la gente que está enganchada y conectada con la BioBio. RN pasa al Tribunal Supremo a la senadora Camila Flores por investigación en su contra por fraude al fisco. La directiva de Renovación Nacional finalmente decidió pasar al Tribunal Supremo a la senadora y puso a disposición los antecedentes de la investigación que la Fiscalía de Valparaíso lleva adelante precisamente por fraude al fisco. La decisión sucede luego de que personal del OS-9 de Carabineros llegó este miércoles a la sede de la Cámara Alta para efectuar diligencias en el marco de la indagatoria, donde el despliegue del equipo investigativo se centró en la oficina de Flores. La mesa del Senado emitió una declaración asegurando que en cumplimiento de su deber institucional y en su permanente disposición a colaborar con la justicia, entregó todas las facilidades necesarias para el adecuado desarrollo de dicha diligencia. Para hablar de este tema, estamos con Marcelo Brunet, miembro del Consejo Político de RN. Marcelo, ¿cómo estás?
7: Hola, Julio César, ¿cómo estás? Buenas tardes, un saludo también a los auditores de BioBio que nos están escuchando.
6: Bueno, un abrazo.
7: Hoy es el peor.
6: Sí, pues día viernes, así que gracias por conversar con nosotros, ¿no?
7: Encantado.
6: No es un tema que sea tan grato, pero bueno, hay que hablarlo de todas formas porque RN toma una decisión, una determinación, ¿no es cierto?, que es pasar finalmente al Tribunal Supremo a la senadora Camila Flores. Primero, ¿cómo los pilla todo esto, no? ¿Cómo les vino la noticia? Es parte importante del partido, una senadora, ¿no es cierto?, que pertenece al conglomerado.
7: Yo conozco a la senadora Flores hace tantos años, la conozco desde que era parte de la Juventud de Renovación. Comprenderás tú que siempre esto es una situación incómoda para todos nosotros. A nosotros nos gustaría siempre estar figurando por otra clase de noticias, no por esta clase de acusaciones. Entendido eso, claro, lo único que espera uno, y lo que esperamos institucionalmente como partido, es que la justicia actúe de la forma más rápida posible, con la máxima celeridad y con el máximo rigurosidad. Si aquí no, acá, digamos, no existe, digamos, impunidad, ninguna cosa. Lo que queremos es que finalmente se determinen las responsabilidades como corresponden y que la justicia opere, finalmente. ¿Sí? Acá ninguno de nosotros está por sobre la ley, todo lo contrario. Si hay imputaciones graves como las que se le hacen a la senadora Flores, bueno, están las instancias correspondientes para defenderse. Ella tiene contratada una muy buena defensa de abogados y ella tendrá que hacer los descargos que correspondan. Pero nosotros, por lo menos lo institucional, para nosotros lo importante es que la justicia opere en forma rápida, en forma lo más precisa posible y que finalmente no quepa ninguna duda respecto al resultado de la investigación.
6: ¿Qué es lo que finalmente gatilló a ahora sí tomar la decisión de pasarla y no cuando fue la primera instancia de denuncia? Porque recordemos que esto estaba en fiscalía, ¿no?
7: Esto está en la fiscalía, efectivamente corresponde a una denuncia que se efectuó y entiendo que desde ahí es que han salido también algunos de los antecedentes. Esta fue una decisión, digamos, que no, por supuesto no la toma la Comisión Política, sino que la toman otras instancias. Pasarla al Tribunal Supremo implica el cumplimiento de una responsabilidad que nosotros tenemos también con la sociedad. Y de alguna manera, para nosotros, y nosotros nos fijamos, mira, nosotros en 2014 fijamos un estándar de exigencia respecto a qué es lo que nosotros íbamos a hacer, que está por sobre el estándar de lo que exige la ley. De acuerdo con la ley, la gente pierde la ciudadanía. Esto lo conversamos incluso respecto del tema Jaude, lo conversamos en el mismo programa. La ley lo que impone es un establecimiento que cuando la gente es acusada, o sea, después de pasar incluso de la formalización a la acusación, ahí pierde sus derechos cívicos. Nosotros en el año 2014 establecimos una regla mucho más exigente. Y esta regla exigente supone que, porque somos más exigentes respecto a nosotros mismos en esto, supone que un militante que está formalizado, e incluso antes de estar formalizado, después de pasar al Tribunal Supremo, nosotros suspendemos su militancia, o vamos a suspender su militancia. Nosotros en los estatutos establecimos esto. ¿Y por qué lo hicimos? Porque nosotros queremos establecer un estándar de exigencia para nosotros mismos superior al que nos establece la ley.
6: Ahí se nos fue la señal, ¿ah?
7: ¿Aló?
6: Ahí sí.
7: Yo estoy acá.
6: Ahí sí.
7: Te decía de que nosotros hemos establecido un estándar para nosotros mismos por sobre la ley, porque finalmente consideramos de que eso es el deber ser, así como debería ser. Nosotros creemos en la política de la transparencia y por lo tanto creemos de que son las instituciones, en este caso el Tribunal Supremo, que es una institución establecida por la ley, por los Estatutos de Renovación Nacional, pero también por la ley de partidos políticos, es la que debe conocer de estos asuntos.
6: Ella ha dicho, ha dado a entender, ha dejado, ¿no es cierto?, ahí una semillita de duda. De que esto sería una situación en su contra que tiene que ver con algo personal, ni siquiera político, ¿no? Lo ha manifestado así, estoy repitiendo palabras de ella, ¿no? Una especie de venganza. ¿Ella ha podido sociabilizar este tema con ustedes como partido, con la directiva, con el tribunal? ¿Ha podido expresar esto que ella cree?
7: No, la verdad es que este es un tema que está ella asumiendo su defensa. Yo lo que, la versión que conozco y la que más

0: conozco, la que más entiendo, es lo que ha planteado públicamente su abogado, Luis Maferrer, en el sentido de que lo que se ha buscado en esto es determinar, digamos, la inocencia de ella. Ahora, desde esa perspectiva, solo lo que sabemos, porque no sabemos mucho más que esto, es que ellos van a tener conocimiento de la carpeta investigativa cuando el Ministerio Público se las entregue. Entonces, nosotros no tenemos más conocimiento que lo que ella ha transparentado, y por su parte, digamos, entiendo que la defensa de ella tampoco tiene más conocimiento respecto de los hechos que los que están en la carpeta investigativa, que entiendo todavía no tienen.
1: ¿En qué situación queda ella dentro del partido mientras se esté investigando el caso? ¿Cuál es la situación formal, digamos, para que la gente entienda? Porque aquí dicen, la suspenden, va a seguir sumando parte de la bancada, ¿qué pasa con sus votaciones?
0: Sí, a ver, lo primero, una vez que ha sido pasada al Tribunal Supremo, es el Tribunal Supremo que tendrá que determinar si efectivamente se le suspende la militancia o no. Eso significa que sus derechos como militante de Renovación Nacional quedan suspendidos mientras dura la investigación. En cuanto a lo estrictamente formal, ella sigue ejerciendo el cargo de senadora, la Constitución en eso es bien clara, ella hasta el momento que eventualmente pudiese ser condenada va a seguir ejerciendo como senadora. Y en tercer lugar, respecto de la eventual posibilidad de que ella pudiera perder el escaño, eso la verdad de las cosas, digamos, si lo saben que ocurriría a lo largo de un largo juicio, yo espero que ella logre demostrar su inocencia, pero si llegara a ocurrir una cosa como esa, digamos, va a ser después de un largo juicio, y que esperamos que sea lo más breve. Nosotros de verdad que queremos que esta cuestión se zanje a la brevedad y que el Ministerio Público ponga toda de su parte, y los tribunales de justicia también, para que esto se resuelva a la brevedad, porque esto es una situación incómoda para la ciudadanía. Hay muchos electores que votaron por la senadora Flores y se sienten con el legítimo la legítima inquietud de saber qué es lo que pasa con la persona que los representa. Entonces, para nosotros es fundamental que esto, mientras más rápido se resuelva, mejor.
1: Aquí hay un tema que yo creo que la gente aprecia, ¿no es cierto?, que tiene que ver con generar estándares.
0: Sí.
1: Aquí es lo que usted ha dicho, ¿no? Generar estándares, no actuar caso a caso, ni que a una la conocemos más, ni que una es más joven, la otra pertenece a la élite del partido, que no sé. Porque hemos visto en otros casos, ¿no es cierto?, que hay trato diferenciado, pues, entre alguien que lleva muchos años en el partido y otro que viene entrando, entre alguien que viene de abajo en el partido y otro que entró por apellido al partido, y cuestiones que yo para qué voy tirar. De todos los sectores, todos los sectores, no estoy hablando de
0: todos los. Y es la crítica que uno escucha normalmente respecto a los políticos, que hay dobles estándares, etcétera. No, nosotros, mira, a raíz del aprendizaje que tuvimos del caso Penta, por eso le hablo del 2014, fue que nosotros determinamos que efectivamente había que establecer estándares objetivos para cualquier militante. Desde el militante de Coyahue, desde Ollagüe, digamos, militante de Bisbir y el de Ñiquén, cualquiera. Todos los militantes de nuestro partido siguen las mismas reglas en este punto. Entonces, militante formalizado, militante suspendido, militante condenado, militante expulsado. Ese es el estándar que nosotros fijamos. Y incluso más, somos tan exigentes en esto, que hemos determinado también de que incluso en situaciones como la que afecta a la senadora Flores, que todavía no está formalizada, el Tribunal Supremo también puede tomar conocimiento respecto a estas materias.
1: ¿Y cuándo ya empieza a verse el caso formalmente, digamos, cuando se reúnen, cuando empiezan a dictaminar, cuando empiezan a conocer del caso?
0: Es una gran pregunta porque resulta que tuvimos elecciones hace muy poquito. Yo me reelegí en la Comisión Política hace poco.
1: Lo sé.
0: Y por lo tanto, la primera sesión del Tribunal Supremo que le va a corresponder conocer de este asunto debería ser esta semana. A lo mejor les toca debutar con este caso.
1: O sea, lo más probable, por eso te preguntaba, porque lo sé que hace poco asumieron, entonces no sabía si en la primera sesión iba a tener que hablar de esto al tiro o iba a ser la primera sesión de instalación y ya en la segunda iban a hablar del tema, por eso le preguntaba más o menos los tiempos.
0: Yo me supongo que va a haber una instalación primero, digamos. Y las personas que se eligieron para el Tribunal Supremo son personas que tienen experiencia, tienen capacidad como para poder armar estos temas rápido. Pero se me ocurre que esto es como todos los tribunales en Chile, al final tiene que fijar el tribunal la tabla y tendrá que el tribunal resolver cuándo ve estos asuntos. Ahora, así como nosotros le hemos pedido celeridad a los tribunales de justicia, le hemos pedido celeridad al Ministerio Público, evidentemente sabemos que para el partido esto es una situación incómoda y probablemente lo más probable es que el Tribunal Supremo, que es gente muy seria, muy ponderada y muy ordenada, lo más probable es que tomen resoluciones a la brevedad. Porque lo más complicado que podemos tener nosotros en un caso como este es la incertidumbre. Nosotros tenemos que fijar, tú lo dijiste muy bien,

0: nosotros tenemos que fijar reglas claras para todo el mundo, para poderosos dentro del partido, para personas, para el militante común de base, y básicamente la institucionalidad, por lo menos nosotros creemos que funciona para todos de la misma manera.
1: ¿Qué te parece todo lo que ha pasado hoy día con Joaquín Lavín León?
0: Estaba un poco, fíjate que por razones profesionales estaba un poco al tanto, no me ha tocado meterme mucho en tema. Conozco la defensa, ahora se echa un buen abogado, diría que los delitos por los cuales se le acusa al exdiputado Lavín son delitos complejos. Entiendo que el delito más complejo respecto al cual se le podría haber acusado es un delito de que finalmente el Ministerio Público decidió no perseverar respecto de él. Sin embargo, los delitos por los cuales se le acusa son delitos complejos. Entonces, y perdón si uso una palabra muy técnica, probablemente el juez decidió sobre la base de lo que se llama, perdón por la lata, prognosis de pena, o sea, por el pronóstico eventual que pudiera tener esa pena, y sobre la base de eso es que determina que puede ser necesaria para la investigación y para el resguardo de la sociedad que el señor Lavín León esté hoy día privado de libertad.
1: Te vamos a pedir una precisión así muy fina, claro, sobre lo de la senadora Camila Flores, porque seguramente lo están pidiendo desde prensa. Uh-huh. ¿Ella va a seguir votando leyes?
0: Claro, ella no pierde su capacidad ni su calidad de senadora, salvo que ocurra que quede desaforada. Y hasta el momento, para ser desaforada, previamente tiene que haber pasado por un proceso establecido que está regulado en la Constitución y en las leyes. Lógico. Un proceso, digamos, que establece que finalmente ella tiene también la posibilidad de defenderse. Y esto se interpondrá, entiendo, si es que el Ministerio Público así lo decide. Porque puede ser que el Ministerio Público quiere hacerlo, digamos.
1: Es para que el Tribunal Supremo no le impide a ella seguir votando leyes. Eso es lo que quería que quedara un poquito claro.
0: Ni siquiera teniendo esa facultad en los estatutos podríamos hacerlo, porque eso iría contra la Constitución, porque finalmente hay electores que votaron por la senadora Flores y esos electores también tienen el derecho a ser representados.
1: Lógico. Muchas gracias, esté muy bien.
0: No, al contrario, muchas gracias, un saludo a la gente de la radio Bio Bio. Y claro, parafraseando el nombre de tu programa, esto podría ser peor siempre.
1: Abrazo, que esté muy bien.
0: Nos vemos, chao.
1: Chao, chao.
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5: Buenos días, bienvenidos y bienvenidas al Informador de las 5 de la mañana. Comenzamos esta entrega de noticias contándoles que el bloque Fuerza Mapuche en la Araucanía llamó a las comunidades a tener un rol más activo para frenar abusos tras el recorte del gobierno al Fondo de Tierras y Aguas de la Corporación Nacional Indígena CONADI. Amplía la información Esteban Arauz desde Radio Bio Bio en Temuco.
6: De acuerdo a lo firmado en un decreto, dicho fondo experimentará una rebaja superior a los 7.600 millones de pesos como parte de los recortes que se encuentra realizando el Ministerio de Hacienda. Esta medida fue rechazada por el bloque Fuerza Mapuche. Uno de sus voceros, Julio Marileo, indicó que esto se trata de un abuso y ante ello llamó a las comunidades a tener un rol más activo.
7: Yo creo que también es un llamado a atención a las organizaciones mapuche, a las organizaciones sociales indígenas, de que se tomen con atención lo que está ocurriendo, porque esto efectivamente va a repercutir en lo que son los problemas, los temas de tierra, en los temas de educación intercultural, los temas de beca indígena. Creo que haya habido un abuso indiscriminado respecto de lo que hoy día ha estado planteando este actual gobierno. Creo que es necesario conversar y ojalá las organizaciones sociales mapuches puedan tomar un rol activo.
6: El también consejero regional de la Araucanía ve difícil de que el gobierno revierta esta medida. Sin embargo, llamó al Ejecutivo a tener un rol más dialogante. En Temuco, Bio Bio, la radio.
5: Parlamentarios se opusieron transversalmente a las declaraciones del líder nacionalista peruano Antauro Humala, quien afirmó que la construcción de una zanja en el norte de Chile para combatir la inmigración es una chifladura. Más de

0: Taller con Josefa Ayamaro.
1: El líder nacionalista peruano, Antauro Humala, ha sido el centro de atención principalmente por sus dichos sobre los territorios del norte chileno, que en algún momento pertenecieron al Perú. Relevante es recordar que hace algunas semanas Humala declaró su intención de recuperar los territorios de Tarapacá y Arica. La nueva controversia surge a partir de los cuestionamientos de Humala al presidente José Antonio Kast, específicamente por la zanja que se está construyendo en el norte de Chile. En esa línea, el líder peruano comentó a La Tercera que le parece una chifla dura la idea del mandatario, afirmando que lo que busca el ejecutivo chileno es equipararse con Estados Unidos. Las reacciones en territorio nacional no se hicieron esperar. En este contexto, diversos parlamentarios se opusieron a los dichos del líder peruano. Al respecto, el diputado Cristóbal Martínez de la UDI y Carlos Cuadrado del PPD afirmaron que las declaraciones del líder nacionalista no tienen mayor fundamento.
2: Medidas que toma cada país en relación a eso, nosotros no opinamos sobre las medidas de otros países, así que esperemos eso se respete también.
3: Yo creo que las declaraciones de Antauro Humala son delirantes, provocadoras y profundamente hostiles hacia Chile.
1: Con todo, el líder peruano advirtió que la recuperación territorial contempla únicamente dos vías, la diplomática o la guerra.
0: ¿Qué noticias del mundo? Les contamos a esta hora que Irán afirmó este domingo que ha establecido un nuevo sistema jurídico y de seguridad en el estrecho de Hormuz y advirtió de que los países que apliquen las sanciones de Estados Unidos contra la República Islámica afrontarán dificultades para transitar por esa estratégica vía marítima. A partir de ahora, los países que sigan a Estados Unidos en la aplicación de sanciones contra la República Islámica de Irán se enfrentarán sin duda a problemas al atravesar el estrecho de Hormuz, declaró el portavoz del ejército iraní, el general de brigada Mohammad Akhamenia, en una entrevista con la agencia IRNA. Aseguró que Irán ejerce ahora un control fundamental y estratégico sobre el estrecho de Hormuz, uno de los principales corredores energéticos del mundo. Según el jefe militar, esta nueva situación podría tener efectos económicos, políticos y de seguridad, e incluso contribuir a neutralizar las sanciones secundarias estadounidenses y parte de las sanciones primarias. Hoy ejercemos soberanía sobre el estrecho de Hormuz y cualquier embarcación que quiera atravesarlo deberá coordinar con nosotros, señaló. El militar aseguró además que hasta ahora Irán no había utilizado plenamente el potencial geopolítico del estrecho y permitía el tránsito tanto de aliados como de adversarios. Son las 5 de la mañana con 5 minutos. A esta hora Santiago presenta una temperatura que alcanza en estos momentos los 4.3 grados. Bajan los termómetros, se siente ya más frío en nuestra capital. Así que, bueno, es lo que se ha pronosticado de alguna otra manera en la Dirección Meteorológica de Chile en cuanto a la temperatura, incluso, claro, superando de alguna otra manera la mínima pronosticada para hoy de 5 grados, a esta hora 4.3 grados marcan los termómetros en nuestra capital Santiago, incluso en lugares como el norte de la región metropolitana o en el sur de nuestra capital se sienten temperaturas mucho más bajas. Saliéndonos del Gran Santiago, les contamos que a esta hora Curicó presenta a esta hora una temperatura de 5 grados con cielo despejado y una humedad que alcanza al 100%. 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

6 de la mañana con 12 minutos. Estamos de vuelta con ustedes aquí en el trasnoche de la radio. Y bueno, vamos a revisar la música de Tommy Rey, pero desde una faceta, por supuesto, distinta, ya el lado del bolero, y dedicada las canciones a la mamá, porque hoy estamos en el Día de la Madre. Patricio Fernando Zúñiga Jorquera, sí, el nombre verdadero del inolvidable Tommy Rey, que nació el 13 de julio de 1944 en el barrio de San Miguel, aquí en la comuna de San Miguel, mejor dicho, aquí en nuestra capital. Ese nombre largo, sin brillo para el mundo tropical, como él mismo reconocería años después, terminaría siendo reemplazado por uno inventado. Pero eso vendría después. Primero vino la música, y la música empezó mucho antes que cualquier nombre artístico. Desde 1958, el joven Patricio cantaba en reuniones familiares y en las fiestas de vendimia de Marchihue, la comuna que se ubica en la región de O'Higgins, de la cual era oriunda su madre. Allí, parientes y vecinos de campo fue cultivando por la canción y por el escenario, entendido como ese espacio donde alguien canta y los demás se alegran. Era una escuela sin nombre, pero al fin y al cabo era una escuela. En 1962 comenzó a participar como cantante aficionado en Radio Agricultura, uno de los espacios donde en esa época se detectaban los nuevos talentos de la música popular. Un año después fue contratado por la orquesta Los Peniques, un conjunto que en ese momento vivía sus últimas horas de historia, donde reemplazó al vocalista Gino del Solar. El director de la orquesta, Silvio Ceballos, miró al nuevo cantante y le dio un veredicto: tu nombre no pega para el tropical. Le

puso Tony Rey. Sí, Tony Rey. Pero Patricio Zúñiga tenía sus propias ideas. Con el tiempo, corrió una letra en el abecedario y cambió la N por la M. No tenía cara de Tony, explicó alguna vez con humor. Tommy le calzaba mejor. Tommy Rey. Con los Peniques dio sus primeros pasos en el oficio real. Aprendió las dinámicas de las agrupaciones de salón, de disciplina del escenario, del ritmo del trabajo de una orquesta profesional. Y claro, era el principio de una carrera que duraría más de 6 décadas. Y aquí escuchamos ahora en versión de Tommy Rey el mismo bolero de Ramón Aguilera, pero en la versión de este inolvidable ícono de la música tropical en nuestro país. Tommy Rey cantando su versión de El Día Más Hermoso.

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1: Después de los Peniques, Tommy Rey dio el paso que marcaría su carrera: ingresar a la agrupación de los hermanos Palacios, oriundos de Talca, que al cambiar los violines por las trompetas y adoptar la cumbia como género exclusivo, se convirtió en la Sonora Palacios, la primera orquesta en Chile en hacer un repertorio únicamente cumbianchero, construido sobre el modelo de la Sonora Matancera de Cuba, pero con un estilo propio, simplificado y accesible, adaptado a los pies y al gusto del público chileno. Con la Sonora Palacios, Tommy Rey estuvo casi dos décadas, desde 1964 hasta 1982. 19 años. Es una cifra que habla de formación, de paciencia y de oficio. En esos años grabó versiones que se convirtieron en clásicos de la cumbia chilena. Viajó al extranjero, incluyendo una gira por la entonces Yugoslavia en 1967, recorriendo hoteles de la costa del mar Adriático, y vivió los años más complejos de la historia reciente de nuestro país, donde en la dictadura

que cerró muchos espacios para la música bailable y obligó a las orquestas a trabajar en contextos privados o salir del país. Tommy Rey no era partidario del golpe de 1973, pero tuvo que actuar en casas de militares y, según él mismo contaba, me iban a buscar a la casa con la metralleta en la mano. Era gratis, pero yo no estaba de acuerdo. Igual tenía que quedarme calladito nomás, recordó años después. Las giras al exterior, especialmente a Suecia, donde tocó para miles de exiliados chilenos, fueron de una carga emocional completamente distinta. Una vez empezamos a tocar la canción nacional y empecé a ver cómo lloraba la gente. Antes habíamos ido a Buenos Aires y fue igual. En 1982, la situación económica dentro de la Sonora Palacios era insostenible. No había trabajo suficiente, no se grababa, el grupo estaba estancado. Tommy Rey y cuatro músicos más conversaron entre ellos, los que no eran hermanos Palacios, y tomaron una decisión: separarse y formar una nueva agrupación. Y aquí seguimos escuchándolo a Tommy Rey en esta faceta de boleros dedicadas a la madre. Mi madre querida, en la voz del incomparable Tommy Rey.

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1: El 9 de marzo de 1982, Patricio Zúñiga, junto a cuatro músicos que habían dejado la Sonora Palacios, constituyeron formalmente una nueva agrupación. Benito Villarroel en trompeta, dos músicos más en bajo y guitarra y Fernando Adam en piano. A ellos se sumaron el trompetista Leonardo Núñez, conocido como el Chacal de la Trompeta de Sábado Gigantes, y el timbalero Leonardo Soto, quien asumiría la dirección musical y sería el otro pilar de la banda durante toda su historia. Los ocho acordaron en conjunto darle a la agrupación el nombre del cantante, La Sonora de Tommy Rey. El mismo año lanzaron su primer álbum bajo el sello Philips. Tenía varios temas, pero uno los devoró a todos. Era Daniela, una cumbia del colombiano Johnny Arce de 1979 con arreglos de Leonardo Núñez. No era el tema principal del disco, fue el mercado quien lo eligió. Pegó de inmediato.

convirtió en el primer gran clásico del nuevo repertorio y les dio el primer disco de oro. Pero Daniela fue solo el comienzo. La aparición regular en el programa de TVN, el Festival de la Una, que se emitía diariamente donde fueron número habitual, les abrió nuevas presentaciones y el contacto con el gran público. Luego llegaron las invitaciones a Sábados Gigantes, que multiplicó su visibilidad de manera exponencial. En 1984 protagonizaron un popular comercial del vino Concha y Toro, el familiar de gusto regalón que los instaló en el imaginario festivo chileno de un modo que ningún disco habría logrado solo. En 1984 cambiaron de sello a Star Sound, con el que grabaron 4 álbumes, y en 1987 dieron el siguiente salto discográfico a CBS, donde nació el tema que junto a Daniela definiría su sonido para las siguientes generaciones, el Pipiripau. Luego vendrían La Parabólica, Se Aleja el Tren, Se Murió Tite, Se Va la Vida, un catálogo que hoy suena en cada año nuevo de Chile como si siempre hubiera estado hoy y permanece por siempre. Tommy Rey, Flores para mi Madre, suenan aquí en el Trasnoche de la Radio.

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1: 6 de la mañana con 28 minutos. La sonora de Tommy Rey no solo fue una agrupación de cumbia, fue también en pequeñas pero significativas formas un actor de la vida cultural y política del Chile que les tocó vivir. En los años 90, cuando el rock chileno vivía su momento más expansivo, grupos como Los Tres, Yo Vasconcelos, Chancho en Piedra y La Floripondio tributaron música de la sonora desde sus propios géneros. Esa validación cruzada, artistas de otras escenas reconociendo a una orquesta tropical, consolidó

Algo que el público de a pie ya sabía, la sonora de Tommy Rehm era patrimonio, no solamente entretenimiento. Los reconocimientos institucionales llegaron con el tiempo. En 2005, el presidente, en este caso el presidente de la República, le entregó a Tommy Rehm el premio a la música presidente de la República en la categoría de música popular. Año 2005, gobierno de Ricardo Lagos. En 2006 actuaron en el Festival de Viña del Mar como la gran sonora de Chile junto a la Sonora Palacios. Y en 2013 regresaron al festival y obtuvieron la Gaviota de Oro. En 2022 la Teletón celebró sus la Teletón celebró sus 60 años de trayectoria artística. En 2023 la SCD, la Sociedad Chilena de Autores e Intérpretes Musicales, los distinguió como figura fundamental de la música chilena, y en 2024 el Ministerio de las Culturas les entregó la orden al mérito artístico y cultural Pablo Neruda. Una trayectoria construida no en los salones de la industria, sino en las fondas, en los salones de baile, en los matrimonios y en los fines de año de millones de familias chilenas. Tommy Rehm, patrimonio de Chile, con esto que se llama Cariño de Verdad, aquí en el Trasnoche, en la radio.

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1: El 21 de marzo de 2025, la sonora de Tommy Rey se subió a un escenario por última vez. Fue en el Gran Arena Monticello, como invitada de la banda La Descendencia, chilena. Tommy tenía 80 años, su salud había decaído en los últimos tiempos. Una depresión larga que comenzó con la pandemia, más de 7 accidentes cerebrovasculares nocturnos que su organismo fue resistiendo uno a uno, pero él había descartado el retiro. Cuando no me toca

trabajar con la orquesta, me muero de angustia, había dicho. La costumbre de tener compañeros, de llevarles cariño, es como una familia. Llevamos muchos años juntos. 5 días después de esa última actuación, el 26 de marzo de 2025, Chile amaneció con la noticia. Tommy Rey había fallecido en Viña del Mar a los 80 años. Al día siguiente, el entonces presidente Gabriel Boric decretó duelo nacional oficial, reconociendo su aporte a la historia musical del país, su compromiso social y ser responsable de crear recuerdos que marcaron a generaciones. El director musical, Leonardo Soto, el otro pilar de toda la historia de la Sonora, confirmó el cese definitivo de actividades. La agrupación que él y Tommy habían sostenido juntos por más de 4 décadas cerraba su historia. A fines de 2025 surgió una segunda etapa bajo el nombre La Sonora de Tommy Rey, el legado encabezada por Tommy Jr., su hijo. Y a principios de 2026, la Academia de la Grabación de los Estados Unidos incluyó a Tommy Rey en la lista In Memoriam de los premios Grammy, describiéndolo como cantante de cumbia, bolero, músico y compositor. Era el reconocimiento internacional que confirmaba lo que Chile sabía desde hace décadas. Tommy Rey fue un niño de San Miguel que cantó en las vendimias de Marchihue, que aprendió el oficio en orquesta de los años 60, que pasó 19 años afinando su sonido en la Sonora Palacios y que fundó a los 37 años una orquesta que haría bailar a Chile durante 43 años consecutivos. No hay año nuevo en este país sin su música. No hay fiesta que no lo convoque. Ese es el legado que no se decreta ni se entrega en una ceremonia. Ese se construye canción a canción, noche a noche, durante toda una vida. Y cerramos este especial con El Regreso, con los boleros de Tommy Rey, aquí en el Trasnoche de la Radio.

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2: Ricky Pobili suena a esta hora aquí en el trasnoche de la radio. Mamma María, 6:40.

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1: 6 de la mañana con 43 minutos. Hace un par de días atrás, o mejor dicho, durante la semana, mitad de semana, hubo un caso de violencia que afectó principalmente al comunicador audiovisual y locutor radial Rolando Ramos, más conocido como el Rolo Ramos, de vasta trayectoria en radios como, bueno, Rock and Pop, Futuro, donde él se desempeñó y sobre todo ligado a lo que es el género del rock. Él fue víctima de una golpiza por parte de un grupo de desconocidos en el en una estación del metro, y por lo que tuvo que, lo que terminó siendo hospitalizado luego de haber hecho clases en una universidad. Y resulta que

0: el lunes, esto fue el lunes 4 de mayo, quiero decir, el lunes 4 de mayo, en la estación Metro Francisco del Vado. Y frente a esta situación de violencia, el locutor conversó con el Expreso Bío Bío y trajo cómo sucedió la agresión, que lo dejó con una lesión en más de 10 centímetros en la cabeza. Entre muchas cosas, Ramos indicó que el hecho sucedió mientras regresaba a hacer clases y contó que al bajar del tren sintió un golpe en la cabeza brutal. Y bueno, ahí por supuesto, afortunadamente, no le habían robado, pero el hecho de que una persona se haya comportado de manera violenta o un grupo se comportara de manera violenta dice mucho respecto al tema de la seguridad al interior del tren metropolitano. Escuchemos el testimonio del Rolo Ramos en el Expreso Bío Bío.
1: Hoy avanzamos en este Expreso Bío Bío con una noticia, ¿no?, que tiene a varios, nos tiene a varios preocupados con una situación que vivió un histórico y reconocidísimo locutor también radial, bueno, muy querido por varias generaciones, Rolando Ramos.
2: El Rolo Ramos.
1: El Rolo Ramos, justamente.
2: ¿A quién tenemos en línea para saber qué fue lo que pasó? Porque sufrió un ataque, fue agredido.
1: ¿En el metro?
2: Claro, exactamente.
1: Sí, sí.
2: Para saber cómo estás, Rolando, primero, cómo estás y cómo ha evolucionado.
1: Hola, Rolo.
3: ¿Qué tal, chiquillos? Pablo, ¿cómo están? Bien, muchas gracias por el contacto y bien recuperándome de esta situación, de este evento no menor que, la verdad, hoy tiene varias aristas. Una es la recuperación de la herida, pero sobre todo el trauma y la incertidumbre, la vulnerabilidad y la cosa de sentirse muy desprotegido. Pero yo estoy en casa, pasó, digamos, la situación o el evento. Quiero agradecer a la gente del metro, que la verdad fueron muy, muy amables y muy eficientes, ¿ya? Porque la situación no era menor.
2: ¿En qué contexto se produjo esta agresión, Rolando?
3: Mira, la verdad, Pablo, no, simplemente yo regresando del yo soy docente en un momento y trabajo en Radio Online. Uh-huh. Yo soy docente en San Tomás. Y volvía de mis clases a la 1:30 y ya estaba en el transcurso de las líneas, porque estudiaba San Joaquín, pues yo vivía en Ñuñoa, bueno. Y tomo la línea 4 y en Antofagasta. Y son tres estaciones bajo Francisco Bilbao. Y ocupado yo, no tomé contacto quizás con nadie, muy poca gente a esa hora, que eran 2:30, 2:30. La gente me vino en el carro, más de comienzo, de no al final, sino en los carros. Y me bajé cualquier día, y camino unos 10 o 15 metros, haciendo un golpe en la cabeza así, brutal. Y dije, oh, que se habrá caído alguna baldosa, ¿qué pasó? Bueno, miro hacia atrás y veo una figura de un muchacho de mediana altura, peleado, todo encapuchado, y que me grita algo como maldito, no sé qué. Y yo me toco la cabeza y comprenderás que la situación era grave, ¿ya? Así que no sabía si era el cuello, la cabeza, simplemente corrí a buscar ayuda. Llegué rápidamente, guardia, y me atendieron lo más que pudieron en la oficina del metro, que aprovecho, tienen que tener mejores equipos, porque las mismas niñas estaban desesperadas, hicieron súper bien, pero finalmente me pusieron un apósito que eran, por suerte, limpio, trapos que limpian, y no tienen nada, ¿ya? Y esta situación es grave, una herida de 15 centímetros, ¿ya? Pero todo resultó bien, finalmente llegó a la mutual, y bueno, en fin, yo estoy en la casa, y esto está en manos de quien corresponde, de las autoridades, de la gente del metro. Los motivos no se saben. Simplemente, hoy, viendo el video ahí, el muchacho me corre hacia mí, salta y me salta el cuchillo. ¿Qué motivos? No sé.
1: Porque entendemos que no te robó nada.
3: Nada, nada, nada. Y el problema es que yo sé, cuando entro al metro, ¿verdad?, yo no hago contacto visual ni nada, estaba preocupado en corregirla. Tengo un montón de cosas que corregir, pero me decía.
1: Yeah.
3: Y estaba en eso. Y son tres estaciones, no es mucho.
1: Claro.
3: Entonces, básicamente, hice lo de siempre. ¿Ya? Y no pude ver, no pude, la verdad, no tengo cómo reconocer al muchacho, pero estaba encapuchado. Entonces, aquí hubo algo que tiene

0: ¿Cuál no tengo idea? Ojalá que se pueda saber.
1: Sí, tú decías, Rolo, que bueno, están las cámaras del metro, lamentablemente el tipo, bueno, al estar encapuchado, difícilmente se podrá conocer su identidad, pero el tema va más allá, se dice, ¿cuántas personas habitualmente usan metro para desplazarse, para trabajar, para y que van con la confianza de que obviamente van a sus destinos y de la nada te agreden?
0: Sí, sí, eso, Pablo, insisto, la herida va a sanar. Me banco todo esto, me banco el dolor, que no ha sido para nada es fácil. Me banco eso. Si el tema es la vulnerabilidad, el tema es que te roban, ¿cierto?, algo muy importante, que es la tranquilidad. Y un ataque por la espalda, ¿verdad?, es algo muy cobarde. ¿Ya? Y es algo que todos tememos. O sea, yo creo que no hay película de terror o el película que no utiliza eso. Es algo muy difícil de entender, hay que vivirlo. Eso tiene problemas. Yo ayer me llamó el Rumpi con mucho cariño y me dijo, Rolo, piensa que te cayó un piano. No pensé en otra cosa. ¿Ya? No te pueden quitar esto de salir a la calle. Es complejo.
2: Claro, porque es súper difícil, uno a la distancia, ¿no? Bueno, hay muchos auditores que te mandan mucho cariño, pero tratar de entender, porque claro, no, que por supuesto que también es condenable, ¿no?, algún tema de robo, pero él iba dirigido, ¿no? Tú hablaste de un cuchillo en la cabeza, o sea, podríamos estar hablando de otro final o de otro desenlace.
0: Absolutamente, de hecho yo lo saqué bastante barata, como se dice, en boca de lo que yo siempre, porque podría estar en otra, porque obviamente si baja el cuchillo me atraviesa el cuello, despidiendo al Rolo con algún rock and roll por ahí. Entonces es complejo la situación. Yo igual hay una denuncia, yo quiero, yo en un momento quise bajarle, porque sabes que es importante que se sepa que hay que tener más seguridad, ya que si bien el metro de los funcionarios, no puedo decir las chiquillas, ante esta situación realmente se busca tan increíble, en ese sentido nada que decir, pero esto de que uno te adone y cuánta gente que perdone, tanta gente que estamos, y esto a lo mejor fue con intención, pero también hay gente que tiene problemas de salud mental. Por supuesto este muchacho lo tiene, más allá de que puede pensar de mí, que soy este, que soy esto otro, ya. Si hace algo así, no está bien el muchacho. No está bien.
1: Sí, claro. Hablemos un poco, estás en tu casa, te estás recuperando. ¿Cómo viene los siguientes pasos, Rolo, para saber también de tu estado de salud, que es lo importante?
0: Mira, yo soy trabajólico de siempre, entonces eso también me complica mucho. Yo puedo tener que dejar de hacer mis clases un tiempo. Tenía muchos proyectos y los voy a seguir haciendo, pero a mí esto me complica mucho, ¿ya? Laboralmente, económicamente. Entonces, es un tema que me voy a mirar. Y obviamente voy a seguir adelante, si no puedo. O sea, hago lo que hago, me encanta trabajar en la radio que estoy, me encanta hacer clase, no me puedo paralizar frente a esto. Pero no va a ser fácil, no va a ser fácil porque... bueno, hay que estar en los zapatos, ¿no? O simplemente empatía nomás por salir a la calle y decir, Dios mío, ¿quién está detrás mío? Claro. Es un tema súper complicado eso. Claro. Que es el tema difícil, la vulnerabilidad y no sentirse que uno está en un lugar, en una ciudad, ¿cierto? Que es tranquilo. Entonces hay que empezar a tomarlo en serio y realmente que se vean, que se hacen cosas sin lugar a dudas. Pero nunca va a ser lo suficiente en una sociedad que tiene problemas serios, ¿no? Y hay mucho odio.
2: Es súper importante lo que tú apuntas, ¿no? De volver a hacer la vida, lo que te mencionaba también el Rumpi, ¿no? Que está la voluntad, pero también es lo que le pasó a uno y con lo que también va a tener que vivir, ojalá, siguiendo con la vida que tenía. Va a haber un trabajo ahí que hacer, ¿no? De volver a sentirse seguro frente a algo tan concreto que te pasó.
0: Sí, sí, eso, mira, eso es el trabajo. Y no solamente toda mi familia, mi mujer está muy afectada por esto. Mi hija está afectada. Es un tema que va más allá de uno y eso también a uno lo afecta mucho. Pero bueno, mira, lo que primero que hay que hacer en la vida es aceptar las cosas.

0: en otra dimensión mientras trascendí, estoy acá. Tengo que ver, ¿cierto? Racionalmente, cómo lo voy a llevar, pero lo que tengo claro es que a mí me roba la tierra. Eso no. Más allá, tengo que ser fuerte para eso, porque tengo mucho que hacer todavía. Quiero agradecer enormemente a toda la gente que me ha escrito, estoy muy emocionado por eso. Y me ha, desde los colegas, fans, amigos, medios, muchas gracias por el apoyo, es algo muy significativo en estos momentos.
1: Sí.
0: A uno que está en esta situación, pues se siente apoyado. Eso es, de hecho, yo digo a la gente, le puede pasar esto y que no tiene más que su familia, no tiene más que apoyo. Yo estoy bendecido por eso, porque ese apoyo es un gran tema tener tú, que no estoy solo en este tema.
1: Sí. Te mandan una cantidad de cariño, de deseos de pronta recuperación la gente aquí a través del WhatsApp de la radio Bio Bio, Rolo, y nos sumamos también, pues, obviamente nos sumamos, mandarte un abrazo grande, pronta recuperación, para que estés de nuevo frente al micrófono y junto a tus alumnos, que tanto
0: quieren. Por supuesto, por supuesto. Muchas gracias, se pasaron, ¿eh?
2: Sí,
0: muy emocionado y muchas gracias.
2: Sí, un abrazo enorme también. Bueno, hay varios comentando la situación de seguridad, por supuesto, seguridad en el metro, y hay que otras medidas. Bueno, habrá otro minuto también para comentarlo, para plantearlo quizás, ¿no? Pero no deja de ser complejo el ver que hay una persona con cuchillo, ¿no? Que puede el acceso ahí en el metro. Pero bueno.
0: Exactamente. Muchas. Muy contento, un seguidor y fanático Bio Bio. Maravillosa radio. Gracias por existir y gracias a usted por su programa.
2: Un abrazo enorme, Rolo. Muchas gracias.
1: Eso, Rolo.
2: Pronta recuperación.
0: Gracias, que estén bien. Muchas gracias.
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4: Steve Wonder, aquí en el trasnoche. 6:56.

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3: Buenos días, bienvenidos a las noticias del Informador de las 7 de la mañana. La inflamación del ducto de una combustión lenta es la principal hipótesis del incendio en el que murieron dos estudiantes al quemarse una vivienda en la comuna de San Pablo. Los detalles desde Radio BioBio en Osorno con Eduardo Palacios.
4: El hecho ocurrió en la vivienda de calle Pilmaiquén 365 a 3 cuadras del centro de San Pablo, donde vecinos alertaron de un siniestro que ya comprometía toda la estructura de un inmueble de un piso. El trabajo de bomberos se abocó en evitar la propagación a viviendas cercanas, pero bajo la presión de información que daba cuenta de moradores al interior. Una vez aplacado el fuego, vino lo peor. Ante la confirmación del hallazgo de dos cadáveres, de acuerdo al segundo comandante de la institución, Sebastián Cárdenas.
5: Terminando de atacar los fuegos calientes, se encontraron dos víctimas al interior, de sexo femenino, ambas, aproximadamente 18 y 19 años. Se trabajó en el cercado de la escena, el trabajo de la remoción de los puntos calientes, además también remoción de partes del techo, ya que presentaban riesgo de caída. Una de las víctimas era de sexo femenino, la cual era una de las propietarias junto a una amiga.
4: Las víctimas tenían 18 y 19 años, cuyas identidades deberán ser confirmadas mediante pericias en el servicio médico legal, más allá de los antecedentes proporcionados por sus familiares. En Osorno, BioBio, la radio.
3: Dos personas murieron en un incendio que se registró al interior de un inmueble en Quellón, el que se encontraba abandonado y era usado por individuos en situación de calle. Esto es en la Isla Grande de Chiloé. Los detalles con Damaris Ubiabre desde Radio BioBio en Puerto Montt.
6: Un hombre y una mujer murieron en Quellón mientras se encontraban en el interior de un inmueble que sufrió un incendio. Bomberos fue alertado de esta situación, a lo que concurrieron al lugar para verificar el incidente, constatándose que el fuego estaba a punto de propagarse a otras dos viviendas, por lo que se pidió apoyo para poder combatir las llamas. Sin embargo, cuando realizaba la remoción de los escombros, el comandante de los voluntarios en Quellón, Eduardo Bando, dijo que se encontró a dos cuerpos calcinados.
7: Tenía propagación por dos costados, digamos, con casas colindantes. Una vez que bomberos toma control de este incidente y comienza la remoción de escombros, se percata que en su interior habrían dos cuerpos calcinados, gente que estaba en este lugar en situación de calle y que no estaba ahí, ya lo hacía de manera habitual.
6: Según relató el comandante, se presume que ambas personas estaban en situación de calle y el inmueble estaba abandonado hace un tiempo, por lo que en su interior habían varios escombros. El equipo técnico de bomberos y carabineros están realizando las pericias para determinar las causas del incidente. En Puerto Montt, BioBio, la radio.
3: Y en informaciones del mundo, la Organización Mundial de la Salud aseguró que el brote de antivirus detectado en un crucero fondeado frente a las costas de Tenerife, en las Islas Canarias, no representa una pandemia, aunque confirmó medidas de cuarentena y monitoreo para pasajeros y tripulantes. La jefa de enfermedades emergentes de la OMS, Diana Rojas, explicó que las razones a bordo del crucero Ondius permanecen sin síntomas, que las personas a bordo del crucero permanecen sin síntomas, pero deberán cumplir una cuarentena de hasta 42 días debido a que el virus puede tardar hasta 6 semanas en manifestarse. La especialista sostuvo que no sería humano mantener a los pasajeros confinados en el barco durante todo ese periodo, considerando el impacto psicológico y emocional que podría generar el aislamiento prolongado. El brote corresponde a la variante andina del antivirus y afecta a pasajeros de 23 nacionalidades. Según la OMS, el virus no se transmite fácilmente entre personas y el uso de mascarillas N95 junto con el lavado de manos son medidas suficientes para reducir riesgos. Rojas indicó además que este caso será estudiado como precedente sanitario internacional, ya que permitió detectar un grupo de contagios asociados a viajes en crucero. La OMS insistió en que la situación está bajo control y descartó que el episodio pueda compararse con escenarios como la pandemia de COVID-19.

0: Ya son las 7 de la mañana con 4 minutos, una hora más en las regiones de Aysén y Magallanes. A esta hora Santiago presenta 3,8 grados de temperatura con cielo despejado en la capital y una humedad que alcanza al 87%. Viña del Mar y Valparaíso, 6 grados de temperatura con cielo despejado y una humedad relativa en el ambiente que alcanza al 87%. Concepción, en tanto, 11 grados de temperatura con cielo despejado en la capital regional y una humedad que alcanza al 80%.
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0: Son las 7 de la mañana con 6 minutos. Escuchamos a Maya Montero aquí en el Trasnoche. Te voy a decir una cosa, no digo yo, sino que ella aquí en el Trasnoche.

emitido comentarios públicos. El exdiputado Joaquín Lavín León presentó su segunda noche, quiero decir, en el anexo Capitán Llaver, cumpliendo la medida cautelar de prisión preventiva. Mientras tanto, su ex asesor político, nos referimos a quien fue su ex asesor parlamentario, deberá cumplir su reclusión en Santiago 1. Un minero artesanal falleció en la localidad de El Huacho, en Cumbarbalá, tras el derrumbe de un planchón de piedra y tierra mientras trabajaba en un pirquén. Su familia y vecinos encontraron el cuerpo luego de que no regresara a su casa. Tras el descarrilamiento de un tren de carga en Chiguayante, la empresa EFE activó un plan de contingencia para el traslado de pasajeros mañana lunes. De cara a la cuenta pública, la oposición calificó como nefastos los primeros 2 meses de gestión del gobierno de José Antonio Kast. La bancada de independientes del PP, independientes PPD, se desmarcó del llamado tsunami de indicaciones al proyecto de reconstrucción nacional y aseguraron que no buscan implementar una estrategia de obstrucción. Parlamentarios oficialistas respaldaron la gestión de las ministras Steinert y Cedini, quienes han sido cuestionadas al interior del gobierno. El líder del etnocacerismo peruano, Antauro Humala, calificó como chifladura una zanja en el norte de Chile. Al respecto, parlamentarios aseguraron que sus dichos no tienen mayor fundamento. El ex subsecretario Manuel Monsalve recurrió al gobierno para denunciar presuntas irregularidades en el sumario abierto en su contra durante la administración de Gabriel Boric. En la Araucanía, el bloque Fuerza Mapuche criticó al gobierno por el recorte al fondo de tierras de la CONADI y llamó a las comunidades a frenar abusos. El crucero afectado por un brote de antivirus llegó durante esta madrugada a Tenerife, España, en medio de un amplio operativo sanitario internacional. El caso ha dejado al menos 3 fallecidos y 6 contagios confirmados. En el exterior, el secretario de Estado de los Estados Unidos, Marco Rubio, se reunió con el primer ministro de Qatar mientras espera la respuesta de Teherán a una propuesta de paz. El presidente ruso Vladimir Putin propuso al régimen iraní y a Estados Unidos almacenar el uranio en territorio ruso para reducir la tensión regional. El candidato ultraderechista a la presidencia del Perú, Rafael López Aliaga, amenazó con llevar a la cárcel al presidente del Jurado Nacional de Elecciones si proclama los resultados oficiales que actualmente le dejan fuera de la segunda vuelta. En el deporte, Colo-Colo alcanzó el liderato exclusivo del Grupo A de la Copa de la Liga, luego de superar por 3-1 a Deportes Concepción en el Estadio Monumental. Y en los partidos destacados de la Copa de la Liga para este domingo, Universidad de Chile visita a Unión La Calera, mientras que Universidad Católica recibe a Ñublense en el Claro Arena.

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1: Las 7 de la mañana con 16 minutos, comenzamos a revisar para ustedes, señoras y señores, el pronóstico del tiempo, como dice la presentación. Claro que sí, porque para este Día de la Madre, ¿cómo va a ser? ¿Cómo va a estar el tiempo en su ciudad? ¿Cómo va a estar el tiempo en su comuna? ¿Cómo va a estar el tiempo en su lugar donde usted habita, en esta larga faja de tierra? Larga y angosta por lo demás, pero grande de corazón como es Chile, ¿cierto? Bueno, vamos a revisar lo que nos entrega hasta ahora la Dirección Meteorológica de Chile. 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Vamos a comenzar en la ciudad de Arica, que tendrá 23 grados para hoy, cielo cubierto variando despejado en la mañana y en la tarde cielo despejado. A esta hora 20 grados para la ciudad de Arica. Iquique, 21 grados para hoy con cielo despejado durante todo el día. A esta hora 15 grados de temperatura en la capital de Tarapacá. Antofagasta, despejado todo el día con una máxima probable de 18 grados. A esta hora 13 grados marcan los termómetros en Antofagasta. Calama, 24 grados para hoy con cielo despejado y viento entre 25 y 40 kilómetros por hora. Y a esta hora 6 grados para la ciudad de Calama. Vamos a Caldera, en la región de Atacama, cubierto y neblina variando despejado con una máxima probable de 17 grados. A esta hora 9 grados para la ciudad de Caldera. La capital, Copiapó, despejado todo el día y una máxima probable de 25 grados. Vallenar, 23 grados para hoy con cielo despejado durante todo el día. En La Serena y en Coquimbo, a esta hora les contamos inmediatamente cómo va a estar el tiempo allí en la región de Coquimbo y en este conurbano. Nublado por la mañana y en la tarde, nubosidad parcial con una máxima de 18 grados. 8 grados es la temperatura al momento en Coquimbo y en La Serena. Ovalle, por su parte, cielo despejado todo el día con máxima de 26 grados. Región de Valparaíso, Viña del Mar y Valparaíso, despejado todo el día y una máxima probable de 19 grados. A esta hora 6 grados en estos momentos en Valparaíso y Viña del Mar. ¿Quiere saber cómo estará el litoral central? Si usted tiene planificado llevar a su mamá a la playa, 20 grados para hoy para el litoral central con cielo despejado durante toda la jornada. En Casablanca, 27 grados se proyecta para esta jornada con cielo despejado, y en el Valle de Aconcagua, atención, 32 grados, sí, 32 grados para San Felipe y los Andes, y cielo despejado durante todo el día. Vamos a Rancagua, en la capital de O'Higgins, que tendrá 27 grados para esta fecha, con cielo despejado todo el día, lo mismo que para la ciudad de Rengo. San Fernando, nublado y neblina, variando despejado y máxima de 24 grados, mientras que Santa Cruz tendrá cielo despejado todo el día, con una máxima de 25 grados centígrados. Región del Maule, Curicó, 20.

20 grados para hoy, con cielo nublado y neblina, variando nubosidad parcial por la mañana, y en la tarde cielo despejado. Talca, nublado y neblina, variando nubosidad parcial, y en la tarde cielo despejado, máxima de 21 grados. Constitución, despejado todo el día con máxima de 20 grados. Por su parte, Linares tendrá cielo nublado y neblina, variando nubosidad parcial por la mañana, y en la tarde cielo despejado, máxima de 20 grados centígrados. Región de Ñuble, Chillán, 19 grados para hoy, con cielo despejado en la mañana, y en la tarde viento entre 25 y 40 kilómetros por hora. Concepción, en la región del Biobío, despejado y viento entre 25 y 40 kilómetros por hora, con máxima de 20 grados. Los Ángeles, despejado y viento entre 25 y 40 kilómetros por hora, con una máxima de 18 grados, mientras que Lebu también tendrá cielo despejado y viento entre 25 y 40 kilómetros por hora, pero en la tarde se adicionan ráfagas de viento que pueden alcanzar los 50 kilómetros por hora, con una temperatura máxima de 17 grados centígrados. Región de la Araucanía, donde se ha movido bastante la tierra durante las últimas horas, ahí con un temblor en horas de la noche de ayer y también con una réplica durante la madrugada. ¿Qué es lo que dice a esta hora Angol? Que no junta ni pega tampoco con lo que se relaciona al clima, ¿cierto? Bueno, la Araucanía, Angol. Vamos a Angol, que a esta hora presenta una temperatura, o que tendrá una temperatura máxima probable de 18 grados, con cielo despejado y con viento entre 25 y 40 kilómetros por hora. Temuco, cielo despejado todo el día con una máxima de 18, a esta hora 3 grados de temperatura. La zona de Acustre, Pucón y Villarrica, 20 grados para hoy con cielo despejado. Región de Los Ríos, Valdivia, tendrá 17 grados de máxima con cielo despejado y a esta hora 0 grados en la ciudad fluvial. La Unión, Río Bueno, tendrá 16 grados para hoy con cielo completamente despejado. Región de Los Lagos, le contamos inmediatamente la región de Los Lagos. Nos vamos a Osorno, que tendrá 16 grados para hoy con nubosidad parcial en la mañana y en la tarde cielo despejado. A esta hora 0 grado en la ciudad de Osorno. La capital, Puerto Montt, nubosidad parcial y niebla en la mañana y en la tarde nubosidad parcial con máxima de 15 grados. Los mismos 15 grados son los que tendrá Ancud para esta jornada, con cielo nublado por la mañana y en la tarde nubosidad parcial. Castro, 15 grados para hoy con cielo nublado todo el día y 13 grados para Quellón, con cielo cubierto en la mañana y en la tarde cielo nublado. Coyhai, que en la región de Aysén amanecerá con nubosidad parcial y helada matinal, y en la tarde nubosidad parcial. 10 grados para hoy, a esta hora 4 grados en la capital de Aysén. Vamos a Puerto Natales, en la región de Magallanes, nublado y escarcha por la mañana y en la tarde nublado, variando a lluvia débil, con una máxima de 10 grados. Un grado bajo cero marcan los termómetros en Puerto Natales. Punta Arenas, apenas un grado en estos instantes, y para hoy se proyectan 7 grados con nubosidad parcial variando a nublado y en la tarde nublado, y en la noche aparecerá la lluvia que se prolongará hasta mañana, donde habrá incluso agua nieve para la capital de la región de Magallanes. Puerto Williams, nublado todo el día con una máxima probable de 8 grados centígrados. La península antártica chilena, les contamos inmediatamente que para hoy la Antártica chilena tendrá cielo cubierto y chubascos con viento entre 40 y 60 kilómetros por hora, y en la tarde nublado con viento entre 40 y 60 kilómetros por hora. 2 grados bajo cero para hoy en la Antártica chilena. En Isla de Pascua, Rapa Nui, habrá 22 grados con cielo cubierto y lluvia, condición que se va a extender durante toda la jornada. El archipiélago Juan Fernández, despejado con viento entre 25 y 40 kilómetros por hora y ráfagas de viento que pueden alcanzar los 50 kilómetros por hora, condición que se va a mantener durante todo el día con una máxima de 17 grados. 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Y terminamos, quiero decir, en la región metropolitana, donde atención, tendremos las siguientes extremas. 28 grados se pronostican para hoy en nuestra capital, Santiago, así que tendremos calor para esta fecha. 3,5 grados, mucho frío a esta hora en nuestra capital, así que abríguese si es que va a salir a recibir, por ejemplo, el desayuno preparado a domicilio, claro, para la mamá, ¿cierto? Bueno, 28 grados para hoy. 30 grados de tensión para Colina, 29 grados para Santiago Norte, 29 para Santiago Oriente y también para San José de Maipo, 27 grados para Santiago Sur, 25 grados para Melipilla, 28 grados para Santiago Poniente, y cerramos nuestro recorrido del tiempo en Curacaví, que tendrá 27 grados para hoy.

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4: El 10 de mayo de hace muchísimo tiempo, hablamos del año 1520, se produjo en México la llamada Matanza del Templo Mayor en Tenochtitlán. La Ciudad de México o Tenochtitlán fue la capital de los mexicas, o también conocidos como aztecas. Era la ciudad más poderosa del reino y también una de las más grandes del mundo, con cerca de 500.000 habitantes en su periodo de esplendor. Un año antes, en 1519, Hernán Cortés y su ejército habían entrado en Tenochtitlán, siendo recibidos en persona por el emperador Moctezuma II, rodeado de la nobleza mexicana. Después, incluso Cortés fue hospedado en un palacio del centro de la ciudad. A los pocos meses, Cortés ordenó derribar todas las imágenes de los dioses mexicas, sustituyéndolas por imágenes cristianas, suprimiendo también el sacrificio humano y luego, de pronto, simplemente ordenó detener a Moctezuma. El 1 de mayo de 1520, Cortés salió a Veracruz y dejó a cargo de la ciudad al capitán Pedro de Alvarado, con 80 soldados que debían resguardar y proteger a Moctezuma II, que era el preciado cautivo que en el fondo les aseguraba la sumisión de los nativos. Cuenta Agustín de Utirvide en el libro Compendio de la Historia de México. Debiéndose realizar la fiesta del Dios de la Guerra, que traía cada año en mayo solemnes regocijos públicos y en los que tomaban parte todas las clases del Estado, el rey, los nobles, los sacerdotes y el pueblo, rogaron a Alvarado que permitiese el traslado de Moctezuma al templo para celebrar la fiesta. El capitán español se negó bruscamente, porque vio en esa demanda un pretexto para hacer salir al rey de la fortaleza, colocarlo en medio de sus súbditos y tentar un levantamiento general. Pero, no queriendo privarlo del gran baile religioso, resolvió ejecutar la fiesta en el patio del mismo palacio que servía de cuartel a los castellanos. La reunión era numerosa y estaba muy bien ataviada. Exquisitas plumas, preciosas joyas y finas piedras brillaban en las cabezas y capas de toda la nobleza azteca en un gran esplendor, porque acostumbraban desplegar en sus grandes fiestas todo el lujo y riqueza de que eran poseedores. Y sigue contando Agustín de Iturbide. Cuando los indios se hallaban absortos en sus danzas y cantos, los soldados de Alvarado, que concurrieron al baile como espectadores, se precipitaron sobre ellos, armados. Incapaces los aztecas de poner la menor resistencia, se vieron impedidos hasta de fugarse, porque las puertas estaban cerradas, por lo que murieron sin poder hacer frente a sus enemigos. En la horrible carnicería corrieron torrentes de sangre y toda la nobleza azteca acabó su existencia en tan espantosa catástrofe. La noticia cundió de inmediato y fue tal la indignación que la venganza también se produjo de inmediato. Los mexicas empezaron a perseguir a los españoles por las calles, quemaron dos bergantines que Hernán Cortés había construido y atacaron el fuerte repetidas veces. De no ser por la intervención del mismo Moctezuma, que estaba preso de los españoles, seguramente urgido a actuar, los españoles habrían muerto sin remedio. Matanza del Templo Mayor, el 10 de mayo de 1520.
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1: 7 de la mañana con 38 minutos. Rosas en el lodo. ¿Saben quién la interpreta esta canción? Beto Cuevas, ex La Day, aquí en el trasnoche.

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2: Las 7 de la mañana con 42 minutos. Colo Colo tuvo una gran reacción en el Estadio Monumental para revertir el marcador ante Deportes Concepción y derrotarlo por 3-1. De esta manera el cacique alcanzó el liderato del grupo A de la Copa de la Liga. El entrenador Fernando Ortiz valoró la actitud de su equipo, que dio vuelta a un resultado adverso y se jugará gran parte de la clasificación a semifinales el miércoles en Coquimbo.
3: Me enfoco en sacar el partido, sea un resultado de empate o si vamos perdiendo, trato de siempre revertir situaciones. Si esta fue la primera vez, lo más importante, y siempre lo digo, los protagonistas son los jugadores y pudieron sacar un resultado que teníamos que sumar.
2: Audax Italiano derrotó por 4-2 a Deportes La Serena en La Portada y alcanzó el liderato del grupo, que además integran Unión La Calera y Universidad de Chile, que se enfrentan desde las 15 horas en el estadio Nicolás Chaguán Nazar. El entrenador del cuadro azul, Fernando Gago, anticipó un partido sin margen de error.
4: Vamos a encontrar un partido donde es un equipo que es trabajado, donde tenemos que buscar los aspectos positivos para nosotros plasmar nuestro juego, de tener la identidad de juego que buscamos, y a partir de eso tratar de llevar al partido a nuestra forma.
2: Otro que está obligado a ganar es Universidad Católica, que recibe en el estadio Claro Arena a Ñublense, que lidera su grupo. El que tuvo posibilidad de analizar a su rival es el delantero cruzado Juan Francisco Rosell.
5: Ñublense se caracteriza siempre por ser un equipo físico que impone desde el choque, desde la fuerza, creo yo. Y sí, los últimos partidos con Ñublense han sido difíciles, han sido atractivos también para la gente. Para nosotros es una final porque estamos obligados a ganar. Ellos también, si quieren tener la posibilidad todavía de pasar de fase, también es una final para ellos. Así que va a ser un partido atractivo y difícil para ambos equipos.
2: En el ámbito internacional, el Betis, que entrena a Manuel Pellegrini, tuvo que conformarse con un empate a 2 frente a Real Sociedad en San Sebastián, tras estar ganando por 2-0 el compromiso en el segundo tiempo. El ingeniero rescató haber sumado una unidad en la disputa por la quinta plaza Champions de la Liga Española, que ahora se reduce a 4 puntos sobre Celta de Vigo, quedando 3 fechas por jugar.

0: equipo llega bien, siempre hemos tratado de estar durante toda la temporada, donde hemos participado activamente en las tres competiciones. El gran mérito del club fue cuando se tuvo un traspié en tan grande como fue en la Europa League, miramos hacia la liga y estábamos disputando cosas importantes, así que el equipo llega muy bien y ojalá con ganas de sumar también otra vez tres puntos.
1: La selección femenina de fútbol sub-17 derrotó por 2-1 a Ecuador en Asunción y clasificó al Mundial de la categoría en Marruecos. Los goles del combinado que entrena Vanessa Arauz fueron obra de Antonella Martínez en el primer tiempo y Catalina Muñoz en el cierre del compromiso, confirmando la presencia de La Roja en la cita mundialista junto a Venezuela, Argentina y Brasil, que se consagró campeona del certamen. Y en la música escuchamos a Pet Shop Boys.

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1: La ruta 5 Sur entre Buin y Río Claro nos informa de neblina en el sector de Quinta Morsa, esto es en la región de O'Higgins. Precaución, en el acceso sur a Santiago, el tramo enlace de Espucio, paso superior en Costura, la información es de...

0: tránsito expedito y cielo despejado.
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0: Ya, son ya las 7 de la mañana con 50 minutos, 10 minutos nos separan de las 8, ya queda poquito para terminar nuestro trasnoche de la radio, pero solamente agradecer la sintonía que nos han dispuesto ahí en la... aquí durante este espacio. Por acá, Pablo, muchas gracias por aclarar. Esto es la región del Maule, por si acaso, Quinta y Morsa, lo que ocurre con la neblina, de acuerdo a la información de ISA Intervial. Ya, muchas gracias, Pablo. Espero que, obviamente, tu mensaje sea más para agradecer, más que para corregir, porque nos falta. Pero bueno, no importa, está bien, porque está bien también saber de que uno no siempre se ubica en la... en cuanto al mapa, uno puede ser, nadie sabe todo el mapa de Chile, ¿cierto? Pero se agradece siempre ese detalle. ¿No habíamos corrido una región? Una región que está un poquito más al sur, pero ahí está Quinta y Morsa. ¿Cerca de dónde es, Pablo, a todo esto? Porque yo vi que estaba cerca de San Fernando, por eso que yo me guié que era en la región de O'Higgins, pero no, es en la... ahí en la región del Maule, ¿ya? Por acá me pregunta Claudio Marín, ¿cómo se llama el tema de Beto Cuevas? Le digo inmediatamente, ¿eh? Esta canción de Beto Cuevas es... La tengo por acá. Rosas en el Lodo, ¿ya? Rosas en el Lodo. Así que ese es el nombre de la canción. Y por acá me informa Luis que hace 30 minutos pasó por la ciudad de La Calera y carabineros estaban deteniendo un auto. Dice que luego dio la vuelta y había un carabinero en el suelo y el auto se había fugado. Era un auto Mercedes-Benz color gris o plata con vidrios polarizados. O sea, hicieron ahí un incidente policial respecto a un... me imagino que fue un control, me imagino. Y ahí se dio esta persecución ahí en La Calera. Muchas gracias, Luis, por informarnos. Abrigarse, mucho frío. Dice por acá Luis, Leo, más frío que helado de Esquimal. En Talcahuano, ¿ah? ¿Eh? Saludos a todas las mamás, feliz día a todas las mamis. Ya lo habíamos dicho durante el comienzo de este programa. Felicidades a todas las mamás, disfruten. Regalonen a sus mamás, las que no están, por supuesto, en la vida terrenal, a recordarlas de todas maneras, a las que son mamás. Déjense querer por los hijos, ¿ya? Así que, feliz día a todas nuestras mamás. Quedan en compañía de las noticias y felicidades a todas las viejitas en este día. Que estén muy bien, pasen un feliz domingo y como dice nuestro querido Felipe Espina, sean felices, quiero decir.

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1: El ex director técnico de la selección chilena, Nelson Acosta, ingresó anoche a la clínica Isamédica de Rancagua. De momento no se ha informado oficialmente sobre su estado de salud y su familia no ha emitido comentarios públicos. El ex diputado Joaquín Lavín pasó su segunda noche en Capitán Yáver cumpliendo la medida cautelar de prisión preventiva. Mientras tanto, su ex asesor político deberá cumplir su reclusión en Santiago 1. Un minero artesanal falleció en la localidad del Huacho, en Combarbalá, tras el derrumbe de un planchón de piedra y tierra mientras trabajaba en un pirque. Su familia y vecinos encontraron el cuerpo luego que no regresara a su casa. Tras el descarrilamiento de un tren de carga en Chiguayante, efectuó un plan de contingencia para el traslado de pasajeros este lunes. De cara a la cuenta pública, la oposición calificó como nefastos los primeros 2 meses de gestión del gobierno de José Antonio Kast. La bancada de independientes PPD se desmarcó del llamado tsunami de indicaciones al proyecto de reconstrucción nacional. Aseguraron que no buscan implementar una estrategia de obstrucción. Parlamentarios oficialistas respaldaron la gestión de la ministra Steiner y de Cedini, quienes han sido cuestionadas al interior del gobierno. El líder peruano Antauro Humala calificó como chifladura una zanja en el norte de Chile. Al respecto, parlamentarios aseguraron que sus dichos no tienen mayor fundamento. El ex subsecretario Manuel Monsalve recurrió al gobierno para denunciar presuntas irregularidades en el sumario abierto en su contra durante la administración del presidente Gabriel Boric. En la Araucanía, el bloque Fuerza Mapuche criticó al gobierno por el recorte del fondo de tierras de la CONADI y llamó a las comunidades a frenar los abusos. El crucero afectado por un brote de antivirus se llevó este domingo a Tenerife, en España. En medio de un amplio operativo sanitario internacional, el caso ha dejado al menos 3 fallecidos y 6 contagios confirmados. En noticias internacionales, el secretario de Estado de Estados Unidos, Marco Rubio, se reunió con el primer ministro de Qatar mientras se espera la respuesta de Teherán a una propuesta de paz. El presidente ruso Vladimir Putin propuso al régimen iraní y a Estados Unidos almacenar el uranio en territorio ruso para reducir la tensión regional. El candidato ultraderechista a la presidencia de Perú, Rafael López Aliaga, amenazó con llevar a la cárcel al presidente del Jurado Nacional de Elecciones si proclama los resultados oficiales que actualmente le dejan fuera de la segunda vuelta.
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1: De la mañana con 13 minutos. Muy buenos días. Comenzamos la revisión de las noticias acá en Radiograma, edición matinal. Se lo comentábamos en los titulares. En la noche de este sábado ingresó a urgencias de la clínica Isamédica de Rancagua el ex director técnico de la selección chilena de fútbol, Nelson Acosta. El ex DT se encuentra en un delicado estado de salud, alejado de la vida pública desde hace varios años, luego que le diagnosticaran Alzheimer, el cual ha deteriorado su vitalidad. De momento no se ha informado sobre el estado de salud de Acosta ni de su condición, mientras que la familia no ha emitido comentarios de forma pública. Acosta, de

Origen uruguayo, llegó a Chile en 1977 para jugar en Everton, luego pasaría por O'Higgins, por Fernández Vial y Lota Schwager, nacionalizándose chileno y radicándose finalmente en nuestro país. Tras su retiro como futbolista en 1984, iniciaría una exitosa carrera como director técnico con buenos pasos por los mismos equipos, por Fernández Vial, por O'Higgins, Unión Española, Cruz Azul y luego La Roja, donde lograría la clasificación a Francia en el 98 y la medalla de bronce en Sydney en el 2000. También destacarían sus dos pasos por Cobreloa con dos títulos nacionales y en Everton, donde se coronaría campeón, evitando de paso el pentacampeonato de Colo-Colo. Su carrera como DT terminó en el año 2015 en Iquique. Luego, en 2016, tras el diagnóstico ya de su enfermedad de Alzheimer, se radicaría en su fundo en la región de O'Higgins. Es por eso que se está a la espera el mundo deportivo para saber cuál ha sido la evolución médica del ex director técnico Nelson Acosta, quien se encuentra internado en la clínica Isamédica en Rancagua.

0: En la región del Biobío, un tren de carga que trasladaba celulosa hacia Coronel descarriló este sábado en la comuna de Chiguayante. Como consecuencia del accidente, el servicio hacia esa comuna se verá interrumpido hasta el próximo martes. Verónica Valenzuela de Radio Biobío en Concepción nos informa.
1: 9 carros resultaron con daños a raíz del accidente que involucró a un tren de carga propiedad de la empresa FEPASA y que transportaba celulosa desde Nacimiento hacia Coronel. El accidente ocurrió cerca de las 5 de la mañana de este sábado a la altura del cruce Santa Sofía en Chiguayante. No hubo personas lesionadas, pero sí una obstaculización del tránsito por al menos 4 horas. Así lo alertaron auditores de la radio.
2: Cruce ferroviario de la calle Fresia, que da de Manuel Rodríguez a O'Higgins, está cortado porque hay un tren descarrilado, un tren de carga descarrilado.
3: Desde Manuel Rodríguez hacia O'Higgins está cortado el paso por el tema del descarrilamiento del tren. La línea está obstruida por los vagones que no se descarrilaron.
1: El sur de Chiguayante quedará desconectado, según señaló el alcalde de la comuna, Jorge Lozano. El servicio de biotren hacia y desde la ciudad podría restablecerse durante las próximas jornadas.
4: Nos damos cuenta que esto no es para un día ni para dos días y queda desconectado todo el sector sur de Chiguayante, Leonera, hacia Concepción y obviamente también la gente de Hualqui. Y creo que esto demuestra una vez más lo que venimos nosotros solicitando, abrir el cruce Pinares, que es un punto que une el sector oriente con el sector poniente, y esto permitiría que por lo menos no tengamos tanta dificultad.
1: De acuerdo a los antecedentes que maneja la radio, el corte se podría extender por al menos 3 días, dado que los rieles habrían sido desplazados de su posición original. Las causas del accidente están siendo investigadas por la Unidad de Investigación de Accidentes Ferroviarios. Sobre estas se refirió también el director de seguridad de Chiguayante, Daniel Carrillo, quien señaló que se podría presumir que ocurrió por razones mecánicas más que por acciones ligadas a un delito.
5: Por ahora, solo lo que nosotros tenemos como información formal desde el municipio es que existe un proceso investigativo que está en curso y que yo previamente sí presumo que tiene que haber sido alguna razón más bien mecánica de los carros, alguna razón en esa dirección, más que alguna acción vinculada a un delito de robo, de cables.
1: De los 9 vagones involucrados, 6 permanecen volcados obstaculizando las líneas férreas. Desde EFE Sur emitieron un comunicado donde exponen que el retiro de carros se extenderá hasta este domingo. Una vez retirados los vagones destruidos, las brigadas de la empresa podrán ingresar a realizar los trabajos de rehabilitación de las vías dañadas. Por esta razón, el día lunes no circularán trenes y recién el martes estará habilitada una vía de circulación, situación que se verá reforzada con el despliegue de buses de acercamiento.
0: Devastador incendio destruyó una vivienda en la comuna de San Joaquín. Producto de este siniestro, 3 adultos mayores se perdieron la vida. En tanto, en Puente Alto, un hombre fue abordado por al menos 2 sujetos.

0: hacia el segundo piso del inmueble, lo que dificultó la evacuación de las 5 personas que se encontraban al interior. Si bien 2 personas lograron salir del domicilio, lamentablemente 3 adultos mayores de 90, 89 y 84 años fallecieron producto de la intensidad del incendio, ya que no alcanzaron a escapar del inmueble. Pasemos a escuchar al teniente Cristian Villablanca, oficial de ronda de la prefectura Santiago Sur, quien confirmó el fallecimiento de estas 3 personas.
1: Se confirma el deceso de 3 personas adultas mayores y lesiones de 2 de las participantes que se encontraban en el interior del domicilio. El material ligero que se encontraba en el domicilio afectó mucho para estos adultos mayores que no pudieron salir del domicilio, confirmándose el deceso.
0: Claro, una lamentable tragedia que pesa al trabajo de cerca de 100 voluntarios de bomberos, quienes llegaron con 8 compañías y 11 carros para controlar la emergencia, no fue posible rescatar a estas 3 víctimas. La vivienda donde se originó el incendio quedó completamente destruida con pérdida total, mientras que la segunda casa resultó con cerca de un 20% de daños, según informó el capitán Luis Aragón, segundo comandante del Cuerpo de Bomberos Metropolitano Sur, quien además confirmó que la emergencia ya fue controlada.
2: Que solamente sufrieron un daño en un 20% y la casa principal fue con pérdida total.
3: Por el avance del fuego, ya se encontraba en una etapa de libre combustión, lo que imposibilita cualquier tipo de trabajo de los bomberos en el interior.
0: Investigación entonces que continúa siendo desarrollada por personal especializado de bomberos para establecer el origen y la causa basal de este incendio que, como lo decíamos, dejó a 3 adultos mayores fallecidos en la comuna de San Joaquín. Pasamos ahora a la comuna de Puente Alto, donde se registró un homicidio en plena vía pública. Hecho que ocurrió cerca de las 22:30 horas en la intersección de Avenida Gabriela con calle Creta, lugar donde llegaron detectives de la Brigada de Homicidio Sur para realizar las primeras diligencias y investigar este homicidio. Según los antecedentes preliminares, la víctima se trata de un conductor de aplicación, aparentemente de nacionalidad extranjera, quien se encontraba trabajando cuando al menos 2 sujetos lo abordaron y lo agredieron con un arma cortopunzante al interior del vehículo para posteriormente darse a la fuga. Tras este ataque, la víctima descendió del automóvil, caminó algunos metros y finalmente falleció en la vía pública. Así lo dio a conocer el comisario Diego Díaz de la Brigada de Homicidio Sur de la PDI.
4: Un conductor de una aplicación de transporte de pasajeros habría sido abordado a lo menos por 2 sujetos, los que al interior del vehículo lo habrían agredido para posteriormente darse a la fuga. La víctima desciende del vehículo, camina unos metros y pierde la vida.
0: Sí, por ahora la identidad del fallecido aún no ha sido establecida, aunque preliminarmente, como lo decíamos, se trataría de un ciudadano extranjero, pero será el Laboratorio Criminalística Central de la PDI quien se encuentra realizando las pericias para confirmar su identidad y reconstruir también la dinámica exacta de este homicidio. Junto con eso, los detectives están trabajando en el levantamiento de cámaras de seguridad del sector y en la ubicación de posibles testigos que permitan esclarecer cómo ocurrió este ataque y quiénes participaron en él. Respecto al vehículo involucrado, la PDI confirmó que existe coordinación con carabineros para determinar quién figura como propietario legal del automóvil y así verificar si mantiene encargo vigente por robo, antecedentes que podrían ser clave en este desarrollo en la investigación por este homicidio, como lo decíamos, registrado en la comuna de Puente Alto. 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
5: Colisión entre un vehículo menor y un bus dejó una persona fallecida y 2 lesionados en Los Ángeles. Los detalles los tiene Maricel Venegas de Radio Bio Bio en esa ciudad.
6: Durante la madrugada de este sábado, una fuerte colisión entre un vehículo menor y un bus dejó a un hombre de 32 años fallecido, en tanto el conductor del autobús y el auxiliar resultaron con lesiones leves. Debido a las condiciones en las que se encontró al hombre fallecido, la SIAT de Carabineros en Los Ángeles no pudo aplicar las pruebas de rigor, por lo que se deben esperar los resultados de la alcoholemia del Departamento de Laboratorio del Servicio Médico Legal. El teniente Pedro González de la SIAT Bio Bio entregó algunos detalles de este proceso.
7: Tuvo como participantes a 2 móviles, uno de ellos un bus interurbano de la empresa Pullman Tour y un móvil particular, resultando lamentablemente fallecido en el lugar del siniestro vial el conductor del vehículo menor. Es por esto que la Fiscalía de Primera Diligencia dispone de la concurrencia de terreno de un equipo especializado en la CIA de Carabineros para la finalidad de determinar las causas que dieron finalmente origen a esta colisión frontal.
6: Al conductor del bus se le efectuó el alcotest y también el narcotest y ambos dieron negativos a la presencia de alcohol o sustancias prohibidas. Desde la SIAT hicieron un enfático llamado a los conductores a estar siempre atentos a la normativa de tránsito para evitar este tipo de siniestros viales. En Los Ángeles, Bio Bio, la radio.

0: inflamación del ducto de una combustión lenta es la principal hipótesis del incendio en el que murieron dos estudiantes al quemarse una vivienda en la comuna de San Pablo. Los detalles los tiene Radio Bio Bio en Osorno con Eduardo Palacios.
1: El hecho ocurrió en la vivienda de calle Pilmaiquén 365 a 3 cuadras del centro de San Pablo, donde vecinos alertaron de un siniestro que ya comprometía toda la estructura de un inmueble de un piso. El trabajo de bomberos se abocó en evitar la propagación a viviendas cercanas, pero bajo la presión de información que daba cuenta de moradores al interior. Una vez aplacado el fuego, vino lo peor, ante la confirmación del hallazgo de dos cadáveres, de acuerdo al segundo comandante de la institución, Sebastián Cárdenas.
2: Terminando de atacar los focos calientes, se encontraron dos víctimas al interior, de sexo femenino, ambas, aproximadamente 18 y 19 años. Se trabajó en el cercado de la escena, el trabajo de la remoción de los puntos calientes, además también remoción de partes del techo, ya que presentaban riesgo de caída. Una de las víctimas era de sexo femenino, la cual era una de las propietarias junto a una amiga.
1: Fiscalía instruyó que la brigada de homicidios de la Policía de Investigaciones realizara las pericias en los escombros de la vivienda, y el encargado de esta unidad especializada, Javier Justi, dijo que hay evidencia que el siniestro se inicia en la zona de la combustión lenta del inmueble.
3: Respecto a los primeros peritajes que se realizaron, podría, todavía estamos a la espera del peritaje de parte de bomberos, que son los especialistas en este caso, podría ser la instalación de la combustión lenta de la casa que produjo este siniestro.
1: Las víctimas tenían 18 y 19 años, cuyas identidades deberán ser confirmadas mediante pericias en el servicio médico legal, más allá de los antecedentes proporcionados por sus familiares. En Osorno, Bio Bio, la radio.
0: Murieron en un incendio que se registró al interior de un inmueble en Quillón, en el que se encontraba abandonado y era usado por individuos en situación de calle. Los detalles con Damaris Ubiabre, Radio Bio Bio en Puerto Montt.
4: Un hombre y una mujer murieron en Quillón mientras se encontraban en el interior de un inmueble que sufrió un incendio. Bomberos fue alertado de esta situación, a lo que concurrieron al lugar para verificar el incidente, constatándose que el fuego estaba a punto de propagarse a otras dos viviendas, por lo que se pidió apoyo para poder combatir las llamas. Sin embargo, cuando realizaba la remoción de los escombros, el comandante de los voluntarios en Quillón, Eduardo Bando, dijo que se encontró a dos cuerpos calcinados.
5: Tenía propagación por dos costados, digamos, con casas colindantes. Una vez que bomberos toman control de este incidente y comienza la remoción de escombros, se percata que en su interior habrían dos cuerpos calcinados. Gente que echaba a este lugar en situación de calle, que no estaba ahí, ya lo hacía de manera habitual.
4: Según relató el comandante, se presume que ambas personas estaban en situación de calle y el inmueble estaba abandonado hace un tiempo, por lo que en su interior habían varios escombros. El equipo técnico de bomberos y carabineros están realizando las pericias para determinar las causas del incidente. En Puerto Montt, Bio Bio, la radio.
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1: Joaquín Lavín cumplió la segunda noche privado de libertad luego que el séptimo juzgado de garantía de Santiago decretara su prisión preventiva, al igual que la de su ex asesor Arnaldo Domínguez, tras una extensa jornada de formalización. Durante la audiencia, el juez Daniel Urrutia dio por acreditados los delitos imputados a Lavín León, entre ellos fraude al fisco, tráfico de influencias y uso malicioso de instrumento privado. En el caso de Domínguez, además, se le imputaron cohecho, delito electoral y delito tributario. De esta forma, el exdiputado permanece recluido en el anexo penitenciario Capitán Llaver, mientras que su ex asesor quedó en Santiago 1. Durante la última jornada, Lavín León no recibió visitas de familiares ni de cercanos, solo llegó hasta el recinto su abogado, Cristóbal Bonachic, quien aseguró haber conversado con él y afirmó que se encuentra tranquilo.
2: Él está tranquilo, él está en un lugar donde están con otras personas que están en situación análoga, en las mismas condiciones, pero obviamente tiene claro que este es un proceso que lamentablemente va a tener que sobrellevar. Esperemos que sea lo más corto posible. Investigación que ha sido sesgada y obviamente armada para los efectos de dar una gran cantidad de delitos.
1: Uno de los puntos que abrió las dudas tras la audiencia fue la diferencia entre los recintos penales asignados a Lavín León y a Domínguez. Sobre esto, distintos abogados penalistas explicaron que la condición de la ex autoridad del diputado puede influir en el lugar donde cumple la cautelar. En esta línea, el abogado Juan Pablo Buonocore señaló que los jueces decretan la medida, pero el recinto específico suele quedar sujeto a decisiones y a recomendaciones de Gendarmería, criterio con el que coincidió también el penalista Nelson Salas.
3: Los jueces en general lo que dictan es la prisión preventiva, pero el lugar, de acuerdo a la segmentación y acuerdo de criterios, lo hace Gendarmería.
4: Lo cierto es que Gendarmería de Chile es autónomo para efectos de, según su clasificación, determinar en qué centro penal un interno deberá cumplir la medida cautelar de prisión preventiva.
1: La formalización marca así un punto clave en la investigación que lidera la Fiscalía de Alta Complejidad Oriente, cuya tesis es que no se tratan de hechos aislados, sino de una estructura orientada al uso indebido de fondos públicos. De hecho, la fiscal Constanza Encina había solicitado la medida cautelar más gravosa para el exdiputado, petición que también respaldó el Consejo de Defensa del Estado. En la audiencia, además, se fijó un plazo de 90 días para el desarrollo de esta investigación. De la mañana con 23 minutos. Como un desgaste político y falta de experiencia, de esta forma calificaron algunos parlamentarios oficialistas las gestiones de las ministras Trinidad Steiner y Mara Cedini, quienes han recibido fuertes cuestionamientos en sus liderazgos en las carteras estratégicas. Además, ambas contarían con las aprobaciones más bajas de todo el gabinete, lo que no obstante sería totalmente reversible a la opinión de estos legisladores. Más detalles se nos entrega Benjamín Zamorano.
5: En los últimos días, el gobierno ha debido enfrentar una serie de cuestionamientos a su gabinete, principalmente dirigidos a la ministra de Seguridad, Trinidad Steiner, y a la ministra secretaria general de gobierno, Mara Cedini, quienes han sido criticadas incluso por sectores del oficialismo. Según la última encuesta Pulso Ciudadano, la desaprobación del gabinete ministerial aumentó y alcanzó un 62,7%. Entre las ministras peor evaluadas figuran Steiner con un 60,7% de desaprobación y Cedini con un 44,8%. Al respecto, la diputada RN y vicepresidenta de la Cámara Baja, Jimena Sandón, afirmó que la política es un espacio donde, en sus propias palabras, siempre se puede resucitar.
6: Si hay lugar donde se resucita es justamente en la política y eso se hace a través de una buena gestión. Y eso esperamos que suceda con todo el gobierno, con todo el gabinete, porque Chile tiene necesidades que son urgentes.
5: Además, anteriormente señaló en conversación con La Tercera que Chile no va a medir al presidente Kast por mantener un gabinete largo tiempo, sino por tener a los mejores en él, apuntando directamente a la gestión de ambas secretarias de Estado. Se trata de reparos de los que el presidente de la República estaría completamente enterado.

0: embargo, no estaría dispuesto a realizar un cambio ministerial anticipado. Aquello podría ser leído como una señal de debilidad y falta de cohesión. En ese sentido, el diputado republicano Benjamín Moreno respaldó la decisión del mandatario de mantener su gabinete.
1: Creo que el presidente tiene toda la razón en no dejarse guiar por aquellos que opinan o dan referencias desde afuera. Gobernar es mucho más complejo que eso y se tienen que considerar muchos más parámetros.
0: Por su parte, el también diputado de RN, Eduardo Durán, enfatizó que el foco hoy debe estar en sacar adelante las reformas.
2: Por supuesto que en política y en gestión las formas importan y siempre hay espacios para mejorar, especialmente en lo comunicacional. Pero hoy el foco tiene que estar en que los ministerios puedan sacar adelante las reformas.
0: Hasta el momento, el presidente no proyecta realizar cambios en su equipo. Incluso ha entregado recomendaciones para reforzar la figura de sus ministros, con foco en fortalecer la presencia en terreno y abordar el proyecto de reconstrucción nacional.
3: Ya 22 días de la primera cuenta pública del presidente de la República, José Antonio Kast, programada para el próximo lunes 1 de junio, desde la oposición ya comenzaron a delinear sus principales cuestionamientos hacia el Ejecutivo. La instancia marcará el primer balance oficial del mandatario ante el Congreso, donde deberá abordar tanto sus casi 3 meses de administración como el estado en que recibió distintas políticas públicas impulsadas durante los últimos meses del gobierno del expresidente Gabriel Boric. En este escenario, desde los partidos del progresismo apuntaron principalmente a las áreas de seguridad, a economía, criticando el desempleo que a su juicio ha tenido el gobierno en este inicio de gestión. Uno de ellos fue el diputado y jefe de la bancada del Partido por la Democracia, Raúl Soto, quien calificó como nefasta la administración del presidente Kast, asegurando que han existido reiterados errores de que el Ejecutivo llega debilitado a esta primera cuenta pública.
4: Los primeros meses son nefastos. Se prometió orden y hemos visto desorden. Se prometió experiencia y hemos visto inexperiencia. Por lo tanto, evidentemente que hay poco que mostrar para esa cuenta pública.
3: Las críticas también fueron compartidas por otros sectores de oposición. Desde el Frente Amplio, por ejemplo, emplazaron al mandatario a asumir responsabilidades de políticas, a abandonar, según indicaron ellos, una actitud más propia de campaña presidencial que de gobierno. Así lo planteó la presidenta del Frente Amplio, Constanza Martínez.
5: Estos 2 meses han sido una irresponsabilidad. Sus ensayos de ultraderecha tienen consecuencias concretas. Más caro el costo de la vida, más inseguridad en las calles. La gente no puede seguir pagando el precio de un gobierno que prefiere hacer campaña a gobernar.
3: A su vez, el senador socialista Juan Luis de Castro sostuvo que el Ejecutivo deberá explicar en detalle cuáles serán las medidas concretas para enfrentar la delincuencia y las dificultades económicas que afectan hoy a las familias, cuestionando además la comunicación política que ha tenido La Moneda durante estas semanas.
6: Todo está situado en disputas internas dentro del gobierno, problemas de instalación, errores en la vocería y sobre todo un gobierno que creíamos ordenado pero que partió con mucha dificultad.
3: En tanto, en el Partido Comunista también hubo cuestionamientos al manejo económico del gobierno. El diputado Marcos Barraza aseguró que las cifras económicas reflejan un deterioro y acusó al Ejecutivo de trasladar el aumento del costo de la vida directamente a la ciudadanía.
7: El resultado y el saldo es negativo y eso se traduce en una mala evaluación ciudadana y principalmente respecto de las familias en Chile, porque la marcha económica va mal, hay presión inflacionaria, hay deterioro de los presupuestos familiares.
3: Desde el oficialismo defendieron la gestión del presidente Kast, destacaron la realización del cónclave convocado en el Palacio de Cerro Castillo, encuentro donde esperan alinear prioridades, fortalecer la agenda legislativa del gobierno.
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3: Como un desastre total, calificó el senador de la Democracia Cristiana, Iván Flores, en los primeros meses del gobierno del presidente José Antonio Kast, acusando a la ejecución

0: objetivo de sembrar incertidumbre y temor en las personas. También criticó el Plan de Reconstrucción Nacional, confirmando que si la iniciativa llega al Senado, votará en contra de la idea de legislarlo. Los detalles los tiene Diego Malverde, de Radio Bio Bio en Valdivia.
1: Una reforma tributaria encubierta. Así califica el senador de la DC el proyecto de ley del Plan de Reconstrucción Nacional empujado por el gobierno. De hecho, también critica el nombre, señalando que de reconstrucción tiene poco y nada, salvo los recursos destinados para vivienda. A su juicio, la serie de medidas que propone el Ejecutivo no garantiza el equilibrio fiscal y además genera más desigualdad, por lo que llamó al gobierno del presidente José Antonio Kast a sincerar las cosas y reconocer que lo que buscan es generar una nueva reforma tributaria. Iván Flores reiteró que si la iniciativa llega al Senado, votará en contra de la idea de legislar.
2: No, yo dije que voy a votar en contra porque este es un proyecto que ha traspasado varias líneas rojas que no estamos disponibles. No hay certeza siquiera de que haya una mejora en la condición fiscal que permita asegurar a lo menos el funcionamiento como corresponde a la institucionalidad pública. No experimentemos ni con la ciudadanía ni con las instituciones.
1: Respecto a la postura del presidente nacional de la DC, el diputado Álvaro Ortiz, de mantener diálogo con el gobierno, el senador Flores sostiene que el diálogo es razonable, pero respecto al Plan de Reconstrucción Nacional no debe haber titubeos, recalcando que traspasa líneas rojas en torno al recorte de presupuesto en áreas críticas como salud y seguridad. Haciendo un balance respecto a los primeros meses de gobierno, su respuesta es tajante.
2: Lo que el gobierno ha hecho en estos más de 2 meses es prácticamente generar un desastre y una incertidumbre total. Traspasarle la cuenta a la ciudadanía, generar temores y trastocaciones en los servicios públicos que, en definitiva, están bien complicados para poder hacer la pega.
1: A solo semanas de la primera cuenta pública del presidente Kast, el senador Flores plantea que deberá hablar con la verdad a la ciudadanía, sin promesas que no se cumplirán, sino que señalando qué se hará para subsanar los problemas a los que se han visto enfrentados en estos primeros 2 meses de administración. En Valdivia, Bio Bio, la radio.
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0: De la mañana con 35 minutos. El bloque Fuerza Mapuche en la Araucanía llamó a comunidades a tener un rol más activo para frenar abusos tras el recorte del gobierno al Fondo de Tierras y Aguas de la CONADI. Los detalles los tiene Esteban Arauz de Radio Bio Bio en Temuco.
9: De acuerdo a lo firmado en un decreto, dicho fondo experimentará una rebaja superior a los 7.600 millones de pesos como parte de los recortes que se encuentra realizando el Ministerio de Hacienda. Esta medida fue rechazada por el bloque Fuerza Mapuche.

0: Uno de sus voceros, Julio Marileo, indicó que esto se trata de un abuso y ante ello llamó a las comunidades a tener un rol más activo.
1: Yo creo que también es un llamado a atención a las organizaciones mapuche, a las organizaciones sociales indígenas, de que se tomen con atención lo que está ocurriendo, porque esto efectivamente va a repercutir en lo que son los problemas, los temas de tierra, en los temas de educación intercultural, los temas de beca indígena. Creo que haya habido un abuso indiscriminado respecto de lo que hoy día ha estado planteando este actual gobierno. Creo que es necesario conversar y ojalá las organizaciones sociales mapuches puedan tomar un rol activo.
0: El también consejero regional de la Araucanía ve difícil de que el gobierno revierta esta medida, sin embargo, llamó al Ejecutivo a tener un rol más dialogante. En Temuco, Bio Bio, la radio.
2: La Asociación Nacional de la OTIC sentenció que al gobierno le ha faltado calle para analizar la importancia de la franquicia Sense que se propone derogar en la ley miscelánea. Nos amplía Cristian Valdebenito de Radio Bio Bio en Puerto Montt.
3: Desde la Asociación de Organismos Técnicos Intermedios para la Capacitación, conocidas como OTIC, aseguran que se enteraron por la prensa de la eliminación de la franquicia tributaria Sense que se propone en el artículo 26 de la ley miscelánea, preocupando que no se ofrezca en esta instancia ninguna opción de reemplazo. En conversación con la radio, el presidente de la Asociación de OTIC, Michel Faure, enfatizó en que se están analizando datos relacionados con mejoras de remuneraciones o cuestionando el tipo de empresa y no la necesidad de los trabajadores que reciben esas capacitaciones, en un claro ejemplo de que los datos dan para todo y que se hace necesario aterrizarlos.
4: Los teóricos siempre van a encontrar una explicación para decir que esto no tiene impacto porque los números siempre dan. Y muchas veces, hay un montón de papers que te dicen, no, lo que pasa es que mira, en Finlandia se hace de esta manera, no sé qué, y lo que pasa es que en Dinamarca hay un sistema que funciona mejor, por ejemplo, con un voucher al trabajador. Pero toda esa teoría en realidad le falta la otra visión, que es la visión de la calle.
3: En esta materia de visita en la zona, el subsecretario del Trabajo, Gustavo Rosende, enfatizó en que la puerta está abierta para recepcionar las mejoras al sistema y las críticas a la mala evaluación del programa.
5: Esto es una propuesta que está haciendo el gobierno. Sé que hay muchas organizaciones que están muy preocupadas de esta eliminación, pero creo que al menos esto nos da la oportunidad de poder conversar sobre este tema, que nos puedan plantear efectivamente cuáles son las ventanas de mejora que existen y ojalá que pudiésemos también avanzar hacia un sistema de capacitaciones que nos permita a todos afirmar que nuestra capacitación sí está aportando a todos los trabajadores chilenos.
3: Ambas partes apuntaron que la discusión parlamentaria es la que ahora entrega ese margen de discusión que podría apuntar más que a una derogación, a una oportunidad de avance y ajuste de un sistema que cumple 50 años en el país. En Puerto Montt, Bio Bio, la radio.
2: Queremos gastar cada peso en la cosa útil para el vecino. Esas fueron las palabras del ministro Arrau tras ser consultado por el proyecto del aeropuerto en Ñuble. Gremios del agro, comercio y turismo han insistido en la importancia de este proyecto para el territorio. Carlos Morales, de Radio Bio Bio en Concepción, con el detalle.
6: El MOB entregó el estudio, diagnóstico y análisis de demanda aérea del Aeródromo General Bernardo O'Higgins, el que fue realizado a través de la Dirección de Aeropuertos, con el que se descarta la viabilidad de vuelos comerciales en la región. Los resultados indican que, si bien existe interés y podría existir una demanda potencial en Ñuble, actualmente no se cumplen las condiciones necesarias para justificar una inversión pública que permita habilitar vuelos comerciales en el recinto. El Seremi de Obras Públicas de la región, Luis Carrasco, explicó que se puede operar con vuelos menores y cumpliendo condiciones.
7: Por una parte, confirma que, bajo ciertas condiciones, podría desarrollarse operaciones aéreas, pero el tipo charter y con restricciones para los operadores que podrían no ser convenientes en tema económico. Al mismo tiempo, evidencia que el escenario actual, los beneficios sociales no resultan suficientes para justificar una inversión pública de gran magnitud en la infraestructura existente.
6: Desde el mundo agrícola, Carlos González, presidente de la Asociación de Agricultores, y Farideh Zúñiga, presidenta de la Cámara de Turismo de San Fabián de Alico, explicaron que este proyecto es completamente relevante, más con el potencial que tiene la región.
8: Para el sector agrícola es muy importante tener un aeropuerto, un sector agrícola que va a tener pronto 100.000 hectáreas más bajo riego, lo que va a ser como resultado final un crecimiento enorme en lo que es la productividad agrícola.
9: Nosotros hemos estado trabajando en promoción y difusión internacional y directamente con los vuelos desde Brasil, por lo tanto creemos bastante relevante poder tener vuelos nacionales e internacionales para poder seguir trabajando y afianzar el turismo en Ñuble.
6: En visita a la zona, el ministro de Obras Públicas, Martín Arrau, fue enfático en señalar que, a raíz del recorte presupuestario, hay proyectos más urgentes que pueden beneficiar a un mayor número de personas en el territorio.
10: Cuando tenemos caminos que son de buena calidad, pero también no excesivamente caros por kilómetro, ahí vamos a focalizar el gasto. Los recursos del Ministerio de Obras Públicas se van a ir en cosas útiles, no grandes anuncios o cosas grandiosas, ¿no? Para un corte de cinta quizás muy rimbombante. Nosotros queremos gastar cada peso en la cosa útil para el vecino, útil para el que quiere emprender y dar empleo. Es algo muy parecido a lo que iniciamos quizás hace 8 años, pero muchos proyectos quedaron ahí. Y tenemos una cartera muy importante de proyectos, que es muy buena noticia, que hay que simplemente priorizar y financiar.
6: El proyecto de aeropuerto para Ñuble no se cierra de plano, dado que hay una segunda iniciativa que se podría impulsar. En concreto, se trata de un aeropuerto de carga. Desde la cartera se indicó que actualmente se encuentran realizando un estudio sobre demanda de carga aérea en la macrozona sur, que incluye a las regiones del Maule, Ñuble, Biobío y Araucanía, y con el que se pretende identificar la mejor localización estratégica para un eventual aeropuerto de carga.
2: El ex subsecretario Manuel Monsalve recurrió al gobierno de José Antonio Kast para denunciar presuntas irregularidades en el sumario administrativo abierto en su contra durante la administración del expresidente Gabriel Boric. La ex autoridad solicitó al subsecretario del Interior actual, Máximo Pavés, que se efectúe una denuncia al Ministerio Público por un eventual delito. Más detalles con Valentina Obreque.
11: El ex subsecretario del Interior, Manuel Monsalve, acusó al gobierno del ex presidente Gabriel Boric de haber antedatado el sumario administrativo abierto en su contra en medio de la causa penal que enfrenta por presuntos delitos de violación y abuso sexual. La acusación apunta que la resolución que dio inicio al sumario aparece fechada un día antes de la aceptación formal de su renuncia, pero, según la defensa, los registros electrónicos del sistema de gestión documental del Estado muestran que este documento fue creado horas después de que su salida ya estaba formalmente aceptada. La controversia se conoció luego de que, según reveló La Tercera, Monsalve enviara un oficio al actual subsecretario del Interior, Máximo Pavés, pidiendo investigar una eventual falsificación de instrumento público y remitir los antecedentes a la Fiscalía. Con ello, las reacciones no tardaron. El diputado de la UDI, Eduardo Cretón, acusó improvisación de la administración anterior en el manejo del caso.
12: El caso Monsalve es un caso donde todo se ha hecho mal. Todo este tema del sumario viene a demostrar que Carolina Toá y el gobierno del presidente Gabriel Boric no actuaron como deberían haberlo hecho en el caso Monsalve. El haber cursado mal el sumario demuestra que en el caso Monsalve lo que hubo fue improvisación.
11: En tanto, desde la oposición llamaron a esperar que los antecedentes sean revisados por las instituciones competentes. Así lo sostuvo la diputada del Frente Amplio e integrante de la Comisión de Justicia, Lorena Fries.
13: Es algo que va a tener que probarse en juicio, ser sancionado como una prueba pertinente por el juez, y efectivamente es un dato importante, pero no es la única prueba y por lo tanto hay que estarse, más bien hay que esperar a que el juicio siga su curso, y este es un elemento más.
11: Sobre las eventuales consecuencias, el abogado y académico de la Universidad de Tarapacá, Flavio Quesada, advirtió que si se confirma una alteración en la fecha del acto administrativo, podrían existir responsabilidades para quienes participaron en su elaboración.
14: Se puede dar lugar a responsabilidades administrativas de quienes hayan participado en esos hechos en el caso que se logren acreditar. El hecho de no estar vinculado al servicio no extingue la responsabilidad administrativa necesariamente.
11: Por otro lado, consultados por la radio, desde La Moneda evitaron referirse por ahora a este nuevo flanco político y judicial abierto por Manuel Monsalve.
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0: 8 de la mañana con 48 minutos. Un minero artesanal murió luego de un derrumbe en la mina en que trabajaba en la comuna de Combarbalá, en la región de Coquimbo. Vamos a tener más detalles ahora en el contacto con Gonzalo Meri de Radio Bio Bio en La Serena. Gonzalo, buenos días.
1: Hola, buenos días. Efectivamente, un minero artesanal, una persona adulta mayor de 74 años de edad, murió cuando realizaba trabajos artesanales en una mina ubicada en el sector de Valle Grande, en la localidad de El Guacho, en la comuna de Combarbalá, aproximadamente unos 15 kilómetros al suroriente de la ciudad de Combarbalá y a unos 180, 190 kilómetros al sur de esta ciudad. El hecho sucedió cuando de pronto se desplomó un planchón de piedras, rocas y tierra cayendo sobre el cuerpo del minero, quien murió en forma instantánea. La voz de alerta la dio la familia del propio afectado, que al no llegar a su casa, de inmediato se impacientó, concurrió hasta el sector de la mina encontrando este derrumbe, por lo cual trabajó en ese sector bomberos de Combarbalá y carabineros, quienes extrajeron el cuerpo del malogrado minero artesanal, procediéndose de inmediato a dar aviso al Ministerio Público, quien inició las investigaciones para establecer las causas de este fatal derrumbe. En tanto, el cuerpo de la víctima fue trasladado hasta el Servicio Médico Legal de la ciudad de Ovalle para la autopsia de rigor. En todo caso, se investigan las condiciones, especialmente topográficas, del lugar para establecer el derrumbe que afectó a este minero y que enluta a una familia en la ciudad de Combarbalá. En La Serena, Bio Bio, la radio.
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0: El líder nacionalista peruano, Antauro Humala, calificó como una chifladura la construcción de una zanja en el norte de Chile para enfrentar la migración. Así sus dichos generaron rechazo transversal en el Congreso, donde distintos parlamentarios cuestionaron estas declaraciones, señalando que carecen de fundamentos y que si Roberto Sánchez gana las elecciones presidenciales en Perú, la familia Humala no tendrá poder de decisión real. Más detalles se tiene Josefa Chamaro.
1: Durante estas semanas, el líder nacionalista peruano, Antauro Humala, ha estado en el centro de la polémica, principalmente por sus dichos sobre territorios del norte de Chile. De hecho, generó controversia cuando en entrevistas con el diario Perú 21 declaró su aspiración de recuperar territorios de Tarapacá y Arica. Esto ocurre en el marco de las elecciones presidenciales del país vecino, donde el líder de izquierda forma parte de la alianza Juntos por Perú en apoyo al candidato Roberto Sánchez. Ahora una nueva controversia surge a partir de los cuestionamientos de Humala al presidente José Antonio Kast, específicamente por la zanja que se está construyendo en el norte de Chile. En esa línea, el líder peruano comentó a La Tercera que la idea del mandatario le parece una chifladura, afirmando que el ejecutivo chileno busca equipararse al presidente de Estados Unidos. Además, sostuvo que considera innecesaria una zanja en la frontera. Las reacciones en Chile no se hicieron esperar. En este contexto, diversos parlamentarios de manera transversal rechazaron los dichos del líder peruano. De hecho, el senador del Partido Liberal, Vlado Mirosevich, bajó el tono de la polémica.
2: Yo creo que en caso de ganar Sánchez como presidente del Perú, la familia Humala no va a tener un peso muy significativo en las decisiones del gobierno, porque en general es una familia que se sabe tiene una posición históricamente muy extrema.
1: En la misma línea, el diputado socialista Nelson Venegas restó importancia a las declaraciones de Humala y reafirmó que la decisión sobre el corredor humanitario corresponde exclusivamente a Chile.
3: Mire, yo desdramatizaría esto porque no es el candidato quien señala estas palabras, es una persona que está cercana a él. Pero si fuera por eso, imagínese la cantidad de cosas que han dicho personas cercanas al propio presidente Kast.
1: Por último, la diputada republicana Catalina del Real fue enfática en que las declaraciones del líder peruano son graves e irresponsables.
4: Por lo que esperamos que en la eventualidad que llegara a la presidencia continúe en esa línea de cooperación entre ambos países. Chile necesita relaciones diplomáticas serias, estables y basadas en el respeto mutuo.
1: Con todo, el líder peruano recalcó que de no ser posible recuperar los territorios del norte de Chile por la vía diplomática, sería válido recurrir a acciones armadas. Así, la polémica abierta por Humala en medio de la campaña presidencial peruana de 2026 está lejos de ser un episodio aislado.
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0: Un hombre fue condenado a 4 años de cárcel por abusar sexualmente de la hija de su esposa. La menor tenía 8 años cuando fue víctima en reiteradas ocasiones por este delito. Los detalles los tiene Camila Elso.
6: Los hechos ocurrieron en 2017 cuando el imputado, un hombre de 41 años, abusó sexualmente en reiteradas ocasiones de una niña de 8 años en un domicilio en San Carlos, en la región de Ñuble. La menor de edad era hija de su esposa. La comisario Evelyn Ferreira, de la Brigada Investigadora de Delitos Sexuales de la PDI en Chillán, dijo que a través de varios métodos investigativos se logró acreditar que el sujeto abusaba sexualmente de la menor cuando se encontraba bajo su cuidado.
7: Por hechos en donde vulneró la intimidad sexual de la hija de su pareja, en donde grupos especializados, a través de diferentes diligencias científico-técnicas, correspondientes a entrevistas policiales, a diferentes testigos, trabajo del sitio suceso y levantamiento de diferentes medios probatorios y análisis criminalístico, estos mismos, se logró la comprobación de los hechos que afectaron a la víctima, que en ese entonces tenía 8 años de edad, en donde el imputado, aprovechando que se encontraba al cuidado de la niña, cometió diferentes hechos constitutivos de delito mientras residía en la ciudad de San Carlos.
6: La fiscal jefe de San Carlos, Tamara Cuello, se refirió a la sentencia por abuso sexual, indicando que el autor era el esposo de la madre de la víctima.
8: Se conoció la sentencia del Tribunal de Juicio Oral en lo Penal de Chillán en contra de un imputado a quien la fiscalía acusó como autor de abusos sexuales en perjuicio de una menor de 14 años de edad. En este caso, la víctima tenía 8 años y el imputado era el cónyuge de su madre.
6: A casi una década de lo ocurrido, el Ministerio Público logró la condena de 4 años de presidio. El imputado enfrentó un juicio oral en el que se acreditó su

0: participación y responsabilidad en el delito de abuso sexual de la pequeña de solo 8 años de edad.
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2: En abril, el índice de precios al consumidor anotó una variación mensual de un 1,3%, acumulando 2,7% en el año y de un 4% a 12 meses. 10 de las 3 divisiones que conforman la canasta del IPC aportaron incidencias positivas en la variación mensual del índice. Entre las divisiones con aumentos en sus precios destacó el transportes, que subió un 8%. El precio del dólar bajó 50 centavos el viernes al cotizarse a 893 pesos con 70 centavos comprador y 894 vendedor. En la semana, el valor del dólar disminuyó 4 pesos con 50 centavos. El precio del cobre subió un 8,89%, un 0,89% el día viernes en la Bolsa de Metales de Londres, al transarse a $6.09 la libra. En la semana, el valor del cobre aumentó un promedio de un 1,63%.
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2: Siguiendo en materia económica, continúa el debate instalado en la Comisión de Hacienda de la Cámara Baja respecto a las implicancias del proyecto de la ley miscelánea. Sin embargo, tras la participación del ministro de Hacienda, Jorge Quirós, en Chile, en el Chile Day, realizado en Nueva York, economistas ven con buenos ojos las iniciativas tributarias del gobierno. Los detalles los tiene Juan Oporto.
4: Los invito a mirar a Chile con nuevos ojos, expresó el ministro de Hacienda, Jorge Quirós, en el Chile Day de Nueva York. Ante 800 representantes financieros, expuso los avances de los primeros 50 días del gobierno de José Antonio Kast, destacando que la ley miscelánea marcará un antes y un después en la gestión de las arcas fiscales. El eje de su presentación fue la rebaja del impuesto corporativo del 27% al 23%, la certeza jurídica en evaluación ambiental y la reactivación de la construcción. Para atraer inversión, resaltó la garantía de estabilidad tributaria para proyectos superiores a $50 millones, informando que durante el primer trimestre de 2026 ya ingresaron iniciativas por $28.500 millones al sistema de evaluación. En lo técnico, los economistas William Díaz y Francisco Castañeda respaldaron la medida. Díaz destacó la opción de revertir la reforma de 2014 para recuperar el crecimiento, mientras Castañeda llamó a destrabar la maraña regulatoria, advirtiendo que los cambios deben ser institucionales y no vía decretos para asegurar certeza jurídica.
5: La propuesta de reconstrucción económica que ha planteado el ministro Quirós y el gobierno del presidente Kast busca de alguna manera retrotraer los nefastos efectos que provocó la reforma del 2014.
6: No puede hacerlo por decreto. Esto debilita la institucionalidad, ¿verdad? El proyecto tiene algunos componentes interesantes, pero hay que dividirlo e incorporar discusiones.
4: En el Congreso, tras la aprobación en general del proyecto, el presidente de la Comisión de Hacienda, el diputado republicano Agustín Romero, valoró el mensaje de Quirós como una señal potente de que Chile se pone de pie ante el mundo.
7: Desde la Comisión de Hacienda vamos a seguir tramitando este proyecto con responsabilidad, pero también con sentido de urgencia, porque el peor riesgo para Chile hoy es seguir estancados y permitir que una parte minoritaria de la oposición obstruya e impida la posibilidad de dar trabajo y mejorar la calidad de vida de los chilenos.
4: En contraparte, el diputado independiente Carlos Bianchi, también integrante de la comisión, criticó la nula disposición para modificar las propuestas y la falta de compensaciones ante el recorte de gasto, cuestionando el perfil gerencial con el que Quirós lidera la cartera.
8: Lo que fue hacer el ministro Quirós al Chile Day es simplemente volver a mostrar y a exhibir su proyecto, su propuesta, sin aceptar modificaciones a esta propuesta que él ha presentado tanto al país como al Chile Day.
4: El Chile Day continuará en Toronto el 11 y 12 de mayo. Cita que su

0: sufrió modificaciones por la ausencia del ministro de Economía y Minería, Daniel Mas.
1: Luego de 70 años de producción activa, la empresa sueca Electrolux, dueña de marcas como Fensa, Somela y Madensa, cerró su fábrica en Maipú. La decisión dejó sin empleo a 400 trabajadores que operaban en esa planta, donde si bien el 30% de los productos comercializados eran de fabricación nacional, desde ahora la compañía se abastecerá solo de productos importados. A través de un video difundido en redes sociales, trabajadores de Electrolux compartieron la que fue la última cocina ensamblada en Chile, en la fábrica de Maipú. Así, aquí se baja el telón, así se cierra, comentó uno de los trabajadores. Desde el Congreso también surgieron reacciones frente al cierre de esta importante empresa. El diputado de Democracia Cristiana, Patricio Pinilla, miembro de la Comisión de Trabajo, lamentó profundamente el cierre de las fábricas y marcas vinculadas al imaginario común de Chile como Mademsa y Fensa. Además, sostuvo que el Estado debería proteger adecuadamente este tipo de inversiones.
2: Implica la necesidad de que el Estado debe estar en condiciones de poder hacer una protección adecuada a este tipo de inversiones y ser un Estado también que es capaz de acoger a trabajadores que de un día a otro se quedan sin trabajo.
1: La situación generó la reacción de la Central Unitaria de Trabajadores. El vicepresidente de Formación de Capacitación de la Gremial, Luis Jaulén, manifestó su preocupación por el cierre de empresas que generan empleos formales.
3: Por eso es importante avanzar en medidas que permitan reactivar la economía, recuperar empleo, dar estabilidad a la familia. La ley de reconstrucción apunta justamente a generar mayor dinamismo económico y evitar que situaciones como esta sigan repitiéndose en el país.
1: El anuncio oficial del cierre fue realizado a fines de marzo, cuando Electrolux Group señaló que la decisión respondía a una estrategia orientada a fortalecer la sostenibilidad en un mercado más desafiante. La determinación se mantuvo pese a que la compañía impulsó diversos procesos de reingeniería y mejoras de eficiencia para sostener la producción nacional.
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1: El exdirector técnico de la selección chilena, Nelson Acosta, ingresó anoche a la clínica Isamédica de Rancagua. De momento no se ha informado oficialmente sobre su estado de salud. El exdiputado Joaquín Lavín pasó su segunda noche en Capitán Yáver cumpliendo la medida cautelar de prisión preventiva. Un minero artesanal falleció en la localidad del Huacho, en Combarbalá, tras el derrumbe de un planchón de tierra mientras trabajaba en un pirque. Tras el descarrilamiento de un tren de carga en Chiguayante, efectivó un plan de contingencia para el traslado de pasajeros este lunes. De cara a la cuenta pública, la oposición calificó como nefastos los primeros 2 meses de gestión del gobierno de José Antonio Kast.
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1: Exactamente 9:05 a.m.
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0: colisión entre un vehículo menor y un bus dejó una persona fallecida y dos lesionados en Los Ángeles. Durante la madrugada de este día sábado, una fuerte colisión entre un vehículo menor y un bus dejó a un hombre de 32 años fallecido. En tanto, el conductor del autobús y el auxiliar resultaron con lesiones leves.
1: Debido a las condiciones en las que se encontró al hombre fallecido, la CIA de Carabineros en Los Ángeles no pudo aplicar las pruebas de rigor, por lo que se deben esperar los resultados de la alcoholemia del Departamento del Laboratorio del Servicio Médico Legal.
0: El teniente Pedro González de la CIA Bio Bio entregó detalles del procedimiento.
2: Tuvo como participantes a dos móviles, uno de ellos un bus interurbano de la empresa Pullman Tour y un móvil particular, resultando lamentablemente fallecido en el lugar del siniestro vial el conductor del vehículo menor. Es por esto que la Fiscalía de Primeras Diligencias dispone de la concurrencia de terreno de un equipo especializado en la CIA de Carabineros con la finalidad de determinar las causas que dieron finalmente origen a esta colisión frontal.
1: Al conductor del bus se le efectuó el alcotest y el narcotest y ambos dieron negativos a la presencia de alcohol o sustancias prohibidas. Desde la CIA de Carabineros hicieron un enfático llamado a los conductores a estar siempre atentos a la normativa del tránsito para evitar este tipo de siniestros viales.
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0: El alcalde de Laja, Vladimir Fica, viajó hasta Santiago para abordar con distintos ministerios proyectos para la comuna.
1: El edil dijo que recibió una invitación del presidente José Antonio Kast para asistir a La Moneda junto a otros jefes comunales del país, donde se llevaron la grata sorpresa de que estaban en una reunión todos los ministros de las diferentes carteras, lo que les permitió abordar una serie de temáticas.
0: Fica explicó que en el caso de su comuna le parece que hay que saber cuál es la carta de navegación para los próximos años en materia de proyectos, sobre todo tomando en cuenta que el gobierno ha estado realizando diversos recortes.
1: Dentro de las materias priorizadas por Fica se encuentra el ámbito habitacional, agua potable y educacional.
5: Bueno, nosotros estamos trabajando en el tema habitacional, que tenemos un déficit de más de 1.700 viviendas en la comuna. Eso es lo que nos apura, nos urge. Tenemos alrededor de 4 o 5 camiones, son los que hoy día entregan agua potable en el sector rural nuestro. La Subvera igual a nosotros nos está apoyando con algunos proyectos de agua potable para poder eliminar ese sistema de entrega de agua.
0: En materia de educación, una de las principales preocupantes del jefe comunal es el Liceo Bicentenario Politécnico Héroes de la Concepción, donde quiere realizar diferentes inversiones.
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1: Un deterioro en la calidad de vida experimentado en la comuna de Angol en los últimos 10 años, según un informe de la Cámara Chilena de la Construcción y de la Universidad Católica. Nos cuenta los detalles Vladimir Sáez.
9: El Índice de Calidad de Vida Urbana 2025, elaborado por la Pontificia Universidad Católica de Chile y la Cámara Chilena de la Construcción, reveló que la comuna de Angol se encuentra entre las ciudades intermedias que han experimentado un deterioro en sus condiciones de vida en los últimos 10 años. Es por ello que en el ámbito turístico también la situación no es de las mejores. Así lo señaló a Radio Bio Bio la presidenta de la Cámara de Turismo de la provincia de Malleco, Claudia Suriabre.
10: Todo va de la mano porque el turismo depende de todos los servicios que tenga una comuna. Y si nuestros servicios y el comercio están mal,

0: concluyó Claudia Suriabre, presidenta de la Cámara de Turismo de la provincia de Malleco, que muchas personas que se dedican al turismo en la cordillera Nahuelbuta, en cabañas, no es suficiente para el sostén de su hogar y deben trabajar en otras cosas para llevar el dinero fresco a sus domicilios. 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
2: Continúa el debate instalado en la Comisión de Hacienda de la Cámara Baja respecto a las implicancias del proyecto de ley miscelánea. Sin embargo, tras la participación del ministro de Hacienda Jorge Quiroz en el Chile Day realizado en Nueva York, economistas ven con buenos ojos las iniciativas tributarias que propone el Ejecutivo. Detalles con Juan Oportot.
3: Los invito a mirar a Chile con nuevos ojos, expresó el ministro de Hacienda Jorge Quiroz en el Chile Day de Nueva York. Ante 800 representantes financieros, expuso los avances de los primeros 50 días del gobierno de José Antonio Kast, destacando que la ley miscelánea marcará un antes y un después en la gestión de las arcas fiscales. El eje de su presentación fue la rebaja del impuesto corporativo del 27% al 23%, la certeza jurídica en evaluación ambiental y la reactivación de la construcción. Para atraer inversión, resaltó la garantía de estabilidad tributaria para proyectos superiores a 50 millones de dólares, informando que durante el primer trimestre de 2026 ya ingresaron iniciativas por 28.500 millones de dólares al sistema de evaluación. En lo técnico, los economistas William Díaz y Francisco Castañeda respaldaron la medida. Díaz destacó la opción de revertir la reforma de 2014 para recuperar el crecimiento, mientras Castañeda llamó a destrabar la maraña regulatoria, advirtiendo que los cambios deben ser institucionales y no vía decretos para asegurar certeza jurídica.
4: La propuesta de reconstrucción económica que ha planteado el ministro Quiroz y el gobierno del presidente Kast busca de alguna manera retrotraer los nefastos efectos que provocó la reforma del 2014.
5: No puede hacerlo por decreto. Esto debilita la institucionalidad, ¿verdad? El proyecto tiene algunos componentes interesantes, pero hay que dividirlo e incorporar discusiones.
3: En el Congreso, tras la aprobación en general del proyecto, el presidente de la Comisión de Hacienda, el diputado republicano Agustín Romero, valoró el mensaje de Quiroz como una señal potente de que Chile se pone de pie ante el mundo.
6: Desde la Comisión de Hacienda vamos a seguir tramitando este proyecto con responsabilidad, pero también con sentido de urgencia, porque el peor riesgo para Chile hoy es seguir estancados y permitir que una parte minoritaria de la oposición obstruya e impida la posibilidad de dar trabajo y mejorar la calidad de vida de los chilenos.
3: En contraparte, el diputado independiente Carlos Bianchi, también integrante de la comisión, criticó la nula disposición para modificar las propuestas y la falta de compensaciones ante el recorte de gasto, cuestionando el perfil gerencial con el que Quiroz lidera la cartera.
7: Lo que fue hacer el ministro Quiroz al Chile Day es simplemente volver a mostrar y a exhibir su proyecto, su propuesta, sin aceptar modificaciones a esta propuesta que él ha presentado tanto al país como al Chile Day.
3: El Chile Day continuará en Toronto el 11 y 12 de mayo, cita que sufrió modificaciones por la ausencia del ministro de Economía y Minería, Daniel Mas.
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10: Del Ministerio Público y el gobierno se refirieron al grave ataque a un estudiante universitario que fue apuñalado por un conductor de un microbús en Concepción. Aclararon que se está investigando a la espera de resultados.
11: Los detalles los conocemos en el informe de Camila Elso.
12: Continúan las investigaciones para aclarar el ataque a un estudiante universitario. El joven de 21 años pagó su pasaje estudiantil con un billete de 5.000 pesos y terminó apuñalado por la espalda por un conductor del transporte público. La fiscal regional Marcela Cartagena se refirió a la posible formalización del conductor del microbús que pertenecía a la línea Vía Láctea, quien se dio a la fuga desde lo ocurrido y no volvió nunca más a trabajar, según la empresa.
13: Este procedimiento está en plena investigación con antecedentes muy adelantados. Yo no quisiera, por cierto, comentarlos porque hacerlo podría perjudicar su exitosa ejecución final, pero estamos absolutamente encima de ello. El fiscal Andrés Barahona de la Fiscalía Local de Concepción lo tiene en sus manos, muy identificado, y estamos a puertas de resultados.
14: ¿En este caso?
13: Estamos

0: puertas de resultados.
1: ¿Habrá orden de detención por homicidio frustrado?
0: A puertas de resultados.
2: Los padres del joven relataron el momento en el que él llegó a pedir ayuda.
3: Siento que alguien grita afuera. Claro, escucho, papá, papá, me apuñalaron. Y yo fui, salí corriendo, estaba Claudia aquí con mi hija también, y salí corriendo y Claudia salió tras de mí porque...
1: Abrimos el portón.
3: Teníamos cerrado ahí y lo veo desfalleciente ahí.
1: Roberto se empieza a despedir y me dice, mamá, perdona, pucha. Es un comentario que, bueno, ahora nos acordamos, dice, ¿cómo voy a morir por 300 pesos? Decía.
2: Desde el gobierno, el Seremi de Seguridad del Biobío, Richard Soto, se refirió al pago del pasaje con un billete, indicando que todo aquel que pague su tarifa tiene derecho a utilizar el servicio de transporte.
4: Condeno el hecho, por supuesto, no. El dinero es dinero, en monedas, en billetes, en tarjeta hoy día, el celular hoy día. Por lo tanto, el dinero es mercantil.
5: Hable con los choferes y que dejen pasar a los estudiantes como corresponde nomás.
4: No podría decir que los dejen pasar. Por cómo lo...
5: No, pues si uno paga, tienen que dejarlo pasar.
4: Ah, por
5: nomás.
4: Supuesto. Sí, pues si usted paga su pasaje, tienen que dejarlo pasar.
2: El Seremi de Transportes y Telecomunicaciones del Biobío, Henry Campos, aclaró que no existían denuncias formales a la Secretaría. De todas formas, iniciaron un proceso administrativo contra la empresa. La autoridad abordó el grave hecho ocurrido el pasado sábado 25 de abril y la desvinculación del conductor a los días siguientes.
6: No teníamos información de esta situación, no había ninguna denuncia. El conductor en cuestión habría dejado la empresa, abandonó la máquina, no se presentó a trabajar, no llegó al terminal.
2: Según antecedentes que reveló Biobío, el conductor además habría manipulado las cámaras del microbús. Actualmente la investigación la lidera la sección de investigación policial CIP de Carabineros. Junto con ello realiza la declaración de testigos y el levantamiento de cámaras aledañas donde ocurrieron los hechos.
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8: Los Ángeles, a esta hora tenemos una temperatura que alcanza los 11 grados. La máxima esperada para hoy podría alcanzar, prepárese, a 20 grados con cielos totalmente despejados.
9: En Angol está el cielo despejado y una temperatura de 18 grados con 6 décimas. Para hoy se espera una máxima de 20. Se va a mantener esta condición de cielo despejado. Y en este día domingo, Día de las Madres, que aprovechamos también de enviarles un saludo cariñoso. Agradecemos que se haya informado con la radio, no se separe de nuestra sintonía. Vienen, por cierto, las noticias del deporte y también vamos a estar durante esta mañana conociendo cuál es el panorama que se vive en esta fecha tan especial. Son las 9 de la mañana con 20 minutos.
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Así es, por supuesto, en esta jornada especial de día domingo. Porque especial dirá usted, por el Día de la Madre, por supuesto. Estamos comenzando la revisión del deporte aquí en la radio. Iberia derrotó por 3-1 en Nacimiento. Buenas noticias, por supuesto, por la tercera división B. Los goles para la azulgrana fueron anotados por Brian Sáez,

0: Juan Delgado y Diego Muñoz. Por esta misma categoría, Laja Histórico perdió por 2-1 con Inter Concepción. Por la tercera A, Comunal Cabrero le ganó a Chimbarongo por 4-1, mientras que Malleco Unido, como visitante, derrotó por 1-0 a Atlético Oriente de Santiago. Hoy continúan los partidos de la segunda fecha del campeonato de la ANFA Biobío Los Ángeles. Tenemos el detalle de los encuentros en la voz autorizada, como siempre, de Carlos Fuentes.
1: ¿Cómo se va a desarrollar aquella programación de este fin de semana? Municipal con el Cóndor en cancha de Municipal. Real Victoria es local en su reducto frente a John Kennedy. Galvarino juega con Vicuña Maquena en cancha de Villa Todos los Santos. Estrella de Chile se coteja con Magallanes en cancha de Magallanes. El Bolsón con Villa Todos los Santos en cancha de Maquena. En cancha de Atlas, Villahermosa con Los Carrera. El Cañón con Atlas en cancha del Cañón. América con Clara Godoy en cancha de América. Recordemos que ahí la Serie de Honor está suspendida por la participación de América en el campeonato o la Copa de Clubes Campeones. Otros partidos en jornada de fin de semana: Luis Dávila con Cruz Azul en cancha de Dávila. Colo Colito con Ferroviarios en cancha de Orompeyo. Están de lujo ahí en pasto sintético. Y la gente independiente, mis amigos ahí de Pellihue, juegan con Orompeyo en cancha independiente.
0: Recordemos que jornada de domingo se arranca a las 9:30 horas con la serie de reserva, para continuar desde las 11:15 con la tercera infantil y terminar 12:30 horas con la categoría segunda infantil. En relación con la Copa de Campeones y la participación de tres finales de clubes de Los Ángeles, recordemos que hay cambios de días para la jornada, ¿eh? En el caso de la serie Super Senior, Unión Balmaceda jugará su partido el domingo 17 a las 3 de la tarde en el Estadio del Morro. Por su parte, Orompeyo en Senior y América en Honor jugarán ese mismo, o en ese mismo orden, bien digo, desde las 12 horas, pero el domingo 24 de mayo, en un estadio por definir que podría ser el Morro o el de Florida. Tal como lo hemos informado, este domingo no se podrá iniciar el campeonato del Club de Automovilismo Los Ángeles. Esto después de la lluvia del pasado viernes que dejó en malas condiciones la pista, como lo explicó el presidente Cargen Klager.
2: La verdad es que llovió todo el día, estuvo nublado y prácticamente la pista quedó como sopa. La verdad es que quedó muy pasada de agua, decidimos suspender la fecha. La verdad es que la pista no está para correr, cayó mucha agua y quedó bastante blanda. Está muy blanda, es imposible correr así, es imposible, imposible. Lamentablemente no vamos a poder hacer las fechas.
0: El mismo dirigente adelantó que recién en mediados de la próxima semana se podrá determinar cuándo se va a correr definitivamente.
2: El jueves ya vamos a tener claro cuándo vamos a correr la siguiente fecha y ahí vamos a dar los avisos que corresponden. Y vamos a celebrar también el Día de la Madre y lamentablemente no puede ser, y obviamente ya comunicamos a la municipalidad y entendieron el problema. Así que lo vamos a dejar agendado para las próximas semanas.
0: Oye, me voy a detener un poquito aquí, ¿eh? Estamos pendientes, por supuesto, obvio, de la reunión del jueves por la noche, cuando se pueda acordar una nueva fecha que vaya a mover, ¿sí o no? Claro. Creo yo que, a ver, sin duda, que si se suspende la fecha es por, se entiende, ¿no es cierto?, que las condiciones de la pista no están buenas, pero algo hay que hacer, ¿sí o no?, algo hay que hacer. ¿Sabe usted que hablamos toda la semana del tema, ¿eh? De que las carreras, qué bueno, qué buen panorama, qué buena onda, que el Día de la Madre y que toda la familia, qué sé yo, bla, bla, bla, bla, bla. ¿No es cierto? ¿Sí o no? Y resulta que, a ver, no estoy buscando, no se trata de buscar culpables, ¿no? Que se entienda bien, porque muchas veces los dirigentes o las personas cercanas dicen, ah, no, me están atacando, no están tirando para abajo, sí, a ver. Uno quiere, por algo nosotros, uno promociona las cosas, ¿no es cierto? Sin duda, porque obviamente, lógico, que le parece que es un buen espectáculo además, pero resulta que fallamos lo principal, po. No se trata de buscar culpables, insisto en eso, ¿ah? Pero resulta que, mire, usted, le voy a decir al presidente que le eche una miradita al tiempo como está hoy día, lo bonito que está, el panorama como está armado, y claro, llovió el viernes. O sea, a ver, insisto, no se trata de buscar culpables ni tampoco responsables, pero algo hay que hacer, pues. Porque esto va a continuar todo. Nos vamos a pasar todo el invierno entonces sin carrera. Si seguimos así, ¿sí o no? Es un comentario productivo, ¿eh? Ojo, que se entienda bien. No se trata de atacar, porque nosotros aquí en la radio y en Biobío Deportes promocionamos mucho las carreras, ¿no? Le damos realce al tema. Fuera del Biobío Deportes también promocionamos que va a haber un buen espectáculo para celebrar el Día de la Mamá y bla, bla, bla, bla, bla. ¿No es cierto? Pero resulta que, claro, llueve hace dos días atrás, llovió, pues. Y claro, llovió. Pero en el invierno llueve, pues. Entonces, ¿qué vamos a hacer? No. No es posible, no es viable. Ojo ahí, ¿eh? Esto, insisto en esto, ¿eh? Y lo voy a volver a repetir. Esto es un comentario bien intencionado, porque tienen que solucionar el tema, pues si no, no se ve fecha futura, porque estamos en invierno, por si acaso, le vamos a decir y le vamos a recordar, ¿eh?, a los señores del Calasac que, por supuesto, tiene que ser así la cosa. Y no lo estoy culpando, ¿eh? Si no les digo, esto es un comentario para que se haga algo, porque si no, como lo dijo, llovió el viernes. Llovió el viernes, yo claro, llovió el viernes, llovió harto el viernes, claro, si es invierno llueve aquí en Los Ángeles, estamos en Los Ángeles, ¿sí o no? No vivimos en Santiago, donde llueve poco, estamos en Los Ángeles. Bueno, vamos a pasar a otro tema, ¿eh? Esta semana se inició el campeonato del fútbol femenino de la ANFA Biobío Los Ángeles. En el recinto de Orompeyo se enfrentaron dos clubes debutantes en este tipo de competencias de mujeres. En esta oportunidad empataron sin goles John Kennedy con Cruz Azul, sin goles, ¿ah? ¿Eh? Partido cerradísimo, ¿ah? ¿Eh? No se ve mucho en el fútbol amateur en general, ¿ah? ¿Eh? El empate a cero. Bueno, aquí se dio. Al final del partido, la noche del pasado jueves, Carlos Fuentes conversó con una de las jugadoras que tuvo acción en cancha.
1: Amiga, cuéntanos, ¿cuál es su nombre?
3: Mi nombre es Sandra Lara, juego por Club Azul.
1: Sandra, ¿qué te pareció el partido, el debut?
3: Bien, bien.
1: ¿Nerviosismo? ¿Cómo está?
3: Sí, un poco nerviosa, hace tiempo que no se jugaba, así que... Pero ahí bien, así que vamos a seguir asistiendo y mejorando cada vez más.
1: ¿Cómo nació el entusiasmo de estar en el club por onda familiar, cercanía?
3: Amistades más que nada, sí. Así que ahí nos invitaron y aquí estamos, viendo que se puede hacer algo.
1: ¿Y cómo están en cuanto a la cantidad de jugadoras? ¿Bien o todavía faltan algunos elementos, como se dice?
3: No, sí estamos ahí armando recién el equipo, así que... Pero todas sí ponen de su parte, así que yo creo que vamos bien.
1: ¿Alcanzaron a practicar, a entrenar, tener algunos partidos amistosos?
3: Unos amistosos hubieron por ahí, sí. Así que ahí, con todo el ánimo.
1: Ya, bueno, ¿y qué le parece estar en estas instancias ahí? La veo ahí, ya es una mujer hecha y derecha, ¿no? Sí, como algunas lolas que participan del campeonato. ¿Qué la motivó a estar presente, a apoyar al Club Cruz Azul?
3: No, ahí siempre me ha gustado jugar, así que mientras se pueda hay que estar, ¿no? Apoyando y haciendo un poco de deporte.
1: Mira qué bien, y ahora exclusivamente en Cruz Azul, ¿no? En otro club, no, en otra competencia.
3: Cruz Azul. Por ahora Cruz Azul.
1: ¿Pero traía experiencia de haber participado oficialmente en clubes?
3: En Barrio Unido y en Danger, años atrás.
1: Ya.
0: Bueno, agregar algo más, ¿eh? El próximo jueves Cruz Azul se enfrentará con las experimentadas jugadoras de América. Nos vamos a la Rayuela, ¿eh? Se retoma el campeonato de apertura el próximo domingo 17. Lo habíamos anunciado también, ¿eh?, que este domingo, por ser el Día de la Mamá, no hay campeonato de Rayuela. Por acuerdo de los directivos de los 12 clubes, como lo dijimos, ¿no?, se terminó dejar libre a los jugadores y también... A las damas rayoleras, ¿eh? También hay damas rayoleras, pues, claro que sí, pues. Para esta celebración, como le dijimos, del Día de la Mamá en el día de hoy. Así que hoy no hay fecha, se retoma todo el próximo domingo.
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0: Por supuesto, lo que ocurrió y lo que está por ocurrir durante el fin de semana de Fútbol Nacional y algo más, junto a Diego Osorio.
5: Colo Colo tuvo una gran reacción en el segundo tiempo para derrotar por 3 tantos contra 1 Deportes Concepción, que ganaba el partido sobre el cierre del primer tiempo a través de un penal de Joaquín Larribey. En el segundo se notó la diferencia entre ambos equipos y con tantos de Maximiliano Romero, Leandro Hernández y Álvaro Madrid, el cacique se quedó con el compromiso en el Estadio Monumental con 3 puntos de ventaja sobre Coquimbo Unido, que esta tarde recibe a Huachipato por el grupo A de la Copa de la Liga. El entrenador Fernando Ortiz reconoció que le preocupa la parte ofensiva de sus dirigidos con variantes para buscar la fórmula ideal.
6: Me preocupa, pero a la vez me ocupa de seguir intentando y buscar a un equipo mucho más ofensivo, donde las ocasiones que podamos tener las podamos encontrar. Seguimos creciendo, buscamos siempre la mejor versión y vamos por buen camino.
5: Otro que tuvo una gran remontada fue Audax Italiano, para superar por 4 tantos contra 2 a Deportes La Serena en la portada, alcanzando de esta manera el liderato del grupo D a la espera del encuentro de esta tarde desde las 15 horas entre Unión La Calera y Universidad de Chile, en un gramado sintético de Nicolás Chaguán, que puede complicar a Fernando Gago y sus dirigidos, tal cual reconoció el propio estratega azul.
7: Siempre es algo distinto jugar en un estadio de sintético. El campo es más rápido, puede haber alguna carga, puede haber

0: distinto a lo que se entrena o al pasto natural, pero bueno, son cuestiones que nos tenemos que adaptar y tratar de hacer el mejor partido.
1: Ñublense podría certificar su clasificación a las semifinales de la Copa de la Liga en el Grupo B, cuando visite desde las 5:30 de esta tarde a Universidad Católica en el Claro Arena. Sin embargo, el delantero cruzado Juan Francisco Rosell tiene claro que hoy solo le servirá un triunfo para seguir en la competencia.
2: La importancia no es estar en un equipo grande, jugar muchos partidos seguidos. Sabemos también que tenemos la obligación de salir a ganar si queremos tener la posibilidad de pasar a la siguiente fase, y eso es lo que vamos a hacer.
1: O'Higgins quiere dar un gran paso en el Grupo C de la Copa de la Liga cuando reciba desde las 20 horas a Everton en Rancagua. En tanto, Santiago Wanderers obtuvo una gran victoria sobre Cobreloa en Valparaíso y llegó a los 19 puntos del torneo de la Primera B a 3 del líder Deportes Puerto Montt. Recoleta venció a Santa Cruz con un gol increíble que sufrió el portero de Boleta, mientras que Unión Española también superó por la cuenta mínima a Temuco con el Germán Becker. En otro orden de cosas, la selección femenina de fútbol sub-17 derrotó por 2-1 a Ecuador en Asunción, con conquistas de Antonella Martínez y Catalina Muñoz sobre la hora, y clasificó al Mundial de la categoría en Marruecos. Con un balance de 3 victorias y 3 empates, Chile se va invicta de Paraguay y representará en la cita mundialista a Sudamérica junto a Venezuela, Argentina y Brasil. Además, en el tramo final de la Liga Española, y mientras Alexis Sánchez ingresó en el segundo tiempo aportando una asistencia a Adams, en la agónica victoria del Sevilla sobre el Español, el Betis de Manuel Pellegrini ganaba a la Real Sociedad en San Sebastián por 2-0, y los vascos lo empataron en los descuentos. A 3 jornadas del final, ahora el Celta, que ganó, se colocó a 4 puntos de los béticos, y así lo analizó el ingeniero.
3: Bueno, lo veo como una lucha importante. Tenemos la oportunidad en casa, ¿no es cierto?, con esos 2 partidos de poder lograr esa clasificación, así que tenemos que ir ahora el día martes de tratar de sumar 3 puntos más, y ya veremos cuál es el equipo al final que queda en la quinta posición.
1: Al cierre, la franquicia chilena Celtnam cayó por 35-28 con 2 de Argentina ante 2.347 espectadores en el St. George College, pero continúa en el 4º lugar del Super Rugby Américas en zona de clasificación a semifinales, y el próximo rival será Capibaras en Argentina.
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6: La Sociedad Patriótica 21 de Mayo cita reunión de asamblea para el día domingo, hoy, 10 de mayo, a las 11 horas, en su sede de calle Valdivia 534. Se agradece asistencia y puntualidad en la hora de llegada. Cita el presidente y también el directorio. Se necesita ubicar con urgencia la cédula de identidad extraviada hace días a nombre de Gumercindo Enrique Rubilar Estrada, ya que es una persona que se encuentra postrada por problemas de salud. Si alguien encontró la cédula, por favor comunicarse con su hija Miriam Rubilar al teléfono más 569-5117-3075.

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0: nosotros nos vamos formalmente, ¿sí o no? Estamos aquí, aquí estamos. Yo de aquí, Pablito allá, Esteban por el otro lado, y aquí dando vuelta a todos porque estamos entregando una jornada y maravillados de entregar y de poder estar con ustedes en esta maravillosa jornada de día domingo 10 de mayo. No porque sea domingo, no porque sea hoy, es un día muy especial. De hecho es domingo, no olvidemos eso. Pero el Día de la Madre, por supuesto. Pero antes que se me vaya, lo primero que quiero decir, quiero hablar de Ella Taubert. Ella Taubert, la cantante que escuchamos recién, ¿eh? La colombiana, que fíjense que lo hablé recién con, aquí en la interna. Dije, que hace varios años cuando la escuché por primera vez dije, me gusta esta. Empecé a investigar un poquito Ella Taubert, ¿verdad? ¿Sabe usted que Ella Taubert? Le voy a contar varias cosas de Ella Taubert. Primero, que se ganó un Grammy Latino en el año 2024, ¿ya? Como la mejor artista nueva. Ya vamos bien, ¿sí o no? Y de ahí para adelante, puras cosas buenas nomás de Ella Taubert, pues. Me gusta su voz. ¿Sí o no? Que tiene como de repente un tinte. No sé si está. Como que tiene un aire como Shakira de repente, ¿sí o no? En algunas partes de las inflexiones de voz que hace Ella Taubert. Bueno, colombiana también. Una vida sentimental bastante. Lo estoy contando por parte de la vida de Ella Taubert. Sentimental bastante privada. Pero fíjense que se le vinculó, ¿saben con quién? Con Joe Jonas. ¿Usted sabe quién es Joe Jonas, cierto? Joe Jonas es parte de los famosos Jonas Brothers, donde ellos tuvieron una colaboración. Tienen un tema, ¿eh? Un tema juntos. Y bueno, se rumoreó que ahí pasó, parece que había algo, pero al final ahí no quedó nada. La vida sentimental, como no nos metemos en la vida de nadie, nos metemos en la vida de Ella Taubert. Bueno, para que usted la conozca un poquito más, Ella Taubert, ¿sabe usted que estuvo en Chile el año pasado? Lleno total, llenísimo. El concierto de Ella Taubert. No hay, hasta el momento no tenemos información de algo nuevo para Ella Taubert, por lo menos acá en nuestro país. Lo que sí les puedo decir es que va como la espuma va arriba, ¿eh? Realmente Ella Taubert va tema a tema. Este que escuchamos recién, maravilloso. Me encanta mucho. Es de los primeros hits de ella por allá por el 2024. Bueno, con Ella Taubert, mujer, por supuesto, tenemos que comenzar con una mujer, pues, como tiene que ser, pues, celebrando y saludando a todas las mamás que están pasándolo bien. Esta es una celebración bastante más extensa. Les tengo que hablar mucho del Día de la Mamá. Tengo bastantes temas importantes con respecto al Día de la Mamá. El origen del Día de la Mamá. ¿Desde cuándo se celebra? Usted no se va a imaginar lo que les voy a comentar con respecto al Día de la Mamá. Los vamos a saludar a todos, ¿eh? Tenemos muchos saludos también en carpeta por ahí. Así que no se desesperen, porque los tenemos a todos. Lo que pasa es que estamos recibiendo mucha información. Y ahí vamos dosificando un poquito, ¿no? Por lo pronto, les voy a contar que se están realizando los últimos preparativos para lo que será hoy la secretada familiar. Con motivo, esto, mire, este se conjugaron varias cosas. Lo dije yo en la semana, ¿eh? La cicletada que viene un ratito más, pues. Se conjugó el Día de la Mamá y también el aniversario número 287 de Los Ángeles. Bueno, vamos a tomar contacto con Esteban Sepúlveda, que se encuentra ahí en Plaza Pinto.
1: Así es, Francisco, tal como hemos estado informando durante estos días, la Municipalidad de Los Ángeles finalmente reprogramó para hoy esta cicletada familiar que va a tener lugar en la Plaza Pinto de la ciudad de Los Ángeles. Ya aquí vemos al equipo municipal que está trabajando full time para todo lo que va a ser esta jornada de día domingo, donde vemos también ya algunas personas que han llegado acá a participar de esta corrida que va a tener lugar luego a las 10 de la mañana. De hecho, acá están llegando con el podio, estamos viendo a los equipos de inspección municipal, también está personal de carabineros en el lugar, relaciones públicas, están haciendo toda la instalación de los equipos, de lo que es el escenario que va a dar vida a este evento de aniversario, una de las actividades de aniversario de Los Ángeles con motivo de los 287 años que justamente se están celebrando en el día de hoy. Vamos a pedirle aquí a nuestra colega, Amada, muy cortito, Amada, ¿cómo está? Buenos días, feliz Día de la Madre. Decíamos que, bueno, se reprogramó esta cicletada familiar, la invitación para que las personas vengan, han llegado algunas, pero la invitación para que tú mismo lo puedas hacer.
2: Así es, muchas gracias.

0: Gracias, Esteban, por tu saludo. Efectivamente, ya estamos acá en la Plaza Pinto montando lo que va a ser esta cicleta de aniversario, que coincide, como tú dices, justamente con el Día de la Mamá. Así que todos invitados a celebrar con nosotros desde las 10 de la mañana, parte de la inscripción. A las 12 es la largada y a las 13 horas tenemos esta gran premiación en donde sorteamos una bicicleta. Quien resulte ganador, ojalá llegue harta gente, como ha sido la tónica siempre. Invitar a nuestras vecinas y vecinos a participar es una de las actividades contempladas dentro del programa aniversario de los 287 años de nuestra comuna de Los Ángeles.
1: Hemos tenido también la ruta del deporte, Amada.
0: Sí, efectivamente, nuestro alcalde José Pérez Arregada se ha preocupado de desarrollar una infinidad de actividades para que nuestras vecinas y vecinos puedan participar de actividades deportivas, recreativas, culturales, de todo tipo. Ayer fue todo un éxito, se llenó el polideportivo, así que estamos muy agradecidos y también los invitamos a seguir participando de todas las actividades que vienen.
1: Amada, que le vaya muy bien, ¿eh?
0: Muchas gracias.
1: Gracias, Teta. Que esté muy bien. Ahí está Amada Beltrán, la encargada de Relaciones Públicas y Comunicaciones de la Municipalidad de Los Ángeles. Aquí están trabajando a full time los funcionarios, de hecho aquí están barriendo la hoja de lo que es la Plaza Pinto, y como decíamos, ya han llegado algunas personas también para inscribirse y participar de este evento ciclístico que va a tener lugar durante esta jornada aquí en el sector de la Plaza Pinto de la ciudad de Los Ángeles, esta cicletada familiar que está dentro de lo que son las actividades de aniversario de los 287 años de Los Ángeles.
2: Así es, Esteban, en cualquier momento retomar el contacto, ¿eh? Muchas gracias por ese completísimo informe de lo que está ocurriendo a esta hora en Plaza Pinto. Y también quiero agregar algo, Esteban, ¿eh? que no se nos queda. Está cortado el tránsito, ¿eh? Por Higgins, el tránsito se desvía hacia Lynch, para que usted lo sepa por el tema de la cicleta, para que tenga usted, no se encuentre con la sorpresa. Está ahí cortado lo que es la entrada del Plaza Pinto, hasta Lynch no más llega. Por Higgins llega solo hasta Lynch, ahí se está desviando el tránsito. Producto de esta cicletada, aportar un poquito más con respecto a este tema importante de lo que está ocurriendo a esta hora de la mañana. Seguimos con música y, ojo, aquí a la vuelta, en un ratito más, tenemos saludos por doquier, y hablaremos, como lo dije, en profundidad con respecto a la celebración más, una de las más importantes. Mire, creo yo, me atrevo a aventurarme, para mi gusto, creo yo que está dentro de las tres celebraciones más importantes del año, el día de hoy, pues, el Día de la Madre.

0: buen día, Radio Bio Bio, Radio Bio Bio. Un cariñoso saludo para todas las madres que trabajen en esta emisora y todas las madres que escuchan esta prestigiosa radio. Saludos cordiales en este día para todas las madres.
1: Muy buenos días, Radio Bio Bio. Que tengan un excelente día. Muchas bendiciones a todas las personas que trabajan en la radio y que tienen su mamita viva. Y para todas las madres en especial que están escuchando Radio Bio Bio. Yo pues no tengo a mi madre físicamente, pero al cielo ella me acompaña. Y eso es lo más lindo, el recuerdo de tener vida gracias a una madre, es muy importante. Yo hoy les quiero dejar una oración a nuestra Madre Santísima, para que nunca nos olvidemos de ella, ya que somos hijos de un mismo ser. Oh Madre mía, oh Señora mía, yo me ofrezco todo a ti, y en prueba de mi filial afecto, te consagro en este día mis ojos, mis oídos, mi lengua y mi corazón. Oh Madre de bondad, guárdame, defiéndeme y utilízame como instrumento y posesión tuya. Amén. Gloria al Padre, al Hijo y al Espíritu Santo, como era en el principio, ahora y siempre, por los siglos de los siglos. Amén. Muchas bendiciones para todas las madres. Amén.

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1: Muy buenos días. La verdad de las cosas, mire, yo me encuentro acá en el sector de la Vega Techada. Y la verdad de las cosas que esta gente de la Vega Techada ha sido, la verdad de las cosas que no hay palabras como para decir que realmente adornaron muy linda la Vega Techada. Es un centro de comercio de frutas y verduras. Y también tienen regalo para las mamitas, o sea, hicieron muy bien esto. Me gustaría que ustedes como medio informativo pudieran hacer entrevista a la gente acá, a los locatarios de La Vega, porque realmente está hermosa, hermosa La Vega, preparada para que la gente venga a comprar, y la verdad que se preocuparon mucho, mucho, mucho de adornarla como se merecen las mamás en el día de hoy, así que me gustaría que ustedes como medio informativo pudieran hacer entrevista acá en el día de hoy, porque realmente es un hecho digno de destacar lo que han hecho los locatarios de la Vega Techada. Eso es, que tengan un buen día.
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4: Un motorista murió tras protagonizar una colisión con un automóvil en la comuna de Puente Alto. Contacto con uno de los móviles de la radio en Santiago y Javier Pardo.
5: Sí, porque un fatal accidente de tránsito se registró cerca de la medianoche en la comuna de Puente Alto, luego que un motorista falleciera tras colisionar con un automóvil en la intersección de Avenida Gabriela con calle Creta. De acuerdo a los primeros antecedentes, la víctima corresponde a un hombre de entre 25 y 30 años, quien se desplazaba en motocicleta y cuya identidad aún no ha podido ser establecida. El capitán Franklin Toledo, oficial de ronda de la prefectura Santiago Cordillera, explicó que el accidente se produjo cuando un vehículo que transitaba de oriente a poniente realizó un viraje hacia la izquierda en calle Creta, instante que por la causas que aún se investigan, ocurrió la colisión con la motocicleta. Respecto de la conductora involucrada, Carabineros informó que se trata de una mujer chilena de 23 años, quien mantenía su documentación al día y no se encontraba bajo los efectos del alcohol. Hasta el momento no se han determinado responsabilidades, aunque de manera preliminar se investiga si alguno de los involucrados habría cruzado con luz roja. Personal policial continúa realizando peritajes en el sitio del suceso para esclarecer la dinámica y causa basal de este fatal accidente ocurrido en la comuna de Puente Alto. Bio Bio, la radio.
4: Definen el programa de conmemoración de los 111 años del centro minero Chuquicamata. Cientos de familias visitarán nuevamente el ex campamento luego que la división autorizó esta visita. Desde Radio Bio Bio en Calama nos amplía Arturo Larraín.
6: Las directivas de las diversas instituciones sociales ligadas a Chuquicamata y los ejecutivos de esta división dieron a conocer el programa de conmemoración de los 111 años de este centro cupífero, considerado uno de los más grandes del mundo. Para ello se ha dispuesto que los días 15, 16 y 17 de mayo se reabran las puertas de este excampamento hoy inhabitado. El programa contempla, entre otras actividades, paseo en el tren minero, exposiciones, presentaciones folclóricas, visita al casco histórico y también el desfile. Este año se ha dispuesto que delegaciones de estudiantes de Calama visiten este excampamento. Y como ocurre habitualmente en estas visitas, son muchas las familias que llegan a revivir lo que fue su permanencia por años en este lugar y también los invade un grado de sentimiento al recordar a aquellas personas que ya no están junto a ellos, ya sean familiares o vecinos y quizás también compañeros de trabajo. En Calama, Bio Bio, la radio.
4: Autoridades entregaron mayores antecedentes sobre un menor que falleció tras caer al mar en Zapallar. Desde Radio Bio Bio, la región de Valparaíso, nos amplía Cristóbal López.
7: Sí, la delegación presidencial provincial de Petorca entregó mayores antecedentes sobre el fallecimiento de un menor de edad de 14 años durante la jornada de ayer en el sector de Cachagua, en la comuna de Zapallar, quien se encontraba pescando en la costa junto a familiares, momento en el cual se precipita a las aguas y termina falleciendo. Su cuerpo logró ser recuperado por parte de un buzo particular, quien hizo entrega del menor a personal de la Armada para posteriormente ser entregado al servicio médico legal. Esta emergencia movilizó a personal de bomberos de la comuna de Zapallar, de Seguridad Ciudadana, también de la Armada y pescadores artesanales, quienes colaboraron en las labores de búsqueda y rescate de este menor que termina falleciendo durante la jornada de ayer en la comuna de Zapallar. En la región de Valparaíso, Bio Bio, la radio.
4: El cielo está despejado, un fuerte viento sur muy gélido aún en la provincia de Bio Bio. En Santa Bárbara hay 10 grados con una décima. Son las 10 de la mañana con 5 minutos.
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Bueno, y de esta manera, como siempre, continúa la compañía de la radio en este día domingo. Un día domingo muy especial, ya que el día de hoy se está haciendo alusión a la celebración del Día de la Madre. Así que el saludo cordial, obviamente, para todas las madres, ¿no?, que están en sintonía de la radio. Para mi mamá también, que a lo mejor está a esta hora de la mañana escuchando la radio. El saludo afectuoso, ¿no?, obviamente, para la labor tan importante que realiza una madre, que está siempre en las buenas y en las malas con uno, ese consejo oportuno que siempre viene recibido. Así que aprovechamos la instancia de saludar a esta hora de la mañana a todas las mamás que están en sintonía de la radio. De esta forma, como siempre, continuamos avanzando y acompañando a nuestros auditores, quienes también están interactuando con nosotros a través del WhatsApp de la radio, que siempre está habilitadísimo. Siempre lo señalamos, el WhatsApp de la radio está habilitado para nuestros auditores, sobre todo en esta jornada de domingo 10 de mayo, donde le hacemos la invitación para que siga junto a nosotros. Aún nos queda mucho más para compartir con nuestros auditores.

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1: Hola, hola, amigo Gerardo. Los saludo en este día tan hermoso, día que hace mucho frío. Les saludo también, qué bueno que tenga su mamita. Yo, gracias a Dios, también me dio la bendición de ser madre de un maravilloso hijo que tengo, que me lo bendijo, que acaba de recibirse de ingeniero. Tiene 24 añitos mi niño, 25. Yo soy una mamá joven aún. También soy mamá. Y los saludo cariñosamente en este día. Gracias por sus saludos. Y bueno, como siempre, aquí en sintonía, aún ya mejoradita. Así que qué bueno que vamos a pasar un excelente día con usted. Es lo que queda de la mañana ya, de día. Así que aquí está su fiel auditora saludándolo. Cariños también para usted. Y para su mamita, por supuesto, y a todas las madres, todas las madres independientes que estén vivas o las tengamos en el cielo, como la mía.
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1: Iberia derrotó por 3-1 a Nacimiento por la tercera B. Los goles para la azulgrana fueron anotados por Brian Sáez, Juan Delgado y Diego Muñoz. Por esta misma categoría, el Aja Histórico perdió por 2-1 con Inter Concepción, mientras que por la tercera A, Comunal Cabrero le ganó a Chimbarongo por 4-1, mientras que Malleco Unido, como visitante, derrotó por 1-0 a Atlético Oriente de Santiago. Y también a señalar que tenemos información relacionada con el fútbol nacional que nos comenta a esta hora de la mañana Diego Osorio.
2: Colo Colo tuvo una gran reacción en el segundo tiempo para derrotar por 3 tantos contra 1 a Deportes Concepción, que ganaba el partido sobre el cierre del primer tiempo a través de un penal de Joaquín Larribey. En el segundo se notó la diferencia entre ambos equipos y con tantos de Maximiliano Romero, Leandro Hernández y Álvaro Madrid, el cacique se quedó con el compromiso en el Estadio Monumental con 3 puntos de ventaja sobre Coquimbo Unido, que esta tarde recibe a Huachipato por el grupo A de la Copa de la Liga. El entrenador Fernando Ortiz reconoció que le preocupa la parte ofensiva de sus dirigidos con variantes para buscar la fórmula ideal.
3: Me preocupa, pero a la vez me ocupa de seguir intentando y buscar a un equipo mucho más ofensivo donde las ocasiones que podamos tener las podamos encontrar. Seguimos creciendo, buscamos siempre la mejor versión y vamos por buen camino.
2: Otro que tuvo una gran remontada fue Audax Italiano para superar por 4 tantos contra 2 a Deportes La Serena en la portada, alcanzando de esta manera el liderato del grupo D a la espera del encuentro de esta tarde desde las 15 horas entre Unión La Calera y Universidad de Chile. En un gramado sintético de Nicolás Chaguanque puede complicar a Fernando Gago y sus dirigidos, tal cual reconoció el propio estratega azul.
4: Siempre es algo distinto jugar en un estadio de sintético. El campo es más rápido, puede haber alguna carga, puede haber algo distinto a lo que se entrena o al pasto natural. Pero bueno, son cuestiones que nos tenemos que adaptar y tratar de hacer el mejor partido.

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Bueno, señalar que en el centro de nuestra ciudad se va a estar desarrollando lo que es esta cicletada, ¿no? Que tiene que ver, o que tiene relación con la conmemoración de este mes aniversario de nuestra ciudad de Los Ángeles, donde se están celebrando los 287 años de nuestra ciudad, y es por eso que hoy domingo se va a estar desarrollando esta actividad, que comenzó a eso de las 10 de la mañana con las inscripciones y que contemplará un recorrido, ya lo indicábamos, de 7 kilómetros. Y las calles por las cuales se va a realizar esta actividad es Calle O'Higgins, Colón, Tucapel, Ercilla, Colo Colo, Avenida Los Ángeles, Alcázar, Vicuña Maquena y O'Higgins. La partida de esta actividad va a ser a eso del mediodía y la llegada y premiación va a ser alrededor de las 13 horas, de la 1 de la tarde. Así que también agregar aquello para quienes también nos tenían ahí la consulta respecto a esta actividad que se va a estar desarrollando en la jornada de este domingo acá en nuestra ciudad de Los Ángeles, que tiene relación entonces con esta actividad llamada Bike

Party 287 Bike Party, que es una cicleta familiar, obviamente, que contará con algunos premios, concursos y también con baile entretenido, y que se va a estar desarrollando ya precisamente en la Plaza Pinto de nuestra ciudad de Los Ángeles, para quienes deseen también participar o ir a apreciar esta actividad en las horas de esta mañana, donde alrededor del mediodía se va a estar desarrollando entonces la largada de esta actividad para quienes deseen participar o asistir a este evento que se va a estar realizando en lo que es esta mañana de domingo, donde también queremos señalar aquello acá en la radio. 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

Bueno, siempre lo señalamos, tenemos la interacción directa con nuestros auditores a través de el WhatsApp de la radio, que siempre está habilitado para ustedes. Y me escribe acá una auditora, me dice: hola, dice, solo para comunicar que el sistema de semáforos ubicado en la avenida Ricardo Vicuña con Ercilla está desde el

viernes con problemas de tiempo, dice 8 segundos cada color. Esto genera obviamente congestión en ambas calles, así que a conducir con bastante precaución. Y reiteramos nuevamente lo que nos señala este auditor a través del WhatsApp de la radio, indicándonos que el sistema de semáforos que está ubicado en Avenida Ricardo Vicuña con Ercilla está desde el viernes con problemas de tiempo. ¿A qué se refiere con ello? Que solamente tiene 8 segundos cada color y obviamente esto está generando congestión en ambas calles. Así que también señalar esta información muy importante que nos hace llegar esta auditora a través del WhatsApp de la radio en relación a lo que es el área del tránsito en nuestra ciudad de Los Ángeles con esta situación de los semáforos de esta intersección. Así que como siempre estamos muy atentos a lo que ustedes nos van señalando a través del WhatsApp de la radio, que siempre está habilitadísimo para nuestros auditores, siempre lo señalamos. Además, el saludo afectuoso a esta hora de la mañana para quienes se suman a la sintonía de la radio, para quienes nos escuchan en Angol, en sus alrededores y también en las comunas y sectores aledaños a nuestra ciudad de Los Ángeles, sobre todo los sectores rurales que también se acompañan de la programación de la radio en este día domingo, un día domingo muy distinto donde se está haciendo la alusión, la celebración al Día de la Madre, donde muchos de nuestros auditores han enviado sus saludos y donde también estamos muy atentos a recibir sus mensajes acá en la radio. De esta forma, como siempre, continuamos compartiendo e interactuando con nuestros auditores en esta mañana de domingo.

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2: Mateo Arnaldo Hebel fue un extranjero que estuvo muy cerca de la causa de la independencia en Chile. Su vida, de hecho, está ligada a la de Camilo Enríquez, como fundadores de la primera imprenta y editores del primer periódico, La Aurora de Chile, una obra impulsada por José Miguel Carrera. Hebel había nacido en Gotemburgo, en Suecia, y muy joven llegó a Nueva York, donde trabajó en una empresa naviera cuyo principal giro era el comercio con el Río de la Plata. El año 1803, Mateo Armando Hebel llegó a Talcahuano a cargo de la fragata Grampus, un buque ballenero que traía contrabando a las costas del Pacífico. Fue entonces apresado y la mercadería decomisada. Hebel reclamó a España, con el apoyo del gobierno norteamericano, recuperando 42 mil pesos. Pero ya para entonces estaba radicado en Chile. Se estableció en Santiago, como comerciante, y allí comenzó a hacer amistad con los caudillos de la revolución. Se hizo ciudadano chileno y en el año 1811 se le dio el grado de capitán de milicias. El 24 de noviembre de ese mismo año, anclaba en Valparaíso la fragata Galloway, procedente de Nueva York y consignada a Mateo Hebel. A bordo venía la primera imprenta que se estableció en Chile, o por lo menos la primera en la que se imprimieron periódicos. Venían también tres tipógrafos, gringos que sabían manejar la máquina, y los elementos anexos. Y allí también venía, eso sí, 50 fusiles y 100 pistolas. Todo ese paquete, podríamos decir, fue adquirido por el gobierno chileno en 6.700 pesos. Fue justamente en esa imprenta donde se imprimió La Aurora de Chile, periódico en el que Hebel colaboró como editor junto a Camilo Enríquez y luego también colaboró en el famoso Monitor Araucano. El año 1812, Hebel fue nombrado cónsul de Estados Unidos en Santiago y al año siguiente tomó parte en la organización de la Sociedad Económica de Amigos del País, luego integrándose a la Junta de Comercio. También participó en las actividades preparativas de la defensa de Santiago ante un eventual ataque de las fuerzas españolas comandadas por Mariano Osorio en 1814. Tras la batalla de Rancagua, Hebel fue apresado, relegado a Juan Fernández, sus bienes secuestrados y sometido a juicio. Se cuenta que en su relegación, Hebel trataba de mantener la moral de sus compañeros de infortunio, dando clases de inglés y geografía. Este confinamiento duró hasta marzo de 1817. A su regreso, ya liberado, fue nombrado jefe del Tribunal de Alta Policía, encargado del ornato, aseo y seguridad de los habitantes de Santiago. Abandonó este puesto en 1819 y Mateo Armando Hebel se retiró a la vida privada, pasando así sus últimos años de vida.
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Bueno, como siempre seguimos avanzando en esta mañana de domingo, lo que nos va quedando esta mañana de domingo 10 de mayo, y también señalar que se vienen actividades, ¿no? Sobre todo en esta jornada en lo que es la comuna de Yumbel, lo señalábamos también durante estos días, lo que es la versión número 16 de la Cruz de Mayo en estación Yumbel, donde están haciendo esta celebración tanto la jornada de ayer como también hoy domingo, que contará también con algunos grupos, ¿no?, que van a estar amenizando esta jornada. Ya desde las 10 de la mañana se están realizando juegos ecuestres, y también durante el mediodía, ya en algunos minutos más, va a estar la apertura de los stand, y ya dentro de la tarde va a estar la participación de algunos grupos musicales que van a amenizar la segunda y última jornada de esta celebración, como lo es la Cruz de Mayo en estación Yumbel. Así que también un panorama que tienen ahí nuestros amigos de la vecina comuna de Yumbel, donde aprovechamos, ¿no?, la instancia de enviarles un saludo afectuoso a cada uno de nuestros auditores que nos escuchan desde aquella comuna, desde sus alrededores, y también lo señalamos nuevamente desde los sectores rurales, donde también nuestros auditores se dejan acompañar de la programación de la radio, y por eso aprovechamos, ¿no?, la instancia de saludar siempre a nuestros auditores. Continuamos como siempre avanzando juntos, ya luego al mediodía, recuerden, se viene la nueva edición de El Informador, así que aún nos queda mucho más para seguir compartiendo con nuestros auditores en este día, domingo.

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5: Se conocen las primeras reacciones sobre el juicio oral que comenzará mañana en contra de 5 acusados por diversos delitos tras un atentado incendiario perpetrado en un predio de Lautaro en la región de la Araucanía. Más detalles nos entrega Roberto Neira.
6: Ya hay reacciones respecto al juicio que está programado para este lunes en contra de Pelentaro Yaitul y otras 4 personas acusadas de diversos delitos tras un atentado perpetrado en un predio de Lautaro el año 2022. Sobre este caso habló Ernesto Yaitul, huerquén y vocero de los llamados presos políticos mapuches del caso Lautaro. El vocero dijo que queremos dar nuestro respaldo político como organización y como movimiento mapuche de las comunidades en resistencia a nuestros peñis, reconociéndolos, dijo, como perseguidos políticos por parte del Estado de Chile, toda vez que son reconocidos huaychafes. Ernesto Yaitul afirmó que no tienen confianza en el Poder Judicial chileno y en sus representantes y denunció la presencia de testigos secretos y la imparcialidad, afirmó, con la que la Fiscalía de la Araucanía ha llevado a cabo este proceso. Finalmente, el huerquén llamó a las comunidades a apoyar a los 5 acusados en este proceso judicial, cuyo inicio está programado para este lunes tras reiteradas suspensiones. En Temuco, Bio Bio, la radio.
5: 3 personas resultaron lesionadas al volcar el vehículo en que viajaban en la comuna de La Higuera, esto es la región de Coquimbo. Más detalle nos entrega Gonzalo Merí.
7: 3 personas resultaron lesionadas, una de ellas de gravedad, luego de volcar el vehículo en que viajaban en la ruta 5 Norte. El hecho ocurrió a la altura de kilómetro 527, correspondiente a la comuna de La Higuera, aproximadamente 80 kilómetros al norte de esta ciudad. Por razones que son investigadas por carabineros, el vehículo que se desplazaba de norte a sur cayó a una quebrada y posteriormente volcó en el lugar. Allí debió trabajar bomberos de la primera compañía de La Higuera junto a carabineros para rescatar a las personas lesionadas. Personal de el SAMU y también de el CEFAM de La Higuera llegaron hasta el sitio del suceso para estabilizar a las personas lesionadas y posteriormente trasladarlas hasta el Hospital San Juan de Dios de La Serena. En tanto, la policía uniformada inició las investigaciones para establecer las causas exactas de este accidente. En La Serena, Bio Bio, la radio.
5: En tanto, un hombre falleció tras ser atacado con un arma cortopunzante en Arica. Más detalles con Andrés Bravo.
8: Claro, la Fiscalía de Arica, en conjunto con el OS-9 de Carabineros, realiza intensas diligencias para dar con el paradero del responsable de un homicidio ocurrido la noche del día sábado en el sector de la población Juan Noé, frente a lo que es el Terminal Internacional de Buses. La víctima fue atacada con un arma cortopunzante y falleció en el Hospital Regional Doctor Juan Noé de Arica, por lo que se está realizando, como decíamos, las diligencias tendientes a esclarecer este homicidio y dar con el paradero de él o los responsables. En Arica, Bio Bio, la radio.
5: Vamos a noticias políticas. El parlamentario libertario Hans Marowski remarcó que las bajas aprobaciones se pueden revertir a través de una buena gestión. Más detalle con Benjamín Zamorano.
9: El diputado del Partido Nacional Libertario, Hans Marowski, abordó la baja aprobación pública con la que cuentan varios ministros de Estado, incluyendo a la ministra secretaria general de Gobierno, Mara Cedini, el ministro de Hacienda, Jorge Quirós, la ministra de Educación, María Paz Arzola, y la ministra de Seguridad, Trinidad

0: Steiner. Al respecto, Marowski señaló que las bajas aprobaciones públicas siempre se pueden revertir. Pero, según dijo, esto depende de demostrar capacidad de gestión, orden y resultados concretos en áreas que preocupan a la ciudadanía, sobre todo en ejes que el gobierno estableció como prioridad. Además, el legislador explicó que cualquier gobierno tiene que evaluar constantemente a sus equipos, especialmente cuando existen cuestionamientos públicos o una baja conexión con la gente, lo que, en sus propias palabras, es parte normal de la conducción y el ejercicio del liderazgo.
1: En tanto, el senador del Partido Socialista, Juan Luis Castro, adelantó que la articulación de los partidos de oposición finalmente está dando resultados. Más detalles con José Facciamaro.
2: Durante esta jornada, el senador del Partido Socialista, Juan Luis Castro, afirmó que la oposición está progresivamente buscando mejorar su articulación. Al respecto, mencionó que aún no alcanza el nivel ideal, pero que recién van 2 meses de gobierno y que hay tiempo para seguir trabajando colaborativamente. De hecho, indicó que la coordinación actual, liderada por la presidenta del PS, Paulina Bodanovich, está dando frutos. En este sentido, adelantó que durante este lunes se presentará un paquete de reformas que a su juicio es robusto, proactivo y fuerte, de medidas alternativas al proyecto de reconstrucción nacional del gobierno, el cual tiene indicaciones y acciones concretas a seguir en son del crecimiento económico, lo que afirma es una preocupación a nivel transversal. Por último, mencionó que efectivamente hay avances, no todos los que quisieran como oposición, pero que las propuestas ya empezarán a votarse durante los próximos días en la Cámara de Diputados.
1: Se mantiene el cielo despejado en la provincia de Biobío. En Nacimiento hay 13 grados con 9 décimas. Son las 12 del día con 9 minutos.
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Bueno, y así vamos avanzando juntos en este día domingo, día de celebración, donde muchos de nuestros auditores están a lo mejor ya preparando lo que será alguna convivencia con sus seres queridos, junto a sus familiares. A lo mejor va a viajar hacia algún punto de nuestra ciudad de Los Ángeles, algún sector rural. Nos está escuchando precisamente desde algún sector aledaño de nuestra ciudad de Los Ángeles. Y está a lo mejor preparando, disfrutando con su familia. Esperemos que toda aquella celebración o lo que está organizando le resulte muy bien junto a los suyos, junto a su familia, en esta jornada de domingo, donde es obviamente el Día de la Madre acá en nuestro país, que se está celebrando hoy domingo 10 de mayo. Así que el saludo afectuoso para quien se suma a la sintonía de la radio y para todas las madres, obviamente, que también están escuchando la radio o sintonizando la radio recientemente, integrándose a nuestra programación. Aprovechamos, ¿no?, la instancia de enviarles un saludo afectuoso a ustedes a esta hora de la tarde y para quienes obviamente están compartiendo en familia en las distintas, los distintos lugares, ¿no?, de nuestra zona. El saludo afectuoso para cada uno de ustedes que el día de hoy está sintonizando la radio. 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

0: Bueno, y acá me escriben a través del WhatsApp de la radio un auditor, me dice lo siguiente, dice: hola amigos de La Bio Bio, dice, quiero que por favor le den un saludo a mi madre, ella se llama Elsa Millar, porfa. Amigos, muchas gracias, obviamente un saludo afectuoso para la madre de nuestro auditor, que se llama Elsa Millar, y obviamente en este día también esperemos que la celebren mucho, ¿no?, sus familiares y también nuestro auditor, que nos hace acá llegar este mensaje para que le enviemos un saludo a su madre. Reiteramos el nombre, Elsa Millar, en esta jornada de domingo. Así que obviamente agradecemos ahí a cada uno de nuestros auditores que a esta hora de la tarde están en sintonía de la radio y que también nos escriben a través del WhatsApp de la radio. Fíjese que aquí me envían además una imagen muy bonita. Me dicen acá, una madre más que se va, dice, con sus regalos a sus 99 años desde la plazuela de frutas y verduras de la Vega Techada. Y obviamente se ve acá la imagen, ¿no?, de esta abuelita, por así decirlo, que nos indican acá en el WhatsApp de la radio que tiene 99 años de edad y obviamente se va obviamente con su regalo y nos adjunta, ¿no?, esta fotografía muy bonita por lo demás que nos comparten acá a través del WhatsApp de la radio. Así que obviamente agradecemos, ¿no?, a cada uno de nuestros auditores que siempre están comunicándose con nosotros y que también nos comparten estas imágenes muy bonitas por lo demás a través de la plataforma que siempre está en comunicación directa con nuestros auditores, como lo es el WhatsApp de la radio. Así que en este día domingo, obviamente, continuamos avanzando juntos y compartiendo además buena música, porque tenemos también una variedad de programación musical que hemos preparado, como siempre, para nuestros auditores, para hacer más ameno lo que es el día domingo.
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Fíjese que hay una actividad relacionada con el deporte que se va a estar desarrollando los próximos días en lo que es la comuna de Cuyipuy, donde aprovechamos, ¿no?, de saludar a nuestros auditores que nos escuchan en aquel lugar. Y me refiero a esta actividad que ya se está programando para lo que será este próximo 17 de mayo, donde se está invitando a la comunidad a ser parte de esta gran jornada deportiva que busca obviamente fomentar la vida saludable y el contacto con la naturaleza. Me refiero a esta actividad que se llama Trail Running Bajo Malleco Cuyipuy 2026. Reiteramos la fecha. Esto se está programando para el domingo 17 de mayo, desde las 9 de la mañana en adelante, en el Mirador Población Las Tarrias de Cuyipuy, donde el inicio de la competencia será eso a las 10 y media de la mañana, y será una distancia que se contempla de 9 kilómetros. La ruta será el sector Bajo Malleco, y las categorías en amateur, mayores de 18 años para damas y varones, y de igual manera la categoría elite para mayores de 18 años

de damas y varones. También agregar que habrán algunos premios en dinero para los tres primeros lugares de cada categoría. También algunas medallas finisher para quienes completen el recorrido, poleras para los 100 primeros inscritos, y además agregar que la inscripción para quienes deseen participar es totalmente gratuita, y lo pueden hacer a través del fanpage del municipio de la comuna de Cuyipuy, en este caso, que está realizando esta actividad, donde aparece un link donde se puede inscribir para los que estén interesados en participar entonces de esta actividad. Y obviamente de alguna manera desafiar, ¿no?, tus límites y disfrutar del entorno natural que se va a estar viviendo en aquella jornada, y obviamente vivir del deporte en comunidad. Así que también es resaltar esta actividad deportiva, ¿no?, que se va a estar desarrollando prontamente en lo que es la ciudad, la comuna de Coyipuy, bien digo, con esta Trail Running Bajo Malleco Coyipuy 2026, que ya tiene su fecha para este próximo domingo 17 de mayo, y donde la inscripción, ya lo señalábamos, es completamente gratuita. Así que, como siempre, resaltamos este tipo de actividades. También nos consultaban ahí al respecto de esta actividad, y como siempre, obviamente, acá en la radio le entregamos la información ahí a nuestros auditores.

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Bueno, también comentarles a nuestros auditores que en Antuco también se van a estar preparando actividades para los próximos días. Es así que se viene una feria costumbrista que se va a estar desarrollando ya prontamente del 21 al 24 de mayo. Esto en el sector del Estadio Municipal de Antuco, que va a ser el lugar donde se va a desarrollar esta actividad. Reiteramos la fecha, del 21 al 24 de mayo. Fecha, ¿no?, donde se va a estar desarrollando lo que será esta Feria Costumbrista Antuco 2026, una instancia obviamente que pondrá en valor las tradiciones, fortalecerá también el emprendimiento local y se busca de alguna manera disfrutar en familia de una experiencia cultural recreativa y además gastronómica con las cocinerías y el patio de comida que va a estar ubicado en aquel lugar, además de la artesanía y emprendimientos locales, y también agregar los juegos y actividades para toda la familia que se van a poder encontrar en aquel lugar. Será obviamente una fiesta para compartir de nuestras raíces, apoyar también a emprendedores de la comuna y también disfrutar de un encuentro seguro, inclusivo y también lleno de identidad local, el cual va a estar presente del 21 al 24 de mayo en el Estadio Municipal de la comuna de Antuco. Entonces, con lo que será, y además una actividad que va a estar siendo amenizada con show en vivo de música, así que será también una actividad muy entretenida que ya se está avizorando para este próximo 21 de mayo en adelante, donde va a estar llevándose a cabo esta actividad con entrada completamente liberada para quienes deseen asistir. Así que también resaltar aquello, una entrada completamente liberada a lo que será entonces esta Feria Costumbrista Antuco 2026, la cual ya tiene fecha del 21 al 24 de mayo en el Estadio Municipal de aquella comuna. 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
1: La aprobación del presidente José Antonio Kast sigue a la baja con 2 puntos menos en comparación con la anterior medición, situándose en el 36%, según reveló este domingo la empresa Criteria. Por su parte, la desaprobación se mantiene en 51%. La Asociación Gremial Artesanal de los Altos del Laja reiteró la necesidad que sean incluidos en el plan maestro que impulsa el gobierno regional para este destino turístico del país y que se quiere reactivar en la actual administración. Como un importante avance para la ciudadanía, calificó el Servicio Nacional del Consumidor Cernac en Biobío el poder fiscalizar el servicio que brindan las notarías. Y la Corporación de Fomento Corfo en Biobío está impulsando el emprendimiento e innovación territorial para la comuna pehuenche de Alto Biobío. El detalle de estas y otras noticias luego a la 1 en Radiograma.

que ya se va a estar desarrollando prontamente este 11 de mayo lo que será la inauguración de la exposición llamada Exposición Mixta Paisajes y Memorias de la Provincia de Bío Bío. Será una muestra que une fotografía y bordados patrimoniales, rescatando de esta forma la identidad, los paisajes y las historias de nuestro territorio. Fíjese que también se podrán conocer obras fotográficas y también el trabajo de la agrupación de bordadoras patrimoniales de Yumbel, que también van a estar exhibiendo ahí sus trabajos ya en la jornada de este 11 de mayo desde las 18:30 horas en adelante. Esto en el espacio expositivo del Centro Cultural de Los Ángeles, que está ubicado ahí en Lautaro 463. Señalar que la actividad cuenta con una entrada completamente liberada para quienes deseen asistir y apreciar lo que será entonces esta exposición mixta llamada Paisajes y Memorias de la Provincia de Biobío, que tal como indicábamos se va a estar llevando a cabo en el espacio expositivo del Centro Cultural de nuestra ciudad de Los Ángeles, y resaltar que es una actividad gratuita y apta para todo público que desee asistir. Así que también señalamos esta actividad del ámbito cultural, que ya tendrá su pronta inauguración este próximo 11 de mayo acá en nuestra ciudad de Los Ángeles, como siempre resaltando actividades ahí para nuestros auditores, quienes también muchas veces nos consultan a través de las fechas y horarios de estas actividades que siempre comentamos acá en la radio, y que a través del WhatsApp también nos hacen ahí las consultas para poder participar de estas actividades que siempre estamos comentando acá en la radio. Y en esta tarde de domingo continuamos como siempre avanzando juntos. Recuerde que ya pronto a la 1 de la tarde está la edición mediodía de Radiograma y mucho más, así que no se puede separar de la programación que les brinda la radio. Aún nos queda mucho más para compartir con ustedes en este domingo.

0: Bueno, llega acá un saludo a través del WhatsApp de la radio. Dice, hola, ¿puedes mandar este saludo, por favor? Me indican acá, claro, obviamente lo vamos a enviar inmediatamente. Dice, saludos para mi mamá Silvia Cruzat, dice, de parte de su hijo Jorge. Muchísimas gracias por todo, mamá, y que hoy sea un gran día para ti. Así que ahí está el saludito entonces para Silvia Cruzat, de parte de su hijo Jorge, quien le agradece obviamente por todo, dice, y le desea de antemano que sea un gran día para ella. Así que saluditos también que nos van llegando a través del WhatsApp de la radio, que nosotros también estamos entregando obviamente a nuestros auditores que a esta hora están en sintonía de la radio. Como siempre lo señalamos, ya luego vienen las noticias en Radiograma, así que por nada el mundo se puede separar de la programación de la radio, porque nos queda mucho más para compartir en esta jornada de domingo, donde obviamente estamos acompañando a nuestros auditores que nos escuchan desde los distintos puntos de nuestra zona, ya lo señalábamos, tanto acá en Biobío como también en Malleco, en Angol. También ese saludo afectuoso para nuestros auditores que nos escriben también durante las semanas desde Angol, y también para quienes se nos escuchan a través de nuestra plataforma como lo es biobiochile.cl, donde también nos puede sintonizar y escuchar desde los diferentes puntos de nuestra zona. Así que por eso enviamos también el saludo para quienes se suman a la sintonía de la radio, para quienes están precisamente trabajando a esta hora de la tarde. Enviamos ese saludo afectuoso para nuestros auditores que a esta hora también se acompañan de la programación de la radio en los distintos rincones de nuestra zona, y por eso también enviamos aquellos saludos afectuosos para nuestros auditores. Así que de esta forma, como siempre, estamos ya a la espera de las noticias en Radiograma. Comentarles también que ya para este 14 de mayo se viene una actividad relacionada con una plantación de árboles acá en nuestra ciudad. Así que de aquello le vamos a contar dentro de un momento más.
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6: Un hombre fue asesinado con armas cortopunzantes al interior de su vehículo en la comuna de Puente Alto. Un incendio consumió en su totalidad una vivienda en San Joaquín, donde tres adultos mayores murieron. Un menor de 14 años falleció ahogado en la costa de Zapallar mientras realizaba pesca recreativa. El ex director técnico de La Roja, Nelson Acosta, permanece internado en una clínica de Rancagua con pronóstico reservado.

0: dos meses del gobierno, la encuesta Criteria arrojó una nueva caída de 2 puntos en la aprobación del presidente José Antonio Kast. La oposición adelantó que mañana presentará una alternativa al proyecto de mega reforma del gobierno, manteniendo su idea de presentar indicaciones. Jorge Quirós se alza como el ministro más poderoso del gabinete de José Antonio Kast, con un 47% según el test de cifra. Denuncian en Contraloría presunto tráfico de influencias y malversación de fondos dentro del Servicio de Salud de Viña del Mar y Quillota. Mañana lunes comenzará el juicio oral en contra de Pelantaro Yaitul y otros 4 acusados de provocar un atentado incendiario en un predio en la comuna de Lautaro. Hasta el martes, las comunas de Chiguayante, Hualqui y San Rosendo verán interrumpido el servicio de Biotren tras el descarrilamiento de un tren de carga. Preocupación existe por la baja vacunación contra la influenza en adultos mayores. La cobertura apenas supera el 53% a nivel nacional. En noticias del mundo, Irán envió su respuesta a la última propuesta de Estados Unidos a través de Pakistán como país mediador para poner fin a la guerra. Pakistán advierte que la India dé una respuesta dolorosa ante futuras agresiones. Estados Unidos considera suspender impuesto a la gasolina ante la alza de precios por la guerra con Irán. En el deporte, Unión La Calera ante Universidad de Chile y Universidad Católica frente a Ñublense son los 2 partidos más destacados de la jornada dominical en la disputa de la 5ª fecha de la Copa de la Liga. Y en el fútbol internacional, Barcelona y Real Madrid juegan hoy desde las 15 horas la versión 263 del Clásico de España. Un empate le basta al cuadro culé para quedarse con el título de la Liga Española.
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3: Una de la tarde, 5 minutos.
0: ¿Cómo están ustedes? Sean todos muy bienvenidos a esta, la edición del mediodía de Radiograma. En esta jornada de domingo 10 de mayo les vamos a estar acompañando por una hora con las noticias más importantes que han marcado la pauta informativa en Chile y el mundo. Va nuestro saludo desde ya a las 43 estaciones de Biobío, la radio en todo el país, que ya están unidas desde Arica y hasta Punta Arenas para informarse de lo último que ha ocurrido. También va nuestro saludo a quienes se conectan a esta hora a través de nuestra señal en internet, que es biobiochile.cl. Les ofrecemos desde ahora información independiente. Se lo adelantábamos en nuestros titulares, información policial importante porque un hombre fue asesinado al interior de su vehículo por al menos 2 sujetos que luego se fugaron. Esto ocurrió en la comuna de Puente Alto. En esa misma comuna, un motociclista perdió la vida tras protagonizar un accidente fatal con un automóvil, mientras que en San Joaquín, y esto se lo contábamos oportunamente esta mañana, un devastador y voraz incendio destruyó una vivienda en la que 3 adultos mayores murieron tras no poder escapar de este inmueble en llamas. Vamos a tomar contacto con nuestra unidad móvil que nos tiene el reporte policial de esta jornada. Javier Pardo, buenas tardes.
4: ¿Qué tal, Danilo? Muy buenas tardes, y claro, porque arrancamos este despacho policial con lo ocurrido en primer lugar en la comuna de Puente Alto, donde se registró un homicidio con arma cortopunzante en plena vía pública. Hecho que ocurrió cerca de las 22:30 horas en Avenida Ejército Libertador con calle Dione, lugar hasta donde llegaron detectives de la Brigada de Homicidios Sur de la PDI para realizar la primera diligencia y investigar este crimen. Según los antecedentes, la víctima corresponde a un conductor de aplicación, aparentemente de nacionalidad extranjera, quien se encontraba trabajando cuando al menos 2 sujetos lo abordaron.

0: haciéndose pasar por pasajeros y lo agredieron con un arma cortopunzante al interior del vehículo para posteriormente darse a la fuga. Tras este ataque, la víctima descendió de su automóvil, caminó algunos metros y finalmente falleció en la vía pública. Así lo dio a conocer el comisario Diego Díaz de la Brigada de Homicidios Sur de la PDI.
1: Un conductor de una aplicación de transporte de pasajeros habría sido abordado a lo menos por dos sujetos, los que al interior del vehículo lo habrían agredido para posteriormente darse a la fuga. La víctima desciende del vehículo, camina unos metros y pierde la vida.
0: Respecto al vehículo involucrado, la PDI confirmó que existe coordinación con carabineros para poder determinar quién figura como propietario legal del automóvil, si efectivamente era la víctima, y verificar también si este automóvil mantenía encargo vigente por robo. Por ahora la identidad del fallecido no ha podido ser establecida, únicamente se trataría preliminarmente de un ciudadano extranjero, por lo que el laboratorio criminalística de la PDI se encuentra realizando las pericias para confirmar su identidad, también reconstruir la dinámica exacta de este homicidio, que además del levantamiento de cámaras de seguridad para esclarecer todo esto ocurrido en la comuna de Puente Alto. Nos mantenemos en dicha comuna porque un fatal accidente de tránsito se registró cerca de la medianoche luego que un motorista falleciera tras colisionar con un automóvil en la intersección de Avenida Gabriela con calle Creta. De acuerdo con los antecedentes, la víctima corresponde a un hombre de entre 25 y 30 años quien se desplazaba en motocicleta y cuya identidad aún no ha podido ser establecida. Fue el capitán Franklin Toledo, oficial de ronda de la prefectura Santiago Cordillera, quien explicó que el accidente se produjo cuando un vehículo que transitaba de oriente a poniente realizó un viraje hacia la izquierda en calle Creta, instante en que, por causas que aún se investigan, se produjo la colisión con la motocicleta, falleciendo el conductor tras el impacto. Escuchemos al capitán Franklin Toledo.
2: Al efectuar un viraje hacia la izquierda en la intersección de calle Creta, se produce un accidente de tipo colisión en la cual habría resultado fallecido un motorista, el quien transitaba de poniente hacia oriente.
0: Sí, la principal hipótesis que se maneja es que uno de los involucrados habría cruzado con luz roja, esto considerando que Carabineros informó que la conductora del automóvil, una mujer chilena de 23 años, no se encontraba bajo los efectos del alcohol y mantenía toda su documentación al día. Diligencias que quedaron a cargo de la sección de investigación de accidentes de tránsito de Carabineros para poder esclarecer la dinámica y causa basal de este accidente fatal en la comuna de Puente Alto. Pasemos ahora a la comuna de San Joaquín, donde tal y como informábamos oportunamente, un devastador incendio consumió por completo una vivienda. Siniestro que se registró específicamente en las calles Dolores con Cariquima, cerca de las 23 horas de anoche, en un domicilio aparentemente utilizado como hogar de ancianos, donde por causas que están siendo investigadas por bomberos, el fuego se originó en esta vivienda. Esto principalmente a que se debe a una estructura de material ligero, lo cual hizo que las llamas avanzaran rápidamente, principalmente hacia el segundo piso del inmueble, dificultando la evacuación de las 5 personas que se encontraban al interior. Si bien 2 personas lograron salir del domicilio y pese al trabajo de cerca de 100 voluntarios de bomberos, quienes llegaron con 8 compañías y 11 carros para controlar la emergencia, lamentablemente 3 adultos mayores de 90, 89 y 84 años fallecieron producto de la intensidad del incendio, ya que no alcanzaron a escapar de este inmueble. Pasemos a escuchar al teniente Cristian Villablanca, oficial de ronda de la prefectura Santiago Sur, quien confirmó el fallecimiento de estos 3 adultos mayores.
3: Se confirma el deceso de 3 personas adultas mayores y lesiones de 2 de las participantes que se encontraban en el interior del domicilio. El material ligero que se encontraba en el domicilio afectó mucho para estos adultos mayores que no pudieron salir del domicilio, confirmándose el deceso.
0: Sí, la vivienda donde se originó el incendio quedó completamente destruida con pérdida total, mientras que una segunda casa resultó con cerca de un 20% de daños. Así lo informó el capitán Luis Aragón, segundo comandante del Cuerpo de Bomberos Metropolitano Sur, quien además confirmó que la emergencia fue controlada durante la madrugada.
4: Que solamente sufrieron daño en un 20% y la casa principal fue con pérdida total. Por el avance del fuego, ya se encontraba en una etapa de libre combustión, lo que imposibilita cualquier tipo de trabajo de los bomberos en el interior.
0: Investigación entonces que continúa siendo desarrollada por personal especializado bomberos para poder establecer el origen y la causa basal de este incendio que, como lo decíamos, dejó a 3 adultos mayores fallecidos en la comuna de San Joaquín. 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
5: Horas con 12 minutos en el Tribunal Oral en lo Penal de Temuco. Comenzará este lunes el juicio oral en contra

0: acusados, entre ellos uno de los hijos del líder de la coordinadora Arauco Malleco Camp, Héctor Yaitul, por diversos delitos derivados de un atentado perpetrado en el año 2022 en el Fundo San Luis de Lautaro, en la región de la Araucanía. En esta causa están acusados Pelentaro Yaitul Pessoa, Luis Menares Chañilao, Luis Fuensalida Eneros, Jorge Cañupil Coña y Juan Mardones Sáez por diversos delitos como robo con retención de víctimas, robo con intimidación, incendio, disparos injustificados, porte de arma de fuego prohibida y tenencia de municiones. Respecto a este juicio, habló Ernesto Yaitul, hermano de Pelentaro y vocero de los detenidos, acusando al Ministerio Público y el Estado de una persecución política en contra de los comuneros.
1: Dejamos en claro que no tenemos confianza en el Poder Judicial chileno y en su representante. También denunciamos la presencia de testigos secretos y la imparcialidad con la que la Fiscalía de la Araucanía ha llevado a cabo este proceso, encabezado por el fiscal Roberto Garrido, quien hoy se encuentra en la palestra pública por diversos casos de corrupción y a quien nosotros, como parte del movimiento mapuche, conocemos muy bien, entendiendo que siempre ha estado ligado a los sectores económicos, a la ultraderecha.
0: En tanto, el defensor penal particular, abogado Marcos Oñate, quien representa a Juan Carlos Mardones Sáez, criticó las altas penas solicitadas en este caso.
2: Han presentado acusaciones, una fiscal y otra particular, con la única finalidad de imputar cuántos delitos se pueda para incrementar las penas respecto de mi representado, que en la sumatoria son 8 figuras penales que se le adjudican haber cometido presuntamente, a lo cual ascienden a un total de prácticamente 70 años de privación de libertad en caso de condena.
0: La fiscalía pide penas que van desde los 59 a 71 años de presidio para los acusados que permanecen en prisión preventiva en el módulo mapuche del Centro de Cumplimiento Penitenciario de Temuco. La sala que deberá ponderar los medios de prueba de la Fiscalía y la Defensa está integrada por los jueces José Ignacio Rau, Wilfred Sirman y Javier Bascur. En Temuco, Bio Bio, la radio.
3: Hasta el martes, al menos 4 comunas del Gran Concepción verán interrumpido el servicio del biotren, producto del descarrilamiento del tren de carga ocurrido este sábado en Chiguayante. Desde la Seremi de Transporte anunciaron un plan de contingencia con buses de acercamiento y refuerzo del transporte público. Verónica Valenzuela, desde Radio Vivió en Concepción, nos cuenta más.
4: El martes podría habilitarse una de las vías férreas que, recordemos, se vieron desplazadas a raíz del descarrilamiento del tren de carga propiedad de FEPASA ocurrido en Chiguayante. Luego de la extracción de los carros que terminaron destrozados en las vías, este lunes los técnicos podrán trabajar en la normalización de la línea para luego normalizar también el servicio probablemente durante la jornada del martes. Así lo indicó el delegado presidencial Julio Anatibia, quien detalló el trabajo que está realizando la empresa para retirar los vagones.
5: Los trabajos se van a extender durante este día domingo y el día de mañana, teniendo recién el día martes totalmente normalizado el servicio. Para estos efectos se está trabajando. De los 9 carros que estaban involucrados en este accidente, hasta el momento 6 ya han sido despejados y durante la jornada de hoy, durante esta tarde, la empresa va a terminar de normalizar los próximos 3 carros.
4: Como plan de contingencia, el transporte público tendrá un aumento del 20% en su frecuencia, dijo el Seremi de Transporte en el Biobío Henry Campos. Esto para compensar la interrupción del servicio de biotren, en donde, recordemos, cientos de habitantes de Hualqui, Chiguayante, Laja y San Rosendo son usuarios y tendrán que trasladarse ahora en buses.
6: Siempre en las horas puntas existe más flujo y existe más recorridos por parte de los buses. Se aumenta la frecuencia y lo que hemos solicitado es que a lo menos se aumente en un 20% la frecuencia, 10 al 20% la frecuencia de los recorridos durante la mañana. Y eso es lo que se está coordinando a partir de ayer con los equipos de la División de Transporte Público de la región del Biobío.
4: Sobre las causas del accidente se refirió la empresa FEPASA, propietaria del tren que trasladaba llevaba celulosa hacia Coronel. Aquiles Merino, gerente comercial y de desarrollo, indicó que la situación

0: investigación aún está en proceso de investigación, asegurando que los carros involucrados en el accidente se incorporaron hace poco en el recorrido.
1: Por lo menos los vagones en sí son carros prácticamente que se incorporaron hace poco dentro del circuito de operación, ¿ya? Pero obviamente el transcurso de la investigación va a poder determinar y despejar por lo menos cierta incertidumbre o duda que exista. Pero como les digo, por lo menos estamos enfocados 100% en tratar de sacar, en este caso, la emergencia lo más pronto posible, de manera de que se pueda reestructurar el tráfico tanto de pasajeros como de carga.
0: En el lugar del accidente, la empresa dispuso de 3 grúas que permitirán retirar los vagones siniestrados durante esta jornada. Se espera que con los trabajos oportunos el servicio de Biotren se retome el día martes de manera parcial.
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4: Una de la tarde con 19 minutos. Se investiga la muerte de un hombre asesinado por un funcionario de carabineros de Franco en la comuna de Talcahuano. El hecho ocurrió tras un accidente de tránsito donde el uniformado lo persiguió y, tras ser amenazado, disparó en el pecho del hombre que finalmente falleció. Camila Elso nos cuenta más. Camila, buenas tardes.
5: Hola, muy buenas tardes. Hablamos de un carabinero, como tú lo mencionabas, que disparó y dio muerte a un civil. El hecho se registró en la población Cerro Alegre de Talcahuano durante la jornada del día de ayer. Todo habría comenzado varias cuadras más lejos de donde nos ubicamos en este momento, en un cruce incluso con otra comuna, con la comuna de Hualpén. Los funcionarios de carabineros habrían sido colisionados por el vehículo en el que se encontraba, en este caso, la víctima. Inicia una persecución y luego se genera una posterior discusión, según los antecedentes que nosotros hemos podido recabar hasta este momento. Una vez comienza esta discusión, la víctima, entendemos, habría intentado atropellar al funcionario de carabineros, y es por esto que el funcionario habría utilizado su armamento particular. Es una información, como ya decíamos, que se encuentra en completo desarrollo a esta hora. Sin embargo, pudimos tener la vocería oficial de parte de la PDI, de la Brigada de Homicidios. En particular, habló el jefe de la unidad, Enrique Guzmán, debido a este caso, indicando también que ocurre posterior a este hecho, cuando la víctima es trasladada hasta el hospital Las Higueras de la comuna de Talcahuano. Escuchemos lo que dijo.
6: La víctima habría ingresado ayer en horas de la madrugada al hospital Higuera de Talcahuano presentando una herida por proyectil balístico en su tórax, la cual, pese a las diversas maniobras médicas realizadas para salvarle la vida, le provocó su fallecimiento en este mismo centro asistencial. Este es un proceso investigativo que aún está en etapa de desarrollo. Se continúa la diligencia de manera a poder establecer fehacientemente la correcta dinámica acontecida en este hecho, como de igual manera las circunstancias y los motivos de por cuál esta persona resultó lesionada y finalmente fallecida.
5: Claro, según los antecedentes también que hemos podido conversar con vecinos acá en el lugar, señalar también un poco la geografía de este lugar, porque nos encontramos en el cerro, de hecho, de Talcahuano, y es por esto también que el conductor, quien huía de una pareja de funcionarios de carabineros, llegó hasta un punto donde no pudo avanzar más debido a que comienza un paso peatonal para poder acceder a otra parte de los cerros de la comuna de Talcahuano. Según los antecedentes, los funcionarios de carabineros estaban franco y pertenecerían a dotaciones de la región metropolitana. Es una información, como ya decíamos, que está en completo desarrollo, y lamentar también la información que se conoce horas más tarde. Ocurre este hecho, finalmente la muerte de este ciudadano, que señalar también no tenía antecedentes penales, un hombre de 27 años de edad que muere al interior del hospital Las Higueras de Talcahuano. ¿Por qué habría escapado de estos dos funcionarios? Bueno, en medio de toda esta colisión que se genera cuadras antes de que termina, ¿no?, con el disparo de este funcionario de carabineros a este hombre que se encontraba de civil, que era un civil de hecho, y termina prácticamente acorralado en este lugar de los cerros, en calles muy estrechas acá en los cerros de la comuna Puerto.
7: Gracias, Camila.
5: Buenas tardes.
4: La madre de uno de los 12 patrulleros forestales

0: asesinados hace 4 años en un predio de Carahue, denunció nulo avance en la investigación que desarrolla el Ministerio Público para dar con los responsables de este brutal crimen. Entrega detalles Carlos Martínez desde Radio Vivió en Temuco.
1: A 4 años del brutal crimen del patrullero forestal Benjamín Bustos Manríquez, de 23 años de edad, asesinado por un grupo armado en un predio forestal en la comuna de Carahue, su familia clama justicia y denuncia los pocos avances en la investigación que lleva el Ministerio Público, causa donde aún no hay imputados. Desde su casa en la comuna de Vilcún, Ingrid Manríquez, madre del joven acribillado a balazos, dijo que está con el alma rota porque el caso de su hijo está quedando en la impunidad, pero aseguró que no descansará en esta lucha por buscar justicia.
2: Llevamos más de 4 años esperando tener justicia por el cruel asesinato de nuestro hijo Benjamín. Y aquí estamos como el primer día, con el alma rota, desesperado, sin saber quiénes fueron los asesinos de nuestro hijo, que tan cruelmente acabaron con su vida. Mi hijo era joven, tenía toda una vida por delante, y ellos se la terminaron. Y nosotros aquí quedamos destrozados, una familia entera que sufre todavía.
1: El día del crimen también fue asesinado Alejandro Carrasco Mellafe, de 30 años, quien junto a Benjamín custodiaban el fondo El Encanto, propiedad de Forestal Mininco en Carahue, mientras cumplían funciones para la empresa First Security. Ambos jóvenes fueron acribillados con armas de grueso calibre mientras estaban al interior de un vehículo. Luego los autores de los disparos se llevaron las tarjetas de memoria de la cámara de seguridad del vehículo, evitando de esta manera ser identificados. Pese a las diligencias desarrolladas, en este caso por parte de las policías y la fiscalía, hasta el momento no hay personas detenidas ni imputadas como responsables del crimen. En la Araucanía, Bio Bio, la radio.
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0: Trece horas con 26 minutos. La oposición comenzó a coordinar una incipiente estratégica común para hacer frente a la mega reforma impulsada por el gobierno, la que incluye propuestas alternativas e indicaciones a cientos puntos del proyecto original. Además, la bancada de diputados PPD emitió esta jornada una declaración pública en contra de las amenazas que ha recibido el diputado independiente Jaime Araya por el supuesto tsunami de indicaciones. Nos informa Benjamín Zamorano.
7: Así es, porque múltiples han sido las coordinaciones que ha llevado la oposición en los últimos días de cara a poder adoptar una estrategia común que haga frente a la mega reforma impulsada por el gobierno. Y es que desde que asumió el gobierno del presidente José Antonio Kast, este sector no ha logrado aunar voluntades y establecer una estrategia común que haga frente a la actual administración. Sin embargo, en los últimos días se ha podido evidenciar lo que algunos han llamado una frágil tregua del sector, pensando en lo que será la discusión del proyecto de reconstrucción nacional. De hecho, el día miércoles, los timoneles de la DC participaron de una reunión con otros dirigentes del Frente Amplio, el PPD y el propio PC, abriendo las bases de este nuevo capítulo mancomunado. Al respecto, el senador socialista Juan Luis Castro adelantó que durante la jornada de mañana, la presidenta del partido, Paulina Bogdanovic, presentará una opción alterna al proyecto del gobierno.
8: Mañana lunes se va a dar a conocer por la mañana en la sede del ex Congreso Nacional un paquete robusto de medidas proactivas y fuertes que son una alternativa al megaproyecto presentado por el gobierno, que además tiene indicaciones y tiene acciones concretas a seguir.
7: Pero además de

0: esto, otro punto que se tomó el debate de esta iniciativa, fundamental para las aspiraciones del gobierno, fue la supuesta presentación de un tsunami de indicaciones al proyecto, lo que fue repudiado por el Ejecutivo y tomado como una señal de no disponibilidad al diálogo. Además, durante este domingo, la bancada de diputados PPD emitió una declaración pública en contra de, según dijeron, la campaña de odio y hostigamiento que ha recibido el diputado Jaime Araya, quien afirmó que la oposición presentaría un total de 2.500 indicaciones. Por ello, condenaron las amenazas que ha recibido el parlamentario por un proyecto que ellos mismos calificaron como desacreditado por varios organismos técnicos. En este sentido, el diputado DC, Héctor Barría, remarcó que sí presentarán indicaciones, pero estas no serán con el objetivo de entrampar el debate.
1: Y ahora presentaremos indicaciones, pero no con el objetivo de entrabar el debate, sino en aquellas materias que nos parecen que deben ser mejoradas. Espero que de una vez por todas el gobierno esté por el diálogo, no solamente lo diga cada cierto tiempo.
0: Además, durante la semana, el Consejo Fiscal Autónomo, por medio de su presidenta, Paula Benavides, planteó una serie de dudas con respecto a esta mega reforma, donde señaló que no existe claridad sobre si realmente el crecimiento económico es suficiente para paliar las rebajas tributarias de un Estado que desde 2008 se ha endeudado sostenidamente. En relación a esto, el economista William Díaz explicó que esto solo tiene sentido si se tiene en cuenta el origen que ha conducido al actual contexto fiscal.
2: Solo tiene sentido si se entiende por qué llegamos a esta situación. Lo obvio que muestran las cifras es que desde la reforma del 2014, el país redujo a la mitad la velocidad de crecimiento de las principales variables macroeconómicas.
0: A pesar de todas estas gestiones, cuestionamientos y acercamientos, aún no existe un camino común que pueda dirigir a toda la oposición, quienes se han anclado a la idea de evitar a toda costa las diferencias y avanzar en los puntos en común.
3: Puertas de que se cumplan 2 meses del gobierno de José Antonio Kast, la encuesta Criteria arrojó una nueva caída en la aprobación del presidente. El rol del segundo piso en el diseño presidencial ha sido el principal objetivo de críticas, incluso desde sectores del oficialismo. Los detalles con Ignacio Majave.
4: Son 60 días que han pasado desde que José Antonio Kast se puso la banda presidencial en el Congreso. En este periodo de tiempo, una serie de hitos y flancos han marcado su inicio como presidente. El primer mes se vio marcado fuertemente por el alza en el precio de los combustibles. También el oficio de Contraloría que provocó la utilización del concepto Estado en quiebra, el retiro del apoyo a la candidatura de Michelle Bachelet para la Secretaría General de la ONU, entre otros. Durante el segundo mes de gobierno, la tranquilidad ha estado lejos de habitar en el Palacio de la Moneda. Luego de la filtración de múltiples oficios del Ministerio de Hacienda, los cuales apuntaban a grandes recortes en distintas carteras gubernamentales, las miradas se centraron en el denominado segundo piso. El equipo de asesores de máxima confianza del presidente es liderado por el amigo personal de José Antonio Kast, Alejandro Irarrázaval, el cual ha recibido críticas transversales por su rol en el diseño presidencial. Excesivo protagonismo y la nula responsabilidad frente a los oficios de Hacienda fueron duramente criticados por el senador y presidente del Partido Republicano, Arturo Esquella. Esta situación también abrió un flanco más dentro de los partidos cercanos al gobierno. La diputada del Partido Nacional Libertario, Lorena Bellán, emplazó al segundo piso a ordenarse, asegurando que están utilizando atribuciones que le corresponden únicamente al ministro del Interior.
5: El rol del segundo piso es asesorar al presidente. Desgraciadamente creo que han estado un poquito confundidos y han pasado un poquito más allá y más que asesorar al presidente, están tratando de cumplir un rol que le corresponde en realidad al ministro del Interior.
4: Su par parlamentario de la UDI, Mario Lavarria, criticó que el departamento liderado por Irarrázaval tenga, en ocasiones, mayor protagonismo que los ministerios.
6: Ahora tenemos un segundo piso que es casi como un ministro más o un ministerio más en cuanto a asesoría y protagonismo. Y eso no es bueno. Y espero que ya el presidente lo tenga claro y que le hace mal ese protagonismo.
4: Otro gran protagonista del segundo mes de gobierno ha sido el ingreso al Parlamento de la Ley de Reconstrucción Nacional, que ha sido calificada como la madre de las batallas por parte del Ejecutivo en algunas ocasiones. Desde el gobierno se han mostrado confiados en su aprobación, tanto en la Cámara de Diputados como en el Senado. Sin embargo, el miércoles pasado esta expectativa quedó en suspenso. El Partido de la Gente acusó que no se estaban cumpliendo las condiciones mínimas de acuerdo con el gobierno. El motivo arriesgó el acuerdo. La diputada de la tienda del ex candidato presidencial Franco Parisi, su hermana Sandra Parisi, aclaró que se mantienen dialogando con el Ejecutivo, pero que nunca van a dejar de lado las medidas para la clase media.

0: Los diálogos con el Congreso existen y deben darse con responsabilidad. Pero eso no significa renunciar a nuestras convicciones. Nosotros vamos a apoyar todo aquello que vaya en beneficio de las personas.
1: Con la tramitación de la Ley de Reconstrucción Nacional, la cuenta pública y los conflictos que ha causado el rol del segundo piso, el presidente José Antonio Kast citó para este martes a un nuevo cónclave oficialista en el Palacio de Cerro Castillo.
2: Gracias, Ignacio. Hace un día de cumplirse los primeros dos meses de la administración de José Antonio Kast, el test de cifra, publicado por La Tercera, reveló quiénes son las figuras con más fuerza dentro del gabinete. El estudio sitúa al titular de Hacienda, Jorge Quirós, como el ministro más poderoso del equipo presidencial. Más detalles con Juan Oporto.
3: Y es que con un 47% de las menciones, el ministro de Hacienda, Jorge Quirós, se alzó como el hombre más fuerte del gobierno según el último test de cifra de La Tercera, publicado hoy día. Su liderazgo se explica por la alta presencia mediática y el manejo absoluto de la Ley de Reconstrucción Nacional, el proyecto que ha concentrado la agenda política en estos dos meses. Según el informe, existe una delegación de facultades inapelable por parte del presidente hacia el jefe de la billetera fiscal. En segundo lugar, con un 19%, aparece el ministro de Vivienda y Urbanismo, Iván Poduje. Pese a las polémicas que han marcado su gestión, la ciudadanía destaca su convicción política para enfrentar los desafíos políticos, como la reconstrucción post-incendios, bien digo, y la erradicación de campamentos. Desde el Congreso, el diputado independiente perteneciente a la bancada de Renovación Nacional, Daniel Valenzuela, aseguró que la valoración de Jorge Quirós y Poduje responde a una demanda ciudadana por mayor eficiencia.
4: Y bueno, eso queda clarito con la propuesta que está entregando el ministro Quirós, que necesitamos más empleo, más inversión. Bueno, y para qué decir lo del ministro de Vivienda, de don Iván Poduje. La gente hoy día quiere inmediatez. La gente aburrida que esperar 14 años para que le entregue una vivienda o que esté lleno de trámites. Y eso la gente lo evalúa muy bien.
3: En esa misma línea, el diputado republicano Benjamín Moreno destacó la evolución que han tenido estos secretarios de Estado en su puesta gubernamental.
5: Que se viene hacia adelante, y más allá de distintas encuestas o posiciones relativas en las que se quiera colocar a los ministros, lo importante es que están haciendo su trabajo y están trabajando incansablemente por un mismo objetivo común, que es recuperar Chile, el empleo, el crecimiento y la seguridad.
3: Mucho más atrás en el listado de los ministros más poderosos aparece el ministro del Interior, Claudio Alvarado, con un 11%. En el extremo opuesto, la figura con menor respaldo es la ministra vocera de gobierno, Mara Cedini, quien registra un 0% de valoración. La mirada crítica llegó desde la oposición, pues la diputada del Partido Comunista, Daniela Serrano, calificó al gabinete como deficiente producto de las pugnas internas del oficialismo entre Chile Vamos y el Partido Republicano. Además, cuestionó la advertencia del ministro Jorge Quirós de utilizar decretos si no se aprueba su megarreforma.
6: Hoy día, una de las principales debilidades que tiene este gobierno es creer que ser gobierno es manejar una empresa privada y no entender que estamos hablando de las necesidades de todos los chilenos y chilenas y que ellos están gobernando con una responsabilidad de Estado.
3: El estudio también pone el foco en el control de la agenda. Solo Jorge Quirós y el ministro de la SECPRES, José García Rominot, logran dominar sus áreas. En contraste, un 72% de los encuestados cree que Mara Cedini no cuenta con las capacidades para su cartera, mientras que la ministra de Seguridad, Trinidad Steiner, enfrenta una desaprobación del 56%. Sobre Steiner, la diputada de la UDI, Natalia Romero, recalcó la importancia de priorizar la seguridad en fronteras y zonas rurales.
7: Y para eso se requiere una ministra de seguridad empoderada, con capacidades de liderazgo y que logre avanzar concretamente en la mayor cantidad de emergencias que enfrenta hoy día nuestro país en temas de seguridad.
3: En el ranking se descartan a los titulares de transporte, Luis de Grange, de la mujer, Judith Marín, y de educación, María Paz Arzola. Estos tres en la medición pasada atravesaban polémicas puntuales, como el alza de las bencinas y petróleos, el despido de una funcionaria pública con un cáncer avanzado y el asesinato de una inspectora en Calama. El estudio de cifras se presenta a un día de que se cumplan dos meses desde el inicio del gobierno de José Antonio Kast y a solo semanas de la primera cuenta pública con fecha el 1 de junio. 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
2: El gobernador regional de Los Ríos, Luis Cubertino, confirmó un viaje a Santiago para que el ministro de Hacienda finalmente firme la entrega de terrenos para la construcción del centro.

0: cívico regional en Valdivia. El traspaso se espera hace 7 meses y ahora está entrabado por el cambio de funcionarios en la Secretaría de Estado. El informe es de Radio Vivo en Valdivia junto a Carlos López.
1: El proyecto de centro cívico regional es demandado desde la creación de la Región de los Ríos en 2007. Tras altos y bajos, la iniciativa en octubre del año pasado tuvo la firma de convenio entre el gobierno regional, la delegación presidencial y la empresa pública Desarrollo País, la cual diseñará y construirá un edificio para albergar a unos 25 servicios públicos, hoy distribuidos en Valdivia, pagando arriendos a costo fuera de mercado o en precarias condiciones, según han dicho autoridades. El tema es que la empresa no puede aún iniciar los trabajos, ya que los terrenos, que son del gobierno regional, no cuentan con la autorización de entrega del Ministerio de Hacienda. Tema que fue pedido hace tiempo e incluso de forma expresa al organismo hace un mes. Así lo ha dicho el gobernador regional de Los Ríos, Luis Cubertino, quien ahora afirmó que a mediados de semana viajará hasta Santiago para que el trámite se realice y con ello permitir el inicio del proyecto.
2: Y esperamos traernos ya una cuestión definitiva, que es la autorización, el traspaso de los terrenos donde se va a construir el barrio cívico a la empresa Desarrollo País.
1: ¿Y lo puntual, qué tiene que hacer Hacienda?
2: Hacienda tiene que autorizar, es una suerte de certificación. Lamentablemente, como lo hemos explicado públicamente, ahí hay un funcionario nuevo que le designaron esa tarea.
1: La autoridad dijo comprender que el personal nuevo del Ministerio de Hacienda estudie los antecedentes, pero esas tareas siguen sin concretarse, lo que les preocupa, según explicó. El gobernador agregó que el trámite restante es netamente administrativo, pero clave para desarrollar el centro cívico regional, que se espera esté construido en 2028, entre otras cosas, para acercar los servicios públicos a los usuarios y mejorar las condiciones laborales de los funcionarios, como optimizar el uso de los recursos públicos. En Valdivia, Bio Bio, la radio.
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0: Como el principal hito de inversión tecnológica en salud para la provincia en la última década, fue calificada la llegada del primer angiógrafo multipropósito al Hospital Base San José de Osorno, equipamiento que además permitirá reducir la lista de espera de cirugías cardíacas y procedimientos vasculares que hasta ahora debía resolverse mediante traslados a ciudades como Puerto Montt, Valdivia o Temuco. Desde Osorno nos informa Priscila Rubayán.
5: Se trata de un proyecto que comenzó a gestionarse en 2018 y forma parte del convenio de programación GORE-MINSAL 2019-2029, siendo financiado completamente con recursos sectoriales, una inversión de casi 3 millones de dólares. El equipo corresponde al modelo Azurión 7 de Philips y considera tanto la adquisición tecnológica como las obras de habilitación necesarias para su funcionamiento. Desde el recinto hospitalario, su director Julio Vargas confirmó su entrada en funcionamiento durante las próximas semanas, proyectando concretar cerca de 40 atenciones semanales, lo que permitirá disminuir la lista de espera existente y la mortalidad asociada a estas patologías.
6: Este es el principal hito en cuanto a inversión de tecnología 10 años para atrás, y creemos que más o menos 10 años para adelante, directamente relacionado con una de las dos principales causas de muerte en nuestra provincia. Para nosotros es de verdad tener el prestigio y la calidad de un hospital de alta complejidad. Puerto Montt no estaba teniendo la capacidad de resolver todos nuestros requerimientos, estábamos derivando a Temuco, también con muchos problemas para poder satisfacer la demanda. Vamos a estar a la vanguardia.
5: Desde la Comisión de Salud de la Cámara Baja, el diputado Daniel Ilayú afirmó que este nuevo equipamiento permitirá avanzar en nuevas terapias cardiovasculares.
7: Yo creo que es el hito más importante médico, es el hito más importante de adelanto que tiene la medicina en Osorno. Los osorninos y gente alrededor tienen que saber que en este momento pueden vivir. Antiguamente hay 10 pacientes aproximadamente que morían por un problema de un infarto y tenían que ir o a Puerto Montt o a Valdivia, y en el trayecto se podían morir.
5: Con la incorporación de este angiógrafo multipropósito, el Hospital Base San José de Osorno avanzará.

0: hacia prestaciones de mayor complejidad en cardiología y enfermedades vasculares, reduciendo la dependencia histórica de derivaciones fuera de la provincia para tratamientos cardiovasculares de urgencia y alta especialización. En Osorno, Bio Bio, la radio.
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3: Trece horas con 44 minutos. Con alta probabilidad de quedar con secuelas neurológicas, incluso parapléjica, está una mujer que recibió el impacto de un pedazo de metal cuando pasaba en vehículo bajo una pasarela en construcción en la ruta 5 Sur en Puerto Montt. El Ministerio Público está investigando el caso, mientras que la familia busca testigos para encontrar a él o los posibles responsables. Los detalles con Hans Barrows desde Radio Bio Bio en Puerto Montt.
4: Una mujer de 54 años que viajaba como copiloto junto a su esposo desde Chiloé hacia Puerto Varas resultó gravemente lesionada luego de que un objeto metálico rectangular de aproximadamente 30 a 40 centímetros cayera sobre ella a la altura del cuello. El hecho ocurrió en la ruta 5 Sur, en Puerto Montt, específicamente a la altura de una pasarela próxima a ser habilitada en el sector La Goleta. Según señaló Antonella Alviar, hijastra de la víctima, la familia cree que el objeto habría sido lanzado.
5: Sí hay posibilidad de haberlo tirado desde ahí, porque es la pasarela aún está ya construida, pero aún no está habilitada. Pero se puede subir, se puede lanzar, de hecho tenemos las fotos de cómo el fierro cae perfectamente. El único testigo que tenemos es que mi papá cuando se detuvo, cuando estuvo el impacto, fue un camión grúa que se aproximaron y los ayudaron. Y creo que aún estamos intentando contactarlos para ver quiénes son.
4: Actualmente, la mujer permanece internada en la unidad de cuidados intensivos del Hospital Regional tras haber sido intervenida quirúrgicamente. De acuerdo con los antecedentes, sufrió graves lesiones cervicales con compromiso medular, además de daños en la faringe y el esófago, junto con compromiso de estructuras vasculares cervicales. Ante esta situación, la familia hizo un llamado a posibles testigos del hecho a entregar información que permita esclarecer lo ocurrido y aportar a la investigación que se mantiene en curso. En la región de Los Lagos, Bio Bio, la radio.
3: Un joven de 14 años falleció tras precipitarse al mar durante la tarde del sábado en el sector de Cachagua de la comuna de Zapallar mientras realizaba pesca recreativa junto a familiares. La emergencia movilizó recursos comunales y provinciales por cielo, mar y tierra, quienes trabajaron arduamente en recuperar el cuerpo del menor. Cristóbal López de Radio Bio Bio en Valparaíso nos cuenta.
6: Durante la tarde de este sábado se constató el fallecimiento de un menor de edad en la costa del sector de Cachagua, comuna de Zapallar. La muerte ocurrió cuando la víctima, de 14 años, se encontraba pescando en el sector junto a su familia, momento en que se precipita al mar y se le pierde el rastro, cerca de las 16 horas. La emergencia movilizó diversos equipos a nivel comunal y provincial, como bomberos, seguridad ciudadana, pescadores artesanales y recursos de la Armada de Chile. Según información que fue entregada por la Jefatura de Gestión de Riesgos y Desastres de la Delegación Presidencial Provincial de Petorca, los hechos ocurrieron entre la playa Los Coirones y la playa Las Cujas. Fue una hora después, cerca de las 5 de la tarde, que los esfuerzos de búsqueda y rescate lograron dar con el cuerpo sin vida del menor. La información fue entregada por el subteniente litoral Vicente Mardones, de la Capitanía de Puerto de Quintero.
7: De manera inmediata se dispuso el despliegue de medios marítimos dependientes de la Gobernación Marítima de Valparaíso y de la Capitanía de Puerto de Quintero, además de un helicóptero naval y una patrulla terrestre. Las labores de búsqueda fueron apoyadas por personal de bomberos, carabineros, policía de investigaciones y personal de seguridad ciudadana. Alrededor de las 17 horas, el menor fue encontrado, lamentablemente, sin signos vitales.
6: En cuanto a los recursos terrestres, marítimos y aéreos que fueron desplegados para las labores de búsqueda y rescate, se refirió el delegado presidencial provincial de Petorca, Andrés Sosa.
8: Se activaron de inmediato los protocolos de búsqueda. Un buzo particular, en colaboración con la Armada, encontraron el cuerpo del menor sin vida, el cual fue trasladado de manera inmediata a la caleta de pescadores de Zapallar. Trabajaron arduamente la Policía de Investigaciones, Carabineros, Seguridad Municipal, la Armada de Chile, Bomberos, en coordinación con la Delegación Presidencial de Petorca.
6: A través de un comunicado en redes sociales, la provincia marista Santa María de los Andes lamentó el fallecimiento de Maximiliano Varas, quien era estudiante de enseñanza media en el Colegio Marista Diego Echeverría de la comuna de Quillota. 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

0: 15 minutos faltan ya para las 2 de la tarde. El MOP en la región de Los Lagos confirmó que las obras de ampliación de la cárcel de Puerto Montt podría comenzar recién el 2023. Se busca sumar 600 nuevas plazas en un recinto que tiene 110,5% de uso respecto de las capacidades originales. Robinson Cárdenas con detalles de Radio Vía en Puerto Montt.
1: 1.245 cupos tiene el centro concesionado penitenciario Alto Bonito de la capital regional. El recinto, inaugurado hace 9 años, lleva los últimos meses con capacidad completa, alojando reos por delitos comunes, al igual que miembros del crimen organizado. Con el reciente anuncio del ministro de Obras Públicas relativo a construir 8 nuevas cárceles, lo primero fue descartar que se levante un nuevo recinto en la región de Los Lagos, confirmando el seremi de la cartera en la zona que lo que ocurrirá en esta parte de Chile es una ampliación de Alto Bonito desde 2030. La urgencia, dijo Jairo Quinteros, está en resolver trámites rápidamente con miras a cumplir los plazos.
2: Podemos ver que hay urgencia respecto a publicar rápidamente esta concesión, pero obviamente ese proceso de diseño de su ingeniería, de la operación de las obras preexistentes, de la logística al respecto, y luego de eso comenzar ya a construir toda la ampliación, toda la infraestructura adicional, toma este tiempo que te comento.
1: En lo que sí se avanzará a partir de 2027 es en mejorar el muro perimetral de la cárcel puertomontina, ya que, como ha constatado la radio, es muy fácil acceder por huellas entre matorrales hasta la línea de fuego de gendarmería para lanzar paquetes con elementos prohibidos. Para subsanar aquello, se pretende levantar muros de unos 5 metros de altura. En Puerto Montt, Bío Bío, la radio.
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0: El abogado defensor del exdiputado Joaquín Lavín León tiene 5 días corridos para apelar a la medida cautelar de prisión preventiva impuesta por el 7º Juzgado de Garantía de Santiago, plazo que debería finalizar este miércoles 12 de mayo. Más información por Josefa Gianmaro. Josefa, buenas tardes.
5: Buenas tardes. Efectivamente, el pasado viernes el 7º Juzgado de Garantía de Santiago decretó la medida cautelar de prisión preventiva para el exdiputado Joaquín Lavín León y su ex asesor político Arnoldo Domínguez tras una extensa semana de formalización. Así, la defensa de Lavín León tiene 5 días corridos para apelar a la medida impuesta por el tribunal, plazo que vence este miércoles 12 de mayo. Durante la audiencia, que se extendió por cerca de 4 horas, el juez Daniel Urrutia dio por acreditados los delitos imputados en contra de Lavín León, entre ellos fraude al fisco, tráfico de influencias y uso malicioso, y falsificación de instrumentos privados. Además, se estimó un perjuicio fiscal que ascendería a los 104 millones de pesos entre los años 2015 y 2024. Asimismo, a Domínguez se le imputaron los delitos electorales, tributario y cohecho. Con estos antecedentes se concretó el primer fin de semana de Joaquín Lavín León privado de libertad, cumpliendo la medida cautelar en el anexo penitenciario Capitán Llaver. Al respecto, el exdirector de Gendarmería, Cristóbal Martínez, señaló que esta decisión la determina el juez, aunque la Gendarmería también puede entregar recomendaciones.
6: Imputado en prisión preventiva, la adopta el juez, y los criterios pueden ser varios. Eventualmente, en este caso, pudiera ser que sea para facilitar la investigación. La Gendarmería eventualmente puede recomendar.
5: Durante el fin de semana, Lavín no recibió visitas, salvo la de su abogado Cristóbal Bonacich, quien acudió al recinto al mediodía de este sábado. En una primera instancia, desde Gendarmería no se había permitido su ingreso por no estar enrolado en el sistema oficial. Sin embargo, se realizó una excepción con el representante legal. Por ello, el resto de los familiares deberán enrolarse con al menos un día hábil de anticipación para poder ingresar a Capitán Llaver. Este proceso puede realizarse de lunes a viernes, entre las 9 de la mañana y las 12 del mediodía. Días, plazo en el que se espera que su esposa y ex alcaldesa de Maipú, Katy Barriga, realice el trámite. Sobre la apelación a la medida cautelar de prisión preventiva, el abogado Bonacich afirmó que se presentará dentro de los 5 días corrido del plazo establecido. Además, indicó que se está evaluando cuándo presentar los antecedentes de cara a un juicio oral.
6: Imputado en prisión preventiva, la adopta el juez, y los criterios pueden ser varios. Eventualmente, en este caso, pudiera ser que sea para facilitar la investigación. La Gendarmería eventualmente puede recomendar.
5: Al respecto, en conversación con la radio, desde la defensa evitaron entregar nuevos antecedentes o detallar las próximas acciones en el caso.
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0: Estados Unidos está dispuesto a suspender temporalmente el impuesto federal a la gasolina en medio de un aumento de los precios del combustible a causa de la guerra con Irán. El secretario de Energía, Chris Wright, señaló hoy a la cadena NBC que la Casa Blanca estaría abierta a congelar este gravamen para reducir los costos de los consumidores. Todas las medidas que se puedan tomar para bajar el precio de las gasolineras y reducir los costos para los estadounidenses cuentan con el apoyo de esta administración, aseguró Wright. Los impuestos federales incluyen gravámenes del 18.3 centavos por galón para la gasolina y de 24.3 centavos por galón para el diésel, además de una tarifa de 0,1 centavos por galón para ambos combustibles destinada al fondo de tanques subterráneos con fugas. Irán envió este domingo su respuesta a la última propuesta de Estados Unidos para poner fin definitivo a la guerra a través de Pakistán como país mediador, según informó la agencia iraní IRNA. El medio estatal reportó que la respuesta de la República Islámica fue enviada hoy al mediador pakistaní y que propone centrar la primera fase de las negociaciones con el fin del conflicto en la región, sin ofrecer mayores detalles. El portavoz del Ministerio de Exteriores iraní, Ismail Baghaei, había declarado previamente en varias ocasiones que Teherán estaba estudiando la propuesta de Estados Unidos, que llegó en respuesta a una oferta anterior de 14 puntos presentadas por Irán la semana pasada. Teherán había insistido anteriormente en que las negociaciones deben centrarse en una primera fase en un acuerdo de paz y el fin del bloqueo en el estrecho de Hormuz, aplazando cualquier conversación sobre su programa nuclear para una etapa posterior. El jefe del ejército de Pakistán, el mariscal de campo Azmir Munir, lanzó este domingo una severa advertencia a la India, asegurando que cualquier agresión futura tendrá consecuencias extremadamente dolorosas, al conmemorar el primer aniversario del breve conflicto armado que enfrentó a ambas potencias nucleares el 2025. Desde el cuartel general de Rawalpindi, Munir calificó como una victoria sin precedentes la denominada Operación Bunyan Morsos, un enfrentamiento de 4 días que comenzó tras un ataque terrorista contra turistas en la localidad india de Pahalgam en abril del año pasado. Según el mariscal, las fuerzas pakistaníes golpearon más de 26 objetivos militares enemigos. Las defensas de Pakistán son completamente inexpugnables, afirmó ante la cúpula militar en una jornada de celebraciones nacionales que el Estado ha bautizado como la Batalla de la Verdad. Irán advirtió este domingo a Francia y Reino Unido de quien responderá de manera firme e inmediata al despliegue de buques militares cerca del estrecho de Hormuz que ambos países europeos han anunciado para garantizar la libre navegación en la región. Se advierte que la presencia de buques franceses, británicos o de cualquier otro país es para apoyar potencialmente las acciones ilegales y contrarias al derecho internacional de Estados Unidos en el estrecho de Hormuz, se enfrentará a una respuesta firme e inmediata, aseveró en la red social X el viceministro iraní de Exteriores, Qasem Gharibabadi. El diplomático enfatizó que tanto en tiempos de guerra como de paz, únicamente la República Islámica de Irán puede garantizar la seguridad en este estrecho y no permitirá que ningún país interfiera en estos asuntos.
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0: Dos minutos nos separan ya de la

0: 2:00 p.m. y te comentamos que desde la Subsecretaría de Salud Pública admitieron el lento avance en la campaña contra la influenza en adultos mayores, el principal grupo de riesgo frente a enfermedades respiratorias. Comunas de la región metropolitana como Quinta Normal y Estación Central presentan algunas de las coberturas más bajas del país. Valentina Obreque con los detalles.
1: La campaña de vacunación contra la influenza comenzó en marzo con el objetivo de alcanzar al menos un 80% de cobertura antes de la llegada del invierno. Sin embargo, las cifras actuales comienzan a generar preocupación, especialmente entre los adultos mayores, el principal grupo de riesgo frente a estas enfermedades respiratorias. Hoy, el avance general de la campaña alcanza un 64,9%, aunque en personas de 60 años o más, la cobertura baja al 53%, muy por debajo de la meta proyectada por el Ministerio de Salud. Precisamente sobre esta situación fue consultada la subsecretaria de Salud Pública, Alejandra Pizarro, durante una rueda de prensa por el balance de plan de alerta oncológica, instancia donde reconoció que las cifras en adultos mayores se mantienen bajas.
2: La campaña de invierno y específicamente la campaña de vacunación contra la influenza, yo podría decir que vamos bien, pero no podemos bajar los brazos porque hay algunos grupos específicos, como son los adultos mayores de 60 años, que tienen coberturas menores que rondan el 50%, por lo tanto el llamado desde nuestra parte es a inmunizarse.
1: Las diferencias también se reflejan en distintas zonas del país. En Arica, la cobertura en adultos mayores alcanza solo un 45,1%, mientras que en Coquimbo llega al 45,5%. Y si revisamos la región metropolitana, las alertas apuntan a algunas comunas específicas. Estación Central registra un 43,2% de cobertura en este grupo, mientras que Quinta Normal apenas alcanza un 39,4%. El escenario además contrasta con lo ocurrido durante la campaña el año pasado en 2025. A esta misma altura, el proceso bordeaba el 78% de cobertura y ya acumulaba más de 8 millones de dosis administradas a nivel nacional, cifra considerablemente superiores a las actuales.
3: Desde el Colegio Médico de Chile, desde luego valoramos la labor que realiza la autoridad en torno a la campaña de vacunación por influenza. Aún tenemos mucho trabajo que realizar en ese sentido. Actualmente los casos graves están de cierta forma controlados, pero desde luego uno esperaría que hacia el invierno esto fuese aumentando.
1: A esto se suma otro dato relevante. Según un análisis de la Corporación Ciudades, el 52% de los adultos mayores del Gran Santiago vive a menos de 15 minutos caminando de un punto de vacunación. Las comunas de Lo Prado, San Ramón y Huechuraba presentan mejores niveles de accesibilidad, mientras que Maipú, Lo Barnechea, Las Condes y Puente Alto muestran mayores dificultades territoriales. Pese a eso, especialistas advierten que el problema no pasa únicamente por acceso físico, sino también por percepción de riesgo y adherencia a la vacunación. En esa línea y ante la baja cobertura registrada especialmente en adultos mayores, el doctor broncopulmonar Pedro Astillo de la clínica Indisa hizo un llamado urgente a inmunizarse para evitar hospitalizaciones y muertes prevenibles durante el invierno.
4: Por lo tanto, el gran llamado aquí es a que, dado que tenemos coberturas bajas, insuficientes, promover que los adultos mayores se vacunen. Están corriendo un riesgo de muerte innecesario y el grupo vacunado va a estar mucho más protegido.
1: La campaña de vacunación contra la influenza se extenderá hasta septiembre, mientras las autoridades mantienen el llamado a inmunizarse antes del pic de circulación viral.
0: La Asociación de Funcionarios de la Salud Interdisciplinaria e Interhospitalaria amplió la denuncia por presunto tráfico de influencias en el Servicio de Salud de Viña del Mar y Quillota. Se trata de uno de los funcionarios de la institución a quien denuncian de haber utilizado su cargo para promover su campaña política como consejero regional. Diego Carmona, de Radio Vivo en Valparaíso, con los detalles.
5: A más de un mes de la salida de la exdirectora del Servicio de Salud de Viña del Mar, Quillota y Petorca, Andrea Quiero, dirigentes de la Asociación de Funcionarios de la Salud Interdisciplinaria e Interhospitalaria, AFUSI, presentaron nuevos antecedentes ante Contraloría por presunto tráfico de influencias y malversación de fondos dentro de la institución. Las denuncias apuntan al doctor Pedro Durán, quien habría utilizado la institución con fines políticos para impulsar su campaña a la Gobernación Regional de Valparaíso y al Partido Socialista mientras ejercía funciones públicas. En la acusación se incluyeron imágenes y videos de conversaciones con la exdirectora para indagar si las operaciones políticas se realizaron en horario laboral y con uso de fondos públicos. Según los denunciantes, la investigación es llevada a cabo por la Brigada de Anticorrupción de la PDI y la Contraloría Regional de Valparaíso. Este último inició un sumario administrativo al respecto.

0: Correcto. Uno de los denunciantes, Fabián Clarke, vicepresidente de la FUSI, señaló que se trata de una malversación de fondos con fines políticos de uno de los articuladores del Partido Socialista en la región de Valparaíso.
1: La PDI se contacta al Ministerio Público, donde son posibles prácticas de malversación de fondos públicos, distracción de caudales para fines propios o políticos. Al final, bueno, eso quedó todo en el Ministerio. Pues como el articulador del Partido Socialista dentro del servicio de Viña Marquilleta.
0: Por su parte, Gustavo Gómez, dirigente de la FUSI, hizo un llamado a las autoridades a dedicarle más atención a este tipo de posibles irregularidades por parte de altos cargos del servicio de salud.
2: Es un llamado a las autoridades del servicio de salud. En definitiva, es colocar sobre la mesa que siguen existiendo antecedentes y personas involucradas en hechos graves, en hechos que vulneran el principio de probidad, el principio de abstención, el principio de apoliticidad, y que siguen en altos cargos de la dirección del servicio de salud. Como que no nos importara.
0: Consultado por la radio, Pedro Durán señaló que no se referirá al caso y afirmó que su campaña se realizó fuera del horario laboral y durante sus vacaciones. 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
4: Un hombre fue asesinado con arma cortopunzante al interior de su vehículo en Puente Alto. Un incendio consumió en su totalidad una vivienda en San Joaquín, donde tres adultos mayores murieron. Un menor de 14 años falleció ahogado en la costa de Zapallar mientras realizaba pesca recreativa. El exdirector técnico de La Roja, Nelson Acosta, permanece internado en una clínica de Rancagua con pronóstico reservado. A 2 meses de gobierno, la encuesta Criteria arrojó una nueva caída de 2 puntos en la aprobación del presidente José Antonio Kast. La oposición adelantó que mañana presentará una alternativa al proyecto de mega reforma del gobierno, manteniendo su idea de presentar indicaciones. Jorge Quiroz se alza como el ministro más poderoso del gabinete de José Antonio Kast con un 47% según el test de cifra. Denuncian en Contraloría presunto tráfico de influencias y malversación de fondos dentro del Servicio de Salud de Viña del Mar y Quillota. Mañana lunes comenzará el juicio oral en contra de Pelantaro Yaitul y otros 4 acusados de provocar un atentado en un predio de la comuna de Lautaro. Hasta el martes, las comunas de Chiguayante, Hualqui y San Rosendo verán interrumpido el servicio de biotrenes tras descarrilamiento de un tren de carga. Preocupación existe por la baja vacunación contra la influenza en adultos mayores. La cobertura apenas supera el 53% a nivel nacional. Exactamente 14 horas con 6 minutos.
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6: Como un importante avance para la ciudadanía, calificó el Servicio Nacional del Consumidor, SERNAC, en Bio Bio, el poder fiscalizar el servicio que brindan las notarías. Lo anterior luego que en abril de este año entrara en vigencia la ley 21.772, publicada en octubre del año pasado y que moderniza el sistema notarial y registral en nuestro país.
7: Elimina los cargos vitalicios al establecer un límite de edad de 75 años, introduce concursos públicos a través del servicio civil, digitaliza trámites y somete a los notarios a fiscalización, incluyendo al SERNAC.
6: La directora regional de esta entidad, Angélica Solar, en diálogo con la radio, manifestó la importancia de poder supervisar, entre otras cosas, que los cobros no sean abusivos.
8: SERNAC va a poder fiscalizar a las notarías en todo lo que tiene que ver con derechos de los consumidores, como por ejemplo el respeto de las tarifas máximas, el precio, el cumplimiento de los horarios. Pasa muchas veces que la notaría tiene un horario publicado y la gente va y la notaría está cerrada. La seguridad, en el fondo, el lugar físico donde funcionan, siempre velando en la seguridad, en el consumo. Entonces, por primera vez en la historia de este mercado, que son las notarías, los archiveros y los judiciales, a SERNAC se le entregan las facultades fiscalizadoras, ¿cierto? Lo que va a permitir poder generar una mayor transparencia, una mejor calidad en el servicio y un respeto a los derechos de los consumidores, como en todos los otros mercados que normalmente estamos trabajando.
7: Angélica Solar añadió que se realizará por medio de un plan nacional elaborado para ello.
8: La fiscalización, nosotros trabajamos como Servicio Nacional del Consumidor con un plan anual de fiscalizaciones que viene dado desde nivel central, donde todos los meses estamos fiscalizando distintas temáticas. Así que prontamente va a estar puesto también en agenda lo que tiene que ver con la fiscalización. Todavía estamos en una etapa, llevamos menos de un mes de la entrada en vigencia esta norma, entonces estamos

0: estamos en una primera etapa que es como de coordinación, de ordenamiento, y de ahí también importante señalar que esto no nos volvemos el enemigo de las notarías.
1: Recordemos que la ley de notarías establece una edad máxima de 75 años para el ejercicio de notarios, archiveros y conservadores. Los nombramientos ya no son discrecionales, sino mediante concursos públicos gestionados por el sistema de alta dirección pública.
2: Además, fomenta el uso de la firma electrónica avanzada y repositorios digitales para acceso remoto, buscando reducir la burocracia.
1: Se aumenta la fiscalización sobre las actuaciones notariales y se establecen tarifas justas, permitiendo que el CERNAC supervise la calidad del servicio y los cobros.
2: Asimismo, se exige a las notarías publicidad de sus tarifas, balances y datos de personal.
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0: Corporación de Fomento en Biobío impulsa el emprendimiento e innovación territorial para la comuna de Alto Biobío.
1: Recientemente tuvo lugar en Los Ángeles un encuentro denominado Convoca Alto Biobío, emprendimiento e innovación territorial, que a partir de este año cuenta con el apoyo de la agencia de fomento Corfo Biobío a través de su programa Viraliza Eventos.
0: Es una iniciativa de innovación social de la Fundación MCE en articulación con la municipalidad de dicha comuna, que es ejecutado por Balum Latam desde el año 2025.
1: Según se informó, este hito marca el inicio de la convocatoria para el próximo y masivo evento de aprendizaje, inspiración y vinculación Convoca Alto Biobío, emprendimiento e innovación territorial, que se llevará a cabo el 28 y 29 de mayo en el gimnasio municipal de Alto Biobío desde las 9:30 y hasta las 18 horas.
0: El día 28 se realizará el seminario de agentes de cambio impartido por la Pontificia Universidad Católica, el cual entregará una certificación oficial a 60 participantes de la comuna de Alto Biobío que completen el proceso formativo.
1: En relación a las expectativas de esta nueva versión, Alejandra Greve, directora ejecutiva de Fundación MC, espera poder visibilizar más aún a Alto Biobío como comuna.
2: La implementación de esta iniciativa para Corfo es tremendamente relevante porque creemos que va en pro de poder avanzar en el desarrollo particular de este ecosistema y en específico en el caso de esta iniciativa nos va a permitir en el fondo mostrar el desarrollo que existe en la comuna de Alto Biobío.
0: Por su parte, Gino Valdebenito Vita, director de Desarrollo Comunitario de la Municipalidad de Alto Biobío, destacó la relevancia estratégica del encuentro para la zona.
3: Para nosotros es de gran relevancia llevar a cabo un evento en nuestra comuna donde podamos formar emprendedores, donde podamos establecer un vínculo con otras instituciones para que el crecimiento económico, el desarrollo de Alto Biobío sea mejor y más sostenible en el tiempo.
1: Durante el evento, los asistentes podrán participar en una exposición de productos y servicios, paneles con expertos regionales y espacios de encuentros diseñados para conectar el patrimonio biocultural de Alto Biobío con oportunidades de crecimiento dinámico.
0: En Santa Bárbara, las autoridades trabajan para afinar los últimos detalles de lo que será la exposición apícola 2026 denominada Api Expo.
1: Al igual que el año pasado, se realizará en el mes de agosto y busca consolidarse como una plataforma de intercambio de ideas y experiencias, promoviendo el desarrollo sostenible y la calidad en la producción de miel y sus derivados.
0: El alcalde Cristiano se señaló a la radio que la finalidad es seguir consolidando a la comuna como la capital de la miel.
4: Una nueva mirada sobre la apicultura, traer nuevos expositores, armar esta feria que sin duda será de gran beneficio para nuestros apicultores, como también para la agricultura, para el desarrollo y poder salir adelante como territorio. Y en esto hemos estado trabajando con todos los alcaldes y también los organismos públicos, privados, que sean necesarios para que la apicultura vuelva a recuperar su lugar.
1: El jefe edilicio además añadió que la versión del año pasado fue un éxito, ya que reunió a productores, apicultores, docentes, expertos nacionales e internacionales y a toda la comunidad local y de comunas vecinas como Quilleco, Quilaco, Alto Biobío, Los Ángeles, entre otras.
0: Asimismo, busca ser un espacio para el encuentro con emprendedores, quienes el año pasado tuvieron la oportunidad de mostrar y vender sus productos generando un impacto positivo en la economía local.
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0: Trinidad Steiner.
1: Bueno, esa es la gran duda, porque la verdad es que no solo no conocemos el plan para la Araucanía, no conocemos el plan de seguridad para ninguna zona del país, y por eso la ministra Steiner ha sido tan cuestionada hasta la hora. Nosotros esperamos que ella no nos siga pidiendo paciencia, porque la verdad es que llevamos 2 meses en esta tarea, y que nos explique, al menos, ¿no es cierto?, cuáles son los objetivos a grandes rasgos y cuál es la planificación que tienen. Ya no da para seguir pidiendo paciencia, porque decirle a las víctimas de violencia rural que tengan paciencia, hoy día la verdad es que no tiene ningún sentido.
0: La diputada Andrea Parra señaló que ya no se puede esperar más y debe conocerse en los próximos días el plan de seguridad que tiene el gobierno, principalmente para la región de la Araucanía y para el país. 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
3: El Fuerte San Diego, en la comuna de Tucapel, recibió en concesión el terreno para su ingreso por parte del Ministerio de Bienes Nacionales.
4: Así lo informó el municipio de esa comuna, donde agregaron que tanto el alcalde Jaime Veloso como el seremi de Bienes Nacionales de Bío Bío, Matías Ruiz, protocolizaron la firma de la concesión en el terreno mismo del acceso al monumento histórico, acompañados de la diputada Lilian Betancourt, representantes de la Delegación Presidencial Provincial, integrantes y miembros de la directiva del Comité de Apoyo al Fuerte San Diego de Tucapel, vecinos y también vecinas.
3: El alcalde Jaime Veloso indicó que se postulará un proyecto al programa de mejoramiento de barrio de la Subdere, que puede otorgar cerca de 360 millones de pesos para recuperar el valor patrimonial de este fuerte.
4: Esto exige, sin embargo, que se amplíe el comodato existente a 20 años.
5: Vamos a apostar a la reconstrucción o a la creación de este fuerte, y el fondo que nos da más recursos está en la Subdere a través de un programa de mejoramiento de barrio que nos da 5.000 UTM, alrededor de 350 millones de pesos, pero para eso tenemos que ampliar este comodato a 20 años, para lo cual el Seremi ha mostrado toda la disposición y me quiero hablar con el gobernador regional para que pase lo mismo, que no me cae la menor duda que vamos a llegar a buen término.
3: Por su parte, el seremi Matías Ruiz enfatizó la voluntad de Bienes Nacionales de poner el suelo fiscal a disposición de la cultura y las necesidades de la comuna.
6: Por parte del Ministerio de Bienes Nacionales tenemos la gran misión de poner el suelo fiscal a disposición de las comunidades, de las necesidades y de la cultura de la ciudadanía. Y este fuerte sin duda que cumple un rol fundamental para la memoria y para la historia de la comuna de Tucapel, y no solo de la comuna de Tucapel, sino que para la historia de Chile. Por lo tanto, nos enfrentamos a la situación de que el fuerte no tenía acceso, y con esto ya concretamos que hoy día existe un acceso formalizado, concesionado a la municipalidad.
4: Según se indicó, además, dentro de los próximos pasos está programada una reunión con el gobernador regional y gestiones ante el Consejo de Monumentos Nacionales para que el proyecto de recuperación del Fuerte San Diego transite por un camino expedito.
3: Cabe recordar que el contrato para la concesión gratuita del fuerte se celebró en noviembre del año 2022, pero no se pudo tomar posesión del inmueble en aquel momento por no existir un acceso a él, lo que impedía la postulación a un proyecto de recuperación.
4: Sin embargo, tras solicitud de la Municipalidad de Tucapel, se determinó en agosto del año 2025 que sí existía un terreno fiscal de acceso de 1.526 metros cuadrados.
3: La Asociación Gremial Artesanal de los Altos del Laja reiteró la necesidad que sean incluidos en el plan maestro que impulsa el gobierno regional para este destino turístico del país y que se quiere reactivar en la actual administración.
4: Hay que recordar que se trata de un proyecto integral de ordenamiento territorial creado en el año 2023, impulsado por el gobierno regional y desarrollado por la Universidad del Bío Bío con financiamiento de CMPC por 148 millones de pesos, que busca transformar el sector en un destino turístico sostenible y de clase mundial.
3: El plan que actualiza su enfoque de conservación y mejora de infraestructura para el periodo 2024-2026 abarca 60,2 hectáreas e involucra a las comunas de Cabrero, Los Ángeles y Yumbel.
4: Al respecto, el presidente de la Asociación Gremial de Artesanos del Salto de Laja, Luis Arroyo, recordó que para ellos este plan es desfavorable desde el punto de vista de querer ser reubicados en un lugar al cual les perjudica, ya que quedarían lejos de la cascada, que es lo más visitado por los turistas.
3: De hecho, añadió Arroyo, ellos crearon un polo de desarrollo turístico para los Altos del Laja y pese a ello, aseguró, no han sido tomados en cuenta.
7: Nosotros no hemos sido tomados en cuenta.

0: nuestra opinión no ha sido tomada en cuenta. Ya, lo mismo que le estoy diciendo, nosotros creamos nuestra fuente de trabajo, nosotros creamos un polo de desarrollo en el Salto en Laja y no estamos siendo tomados en cuenta. O sea, está otras personas, las personas de los restaurantes, de las hosterías, por el lado de Los Ángeles, está decidiendo por los artesanos que trabajan en la comuna de Cabrera.
1: En tanto, desde la Cámara de Turismo de los Saltos del Laja manifestaron que hasta ahora solo han sido o han visto concretarse es el Parque Urbano La Cantera, que es un proyecto que recuperó un antiguo basural transformándolo en un espacio turístico y natural que cuenta con senderos, un espacio que además hay que decir, por cuenta de la Municipalidad de Los Ángeles, que tiene 4 hectáreas de terreno y busca impulsar el turismo sostenible.
2: Sin embargo, su vocero, José Sanzana, considera que queda aún mucho por hacer, sobre todo en cuanto al mejoramiento vial del ingreso al Salto del Laja.
3: Mejorar la accesibilidad de los caminos. Desde el mismo puente nunca se terminó. El puente se construyó, se cambiaron la... ¿te acuerdas que tenía unas rejas de cemento? ¿Ya? ¿Te acuerdas? Antiguamente ahora se cambiaron por rejas metálicas y se iba a hacer una separación. Eso quedó inconcluso. Hay obras que quedaron inconclusas. El camino que va hacia el mirador es camino típico que se usa muchísimo. No está ni siquiera asfaltado. Está en pésimo estado. Estamos hablando de 800 metros, 600 metros de un camino que llega al mirador, a los estacionamientos.
1: El plan maestro para los Saltos del Laja involucra a la Asociación de Municipios de los Saltos del Laja, que conforma las comunas de Cabrero, Los Ángeles y Yumbel, como también al gobierno regional, buscando transformar la zona en un gran destino turístico.
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2: En Los Ángeles hasta ahora totalmente cielos despejados, con una temperatura muy agradable a 18 grados, que podría subir un poquito más, incluso llegar a los 20 para mañana lunes. Se espera también un día similar al de hoy, soleado por supuesto, con extremas probables, 6 la mínima y 21 grados la máxima.
1: En Angola el cielo está despejado y una temperatura de 18 grados con 9 décimas y para hoy se espera una máxima probable de 20. Para mañana se espera un cielo similar, despejado con extremas probables de 8 la mínima y 21 la máxima. Y así con el informe del tiempo ponemos punto final a esta edición mediodía de Radiograma, agradeciendo como siempre que se haya informado con nosotros y la invitación es para que no se aparte de nuestra sintonía. Ya viene Bio Bio Deportes.
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2: Comenzamos con la revisión del deporte a esta hora de la tarde. Ya, por supuesto, aquí en la Radio Iberia, les contamos, derrotó por 3-1 a Nacimiento por la tercera B. Los goles para la azulgrana fueron anotados por Brian Sáez, Juan Delgado y Diego Muñoz. Por esta misma categoría, la Gestórico perdió 2-1 con Interconcepción. Por la tercera A, Comunal Cabrero le ganó a Chimbarongo por 4-1, mientras que Malleco Unido, como visitante, derrotó por 1-0 a Atlético Oriente de Santiago. En relación a la Copa de Campeones y la participación de tres finales de clubes de Los Ángeles, hay que recordar que hay cambios en las jornadas, ¿eh? En el caso de la serie Super Senior, Unión Balmaceda jugará su partido el domingo 17 a las 3 de la tarde en el Estadio El Morro. Por su parte, Orompeyo en Senior y América

0: honor jugarán en ese mismo orden desde las 12 horas el domingo 24 de mayo en un estadio que está por definirse, que podría ser el Morro de Talcahuano o el de Florida. Y vamos a recordarles esto para todas las personas que nos habían consultado de todas maneras con respecto a el tema del campeonato de automovilismo. La fecha se suspendió, esto lo queremos recalcar porque nos habían consultado de todas maneras producto de la explicación que entregaron por parte de la organización y en específico del presidente Karjen Klager, era que por la fuerte lluvia del día viernes, el estado de la pista no estaba óptima para desarrollar la fecha en el día de hoy. Así que, para que usted lo sepa por si acaso, no lo había escuchado bien, y para todas las personas que nos consultaron, no fue la fecha del Calasac en el día de hoy. Vamos a estar pendientes de la reunión del día jueves, eso sí, por la noche, cuando se acuerde y se programe la nueva fecha del inicio de la temporada 2026, como lo dijimos, del Calasac. Esta semana se inició el campeonato de fútbol femenino de la ANFA Biobío Los Ángeles. En el recinto de Rompeyo se enfrentaron dos clubes debutantes en este tipo de competencia de mujeres. En esta oportunidad empataron sin goles John Kennedy y Cruz Azul. Al final del partido, la noche del pasado jueves, Carlos Fuentes conversó con una de las jugadoras que tuvo acción en cancha.
1: Amiga, cuéntanos, ¿cuál es su nombre?
2: Mi nombre es Sandra Lara, juego por Cruz Azul.
1: Sandra, ¿qué te pareció el partido, el debut?
2: Bien,
1: ¿nerviosismo? ¿Cómo estaba?
2: Sí, un poco nerviosa, hace tiempo que no se jugaba, así que... Pero ahí bien, así que vamos a seguir asistiendo y mejorando cada vez más.
1: ¿Cómo nació el entusiasmo de estar en el club por onda familiar, cercanía?
2: Amistades más que nada, sí. Así que ahí nos invitaron y aquí estamos, viendo que se puede hacer algo.
1: ¿Y cómo están en cuanto a la cantidad de jugadoras? ¿Bien o todavía faltan algunos elementos, como se dice?
2: No, sí estamos ahí armando recién el equipo, así que... Pero todas sí ponen de su parte, así que yo creo que vamos bien.
1: ¿Alcanzaron a practicar, entrenar, tener algunos partidos amistosos?
2: Unos amistosos hubieron por ahí, sí. Así que ahí, con todo el ánimo.
1: Ya, bueno, ¿y qué le parece estar en estas instancias ahí? La veo ahí, ya es una mujer hecha y derecha, ¿no? Sí, como algunas lolas que participan del campeonato. ¿Qué la motivó a estar presente, a apoyar al Club Cruz Azul?
2: No, ahí siempre me ha gustado jugar, así que mientras se pueda hay que estar, ¿no? Apoyando y haciendo un poco de deporte.
1: Mira qué bien, y ahora exclusivamente en Cruz Azul, ¿no? En otro club, no, en otra competencia.
2: Por ahora Cruz Azul.
1: ¿Pero traía experiencia de haber participado oficialmente en clubes?
2: En Barrio Unido y en Danger, años atrás.
1: Ya.
0: Bueno, por supuesto, vamos a recordarles que el próximo jueves Cruz Azul se enfrentará con las experimentadas jugadoras de América. Y nos vamos a recordarles que lo de la Rayuela, que es importante también, ¿eh? Porque muchos fanáticos y fanáticas también, de acuerdo a los directivos de los 12 clubes, este fin de semana se determinó dejar libre a las jugadoras y jugadoras y por la celebración del Día de la Madre. Así que el campeonato, la fecha, se retomará el próximo domingo 17 de mayo.
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0: Bueno, por supuesto, tenemos más información del deporte que usted quiere conocer y escuchar. A continuación, en la voz de Felipe Espina.
4: Buenas tardes, vamos a comenzar hablando de la Copa de la Liga, que hoy vivirá su quinta jornada en varios grupos de este certamen, recordando que clasifican a las semifinales solo los equipos que terminen en el primer lugar de cada zona. A partir de las 3 de la tarde va a jugar Coquimbo Unido ante Huachipato, esto es por el grupo A. A las 3, con transmisión de la radio, Unión La Calera será local ante Universidad de Chile. Eso por el grupo D. Fernando Cago, técnico de los Azules, y el adelanto del compromiso ante los Cementeros.
5: Y vamos a encontrar un partido donde es un equipo que es trabajado, donde tenemos que buscar los aspectos positivos para nosotros plasmar nuestro juego, de tener la identidad de juego que buscamos, y a partir de eso tratar de llevar el partido a nuestra forma de jugar.
4: Desde un cuarto para las 3 de la tarde, la radio transmitirá entonces el compromiso entre Unión La Calera y la U. Posteriormente, al duelo de los universitarios azules, será el turno de los universitarios cruzados, que en el Claro Arena, a partir de las 5:30, transmite la radio, por cierto, va a recibir a Ñublense. Esto es por el grupo B de la Copa de la Liga. Rosell, el delantero de los cruzados, adelanta el compromiso ante el equipo de Chillán con énfasis en lo que tiene que ver con la gran cantidad de partidos que van a tener que jugar en mayo, 8 en rigor, lo que puede traducir.

0: traducirse en la sobrecarga de los jugadores del plantel. De todas formas, dicen, hay que salir a ganar este domingo al equipo de Chillán.
1: Ñublense se caracteriza siempre por ser un equipo físico que impone desde el choque, desde la fuerza, creo yo. Nosotros también nos podemos adaptar a eso, creo que lo hemos mostrado también. Y sí, los últimos partidos con Ñublense han sido difíciles, han sido atractivos también para la gente. Para nosotros es una final porque estamos obligados a ganar. Ellos también, si quieren tener la posibilidad todavía de pasar de fase, también es una final para ellos. Así que va a ser un partido atractivo y difícil para ambos equipos.
0: La fecha contempla además hoy domingo, a partir de las 20 horas, el partido entre O'Higgins y Everton, eso por el grupo C. ¿Cuándo va a terminar esta quinta fecha? Mañana, cuando a las 20 horas en la Cisterna, por el grupo C, Palestino reciba a Deportes Limache. Fútbol internacional, hoy se va a disputar el partido más visto en la historia de nuestro planeta, Danilo. Fíjate que en la última edición del clásico entre Barcelona y Real Madrid fue visto por 650 millones de espectadores en el planeta. Versión 263 del clásico de España, Barcelona ante Real Madrid en el Camp Nou. Si gana o empata Barcelona, será campeón nada más ni nada menos que ante su clásico rival. Escuchemos a Álvaro Arbeloa, el técnico del equipo merengue, y lo que espera de este compromiso allí en el Camp Nou.
2: Espero que sea un gran partido contra un gran rival que está dando un gran nivel en Liga, en su campo. Cuentan los partidos por victorias y está haciendo un gran fútbol y bueno, pues con muchas ganas, ¿no?, de jugar seguramente el partido que más atención reclama en el mundo, con esa ambición de hacer las cosas bien y de ir a ganar el partido.
0: En una semana además con líos internos bravísimos en el vestuario del Madrid, con dos jugadores que se trenzaron a golpes, sancionados con una durísima multa económica. Hablamos de Valverde, el uruguayo, y Tchouaméni, el francés. Ninguno de los dos, por cierto, estará esta tarde para enfrentar entonces al Barcelona. A partir de las 3 de la tarde estaremos informando el clásico de España, Barcelona-Real Madrid.
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1: Comunicamos el sensible fallecimiento de Alfredo Enrique Pacheco, velado en calle Galvarino 1982. Comunicamos también el fallecimiento de Isabel del Carmen Correa Sangüesa, quien es velada en la capilla convento de Mulchen. Además, comunicamos el sensible fallecimiento de Marcelo Andrés Morales Catricura, velado en Eusebio Lillo 567 en la comuna de Lautaro. Comunicamos además el fallecimiento de José Benito Parra Aguilera, quien es velado en la Iglesia Pentecostal Apostólica en la población 21 de mayo. Y por último también comunicamos el fallecimiento de Luis Patricio Jiménez Pizarro, quien es velado en la parroquia Jesús de Nazaret en Villa Galilea.
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realmente una jornada hermosa, ¿no? El día de hoy para celebrar a la mamá. Hemos tenido, bueno, usted sabe que dentro de la mañana, por supuesto, tuvimos múltiples saludos, enviamos saludos, reflexionamos, hablamos del origen del Día de la Madre, una jornada realmente hermosa, ¿no? Creo que, sin duda, no es que tenga mayor notoriedad, ¿no es cierto?, el hecho de que hoy sea domingo y que sea la fecha que es justamente la que corresponde, porque es el 10 de mayo, el 10 de mayo es el Día de la Madre, el 10 de mayo a nivel prácticamente planetario, ¿eh? Les digo que hay uno que otro país por ahí que tiene tomada o adopta otra fecha. Y tal cual, fíjense cómo, viendo la historia, el segundo domingo del mes de mayo, Estados Unidos lo tiene proclamado como el Día de la Madre. No tienen como una fecha tan... es el 10 de mayo, ¿no? Pero la celebración es el segundo domingo del mes de mayo. Siempre es ahí, en ese fin de semana en Estados Unidos proclamado por el presidente Hoover, creo. No lo recuerdo bien en este momento. Por allá hace bastante tiempo atrás. Y justamente, es el domingo porque también se entiende que es la oportunidad para que la familia se reúna, ¿no es cierto? Y claro, porque en estricto rigor, no sé, probablemente tal, el día 10 siempre va a ser, se va a correr. El otro año no va a ser domingo, va a ser lunes seguramente, y así sucesivamente, hasta varios años más cuando nuevamente vuelva a quedar en el calendarizado para ser celebrado el domingo 10. Así que, bueno, por eso, como más, harto movimiento, se notaban mamás contentas, hasta personas también que utilizaron la oportunidad, ¿no es cierto?, para vender algún tipo de producto fuera de su casa. Vimos por muchos lados, ¿no es cierto?, harto tipo de pyme, digámoslo así, en relación y en torno al Día de la Madre. Un feliz día para todas. Las que nos escuchan aún, ¿no es cierto?, que están celebrando, ¿no? me contaba, saludo para todas, sin duda. Algunas celebraciones están comenzando, otras ya comenzaron, y en fin, y así sucesivamente, ¿no es cierto? Importante, y lo quería cerrar ese tema porque es necesario, ¿no es cierto? A esta hora suponemos, ¿no es cierto?, que están reunidos en familia prácticamente todos, ¿no es cierto? Hubo bastante colapso en el cementerio también, en la mañana, y con respecto a esto, porque por supuesto, los que no tienen su mamita viva, fueron a ver al cementerio, a su último descanso, como se dice, ¿no es cierto? Así que también importante destacar aquello de lo que ocurrió en forma vial, ¿no es cierto?, en la mañana. Así que, bueno, por supuesto, seguimos acompañándole a esta hora de tarde. Tenemos mucho que hablar, ¿eh? Tenemos una cantidad de temas, pero innumerable. Oye, les voy a comentar algo que fuimos testigos, ¿no es cierto?, también ahí en un basural que se armó, pero les cuento de aquello. Pero eso en un ratito más.

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1: Hay canciones que encantan, quizá por la forma de expresarse, de que las interpreta, y no se busca mucho más el origen. Esto porque Turn, de Natalie Imbruglia, no es precisamente de su autoría. La información estaba disponible al menos hace 20 años, pero hace muy poco fue recogida por portales internacionales, generando más de una desilusión entre los nostálgicos noventeros. Estamos hablando del origen de la canción de 1997, el hit que hizo mundialmente famosa Natalie Imbruglia y que resultó ser un cover de una sobria banda estadounidense.

Nació en 1993 en la sala de ensayo del grupo Etnaswap, un colectivo que al momento de la composición no lograba definir a su vocalista principal. La danesa Louise Sandsteen, integrante de la banda, optó entonces por grabar su propia versión 2 años antes que Etnaswap retornase el single escrito 2 años antes de sacarlo al aire. Pero lamentablemente la versión de Thorn, más pesada y con arreglos evidentemente más rockeros que el cover de Natalie Imbruglia, no funcionó ni causó revuelo comercial, algo que sí sucedió en 1997 cuando la cantante australiana la grabó para su álbum Left of the Middle. Obviamente queda la discusión si nos quedamos con la primera versión o esta melancólica y dulce versión de Natalie Imbruglia. Por eso en esta cápsula musical te mostramos ambas partes, aunque en lo personal me quedo

0: Buenas tardes, Radio Bío Bío. Le mando saludos a Lorena González, que es mi hija. Estoy con mis otros hijos aquí en casa, la ciudad de Teresa. Gracias por escucharme.
1: Seguimos recibiendo, no sé, todos sus saluditos para todos los que están. Lo dijimos, ¿eh? A esta hora es como el horario de reunión máximo. Bueno, iba a comentar algo importante. Fíjense que en la Plaza General Bernales, esto ahí en Los Incas, ¿ubica usted Los Incas, no? ¿Se ubica usted? Esto es Villa Las Américas, donde, ¿sabe usted? La verdad, las cosas, en estricto rigor, no se sabe, tampoco se... Nadie quiso

Probablemente alguien habrá visto, porque usted sabe que mover un colchón de dos plazas no es menor, es un bulto bastante grande, ¿eh? ¿Sí o no? No es algo que usted que pase desapercibido. ¿Sabe usted que a falta de uno habían tres colchones ahí en la Plaza General Bernales? No sé si en este momento estarán todavía, ¿eh? La verdad de las cosas, tenemos la información de hace un ratito atrás, pero nos parece insólito, ¿eh? ¿Sabe usted? Le voy a decir algo, le voy a dar un datito. Yo hace un tiempo atrás también me tenía que hacer de un colchón y ¿sabes lo que hice? Lo desarmé, lo rompí y lo fui metiendo en la tela en bolsa, la parte de los resortes también lo fui cortando, unos inventos que uno siempre utiliza para la casa, qué sé yo, y quedó todo transformado en basura. Totalmente, sin problema, sin drama. Yo creo que hay un poquito de. Comodidad flojera, porque sabe usted que realmente es algo que se puede hacer. Lo desarmé completo. Incluso algunas partes, sabe usted que la esponja que trae, escuché, es muy buena como aislante, realmente para colocar, hacer algún tipo de ubica usted esa como se llaman lombrices, ¿no? ¿Te vieron, no? Las que se colocan debajo de la puerta para que no entre el frío por debajo de la puerta de entrada o diferentes puertas de la casa. También puede transformar algunas cosas, puede hacer una especie de reciclaje de muchas cosas y no tener que dejarlo ahí. Yo creo que se puede hacer, no es tan complicado de llevar a disminuir el bulto de un colchón, por muy grande que sea, utilizando algunas cosas para la casa. A lo mejor puede ser un cojincito para los perritos, ¿sí o no? También, ¿sabe usted? Una buena idea. Bueno, hay múltiples ideas que se pueden hacer, reutilizar. Y no botar el colchón en la calle. Tres colchones ahí en la Plaza General Bernales. Insisto, y soy bien, bien claro, no sé, desconozco, no tengo la información si en este momento estarán todavía, pero por lo menos hace una hora atrás estaban ahí. Y suponemos que esto será para la basura. ¿Se lo llevarán los amigos del domiciliario? O, bueno, ahí siempre ocurre que pasa el servicio este del container, ¿no es cierto?, algunos días, pero ha cambiado un poquito la cosa. Estamos en procesos de cambio con respecto a ese tema. Pero me parece que si lo dejan ahí, en un lugar muy específico, ahí por los Incas, me imagino que será porque tendrán conocimiento las personas de que se va a ir. No creo que lo quieran dejar ahí. Es una plaza muy bonita, con un diseño muy, muy, muy moderno y que además tiene, voy a hablar las bondades de la plaza. Tiene una plaza, una piscina, pileta de agua, de este juego como los que están ahí en la Laguna Esmeralda. Aquí en Los Ángeles hay dos puntos con ese tipo de juegos de agua para el verano. Uno en la Laguna Esmeralda y otro está ahí. Así que afear no cuesta nada. Tiene áreas verdes, qué sé yo, y los colchones no quedan muy bien. Ojo ahí, atentos con eso. Y se puede hacer, se puede achicar el colchón. Los colchones se pueden romper y eliminarlos vía basura domiciliaria para los que parece que son muchos los que creen que no se puede y que hay que simplemente botarlos en la calle.

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5: Como un importante avance para la ciudadanía, calificó el Servicio Nacional del Consumidor Sernac en Bio Bio el poder fiscalizar el servicio que brindan las notarías. Lo anterior luego que en abril de este año entrara en vigencia la Ley 21.772, publicada en octubre del año pasado y que moderniza el sistema notarial y registral en Chile. Elimina los cargos vitalicios al establecer un límite de edad de 75 años. Introduce concursos públicos a través del servicio civil. Digitaliza trámites y somete a los notarios a fiscalización, incluyendo al Sernac. La directora regional de esta entidad, Angélica Solar, en diálogo con la radio, manifestó la importancia de poder supervisar, entre otras cosas, que los cobros no sean abusivos. Respecto a la fiscalización, añadió, se realizará por medio de un plan nacional elaborado para ello. Recordemos que la ley de notarías establece una edad máxima de 75 años para el ejercicio de los notarios, entre otras medidas. El parlamentario de la UDI, Mario Lavarría, remarcó que es muy adelantado planear un posible cambio de gabinete del gobierno. Tiene los detalles Benjamín Zamorano.
6: El diputado UDI, Mario Lavarría, se refirió respecto a la baja aprobación pública con la que cuentan varios ministros de Estado, incluyendo a la ministra secretaria general de gobierno, Mara Cedini, el ministro de Hacienda, Jorge Quirós, la ministra de Educación, María Paz Arzola, y la ministra de Seguridad, Trinidad Steiner. Al respecto, Olavarría afirmó que la decisión de quienes integran el gabinete es del propio presidente de la República, tanto para ratificar como para remover nombres, por lo que cualquier decisión que se tome en este sentido es debido a algo que no se está llevando a cabo de la manera adecuada. Además, por otro lado, varias de las polémicas con respecto al retiro de ciertos nombres, según dijo el legislador, se han debido a meros ruidos políticos. Pero, no obstante, agregó que aún es muy adelantado plantear cambios considerando que el gobierno solo lleva 2 meses en la moneda. 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
5: Acerca del hallazgo de un cuerpo en la región de Valparaíso nos va a informar Diego Carmona.
7: ¿Qué tal? Efectivamente, hace unos minutos se registró.

0: El hallazgo de una persona fallecida en pleno centro de Valparaíso, específicamente en calle Uruguay con Victoria al lado de la Plaza O'Higgins. Se trataría de un hombre de tercera edad, del cual se encontraba en situación calle, que habría sido advertido, según testigos, robando a otro individuo, quien sería el que le dio muerte a través de un arma cortopunzante, específicamente a eso de las 13 horas de este domingo. En el lugar se encuentra carabineros a la espera del OS-9 y la BOCAR, quienes indicaron que el hecho habría sido registrado por cámaras de seguridad. Testigos también indican que la discusión habría comenzado momentos previos al ataque que le produjo la muerte, pese a los intentos del SAMU por reanimar al fallecido. A estas horas se mantiene un perímetro cerrado en calle Uruguay, a tan solo una cuadra del Congreso Nacional, donde carabineros se encuentra haciendo diligencias respectivas para recabar mayores antecedentes sobre el hecho.
1: Seguimos con noticias policiales, esta vez junto a Cristóbal López.
2: Sí, es información policial que tiene que ver con hechos ocurridos sobre la medianoche de este domingo. Fue exactamente cerca de las 12:30 de la mañana que un hombre habría agredido con un golpe de puño al diputado del Partido de la Gente por el Distrito 6, Javier Olivares. Esto en un club deportivo en la comuna de Olmué. Es a raíz de esto que el diputado solicita la concurrencia de personal de carabineros, quienes al llegar al lugar dan cuenta de lo ocurrido y trasladan tanto al diputado como su asesor legislativo hasta un centro asistencial para poder constatar las lesiones correspondientes, determinándose que se trata de lesiones de carácter leve. Es a raíz de esto también que personal de la sección de investigación policial se encuentra realizando las diligencias para poder dar con el paradero del agresor. Hasta el momento no se registran personas detenidas a raíz de la agresión sufrida por el diputado del Partido de la Gente, Javier Olivares. 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
1: Continúa el cielo despejado, agradable temperatura. A esta hora en Angol, 19 grados con 6 décimas. Son las 3 de la tarde con 6 minutos.
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escuchando su comentario de la basura de aquellos colchones que los dejan en las plazas. Señor, Dios mío, no aprende nunca la gente. Es lamentable escuchar todo este tipo de comentarios que son nocivos para el medio ambiente, pero la gente no toma conciencia en ello. Yo hago exactamente lo que dice usted. Acá, relacionado con sillones de un living, por, era mi caso, ¿no? Le saqué todo el relleno, todo el género. Mi marido le sacó las patitas, toda la parte que es madera, y lo dejamos como leña, y todo aquel otro desecho de la esponja y el género mismo lo tiramos en bolsas grandes a la basura, bien selladito, y así nos deshacimos de no contaminar los campos ni los caminos, que ahí es donde la gente lo va a botar o a tirar. Así es, bueno, hay de todo en la viña del Señor, pero no. Gastan benzina para ir a lugares lejanos a dejar todo ese tipo de productos que de nuevo uso, ¿cierto? Y en vez de economizar y hacer lo que usted hace con los colchones, yo los hago con aquel sillón que ya no me es útil. Así que tomen conciencia también las personas de no contaminar. Hay formas y formas de cómo reciclar los productos en desecho.

Bueno, efectivamente también, aparte del tema, agradezco, ¿no?, la conexión, como siempre, de nuestros auditores en relación a los temas que hablamos y que obviamente, valga la redundancia, comentamos. Pero también, fíjese, aunque usted no lo crea, se notó bastante movimiento, ¿no?, en el día de hoy, hasta todavía ahora, fíjese que nos comentan que hay bastante, bueno, se entiende, ¿no es cierto?, que esto tiene que ver con el desplazamiento para con la situación, la fecha que nos moviliza, ¿no?, que es obviamente el día de mamá. Porque, y para que tengan mucha precaución, porque nos indicaban algunos auditores que efectivamente hay no vamos a decir que hay atochamiento ni mucho menos, pero tal cual hay unos puntos que son más neurálgicos que otros, que ya viendo un poquito más de lo normal, como por ejemplo, lo voy a citar nuevamente, es la intersección ahí del cruce camino a Cerro Colorado con Avenida La Industria y Avenida Sor Vicenta, donde en cualquier momento del día, fíjese, está complicado ese tema, fíjese que no, si bien es cierto, no nos hemos detenido mucho en esto, porque es una situación muy complicada, porque hay se conjugan ahí varios caminos y muchos sectores donde hay muchas villas y tal cual, pues hay horas que son tal o iguales, pero sabe usted que, como lo pude apreciar, lo comenté también en su momento, todo el día, no hay un momento en el cual esté ultra despejado, viniendo desde Cerro, lo voy a citar así, como Camino Cerro Colorado, como lo conocemos comúnmente. Sabemos que es un sector muy amplio, donde hay muchos lugares, sectores, villas y demás, pero se le conoce más comúnmente como Camino a Cerro Colorado. Ahí, fíjese que es realmente, llama la atención, esa es la cosa, llama la atención, que en cualquier momento del día, fácilmente pueden haber 10, 15 vehículos ahí en espera. Los tiempos se... Fíjese que muchas personas a veces en algunos o en relación a algunos semáforos se refieren como, oye, los tiempos, pero es complejo cuando tenés cuatro puntos. Tienen que haber cuatro pasadas. ¿Cómo se coordinan para que pueda tener cada uno el tiempo necesario? Y además es un punto donde vehículos doblan, además. Por lo tanto, es peor todavía, es una situación muy compleja. Estábamos conversando el otro día también en relación a esto de los semáforos. Deberían ser, uno habla muchas veces desde la ignorancia, pero se entiende que hoy día, con los tiempos que corren, la inteligencia o el sensor de movimiento también podría aplicarse. Estamos hablando muy, muy, en términos muy simples y analizando la situación en forma muy simple, además. Pero ocurre, sobre todo en los horarios nocturnos, donde los tiempos, los semáforos, podrían ser

inteligente. O sea, darse cuenta que no hay desplazamiento de un lado y dar y que cambiara. Pero como están estructurados, es evidente que hay un tiempo determinado, ¿no es cierto?, para el cambio de semáforo, semaforización, llámele sincronización, llámele como sea. Pero, claro, podría ser inteligente, claro, tal cual. O sea, poder de que el semáforo pudiese captar cuando no hay movimiento y así poder darle el paso al otro. Eso a lo mejor también podría ayudar. A lo mejor te vas a decir, oye, cuando hay muchos desplazamientos no cambiaré nunca. Claro, claro, es difícil poder aplicar esto que estoy diciendo yo. Porque así como se aplica para cuando no hay desplazamiento, cuando hubiese mucho, no cambiaría nunca. Buen punto, ¿no es cierto? Entonces, ¿cómo se puede equilibrar ahí? Es difícil. Este tema pasa principalmente porque estamos con vías muy estrechas, vías que, como lo hablábamos el otro día con Esteban Sepúlveda, en relación a esto, con múltiples situaciones que nos comentan ustedes, nuestros auditores, donde el tema vial, estamos ahí con arterias que no pueden crecer más, ya el tema de los estacionamientos se han complicado, no hay, se elimina el estacionamiento, porque efectivamente tal cual, como se sabe, no da la calle para tanto flujo vehicular. ¿Se podrá ensanchar? Todo tiene un costo. Entonces es un tema muy complejo, que cuando uno lo ve bajo la necesidad de uno, dice, oye, pero si lo que tienen que hacer es esto, claro, pero es difícil también, hay todo un tema, una planificación, porque si ensancha aquí. Mire, yo creo que el ejemplo de Avenida La Industria es el mejor de todas. Se ensanchó, pero quedando una pequeña fracción ya del más delgada. Es peor el remedio que la enfermedad. A lo mejor si la arteria fuera de un lado para otro, sería menos. Claro, porque sería todo uniforme. Pero cuando tiene mucho espacio para que múltiples vehículos avancen y se encuentra con la reducción del ensanchamiento de la ruta, queda la cosa. Entonces, es complejo, es difícil de analizar y también es complicado. Mira, los semáforos siguen siendo monitoreados de Concepción. Nos preguntan si los semáforos siguen siendo monitoreados de Concepción. Buena pregunta, ¿no es cierto? Vamos a estar analizando ese tema y lo vamos a ver eso que nos pregunta Dabame, que es una muy buena observación y muy buen tema también, ¿eh? Porque a lo mejor vamos a investigar ese tema, porque nos estamos yendo a la parte de tecnología, pero también cómo se maneja esto es un punto importante. Sabemos, sí, que la sincronización va cambiando dependiendo del horario, pero ¿qué más? Vamos a estar atentos a este tema que nos tiene complicados a todos.

Entonces nos quedamos con la duda, pues averiguamos rápidamente y tal cual como nos entre pregunta y también una aceleración que nos hacía nuestra querida auditora la PAME, en la semaforización siguen siendo monitoreados algunos desde Concepción aquí en Los Ángeles. Mire, son algunos están todavía siendo monitoreados desde Concepción y ahí también nos explicaban una unidad específica para esto acá en Los Ángeles, pero no todos. No todos están allá de Los Ángeles, algunos se siguen monitoreando desde Concepción. Un detalle también importante, con respecto a este tema vial, que por supuesto nos tiene preocupados a todos, porque es lógico, en día incluso es algo que ocurre en días donde hay menor desplazamiento de vehículos, donde el efectivamente lo que comentamos antes es un tema de los tiempos, que no hay mayor tránsito y se queda ahí largos periodos de espera en rojo para pasar al le toque el verde y no viene nadie y todo se empieza y se, le pasa a usted que se empiezan a mirar todo ahí en la fila de vehículos, se empiezan a mirar y nada hasta que de repente cambia. Hay algunos muy largos también en días donde, y en momentos, mejor dicho, que hay poco desplazamiento. Por lo tanto, ahí, es complejo, es complejo y a lo mejor usted podría pensar, claro, ahí está el tema, no todos se manejan desde Los Ángeles. Puede ser, ¿no es cierto? No tenemos en específico, pero sabe usted que es importante tener claro este tema, es importante saberlo y conocer en mayor profundidad cómo está esto, porque hemos tenido muchos problemas este último tiempo. Muchas personas nos han comentado que hay puntos que, en definitiva, uno dice, oye, no hay tiempo para pasar. Claro, pero las arterias, ahí está el problema, las arterias, donde tienen que venir del otro lado, tienen que pasar. Me voy a referir específicamente a un punto que es ahí en Avenida Sor Vicenta, en las personas que van al Colegio San Gabriel. Siempre existe este comentario por parte de los auditores con respecto al poco tiempo que hay para virar. Incluso, no me recuerdo bien, en la intersección del otro día decían que ven 4 segundos de cambio. Cuatro segundos. A ver, un vehículo. Por eso tantas personas, lamentablemente hay que decirlo, tantas personas pasan en rojo. Claro, es por eso, porque no hay tiempo. Y así, cuando ocurre esto, del otro lado también genera que tiene menos tiempo. ¿Por qué? Porque como están pasando en rojo, el del otro lado no pueden. Y ahí usted comprenderá que esto es una seguida de situaciones, los colaterales que van avanzando para atrás, y en fin. Así que es un tema, sin duda, que está complicado. No, esto se instaló ahora, digamos, en la palestra, en la conversación cotidiana, en relación a los semáforos. Aparentemente, y

Principalmente, ¿no? Ocurría la situación de que, claro, que poco espacio, que aquí y acá, que el tema vial, que la... A ver, el pintado de las calles, había muchos temas, pero no se había tocado los semáforos, no había pasado esto con los semáforos. Pero ya este último tiempo, hablemos de un par de meses, que está complicado. Digamos, desde el comienzo de clase, yo creo que sí, Por supuesto, lógico que en época de verano no ocurre lo mismo, porque obviamente el tema del colegio, sin duda que ha sido una situación que tiene mucho que ver con el tema de los semáforos, con el tema del desplazamiento y así la cadena de situaciones que va avanzando. Estamos atentos, sí, muchas gracias a todos los auditores que se están comunicando a esta hora de la tarde con nosotros.

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una información importante para todos. Fíjense que se comenzó con el proceso acá en Los Ángeles de actualización de viviendas. ¿De qué se trata esto? Ya es el conteo de viviendas en sectores urbanos de Los Ángeles, para que usted lo sepa, mire, donde se consulta, escúcheme bien, es como un censo, ¿eh? Una especie de censo, dirección, viviendas al interior del sitio y cantidad de personas por sexo. Esto con solo una enumeradora, quien viste una chaquetilla institucional y porta credencial. Se realizó este proceso, comenzó, o fue el turno, mejor dicho, de Villahermosa, calle Helios y condominio Amatista. ¿Qué es lo importante que le estoy comentando con respecto a esto? Hoy día están muy, muy susceptibles las personas, ¿no es cierto? En general, estamos, ¿no? No es que estén las personas, estamos susceptibles a la desconfianza, ¿sí o no? Y para esto se explica, esto es una información oficial, ¿cómo usted puede identificar al personal del INE que está realizando este proceso, ¿no? Este conteo. El personal del INE siempre se presentará utilizando vestimenta institucional, polera, chaqueta y o gorro, además de la credencial, como se explica, ¿no es cierto? Así que ya lo sabe, para que usted lo tenga claro, presente, y no se espante. Pero de todas maneras yo creo que hay que estar atento a las indicaciones que se da por parte de la entidad, ¿no es cierto?, con respecto al INE, cómo identificar a las personas. Siempre se presentarán utilizando su vestimenta institucional, polera, chaqueta, gorro con logo del INE, además de la credencial, por supuesto. Se visten con la chaqueta institucional y portan credencial. Importante detalle, ¿no es cierto? Yo creo que hay que darle realce a esto, producto de, usted sabe, todo lo que ha ocurrido y ocurre siempre con respecto a temas de digámoslo de esa forma, estafa, ¿no es cierto? Que se presta para algún tipo de situación delictual, ¿no es cierto? Es importante esto que se está realizando, que hay que darle realce, ¿no es cierto? Esto es un proceso de enumeración de viviendas en el radio urbano que incluye Santa Fe, para que usted lo sepa también si es de allá del sector de Santa Fe. Esto se va a extender hasta el 15 de julio de este año. Vamos a estarlo reiterando, ¿no es cierto?, para que usted esté atento o atenta, ¿no es cierto?, al personal que realiza este tipo de trabajo de conteo, de actualización, con respecto a lo que hay. Nos da la impresión, ¿no es cierto?, que principalmente apunta al tema de las viviendas, porque muchas personas que como todos, ¿no es cierto?, buscan tener algún tipo de ingreso y construyen algunas piezas o mini departamentos en el sitio de su casa donde se arrienda. Comúnmente ocurre eso, ¿no? Comúnmente. Y es para tener un conteo de esto. Esto es la información oficial que se entrega para que usted lo sepa. Se realiza por parte del personal del INE. Así que lo vamos a estar reiterando en todo caso para que usted esté atento, atenta a esta situación y no se encuentre con sorpresa, obviamente.

pero tenemos, fíjense, tenemos saludos, ¿eh? Saludos también. Siguen desarrollando. No que se sigan, no que continúen, pero por supuesto el Día de la Mamá. Un día especial para Beatriz Vallejos y Patricia Costa, que están regaloneando en la población Dávila, celebrando el Día de la Madre con afecto y cariño y amor, además de Arturito Acosta, un destacado, ¿no es cierto?, y queridísimo fotógrafo de Los Ángeles y también nacimentano. Así que le enviamos un saludo, hacemos extensivo para todos ustedes que lo están pasando bien por parte de Arturo Acosta, ¿no es cierto? Así que ya lo saben, todos a pasarlo bien, a disfrutar en familia. Qué lindo, ¿eh?, cuando la familia está reunida, qué lindo cuando se celebra con cariño, con amor, con aprecio y pasándolo bien, en buena onda, lógico, el Día de la Madre. Lo dije hoy por la mañana temprano también, y los días pasados, y creo yo que de las celebraciones importantes para todos. Dentro del año, ¿no es cierto? Hay fechas y fechas, aparte de los cumpleaños de cada uno, ¿no es cierto? Pero el Día de la Mamá es especial, ¿no? Tiene una connotación especial. Creo que es una de las celebraciones, de las conmemoraciones, de los días que no han perdido fuerza. Fíjense que me comentaban eso, sí, fíjense, qué increíble cómo han cambiado las cosas en el colegio. No, antiguamente nos decían, ¿eh?, nos comentaban, antiguamente se le daba un poquito más de realce y ahora un poquito más, como que había, se preparan con tiempo los chicos del colegio para hacer un regalito, una manualidad principalmente, ¿no? El típico palito de helado y todo eso, pues, ¿no se acuerda usted? En la época del colegio y la tarjeta y qué sé yo. Ha perdido como peso en el tiempo, a eso me refiero. Siempre se mantiene, ¿no es cierto? Sobre todo lo más pequeño, ¿no es cierto? El realizar el detalle para la mamá es importante. Fíjense que lo cuento algo personal. Aparte de mi mamá, por supuesto, y otros amigos también que hemos comentado por ahí, tienen guardado siempre la mamá los realitos. Increíble, uno lo ve después y dice, como hacía cosas cuando era más chico, siempre con cariño, siempre con aprecio, siempre con el detalle, ¿no es cierto? Y como que da la impresión, ¿no?, a lo que voy, que se le da mayor, no sé, no quiero decir importancia, porque a lo mejor puede sonar un poquito como que ya no es importante, no, pero tenía como más peso, a eso voy, ¿no?, en la época de ahora. Pero los tiempos han cambiado, ya usted sabe, hoy por la mañana usted se habrá visto y se habrá dado cuenta hasta muy entrada al mediodía, cómo estaba la entrega de desayunos y detallitos a la casa. Hoy día la época del pedido a domicilio también ha tomado bastante más fuerza, ¿no? Y eso también hace que los tiempos cambien y que la forma de expresión del cariño sea diferente, ¿no? Pero siempre con el amor y el peso de siempre. Y la celebración y la junta, eso sí que no se pierde. Así que reiteramos el saludo para todas.

La profesora Beatriz Vallejos, Patricia Costa, en la población de Ávila, ¿no es cierto? Celebrando, por supuesto, por parte de Arturo Costa. Lo reiteramos porque es un saludo importante de una persona que queremos mucho y que es, obviamente, un auditor acérrimo de la radio.

Este es lo que no hemos comentado realmente como comentario, ¿no es cierto? Esto ya fue, pero nos asustamos. El retiro de ayer, ¿verdad? Estuvo fuerte, ¿no? ¿Sí o no? ¿Sabes? Este, bueno, todo ya es algo reguete sabido, ¿no? Que fue el epicentro aquí cercano en Cañete y todo aquello, y 5-7. Pero ¿sabía usted que también hubo otro sismo anoche, en otro punto del país, en Iquique? Esto fue en la madrugada, a las 3 de la madrugada. Realmente la hora específica es 11 minutos para las 3 de la madrugada, en la ciudad de Iquique, a 78 kilómetros de la ciudad, con una profundidad de 44 kilómetros. Qué raro, ¿eh? Qué curioso, ¿no? O sea, lo quería comentar por eso. Cañete, primero, a las 10 y algo, 10:44 creo que fue, ¿no? Fuertito acá, lo sentimos todo. Pero también hubo personas, y ¿sabe qué? Nos comentaron y se creía que había sido como una especie de réplica del otro. Y entendemos por esto, yo no soy sismólogo, obviamente no lo soy, pero es que lo que se sintió fue el otro, la repercusión del otro. No tendría que ver, aparentemente, ¿no es cierto?, el tema. Nos indican, fíjese, estoy llegando la información en este momento aquí, también hubo un cercano a las 11 de la noche en Calama, también. Hubo varios puntos. No se trata de alarmarse, ¿no?, de preocuparse, pero se ha indicado por parte de fuentes oficiales que de todas maneras hay que estar siempre atento al tema de las fugas de gas y todo aquello, tener todo en regla, todo, para no se trata que se esté avisando ni pronosticando un sismo de mayor intensidad, pero llama la atención que haya ocurrido el mismo día, digámoslo así, en la misma línea, en distintos puntos, sismos más o menos, no digamos, pero fuertitos y con distintos epicentros. No quiero alarmar a nadie, pero de todas maneras es para tomarlo en consideración y estar informado de esto. Para usted, ¿se acuerda usted cuando, se recordaba, me imagino, cuánto tiempo después del terremoto que tuvimos todos, como que estábamos pendientes y atentos a tener una mochila de emergencia, equipos de emergencia, cositas de agua y qué sé yo? No se trata de, insisto, y lo quiero recalcar mucho, porque siempre que se habla de este tipo de temas es como que uno está dando una alerta de algo. No es eso. Pero siempre, la recomendación siempre existió. Lo que pasa es que como cuando no hay o no ocurren eventos de este tipo, como que se va perdiendo la noción de la situación, y la recomendación que siempre se ha dado es que nosotros deberíamos tener siempre, independiente de que ocurra o no ocurra algo, un equipo ahí de emergencia con algunas cositas, por si, por supuesto, somos un país sísmico y todo aquello. Y en relación a esto, ¿no es cierto?, en base a lo que ocurrió, es bueno tener y volver a tener esas cosas ahí aparte para la emergencia. También tembló a las 4 de la madrugada, no dice nada, pero apenas se sintió. Muchas personas nos han comentado que cerca de las 4 de la madrugada también hubo otro que se sintió acá, y algo también, imagínense, o sea, son varios, no sé si serán réplicas el resto, ¿no?, después de del más fuertito, pero de todas maneras eso puede ser un llamado a estar atentos. Ese es el punto, atentos. No se trata que no está ni pronosticado ni perspectivo, porque usted sabe que es muy difícil la predicción de los temblores, o de los sismos, o de los terremotos, incluso yendo más allá, pero es importante, ¿no es cierto?, volver a recordarles que hay que tener siempre un equipo de emergencia, por si acaso.

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5: En la comuna de Santa Bárbara, las autoridades trabajan para afinar los detalles de lo que será la exposición apícola 2026, conocida como API Expo. Al igual que el año pasado, se realizará en agosto y busca consolidarse como la plataforma de intercambio de ideas y experiencias, promoviendo el desarrollo sostenible y la calidad en la producción de miel y sus derivados. El alcalde Cristian Once señaló a la radio que la finalidad es seguir consolidando la comuna como la capital de la miel. El jefe edilicio añadió que la versión del año pasado fue un éxito, ya que reunió a productores, apicultores, docentes, expertos nacionales e internacionales y a toda la comunidad local y de comunas vecinas como Quilleco, Quilaco, Alto Bío, Bío, Los Ángeles, entre otras. Asimismo, busca ser un espacio para el encuentro con emprendedores, quienes el año pasado tuvieron la oportunidad de mostrar y además vender sus productos, generando un impacto positivo en la economía local. En materia política, la presidenta del Partido Socialista, Paulina Bogdanovich, remarcó que la oposición se ha coordinado para enfrentar el proyecto de mega reforma del gobierno. Más detalles con Benjamín Zamorano.
6: La senadora y timonel del Partido Socialista, Paulina Bogdanovich, abordó las conversaciones que han sostenido partidos opositores para hacer frente a la mega reforma impulsada por el gobierno, donde incluso tienen planeado presentar indicaciones durante esta semana. Al respecto, Bogdanovich sostuvo que como la máxima autoridad del partido, su colectividad siempre ha estado dispuesta a trabajar en conjunto, razón por la cual realizan reuniones todas las semanas, incluyendo a secretarios generales de otras tiendas, lo que demostraría la coordinación existente en esta materia. Pero, además, también se han coordinado con organismos técnicos que les permitan tener una visión política. Mientras, respecto a las indicaciones, aseguró que los jefes de bancada ya estarían trabajando para presentar algunas en común, sin perjuicio de que cada parlamentario pueda presentar las suyas por individual. 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
5: Y en materia internacional, Estados Unidos está dispuesto a suspender temporalmente el impuesto federal a la gasolina en medio de un aumento de los precios del combustible a causa de la guerra con Irán. El secretario de Energía Chris Wright señaló hoy a la cadena NBC que la Casa Blanca estaría abierta a congelar este gravamen para reducir los costos a los consumidores. Todas las medidas que puedan tomarse para bajar el precio de las gasolinas y reducir los costos para los estadounidenses cuentan con el apoyo de esta administración, aseguró Wright. Los impuestos federales incluyen gravámenes de 10%.

0: 18,3 centavos por galón para la gasolina y de 24,3 por galón para el diésel, además de una tarifa de 0,1 centavos por galón para ambos combustibles destinada al fondo de tanques subterráneos con fugas. Sin duda una buena noticia que, bueno, también se podría implementar en nuestra zona y en nuestro país. Son las 4 de la tarde con 5 minutos, 19 grados con 7 décimas la temperatura en Coyipulli.
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Bueno, por supuesto que agradecemos la conexión. Bueno, siempre lo digo, siempre agradezco porque me parece fantástico que ustedes siempre estén participando de la conversación y aportando, obvio. Es bueno recordarlo, nos indica nada nuestra queridísima Irma, que hay que tener agua, linterna y lo necesario. Siempre está preparada, nos comenta ella. Claro que sí, uno se lo olvida. Yo, por ejemplo, que hace un tiempo, no hace poco me cambié de casa. Uno cuando se cambia de casa, ¿sabes lo que pasa? El cambio de casa ahí, todavía no encuentro algunas cosas. Pero hay que volver a retomarlo, ¿eh? Creo yo que es, a ver, no sé, insisto en esto y quiero ser bien claro nuevamente porque a veces se malinterpreta la cosa. No se trata de ponerlos en alerta o también que alarmarlos. Pero sí ocurren, ¿no es cierto? Como hace mucho tiempo no ocurría. Bastantes puntos con temblores más fuertes de lo normal, ¿no? Porque hay temblores más chiquititos. Usted sabe que hay temblores. Aquí en Chile todo el tiempo está temblando. ¿Sabe usted eso, no? Todo el tiempo está temblando. Lo que pasa es que son casi imperceptibles mucho. Por lo tanto, eso ni siquiera se toma en cuenta. Pero cuando ocurren varios en distintos puntos, tan alejados como, por ejemplo, de Cañete a Iquique, Calama, ¿no? Es como que uno debe pensar, a lo mejor es una alerta, ¿no es cierto? Y hay que estar preparado. No se trata de que uno esté pensando en que va a venir un terremoto, no se trata de pensar en eso, pero sin duda que hay que estar preparado. Muchas gracias a nuestros auditores que nos han comentado de eso. Agua linterna, importante, ¿no es cierto? Se nos será hasta el fin. Agua linterna y también a lo mejor algún tipo de frazada, algo así. Yo, ¿sabes lo que tengo yo? Que lo voy a recomendar, ¿eh? Tengo un cargador de celular manual. Y ahí está. Claro, me dice, oye, pero si no hay ni señal de. No, pero igual, de todas maneras es necesario. El cargador de manual. Que funciona con un sistema de que usted lo gira y ahí va generando la electricidad. Claro, no va a pensar usted que un ultra, un supercharger de esos cargadores que en breves segundos tiene ya 20%. No, pero la situación la salva. Lo recomiendo, ¿eh? Muy, muy, muy, muy práctico. Que a todo esto, y también la linterna, al mismo tiempo, que funciona así manual. Lo voy a buscar. Porque ahora que lo estoy comentando, ¿dónde lo dejé? Pero está por ahí debe estar. Sin duda. Un detalle también que le agregamos a esto que hay que tenerlo en consideración. Insisto en esto, a no ser de alarmar, recordar. Esto estuvo en la palestra mucho tiempo. Y de repente a uno se le olvida, ¿no es cierto? ¿Se acuerda usted que salió un reportaje incluso en televisión de personas que tenían pero un lado de agua, pero mucha agua? Claro, lo que pasa es que el agua después se descompone por un tiempo. Pero de todas maneras hay que tener agüita, ¿eh? Es importante. ¿Sabe usted lo que es bueno también? Otro datito, así como recomendación. En la casa tengo de estos dispensadores de agua grande, estos bidones de 20 litros, que tiene un dispensador, también es bueno. Ahí también salva un poquito el tema, ¿no es cierto? No se trata, insisto, lo voy a volver, estoy diciendo más veces que no se alarmen que lo que la recomendación en general del tema, pero es que para que realmente no se alarmen, porque hay muchas personas que se quedan con lo último nomás y no agarran la idea general. Oye, tengo más saludos. Importante, tengo más saludos. Esto es en relación, obviamente, al Día de la Madre. Marta Quesada y Nelly Muñoz, de parte de su nieto preferido. Ellos ahí se escuchó, se entiende clarito, ¿no es cierto? El nieto preferido. ¿Siempre hay preferido? ¿Existe el preferido? Siempre que a uno como papá le dice, oye, no, si yo sé que tú no. No,

Volviendo, voy a volver un poquito para atrás con la con lo que estamos hablando, ¿eh? Dice que no han podido encontrar y un cargador para móvil no sirvió. Es como el que tengo yo, voy a comentarlo un poco, es el manual, ¿ya? Es con por supuesto, el punto de enganche con el cable es, por supuesto, fuera de la cabecita de la corriente, la parte de atrás del USB, ¿ya? Ahí conecta. En el USB, por lo tanto, le sirve para cualquiera, ¿ya? Para cualquiera. Ese punto, ese es bueno, porque lo que conecta usted es solamente el cable, no la parte que va hacia un receptor de electricidad. Entonces, ese es el que hay que buscarlo. Que enganche solamente el cable. Un datito también importante para lo que hay que tener en caso de una recomendación generalizada, ¿no? Que existe, que está latente siempre, pero que lo traemos a la palestra nuevamente debido a, por supuesto, los sismos que se sintieron en gran parte del país entre ayer y hoy. Así que un datito, seguimos compartiendo, por supuesto, a esta hora de la tarde, en este domingo especial. Seguimos saludando a todas las mamás, que lo sigan pasando muy bien junto a todos sus seres queridos. Qué rico estar en familia, qué rico compartir, y además qué rico que estén en sintonía, como siempre, de la radio.

tal cual, ¿eh? Para que usted lo no se nos vaya de la onda. Estamos en día de la madre aquí acompañándole en la radio, por supuesto, con todo lo que usted quiere escuchar, buena música, además de la información necesaria y oportuna, ¿eh? Nos estaban preguntando, fíjense, hace un ratito, en relación a lo que comentamos ya de no sé si realizarlo como operativo, encuesta, realmente el nombre que le podemos para catalogarlo es un poco difícil. Es una encuesta, sin duda, que se está realizando en Los Ángeles para reforzar y verificar la cantidad de personas que viven y principalmente lo que se apunta, me da la impresión, ¿no? Por lo menos por lo que se informa, que es para saber la vivienda, el sitio donde usted vive, cuántas personas viven, y porque a veces hay, como lo dije, edificaciones, ¿ah? Que se hacen, como lo hablamos ya previamente, de cuando usted hace algunas piezas, departamentos, y viven personas. Y claro, se pierde un poquito ese punto, ¿no es cierto?, en relación a dónde viven estas personas. Y también para tener una especie de catastro. Esto es por parte del INE, ¿eh? Y los funcionarios y funcionarias están debidamente identificados. Se recomienda, por supuesto, verificar la identidad de los encuestadores en el sitio oficial del INE. Si usted tiene alguna duda, cuando a una persona le muestra la credencial, si tiene duda, se puede verificar la identidad ingresando al sitio oficial del INE. Buen dato, ¿ah? Buen dato también importante para aportar un poco más con respecto a este tema que nos llamó la atención, porque es necesario, con los tiempos que corren, que usted tenga la total certeza de la persona que va a su casa y le consulta por esto. Ya se han realizado algunos puntos. Recordemos que inclusive se va a realizar esto en el sector de Santa Fe, ya, para que también las personas que vienen en el sector sepan que va a llegar una persona del INE debidamente identificada con credencial. Pero, ojo, si usted tiene alguna duda, puede verificarlo esto ingresando al sitio oficial del INE. Ahí, ningún problema. Ahí ya está todo claro y no hay, por supuesto, ningún problema. Yo creo que me pareció oportuno decirlo de inmediato, además que nos consultaron derechamente con respecto a este tema, que no estaba en los registros de muchos, ¿eh? Así que lo vamos a estar recordando para que usted lo sepa y no se encuentre con la sorpresa. Sinceramente, o sea, como no había sido muy sabido, ¿para qué tampoco? La verdad por delante. Por eso le vamos a dar un poquito más de rotación para estarles comunicando y recordándoles, ¿no es cierto?, que esto se está realizando en nuestra ciudad de Los Ángeles, en el sector urbano, pero ojo que también que se incluye el sector de Santa Fe. Ya lo sabe, es por parte del personal del INE.

Estábamos hablando hace un ratito, ¿no? Esto lo contextualizo para lo que les voy a comentar a continuación, del tema del colchón. Un buen datito, ¿no es cierto? Y muchas personas nos indicaban que hacían lo mismo. Escuchamos auditores que nos dijeron, claro, que hacen lo mismo para otro tipo de desechos voluminosos de la casa, ya sea mueble, qué sé yo, que los achican, los reducen para poder deshacerse de ello en la recolección domiciliaria de basura. Hablamos del colchón, que se puede, efectivamente usted lo puede reducir y lo puede y se puede entregar como basura. Pero en relación a esto, porque eso es aquí voy, eso también que estamos hablando es una forma como de reciclar un poco la cosa, ¿no? Y no dejar el colchón ahí tirado en la calle, es una forma de también colaborar con el medio ambiente en general, ¿no? Usted sabe que cuando bueno, hay un proceso ahí con la tela que se, con la lluvia, el agua se pudre, bastante amplio de comentar. Pero pensando en el medio ambiente, a eso vamos, pensando en el medio ambiente, les cuento que se va a desarrollar este jueves aquí en el Polideportivo, en el costado sur, una plantación de árboles. Esto es en el contexto del aniversario de nuestra ciudad. ¿Cuántos años cumple Los Ángeles? ¿O está cumpliendo? 287. ¿Sabe usted cuántos árboles se van a plantar? 287. ¿Está? Qué linda la jugada, ¿no? Qué linda el juego de palabras y con toda la situación y todo aquello. Esto es por la comuna. Me parece fantástico. Es necesario, es importante. Hemos perdido mucho. El otro día conversábamos el tema de los árboles. Lo que uno no sabe, cuánto colabora un árbol con respecto al ecosistema y al cuidado de, por ejemplo, el medio ambiente, y también influye mucho, ¿sabe usted?, en el tema del clima. ¿Sabía usted eso, no? Sí, pues, así es. Tal cual, los árboles. Hablando de los árboles, nada más que eso. Situaciones que, mira, lo he comentado más de una ocasión, pero por si acaso usted no lo ha notado, yo pude ser... ratificar presencialmente lo que ocurrió aquí en la Avenida Ferrocarril cuando se talaron los árboles. Era un sitio privado, eran árboles privados, entiendo yo que estaban trozados y era como de Metro Roma, ¿no? El tema que se hizo ahí, pero era una barrera natural impresionante con respecto al polvo, por ejemplo, ¿sabe usted? Pero es algo impresionante lo que el polvo que hay en suspensión ahora, después que no están los árboles. Es algo que realmente llama la atención. Yo creo que, y lo he dicho siempre, creo que las personas que viven en los departamentos ahí, ellos sí que deben haberse dado cuenta, pero real, del tema del polvo, cómo contribuye un árbol con respecto a esto. Por ejemplo, y estamos hablando de una cosa bastante, algo visible, algo palpable, pero hay otras cosas que están fuera del alcance, que no se ven, que no se aprecian, que realmente usted se volvería loco si empieza a escarbar un poquito en la información con respecto a los bosques de árboles, lo que producen, lo que colaboran con el medio ambiente, el ecosistema y todo aquello. Por lo tanto, volvemos al principio, esta plantación que se va a desarrollar me parece fantástico, aparte de que está dentro del contexto del aniversario de la ciudad, pero por supuesto también se amplía a el cuidado al medio ambiente. Ya lo sabe, sea parte de aquello, ¿no? Esto es el jueves 14 a las 11 de la mañana en el Polideportivo Costado Sur, plantación de 287 árboles por nuestra comuna en el contexto del aniversario de nuestra ciudad de Los Ángeles.

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vamos a recordar, ¿no es cierto?, algo que es importante para todos, ¿no es cierto?, para todos, no solamente importante, sino que también necesario. El cambio de calle que se hizo, fíjense, ahí en cercanías de Villa Galilea, de dirección, mejor dicho, de sentido. Algunas calles que eran dobles ahora tienen un sentido, no voy a especificar, pero ¿sabes lo que nos comentaron el otro día, auditores, hace un par de días nomás? Que se estaba, vamos a chequear esa situación, ¿no? Se estaba realizando, o sea, no, se había hecho caso omiso del cambio. Y la arteria, Lynch, me hablaron de Lynch, específicamente Ibaquedano, se estaban utilizando doble, igual como eran antiguamente. Podemos creer que a lo mejor será desinformación, pero nos indicaban los auditores que está totalmente claro en la flecha, en la dirección. Usted sabe que las calles, donde está el informativo, el letrero donde está el informativo del nombre de la calle, tiene una flechita que indica el tránsito. Estoy siendo bien específico con lo que estoy

comentando. Y era la que eran doble ahora tienen un sentido. Por lo tanto, hay que tener cuidado con eso. Lo quería decir y recalcarlo porque nos han indicado que no se está respetando eso. Es importante porque puede ocurrir un accidente, más que todo, ¿no? El tema de si usted cree que en la calle tiene un sentido y o era doble y ahora es uno, o sea, se puede ocurrir algo. El tema es, también está el no respetar lo que se está ocurriendo. Yo me acuerdo, y lo voy a hacer un poco majadero con lo que dice, yo me acuerdo que dije esto, ha ocurrido, conozco en forma bastante cercana lo que ocurrió con calle La Llanura, una calle que tiene acá en el sector sur de Los Ángeles, que en un comienzo era doble y después de un tiempo, pero fue muy poco tiempo, porque fue justo en una parte donde se inauguró la nueva etapa de todas las casas y del sector. Esta historia no es de ahora, no es reciente, es de hace tiempo. Y en un comienzo era doble. Y después, cuando se inauguró la casa, quedó en un sentido. Y jamás se ha respetado. Todo el mundo lo ocupa doble, como quedó originalmente. Como era originalmente. Originalmente, digamos que tampoco era un tiempo tan prolongado. Y tiene esa particularidad La Llanura, que hasta un punto es doble, y de ahí para adelante tiene un sentido. Bueno, eso no se respetó nunca. Ya no se respetó, ya creo yo. Yo creo que hasta el turno del partido ya venía a darle respeto, a pesar de que la flecha indica el tránsito. Yo me acuerdo que en un comienzo se indicaba los automovilistas, pero parece que todo el mundo se acostumbró y la ocupa doble. Así que ojo ahí con eso, porque al parecer da la impresión, por lo que nos comentan los auditores, que estaría ocurriendo lo mismo acá en estas calles que cambiaron de sentido hace algún tiempo ahí en el sector de Villa Galilea.

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1: ...10 de mayo de 1924... ese día en Estados Unidos, John Edgar Hoover fue designado director del FBI. Hoover permaneció en el cargo por 48 años... y bajo su mandato, esa agencia creció en sus técnicas de investigación, pero también fue un centro de espionaje y persecución a activistas, políticos y estrellas de cine. John Edgar Hoover había nacido en Washington en 1895... Estudió Derecho en la Universidad George Washington, donde se graduó en 1916. Empezó a trabajar en el Departamento de Justicia, la agencia encargada de aplicar las leyes federales del país, llegando a ser asistente del fiscal general. Ese 10 de mayo de 1924, Hoover fue nombrado director provisional de la Oficina de Investigación, un organismo que el año 1935 pasó a llamarse Oficina Federal de Investigaciones, FBI por sus siglas en inglés. En esa época, Franklin Delano Roosevelt era el presidente de Estados Unidos. 7 meses después, Hoover fue confirmado en el cargo, que ejerció hasta su muerte 48 años después, en 1972. Y esto lo convirtió en la persona que más tiempo ha estado al mando del FBI. El entonces fiscal general, Charles Bonaparte, había fundado el FBI el año 1908 para investigar y perseguir delitos que quebrantaran las leyes federales de Estados Unidos, como el lavado de dinero, el crimen organizado, el terrorismo o la traición. Aún así, ese año 1924, cuando Hoover se hizo cargo de la oficina, todavía era una institución pequeña, poco conocida y con capacidades limitadas. En sus primeros años, el FBI se centró en perseguir bandas de gánsteres. Hoover, como director, aprovechó las detenciones mediáticas para dar a conocer la labor de sus agentes, que aparecían como heroicos luchadores contra el crimen, así también como para hacerse publicidad personal. Estos éxitos y reputación le dieron peso al FBI, que pasó de tener una decena de agentes en 1924 a casi 5.000 en 1972. Pero por otro lado, Hoover profesionalizó al FBI al perfeccionar los métodos de selección y entrenamiento de agentes e incluir nuevos perfiles, como científicos, asesores legales o contables. De hecho, en sus primeros años de mando, se creó el primer laboratorio técnico donde realizaron el análisis forense de pruebas y el primer depósito nacional de huellas dactilares. Además, durante los primeros 10 años, el FBI fue eficaz en la lucha contra el crimen organizado, los gángsters y la mafia italiana durante la llamada Ley Seca. También tuvo su cargo la investigación y persecución de espías y saboteadores, tanto nazis como japoneses, durante el mandato de Harry Truman en la Segunda Guerra Mundial, aunque sus críticos aseguran que habría exagerado los peligros de estos presuntos elementos subversivos. También su organización lideró la llamada Casa de Brujas, conocida como el macartismo, que fue una persecución contra los comunistas de Estados Unidos en todos los ámbitos y en ocasiones acusando de procomunistas a quienes no lo eran, llegando incluso estas persecuciones a ser declaradas inconstitucionales. Fue durante la Guerra Fría, especialmente durante los años 1950, cuando el FBI investigó minuciosamente la vida de políticos, artistas, científicos y deportistas. El año 1954, Hoover apoyó la acusación del científico Edward Teller y otros personajes políticos contra el físico nuclear Robert Oppenheimer, al que consideró un espía del comunismo, ya que Oppenheimer había tenido amoríos con un activista del Partido Comunista y había declarado su arrepentimiento de haber participado en el proyecto Manhattan, el desarrollo de la bomba atómica por parte de Estados Unidos. Por fin, el físico fue sometido a una audiencia de seguridad y se le revocó su tarjeta de seguridad. Hoover también se mostró contrario a Martin Luther King, al punto de ser reprochado por el propio presidente Johnson por su, comillas, inaceptable racismo. Más adelante, en 1968, poco después del asesinato de Robert Kennedy, Hoover ordenó quemar de inmediato toda evidencia, cintas grabadas e incluso papeles con detalles del asesinato del senador. John Edgar Hoover permaneció en el cargo hasta su muerte en 1972, después de la cual el presidente Richard Nixon limitó el mandato de los directores del FBI.

0: a un máximo de 10 años. Él estuvo 48 años al frente de la institución luego de ser nombrado en el cargo ese 10 de mayo de 1924.
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Bueno, efectivamente, tal cual, comenzamos ya a despedirnos ya. Estamos tomando el zona de despedida ya, por lo menos por parte mía, ¿no? ¿No? La radio no se detiene jamás, ustedes saben eso, la radio no se detiene jamás. En un ratito ya, después de las noticias, viene un ratito más también el informador, Noticias de la Hora, para que usted también esté al tanto de todo lo que está sucediendo, y después continúa Gerardo, para estar con usted hasta el resto de la jornada. En esta jornada maravillosa, fantástica, quiero agradecer a todos y... a todos, quienes se comunicaron con nosotros con el tema del Día de la Madre. Mamá, hay una sola. Vuelvo a dejar y a cerrar con la premisa del saludo necesario, de no olvidarse, ¿no es cierto? De no olvidarse que la mamá incondicional, la mamá es todo importante. Lo contextualizo de esa forma. No dejando de lado a los papás, por supuesto, pero porque hoy día es el Día de Mamá, el día especial, el día donde lo reuníamos. Están muchas personas reunidas aún, escuchando.

sintonizando la radio, por supuesto, y quiero enviarles un mensaje generalizado para todos, que disfruten a mamá. El tiempo pasa muy rápido, el tiempo pasa muy rápido realmente, y a veces, como lo hablábamos mucho, uno no se da el tiempo, por todo lo que conlleva esto de la vida tan, tan vertiginosa que llevamos todos, del trabajo, del tránsito, de todos los tiempos se han acortado mucho. En Los Ángeles era más tranquilo, no digo que sea malo, la ciudad creció y bueno, se transformó en lo que tiene que transformarse, para donde van todas las ciudades comúnmente, ¿no? Y las cosas ya no es igual, muchas personas no pueden ir a almorzar a la casa, muchas personas pasan a ver, yo recuerdo personas que pasan a ver todos los días a la mamá, y ya no pueden hacerlo, por el tiempo nos ganó la partida el tiempo, y por lo tanto es importante cada minuto. Sabemos que lo voy a decir desde el punto de vista como adulto más que como hijo, ¿no? Sabemos que a veces las mamás son complicadas, son fregadas, nos dicen cosas que no queremos escuchar, nos están siempre repitiendo las mismas cosas, pero ¿sabe usted qué? Detrás de todo eso que estamos hablando hay una linda intención de que usted sea mejor, de que usted le vaya bien. Todo nos equivocamos. Uno a veces, como papá, también me da consejos que bajo la prima de uno tiene que vivirlo, uno tiene que equivocarse en la vida, ¿no es cierto? Todos hemos crecido. ¿Y cómo aprendemos? A la mala. Si nos equivocamos, bien. Pero mamá me lo dijo. Mamá me lo dijo. Me lo advirtió. ¿Cuánto tiempo tiene que pasar para que uno realmente aprecie todo aquello? Porque hay que pasar mucho tiempo. Pero por lo mismo, envío este mensaje para todos, para que la aprovechen, para que la escuchen, para que la quieran. Es la vida, ¿no? La queremos porque la queremos, ¿no es cierto? Porque es así, porque es la mamá, porque es la que nos acompañó. No se olvide usted quién le cambiaba los paños cuando era pequeñito. Porque el dicho aplica perfecto para esto. La vaca no se puede olvidar que algún día fue ternero. Muchas gracias por haber estado conmigo en el día de hoy. Lo pasamos bien. Tremendo, tremendo bloques hemos tenido en el día de hoy con respecto a la mamá. Un saludo tremendo. Yo me voy a comunicar. Fíjense, lo voy a transparentarle algo personal. Mientras saben que lo dije antes, mi mamá, muchos años que no pasó el día de la mamá con ella. Le mandé un mensaje antes. Le dije, mamá, estoy trabajando y te voy a hablar más tardecito. Voy a saludarte más tarde. Ok, así, ¿cómo? Ok. Muy rápido, y todavía no puedo hablar con ella. Y por supuesto que también quiero que extenderles a todos, ¿no es cierto? Los que tienen su mamá lejos, se den el tiempo, y los que lamentablemente la perdieron saben perfectamente qué es lo que uno tenía, y lamentablemente ojalá aprovechar al máximo, exprimirlo, todo ese conocimiento, toda esa vida, toda esa sabiduría y todo ese cariño incondicional que solo lo entrega una madre. Muchas gracias. Y sigamos avanzando en esta tarde de día domingo, celebrando especialmente a todas las mamás.

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0: La Asociación Gremial Artesanal de los Altos del Laja reiteró la necesidad que sean incluidos en el plan maestro que impulsa el gobierno regional para este destino turístico y que se requiere activar en la actual administración. Recordemos que se trata de un proyecto integral de ordenamiento territorial creado en 2023 que impulsa el gobierno regional, desarrolla la Universidad del Biobío y financia CMPC por 148 millones de pesos. Este plan actualiza su enfoque de conservación y mejora de infraestructura con más de 60 hectáreas e involucra a las tres comunas que corresponden al territorio, que son Cabrero, Los Ángeles y Yumbel. Al respecto, el presidente de la Asociación Gremial de Artesanos del Salto del Laja, Luis Arroyo, recordó que para ellos este plan es desfavorable desde el punto de vista de querer ser reubicados en un lugar el cual les perjudica, ya que quedarían lejos de la cascada, que es en este caso lo más visto por los turistas. De hecho, añadió Arroyo, ellos crearon un polo de desarrollo turístico para los Altos del Laja y pese a ello, aseguró, no han sido tomados en cuenta. En tanto, desde la Cámara de Turismo de los Altos del Laja manifestaron que hasta ahora solo han visto concretarse el parque urbano La Cantera, que es un proyecto que recuperó un antiguo basural transformándolo en un espacio turístico y natural que cuenta con senderos, 4 hectáreas de terreno y busca impulsar el turismo sostenible. Sin embargo, su vocero, José Sanzana, considera que queda aún mucho por hacer, sobre todo en cuanto al mejoramiento vial del ingreso al sector de los Altos del Laja. Un secuestro con homicidio frustrado investiga la PDI en Osorno. Los detalles los entrega Camila Páez desde Radio Bio Bio en esa ciudad.
1: Sí, la fiscal subrogante de Osorno, Javiera Aravena, entregó detalles respecto de una investigación que lidera la fiscalía local junto con el equipo ECOS de la regional por el delito de secuestro con homicidio frustrado ocurrido en Osorno. Según indicó la fiscal, durante esta madrugada se adoptó un procedimiento originado en el sector de Rahue Bajo, en la comuna de Osorno, donde tres personas de aún identidad desconocida, movilizados a bordo de un vehículo, obligaron a la víctima a subirse a este móvil, un hombre adulto de nacionalidad chilena, quien fue trasladado hasta un sector rural. En este punto, los sujetos lo agredieron y además, utilizando un arma aparentemente de fuego, le habrían infligido al menos dos

0: disparos. A raíz de lo anterior, la Fiscalía junto con el equipo ECO se constituyó en este lugar instruyendo la concurrencia de personal de la Brigada de Homicidios y del Laboratorio de Criminalística de la Policía de Investigaciones. Tras las pericias se desarrollan actualmente las diligencias tendientes a esclarecer estos hechos, mientras que la víctima fue intervenida quirúrgicamente y se encuentra actualmente en estado grave. En Osorno, Bio Bio, la radio.
1: Vamos a conocer una información policial en voz de Jorge Villegas.
2: Claro, porque durante esta jornada y más temprano fueron detenidas 4 personas, 3 hombres y una mujer, esto tras ser indicados como presuntos autores de un robo con violencia a una vivienda en calle Chiclayo de la comuna de Lo Prado. Este hecho habría ocurrido cerca de las 12 del día cuando una mujer llama a carabineros alertando de esta situación, que estas personas ingresaron armadas a su casa robando una cantidad importante de especies. Fue tras esta denuncia, quiero decir, que carabineros llegó hasta este lugar y la mujer, la víctima, señaló haber conocido justamente a estos asaltantes. Es por eso que en compañía de carabineros se dirige justamente hacia General Buendía número 628, donde proceden a la detención de estas 4 personas. Estos presuntos autores, quiero decir, de este asalto se encuentran en dependencias de una comisaría de carabineros acá en la comuna de Lo Prado y estamos a la espera entonces de tener mayores antecedentes de parte de las policías producto de esta detención de 4 personas tras perpetrar este violento robo en una vivienda de la comuna de Lo Prado. 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
1: En la comuna de Cartagena, un chofer de aplicación fue asaltado por pasajeros que posteriormente fueron detenidos y quedaron con medidas cautelares de libertad. Tiene más detalles Aníbal Rosales de Radio Bio Bio en Valparaíso.
3: 2 personas fueron detenidas en Cartagena tras el asalto a un chofer de aplicación, quien fue intimidado y golpeado por un grupo de pasajeros que le robó su vehículo durante esta madrugada. El hecho ocurrió cerca de las 3:50 horas luego de que la víctima trasladara 5 individuos desde El Tabo hacia el sector de Lobarca. Según los antecedentes, uno de los sujetos detuvo el automóvil desde el botón de partida y activó el freno de mano, mientras otro lo golpeó en la cabeza y lo amenazó de muerte. Tras ser abandonado en un sector rural, el trabajador pidió auxilio y fue ayudado por un vecino. Posteriormente, mientras era trasladado por carabineros a un centro asistencial, reconoció a 2 jóvenes que caminaban por el sector como parte del grupo que lo habría asaltado. Los detenidos de 15 y 18 años fueron formalizados por robo con violencia. El adolescente quedó con arresto domiciliario nocturno, arraigo nacional y prohibición de acercarse a la víctima, mientras que el adulto quedó con arresto domiciliario total. Desde la región de Valparaíso, Bio Bio la radio.
1: En materia política, el diputado PPD Raúl Soto aclaró que la oposición ha tenido autonomía y libertad en buscar su propio camino individual. Los detalles los entrega Benjamín Zamorano.
4: El parlamentario del Partido por la Democracia, Raúl Soto, abordó las supuestas diferencias que ha tenido la oposición desde que asumió el gobierno del presidente José Antonio Kast. Al respecto, varias fuentes han asegurado que existe una especie de tregua política al interior de este sector, con miras a poder reunir esfuerzos en la discusión de la mega reforma del gobierno. En este sentido, señaló que para que exista una tregua, primero debe haber ocurrido una guerra, la que no ha existido en el sector. Por ello, explicó que lo que sí ha existido es autonomía y libertad para actuar desde lo que cada uno representa, pero respetando las diferencias y buscando puntos en común. Además, según dijo, toda la izquierda tiene muchos objetivos en común, los que muchas veces son compartidos, sobre todo en esta reforma impulsada por el Ejecutivo, donde hay más coincidencias que diferencias. Bio Bio, la radio.
1: En tanto, la diputada republicana Valentina Becerra lideró la creación de un grupo interparlamentario de amistad entre Chile y El Salvador. La información la entrega Josefa Chiamaro.
5: La diputada republicana Valentina Becerra lideró la conformación de un grupo de cooperación entre Chile y El Salvador, instancia tildada como única en el Congreso Nacional. Esta jornada, constituida por primera vez en el Congreso, nace con el objetivo de generar un puente de cooperación técnica y legislativa centrada en el control de la seguridad ciudadana y el fortalecimiento de la educación. Así, como primera acción oficial, fijaron una reunión para el próximo 3 de junio, donde las autoridades recibirán a autoridades diplomáticas del Salvador Ecuador, en Chile. En dicho encuentro trazarán la hoja de ruta para el intercambio de experiencias. La diputada Becerra destacó la relevancia de este hito, señalando que Chile atraviesa un desafío crítico en materia de seguridad y que no se puede seguir ignorando experiencias internacionales, las cuales, a su juicio, han mostrado resultados efectivos. Asimismo, se espera la realización de una serie de reuniones que marquen

0: posibles misiones oficiales buscando cooperación internacional entre parlamentarios, lo que podría traducirse en proyectos de ley y acuerdos de colaboración técnica entre ambos países. 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
1: Estamos con 17 grados y 8 décimas de temperatura en Mulchen. Son las 5 de la tarde con 10 minutos.
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de la música que escuchábamos recientemente al inicio, ¿no?, de este bloque acá en la radio, lo que es la versión de Albert Hammond con este clásico llamado Échame a mí la culpa, que fue lanzada ya por el año 1976, que fue parte de su álbum llamado My Spanish Album, con esta exitosa balada

Bueno, comentarles también que se está desarrollando lo que es la segunda y última jornada de lo que es la versión de la Cruz de Mayo en Estación Yumbel, la versión número 16, correspondiente a este año, donde tanto la jornada de ayer como hoy se estuvo llevando a cabo, digamos, la jornada de ayer, sábado 9 de mayo, donde inició esta actividad, y por ende, hoy domingo 10 de mayo se estuvo desarrollando parte de aquellas actividades que iniciaron a eso de las 10 de la mañana y que se van a estar extendiendo la jornada de hoy hasta eso de las 21 horas 9 de la noche, con la participación también de algunos grupos de música ranchera, por ejemplo los Rancheros de Plata van a estar cerrando lo que será la segunda y última jornada de la edición ya 2026 número 16 de esta versión de la Cruz de Mayo en Estación Yumbel, donde están haciendo aquella celebración, la cual estuvo reuniendo cerca de 60 expositores, gastronomía típica, artesanía, también señalar esta variada parrilla artística que estuvo amenizando las dos jornadas, tanto la de ayer como la de hoy, que va a finalizar a eso a las 21 horas en aquel lugar. Así que también un tremendo panorama que se estuvo desarrollando y que finaliza también la jornada de esta tarde ahí en la comuna de Yumbel con esta actividad tradicional, ¿no? Como lo es la Cruz de Mayo en Estación Yumbel, donde se estuvo celebrando y conmemorando la versión ya número 16.

correspondiente a este año 2026. Así que es una actividad que está en pleno desarrollo y, tal como indicábamos, se va a extender hasta eso de las 21 horas o 9 de la noche de esta jornada de domingo. Así que para quienes a lo mejor residen, ¿no?, en la comuna de Yumbel y quieran a lo mejor aprovechar la instancia de estar un ratito en esta actividad, esta también aquella instancia, y por ende también queremos compartir aquella información que también nos consultaban al respecto a través del WhatsApp de la radio. Así que actividades también del ámbito cultural que el día de hoy y durante este fin de semana se estuvieron desarrollando, como lo es esta que estábamos señalando en la comuna de Yumbel. Así que, como siempre, estamos ahí resaltando actividades del ámbito cultural para compartir también con nuestros auditores a esta hora de la tarde.

Información también que nos consultan a través del WhatsApp de la radio, que también estamos conociendo, además, por parte de la Dirección Comunal de Salud, en relación con los puntos y horarios de vacunación contra la influenza para los grupos objetivo, que contempla la semana del 11 al 15 de mayo. Señalar que los vacunatorios de CEFAM para la presente semana funcionarán de lunes a jueves de 9 de la mañana a 15:30 horas, los días viernes de 9 de la mañana a 14:30 horas, y también van a estar los vacunatorios móvil. Por ejemplo, destacar el lunes mañana de 10 de la mañana a 15:30 horas en el frontis del complejo asistencial por Avenida Ricardo Vicuña. De igual manera, esto va a mantenerse hasta el martes con el mismo horario, y el día miércoles entre las 10 de la mañana y las 15:30 horas va a haber un vacunatorio móvil.

en la Plaza de Armas, ahí en la esquina de Caupolicán con Colón. El día jueves, entre las 10 de la mañana y las 15:30 horas, habrá un vacunatorio móvil en la Vega Techada por calle Villagrán. Y también señalar que el día viernes, entre las 10 de la mañana y las 14 horas, va a haber un vacunatorio móvil en la esquina de San Martín con Baquedano. Esto haciendo alusión ahí a la Plaza Pinto, donde se va a ubicar entonces el día viernes un vacunatorio móvil. Así que también señalar los lugares y los horarios para lo que será entonces la vacunación contra la influenza para los grupos objetivos para la presente semana, que contempla del 11 al 15 de mayo, que también queremos entregar aquella información a nuestros auditores que también nos consultan sobre los lugares y también los días donde se va a desarrollar este proceso de vacunación, y nosotros obviamente le entregamos la información de manera oportuna, ¿no? Y vamos ahí entregando la información a nuestros auditores, quienes tienen también aquella interrogante y nos hacen llegar aquello a través del WhatsApp de la radio. Así que información como siempre para ir entregando a nuestros auditores mientras continuamos avanzando en la tarde del domingo acá en la radio.

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Bueno, y siguen las actividades de lo que es este mes aniversario, ¿no?, de nuestra ciudad de Los Ángeles, donde se están ya conmemorando 287 años de nuestra ciudad de Los Ángeles. Y en este mismo marco se van a estar desarrollando algunas actividades en conmemoración a aquello, y una de ellas es la que ya se está haciendo la invitación a participar y ser parte de lo que será una gran jornada de plantación de árboles. Así es, esto que se está agendando para lo que será este próximo 14 de mayo a las 11 de la mañana adelante en el Polideportivo, en el costado sur, con entrada completamente liberada, va a estar la plantación de 287 árboles por nuestra comuna. Así que también agregar esta actividad, por la cual también ahí nos hacían algunas consultas relacionadas por la actividad de los árboles. Bueno, precisamente es esta plantación, ¿no?, de 287 árboles por nuestra comuna, que se va a estar desarrollando en el Polideportivo, en el costado sur, ya el próximo 14 de mayo a eso de las 11 de la mañana en adelante, con entrada completamente liberada para quienes deseen participar. Así que resaltar esta actividad que se va a estar desarrollando en conmemoración al aniversario 287 de nuestra ciudad de Los Ángeles. Así que para quienes ahí tenían la consulta, estamos ahí dando respuesta a aquella interrogante que nos hacían llegar nuestros auditores a través del WhatsApp de la radio.

Bueno, para quienes gustan también del deporte y que nos sintonizan desde la comuna de Coyipulli, comentarles que se viene ya lo que es el Trail Running Bajo Malleco Coyipulli 2026. Así se llama la actividad que ya se avisora para los próximos días y que se está organizando ya, y se hace obviamente la invitación a quienes deseen participar, sobre todo la comunidad de Coyipulli, de esta actividad que se avisora ya para este próximo 17 de mayo, desde las 9 de la mañana, en el lugar que será el mirador de la población Las Tarrias y de Coyipulli. El inicio de la competencia será eso de las 10:30 de la mañana. La distancia contempla 9 kilómetros y la ruta será el sector Bajo Malleco. Las categorías son amateur, tanto para damas como también para varones mayores de 18 años, y elite, tanto para damas y varones mayores de 18 años. También van a haber algunos premios en dinero para los tres primeros lugares de cada categoría, también una medalla finisher para quienes también completen el recorrido, y también algunas poleras para los primeros 100 inscritos. A propósito de inscripción, señalar que la inscripción es totalmente gratuita para quienes deseen participar, así que también hacemos el alcance a aquello, y obviamente reiteramos, ¿no?, esta actividad que ya se avisora para este próximo 17 de mayo, lo que será entonces la Trail Running Bajo Malleco Coyipulli 2026, donde se va a estar entonces desarrollando esta actividad en el mirador Población Las Tarrias de Coyipulli. Así que para los interesados en esta actividad, está obviamente, aprovechamos la instancia de entregar la información para quienes deseen participar y ser parte de esta actividad deportiva que se está agendando para los próximos días en aquella comuna. Así que saludos cordiales para quienes nos escuchan en Coyipulli y sus alrededores, y también para quienes a esta hora se suman a la sintonía de la radio.

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2: Uno de los toquis o caudillos militares mapuche fue Pelantaru o Pelantaru. Su nombre en mapudungún es Pelontraru, que significa traro luminoso. Traro es un ave rapaz muy conocida en el sur de Chile. Según cuenta José Toribio Medina, Pelantaru fue el toqui principal de Purén y en varias ocasiones jefe de las tropas mapuches, habiendo figurado en la batalla de Curalaba, en la que resultó muerto el gobernador Óñez de Loyola. También Pelantaru participó en la destrucción de las ciudades de Imperial, Villarrica y Osorno. Fue preso por el maestre de campo Ginés de Lillo en el año 1616 en una emboscada y estuvo en poder de los españoles más de un año y medio hasta que el gobernador Fernando Talaverano Gallegos lo puso en libertad. En la batalla de Curalaba, que ocurrió en diciembre de 1598, Pelantaru, con 300 soldados mapuches, dieron muerte al gobernador Martín García Óñez de Loyola y a su comitiva de 150 españoles y 250 indios auxiliares yanaconas. Según los cronistas de la época, en su asedio al fuerte de Santa Cruz de Óñez, Pelantaru comandó una tropa de más de 1.200 mapuches, mientras que en el asalto y destrucción de la ciudad de Valdivia, en 1599, habían, según los cronistas, más de 4.000 mapuches y una poderosa caballería. Es bueno recordar que muchas de estas cifras de los cronistas son exageradas, fueron abultadas para dar mayor realce a las campañas de los españoles. También Pelantaru habría atacado Angol con 1.000 hombres. En abril de 1599 atacaron el fuerte de Boroa, cerca del actual Temuco. Lograron emboscar y dar muerte al corregidor de la Imperial, Andrés Valiente, junto a 40 soldados, escribió Diego de Rosales. Sí es cierto, Pelantaru habría estado en el asedio a Villarrica en junio de 1599. También en el ataque a Osorno en enero de 1600. Todo esto, lo reiteramos, parece difícil de creer, pero Pelantaru habría terminado como un indio amigo de los españoles. Y esto se habría producido durante el segundo gobierno de Alonso de Rivera, gobierno que duró entre 1612 y 1617, donde se imponía la figura del cura Luis de Valdivia con su guerra defensiva, que consistía en ganarse la confianza, de hecho, de los mapuches. Como muestra de pacificación, Pelantaru habría entregado los cráneos de Pedro de Valdivia y Martín Óñez de Loyola, que eran trofeos preciados que se usaban para beber chicha en ceremonias especiales. Pelantaru o Pelantaru, este cacique o militar mapuche que luchó con los españoles y que cuenta la historia, se habría después avenido con ellos.
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dice que en la comuna de Nacimiento se van a estar desarrollando talleres deportivos y recreativos. Y es así como se está haciendo la invitación a participar de uno de estos talleres. Son muchos talleres que se van a estar desarrollando, por mencionar algunos. Hay un taller de fútbol infantil que va a estar desarrollándose los lunes de 17 a 20 horas y los viernes de 15 a 18 horas, 6 de la tarde, en el gimnasio Oscar Guerrero Quinzac. Y además hay un taller de fútbol femenino que también se va a estar implantando el siguiente día y horario, martes y jueves, entre las 20 a 22 horas en el gimnasio Oscar Guerrero Quinzac, en la cancha J. Montt. Además, agregar que se viene también un taller de básquetbol para edades entre 6 a 15 años, los días martes de 18 a 21 horas y los viernes de 17 a 20 horas en el gimnasio El Saber. Y posteriormente va a haber también un taller que se va a estar desarrollando de lo siguiente. Me refiero a baile entretenido, que va a tener horario de martes y viernes entre las 18 y las 19 horas en el gimnasio Toki Lautaro. Y obviamente, para quienes se gustan de la zumba, también hay un taller de zumba los días lunes y miércoles entre las 20 y las 21 horas en el gimnasio Oscar Guerrero Quinzac. Así que también hay muchos otros talleres de los cuales, si quiere participar, le damos ya la invitación para que pueda revisar el fanpage del municipio de Nacimiento, donde aparecen los talleres deportivos y recreativos que se van a estar desarrollando en distintas disciplinas y horarios y espacios, ¿no?, que están obviamente pensados en la comunidad nacimentana, en este caso con estos talleres que estábamos también señalando recientemente. Así que también la información que queremos entregar también para nuestros auditores de la comuna de Nacimiento a esta hora de la tarde, y a lo mejor usted, que a lo mejor está en sintonía, puede también participar de los talleres que estábamos ahí comentando recientemente a esta hora de la tarde.

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5: Un hombre falleció en Talcahuano tras ser alcanzado por un disparo en el pecho realizado por un carabinero de civil en medio de un confuso incidente que comenzó con una colisión de dos vehículos en Hualpén. Se supo que los ocupantes eran una pareja de carabineros de la región metropolitana. Tras una persecución que culminó en una calle sin salida, el conductor impactó una casa y ante una presunta amenaza de ser atropellado, el carabinero efectuó el disparo mortal y la víctima, un hombre de 27 años, falleció pese a los esfuerzos médicos. FESUR detalló el plan de contingencia para la línea 1 del Biotren y Corto Laja tras el descarrilamiento del tren de carga en Chiguayante. Se implementarán buses de acercamiento entre estaciones, refuerzo de frecuencias en transporte público y se espera reanudar operaciones el martes. El gerente general de FESUR mencionó la recuperación de la infraestructura, mientras que autoridades como el Seremi de Transportes coordinan medidas de conectividad. Un motociclista falleció en Puente Alto, región metropolitana, tras colisionar con un automóvil que realizó un viraje hacia la izquierda en Avenida Gabela con calle Creta. La víctima, un hombre de entre 25 y 30 años, transitaba de poniente a oriente. La conductora del vehículo, una mujer chilena de 23 años, no estaba bajo los efectos del alcohol ni tenía problemas legales. La hipótesis principal apunta a que uno de los involucrados cruzó con luz roja. La temperatura a esta hora en San Rosendo es de 18 grados cuando son exactamente las 18 horas y 5 minutos.
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Y esta información, este datito que siempre estamos entregándole a nuestros auditores, le puede servir y tener relación con la postulación, ¿no?, al subsidio de S1 para sectores medios, donde se confirma una nueva fecha de postulación, y es así como el Ministerio de Vivienda y Urbanismo anunció las postulaciones al subsidio sectores medios, conocido como DS1, desde el 16 al 30 de junio. Fíjese que este subsidio ofrece apoyo para comprar o construir una vivienda con tramos según la vulnerabilidad en el registro social de hogares y un ahorro mínimo. El beneficio además permite adquirir una vivienda de hasta 2.200 UF en zonas regulares y 2.600 UF en regiones específicas. Señalar que los interesados deben cumplir también con requisitos como tener, por ejemplo, al menos 18 años, cédula de identidad, cuenta de ahorro con 12 meses de antigüedad, entre otros. Las postulaciones pueden ser automáticas en línea o vía formulario de atención ciudadana con fechas de inicio diferentes. Fíjese que precisamente están todos los detalles acá en nuestro portal biobiochile.cl, donde desde ya le hago la invitación para que usted lo pueda revisar esta nota en su completo detalle, donde aparece también cuáles son los requisitos y cómo postular, y aparecen además los links oficiales para poder hacer este trámite o esta postulación para usted que a lo mejor está interesado en este tema. Y además se pueden revisar en esta nota que está en nuestro sitio web los requisitos generales de postulación y qué cosas tener en cuenta, y también todo lo que va dependiendo de los tramos y el destino del subsidio, que pueden también añadir otras condiciones que están también en nuestro portal biobiochile.cl. Así que ya lo saben, una información también muy importante, sobre todo para quienes están expectantes o desean postular a lo que será la vivienda, ¿no? Que muchos es el sueño, ¿no?, de la casa propia de muchos de nuestros auditores que a lo mejor están en aquel proceso. Señalar, ¿no?, que aparece esta nota en nuestro portal BioBio contigo. Y esta nota lleva por título el siguiente: confirman fecha de nueva postulación al subsidio TS1 para sectores medios. Revisa cómo postular, y efectivamente están todos los detalles en esta nota de nuestro sitio web biobiochile.cl.

0: Queremos también comentar que se viene lo que será una inauguración de la exposición mixta llamada Paisajes y Memorias en la provincia del Biobío. Así es, será una muestra que une fotografía y bordados patrimoniales, rescatando obviamente la identidad, los paisajes y las historias, ¿no?, de nuestro territorio. Fíjese que además se puede conocer obras fotográficas, está también el poder conocer el trabajo de la agrupación de bordadoras patrimoniales de Yumbel. Esto se está visorando y agendando para lo que será este 11 de mayo desde las 18:30 horas en el espacio expositivo del Centro Cultural de Los Ángeles, que está ubicado ahí en Lautaro 463. Agregar que es una entrada completamente liberada, gratuita y apta para todo público que desea asistir a lo que será entonces esta inauguración de la exposición mixta llamada Paisajes y Memorias de la provincia de Biobío, que contará entonces ya con su inauguración este próximo lunes 11 de mayo desde las 18:30 horas. Y agregar obviamente que la entrada es completamente liberada para poder disfrutar de esta actividad, que contará con fotografía y bordados patrimoniales. Así que es una gran actividad que se va a estar desarrollando ya la jornada de mañana y que, como siempre, queremos destacar, ¿no?, a esta hora de la tarde acá en la radio, para quienes nos están sintonizando desde los diferentes puntos de nuestra zona, siempre lo señalamos, o a lo mejor usted que se está integrando a la sintonía de la radio, desde ya le damos la bienvenida y le deseamos que tenga una excelente tarde y la compañía de la radio, así es, no se detiene, sobre todo en esta jornada de domingo un tanto especial, ya que se está haciendo la celebración del Día de la Madre, donde obviamente aprovechamos, ¿no?, de saludar a quienes nos escuchan en familia a esta hora de la tarde. El saludo afectuoso para ustedes que nos escuchan en algún rinconcito de nuestra provincia de Biobío y también en Malleco.
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1: Así es, vamos a aprovechar de revisar los partidos que se van a estar desarrollando en esta tarde, como por ejemplo el de Ñublense con Universidad Católica, donde gana Universidad Católica por la cuenta mínima a Ñublense, partido que ya se fue al entretiempo, quedando también de la siguiente manera la programación que estaba prevista para la fecha número 5 de la fase grupal de la Copa de la Liga de nuestro fútbol chileno. Lo señalábamos, Universidad Católica ganando por la cuenta mínima a Ñublense, partido que ya se fue al entretiempo. Luego, ya a las 20 horas en el Estadio El Teniente, O'Higgins se medirá con Everton a las 20 horas y posteriormente señalar que el partido de Coquimbo Unido con Huachipato se empató a 2 y de igual manera Unión La Calera ganó por 1-0 a la Universidad de Chile. El partido que se queda agendado para este lunes 11 de mayo, señalar que se jugará a las 20 horas de mañana el de Palestino con Deportes Limache en el Estadio Municipal de La Pintana. Partidos entonces y resultados de lo que es entonces la programación de la fecha número 5 de esta fase grupal de la Copa de la Liga. Nos queda también la revisión de los resultados y programación de la fecha número 11 de la primera B de nuestro fútbol chileno, donde hoy domingo, 10 de mayo, se estuvieron desarrollando dos partidos, los cuales ya finalizaron. Antofagasta ganó por 3-1 a San Luis, mientras que Deportes Copiapó ganó por 2-1 a Unión San Felipe. Queda también un partido pendiente para mañana lunes 11 de mayo. A las 20 horas, Curicó Unido se va a estar midiendo con San Marcos de Arica en el Estadio de La Granja. Así es, de esta forma obviamente revisamos ambas fechas, tanto los resultados y la programación de la fecha número 5 de la fase grupal de la Copa de la Liga, y también los resultados y programación de la fecha número 11 de la primera B del fútbol chileno.

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Para quienes se gustan del teatro, le quiero comentar que en la ciudad de Angol se va a desarrollar lo que será una actividad del ámbito teatral. Así es, porque regresa al escenario la obra llamada La triste agonía de un pájaro azul, que tal como lo señalábamos, va a estar prontamente en los escenarios del Centro Cultural Municipal de aquella ciudad, con una nueva función que no se puede perder. Esto ya se está agendando para lo que será este próximo 16 de mayo a las 19 horas en el auditorio del Centro Cultural Municipal de la ciudad de Angol, con entrada completamente liberada. Así que será también una potente obra de Carla Zúñiga Morales, que va a estar bajo la dirección de Íñigo Urrutia de Frutos. También contará con un gran elenco, y señalar que esta obra es una comedia que aborda con sensibilidad y crudeza temas como la pérdida, el dolor y los vínculos humanos, invitando de alguna manera a reflexionar desde la emoción. Será también una gran actividad y experiencia teatral intensa y cercana, y profundamente humana, obviamente, lo que se va a estar exhibiendo con esta obra el próximo 16 de mayo. Recuerden la fecha y la hora, 19 horas, y el lugar, el auditorio del Centro Cultural Municipal de la ciudad de Angol, con entrada completamente liberada para quienes deseen asistir a apreciar la exhibición de esta obra de teatro llamada La triste agonía de un pájaro azul.

0: Bueno, para quienes nos escuchan, en la comuna de Antuco señalar que, bueno, ellos están preparando lo que será una gran fiesta costumbrista, una feria costumbrista Antuco 2026, que será una instancia para poner en valor aquellas tradiciones y fortalecer el emprendimiento local y disfrutar en familia de una gran experiencia cultural, recreativa y gastronómica que se va a estar viviendo en aquellas jornadas. ¿Por qué digo aquellas jornadas? Porque esto va a estar desarrollándose del 21 al 24 de mayo en el Estadio Municipal de Antuco. En aquel sector se va a estar desarrollando esta actividad desde las 12 horas en adelante, que va a contar con cocinerías y patio de comidas, además de artesanía y emprendimientos locales, y agregar juegos y actividades para toda la familia que van a estar también en aquellas fechas para quienes asistan a esta actividad. Me refiero del 21 al 24 de mayo, donde se va a estar desarrollando esta Feria Costumbrista de Antuco 2026, y además agregar que será una fiesta obviamente para compartir y disfrutar con la familia y apoyar de alguna manera a los emprendedores que van a estar con sus stand en esta actividad. Así que además agregar que va a haber un show en vivo para amenizar también las jornadas donde se va a estar desarrollando esta actividad. Así que para quienes también piensan en algún panorama para los próximos días, o a lo mejor va a tener de visita algún familiar para aquellas fechas, está también esta alternativa, la que estamos señalando a continuación, de esta Feria Costumbrista Antuco 2026, que será obviamente una instancia para fortalecer el emprendimiento local y disfrutar también en familia de esta experiencia cultural, recreativa y gastronómica, que ya tendrá su fecha desde el 21 al 24 de mayo en el sector Estadio Municipal de Antuco, desde el mediodía en adelante, donde se va a poder disfrutar de esta actividad.
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1: Como un importante avance para la ciudadanía, calificó el Servicio Nacional del Consumidor Cernac en Biobío el poder fiscalizar el servicio que brindan las notarías. La Corporación de Fomento en Biobío y Fundación MC impulsa el emprendimiento e innovación territorial para Alto Biobío. En Santa Bárbara, las autoridades trabajan para afinar los detalles de lo que será la exposición apícola 2026, denominada Apiexpo. La oposición en Malleco llamó al gobierno a informar sobre las medidas de seguridad implementadas por el Ejecutivo en la zona. El Fuerte de San Diego, en la comuna de Tucapel, recibió en concesión el terreno para su ingreso por parte del Ministerio de Bienes Nacionales. La Asociación Gremial Artesanal de los Altos del Laja reiteró la necesidad que sean incluidos en el plan maestro que impulsa el gobierno regional para este destino turístico del país y que se quiere reactivar en la actual administración. El detalle de estas y otras noticias luego a las 19 horas en la edición de la tarde de Radiograma.
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El saludo hasta ahora de la tarde o de la noche para quienes están trabajando, están realizando algún turno, o quizás usted se está preparando para iniciar algún turno nocturno, ya la jornada de la noche de este día domingo. Le deseamos, ¿no?, de antemano que tenga un excelente turno, y también para quienes están trabajando precisamente y nos están escuchando, ya sea en el área de la seguridad o también conductores, ¿no? A lo mejor usted maneja algún camión y se está trasladando hacia algún punto de nuestra zona y va pasando, a lo mejor puede ser, ¿no?, por Avenida Las Industrias. Aprovechamos, ¿no?, la instancia de enviar un saludo afectuoso a ustedes, siempre a nuestros auditores, quienes también interactúan con nosotros a través del WhatsApp de la radio de forma directa, donde tenemos ahí aquella vía para ustedes siempre habilitada. Así que para quienes a lo mejor van pasando a esta hora por Avenida Las Industrias o por alguna ruta, ¿no?, tanto en la provincia de Biobío como también en Malleco, sintonizando la radio, aprovechamos la instancia de enviarles un saludo afectuoso a ustedes, nuestros auditores, y también desearles de antemano un excelente viaje, sea cual sea el punto al cual usted se está dirigiendo a esta hora de la tarde o de la noche, por así decirlo, de esta jornada de domingo 10 de mayo, donde la compañía de la radio no se detiene. Así que para quienes a esta hora están trabajando, para quienes a lo mejor están en el campo disfrutando con la familia, y a lo mejor ya en algunos minutos más o durante una hora más, puede que ya decida retornar hacia la ciudad de Los Ángeles o hacia algún punto, esperemos, ¿no?, que aquel viaje le resulte muy bien, llegue muy bien a su destino, y como siempre la compañía de la radio va a estar ahí para nuestros auditores que nos escuchan en cada rincón de nuestra zona, tanto en Biobío como también en Malleco,

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5: Golpes de puño y patadas recibió el diputado del Partido de la Gente, Javier Olivares, cuando participaba de una celebración de un club deportivo en Olmué. De manera transversal, la política condenó este hecho de violencia. El PPD acusó una campaña de hostigamiento y amenazas, incluso de muerte, en contra del diputado independiente Jaime Araya, quien habló de un tsunami de indicaciones sobre la ley de reconstrucción. Para hacer frente al proyecto, la oposición recibirá mañana un documento con propuestas económicas elaboradas por los centros de estudio del sector. La Moneda lista para el martes un nuevo cónclave oficialista en medio de críticas al segundo piso y con el objetivo de alinear posiciones respecto de la mega reforma. Con arraigo nacional quedó el senador Miguel Ángel Calisto, reformalizado en la investigación por eventual fraude al fisco reiterado. La defensa de Joaquín Lavín León tiene hasta el miércoles para presentar la apelación con el que buscará sacar al exdiputado de la cárcel. El Ministerio de Salud informó que más de 600.000 niños entre 6 meses y 5 años no están vacunados contra la influenza y manifestó su preocupación por el ritmo de inoculación de los adultos mayores. Un conductor de aplicación fue asesinado al interior de su vehículo en Puente Alto. Un carabinero de Franco mató a un hombre en Talcahuano tras un accidente de tránsito y una posterior persecución. En el exterior, el presidente estadounidense Donald Trump consideró totalmente inaceptable la respuesta de Irán a la propuesta de paz de Estados Unidos. Y la justicia boliviana iniciará mañana el juicio contra el expresidente Evo Morales, acusado por la Fiscalía de trata agravada de personas.
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5: ¿Qué tal? ¿Cómo están? Muy buenas tardes. Son las 19 horas con 2 minutos. Aquí comienza Radiograma Vespertino. Con golpes de puño y pie fue agredido el diputado del Partido de la Gente, Javier Olivares, en medio de una actividad en un club deportivo en la comuna de Olmué. El parlamentario realizó la denuncia en Carabineros, quienes se encuentran realizando las diligencias correspondientes en conjunto con el Ministerio Público para dar con el paradero del agresor. Desde el equipo del parlamentario anunciaron una querella criminal. Los detalles con Cristóbal López, desde Radio Bio Bio en Valparaíso.
6: El diputado del Partido de la Gente por el Distrito 6, Javier Olivares, fue víctima de una agresión durante la madrugada de este domingo en un club amateur en la comuna de Olmué. Se trata del Club Deportivo Montevideo, donde se realizaba una celebración, hasta donde llegó el parlamentario. Es en ese momento y en circunstancias que se encuentran bajo investigación que un hombre habría propinado golpes de puño y pies tanto a Olivares como a asesores legislativos. Fue el mismo legislador quien llamó al 133 y realizó la denuncia, concurriendo hasta el lugar personal de Carabineros para realizar las diligencias correspondientes. Los detalles fueron entregados por el teniente Víctor Conejeros.
7: Constatando que el parlamentario se encontraba junto a su abogada y asesor parlamentario, denunciando que momento antes, mientras se encontraba con parte del interior, unos sujetos le comienzan a agredir con golpes de puño y pie, para luego esto retirarse del lugar en dirección desconocida. No hay detenido a raíz del procedimiento.
6: El parlamentario emitió un comunicado público sobre lo ocurrido, afirmando que se encontraba invitado a la actividad y que mientras se encontraba saludando a los asistentes, fue agredido por la espalda al grito de "La izquierda siempre vive". Desde la oficina del diputado Olivares afirmaron que tanto el agresor como su hermano se encuentran plenamente identificados. En tanto, el líder y ex candidato presidencial del Partido de la Gente, Franco Parisi, condenó el ataque, reiterando que no se debe cruzar la línea de la violencia.
3: Obviamente lo que vivió Javier Olivares, nuestro diputado querido Javier, no corresponde. Uno puede, insisto, puede tener diferencias con las personas, pero de ahí pasar a la línea roja de la violencia es inaceptable y preocupante, porque la violencia está ganando todos los espacios que antes eran espacios de democracia y de un vivir.
6: Desde el Club Montevideo de Olmué emitieron un comunicado afirmando que el actuar particular del agresor no representa los valores de la institución, solicitando que la acción no generalice a todas las personas pertenecientes al club. 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
5: Un carabinero de Franco mató a un hombre en Talcahuano tras un accidente de tránsito y una posterior persecución que terminó en la parte alta de la comuna con el funcionario disparando a la víctima. Por ahora, el carabinero, quien sería parte de la dotación de guardia en La Moneda, no ha sido detenido ni ha pasado audiencia, a la espera que se esclarezcan las circunstancias de este hecho. Los detalles con Camila Elso desde Radio Bio Bio en Concepción.
8: Hablamos del caso de un carabinero que disparó y dio muerte a un civil en la población Cerro Alegre, en la comuna de Talcahuano. A bordo de un vehículo iban dos funcionarios, un matrimonio de carabineros activos en la región metropolitana. Se encontraban de Franco, de visita en la comuna Puerto. En horas de la madrugada del sábado 9 de mayo fueron colisionados por otro vehículo. Su conductor se dio a la fuga y por ello comenzó una persecución. Al ingresar a los estrechos caminos de los cerros de Talcahuano, la huida terminó en una calle sin salida, donde el conductor chocó una reja y casi quedó arriba de una casa. Ante la presunta amenaza de ser atropellado, el funcionario disparó, impactando a través del parabrisas al conductor. En conversación con Bio Bio, así fue como lo relataron los vecinos.
9: Mi cuñado le chocó el auto ese que venía arrancando. Le pegó un topón y todo. Gracias a Dios no había más autos, sino que a la escoba. Creo que chocaron abajo como unos carabineros civiles. Y ahí como que empezó la persecución y todo, y pasó de largo hacia allá. Y para

0: Ya no hay callo. Y como vio el camino hacia allá, yo creo que por lógica él pensó que para allá seguía la calle y chocó la reja y la botó abajo todo.
1: Aún sin mucha claridad de lo que estaba pasando, una testigo indicó que la persona no pudo escapar porque el camino era peatonal. Tras el disparo, llegó la ambulancia.
2: Yo escuché el auto nomás que llegó ahí, pues.
3: ¿Y chocaron este auto?
2: Sí, algo lo rayó por el lado de allá, pues, le pasó a llevar, pues. Pero él vio que ya estaba como atrapado, entonces no puede pasar para allá. Pues llegó la ambulancia, cuando llegó la ambulancia me fui, pues, pero la ambulancia se lo llevó.
3: ¿Y eso a qué hora habría sido?
2: Pasadito de las 6 de la mañana.
1: El jefe de la Brigada de Homicidios de la PDI en Concepción, subprefecto Enrique Guzmán, detalló que la víctima, un hombre de 27 años, fue llevado hasta el hospital Las Higueras, donde falleció.
4: Presentando una herida por proyectil balístico en su tórax, la cual, pese a las diversas maniobras médicas realizadas para salvarle la vida, le provocó su fallecimiento en este mismo centro asistencial. Este es un proceso investigativo que aún está en etapa de desarrollo. Se continúa la diligencia de manera a poder establecer fehacientemente la correcta dinámica acontecida en este hecho.
1: Según antecedentes que maneja BioBio, el hombre asesinado no tenía antecedentes penales. La autopsia determinará si manejaba ebrio o bajo sustancias ilícitas. Respecto al funcionario policial, se está a la espera de la investigación para conocer si será formalizado por homicidio o quedará apercibido por su actuar en defensa propia.
5: Tres adultos mayores fallecieron producto de un incendio que destruyó una vivienda en la comuna de San Joaquín, en Puente Alto. En tanto, un conductor de aplicación fue asesinado por al menos dos desconocidos que lo abordaron al interior de su vehículo. Los detalles con Javier Pardo.
6: Un devastador incendio consumió por completo una vivienda en la comuna de San Joaquín. El siniestro se registró específicamente en las calles Dolores con Cariquima, cerca de las 23 horas del sábado, en un domicilio aparentemente utilizado como hogar de ancianos. Debido al material ligero de la estructura, las llamas se propagaron rápidamente hacia el segundo piso del inmueble, dificultando la evacuación de las 5 personas que se encontraban al interior. Si bien 2 personas lograron salir del domicilio, y pese al trabajo de cerca de 100 voluntarios de bomberos, quienes llegaron con 8 compañías y 11 carros para controlar la emergencia, lamentablemente 3 adultos mayores, de 90, 89 y 84 años, fallecieron producto de la intensidad del incendio. Fue el teniente Cristian Villablanca, oficial de ronda de la Prefectura Santiago Sur, quien confirmó el fallecimiento de estas 3 personas.
7: Se confirma el deceso de 3 personas adultas mayores y lesiones de 2 de las participantes que se encontraban al interior del domicilio. El material ligero que se encontraba en el domicilio afectó mucho para estos adultos mayores que no pudieron salir del domicilio, confirmándose el deceso.
6: La vivienda donde se originó el incendio quedó completamente destruida, con pérdida total, mientras que una segunda casa colindante resultó con cerca de un 20% de daños. Personal especializado de bomberos continúa trabajando para determinar el origen y la causa basal de este incendio. Por otra parte, en la comuna de Puente Alto, se registró un homicidio con arma cortopunzante en plena vía pública. El hecho ocurrió cerca de las 22:30 horas del sábado en Avenida Ejército Libertador, donde, según los antecedentes, la víctima corresponde a un conductor de aplicación, aparentemente de nacionalidad extranjera, quien se encontraba trabajando cuando al menos 2 sujetos lo abordaron, haciéndose pasar por pasajeros, y lo agredieron con un arma cortopunzante al interior del vehículo para posteriormente darse a la fuga. Tras el ataque, la víctima descendió del automóvil, caminó algunos metros y finalmente falleció en la vía pública. Así lo dio a conocer el comisario Diego Díaz, de la Brigada de Homicidios Sur de la PDI.
8: Un conductor de una aplicación de transporte de pasajeros habría sido abordado a lo menos por 2 sujetos, los que al interior del vehículo lo habrían agredido para posteriormente darse a la fuga. La víctima desciende del vehículo, camina unos metros y pierde la vida.
6: Las diligencias quedaron a cargo del Laboratorio de Criminalística de la PDI junto a la Brigada de Homicidio Sur, con el objetivo de dar con el paradero de los autores de este homicidio.
5: Una persona murió tras recibir múltiples puñaladas en medio de una riña que se produjo a una cuadra del Congreso Nacional de Valparaíso. Al lugar llegó carabineros, quienes de forma preliminar ya habrían identificado al presunto homicida. Diego Carmona, desde Radio BioBio en Valparaíso, con la información.
9: Alrededor de las 13 horas de este domingo, una persona fue encontrada fallecida en pleno centro de Valparaíso luego de recibir múltiples puñaladas producto de una riña que se habría producido con el autor del homicidio. El hecho se habría producido a una cuadra del Congreso Nacional, específicamente en calle Uruguay con Victoria, en el marco de una pelea de 2 hombres adultos en situación de calle, quienes se habrían enfrascado en una discusión que escaló en una pelea con palos y otros objetos contundentes, donde finalmente uno le propinaría un ataque con arma blanca al otro. Minutos más tarde, el personal del

0: MU acudió al sector para efectuar maniobras de reanimación a la víctima, pero la gravedad de las heridas provocó la muerte del hombre en el lugar. El presunto homicida ya habría sido identificado por los equipos policiales gracias a los registros de las cámaras de seguridad en los alrededores de la Plaza O'Higgins. El capitán de Carabineros de Valparaíso, Felipe Cárdenas, entregó más detalles al respecto.
1: Esto habría sido en el contexto de una riña. Otra persona habría efectuado una agresión con un arma blanca y generado una lesión cortopunzante, la cual habría generado la muerte. Tenemos información de una posible persona. Se mantiene la imagen que se está trabajando para ver el paradero de esta persona.
0: Además, vecinos y transeúntes lograron advertir la situación contando algunos detalles sobre la riña luego de que estuvieran por minutos peleando en plena vía pública durante las horas del mediodía junto con la identidad del presunto asesino.
2: Lo que evidenciamos fue que estaban una riña ahí en la escalera de la gente que se viene a drogar todos los días. No fue robo, no fue nada. Intentó cobrarle las cuentas, ¿no? Porque como lo había roto recién, le había roto la cara.
3: Andaba uno solo y dijeron que era uno bajito y que era peligroso.
0: Finalmente, el cuerpo del fallecido fue retirado por el personal del Servicio Médico Legal, mientras que Carabineros de Valparaíso continúa desarrollando diversas diligencias investigativas para dar con el paradero y concretar la detención del presunto responsable del homicidio. Desde la región de Valparaíso, BioBio la radio.
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5: La defensa de Joaquín Lavín León prepara el escrito para apelar a la medida cautelar de prisión preventiva que decretó el tribunal sobre el exdiputado por delitos de corrupción. El plazo vence el miércoles. Más detalles con Josefa Chimaro.
6: El abogado de Joaquín Lavín León, Cristóbal Bonasich, tiene hasta el próximo miércoles para apelar a la medida cautelar de prisión preventiva que dictó el séptimo juzgado de garantía de Santiago. El viernes pasado, el juez Daniel Urrutia concluyó que existen antecedentes suficientes para presumir la participación del exdiputado en diversos delitos de corrupción, vinculados directamente al uso de fondos públicos del Congreso y a operaciones relacionadas con la Municipalidad de Maipú. Bonasich insistió en que el Ministerio Público lleva una investigación sesgada.
7: Toda persona tiene derecho a un juicio objetivo e imparcial y no a una investigación sesgada como la que se ha desarrollado hasta el día de hoy. Y por lo tanto, eso le da tranquilidad a mi representado dar cuenta que cuando las pruebas son apreciadas en forma objetiva y en su totalidad, obviamente la conclusión va a ser distinta.
6: Mientras tanto, el tribunal también sostuvo que la Fiscalía presentó evidencia suficiente como correos electrónicos, mensajes de WhatsApp, declaraciones de testigo, informes policiales y antecedentes de la Contraloría para acreditar la existencia de delitos como fraude al fisco, tráfico de influencias, falsificación de instrumento privado mercantil, delitos tributarios, delitos electorales y cohecho. Se estima un perjuicio fiscal que ascendería a los 104 millones de pesos entre los años 2015 y 2024. Así, Lavín León cumplirá su primer fin de semana recluido en el anexo Capitán Llaver, donde solo su abogado lo ha ido a visitar. El penalista Nelson Salas explicó por qué el imputado fue enviado al recinto y su ex asesor Arnaldo Domínguez a Santiago 1.
8: Al ser Joaquín Lavín León un interno de connotación pública que pudiese, al encontrarse privado en un centro penitenciario común, exponer su salud, su integridad física, es que determina que cumplan la medida cautelar de prisión preventiva en Capitán Llaver.
6: Quienes quieran visitar a Lavín León deberán enrolarse con al menos un día hábil de anticipación. Este proceso puede realizarse de lunes a viernes entre las 9 de la mañana y las 12 del mediodía, plazo en el que se espera que su esposa, Katy Barriga, realice el trámite.
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1: Hoy fue reformalizado en el juzgado garantía de Coyhaique el senador Miguel Ángel Calisto, investigado por el delito de fraude al fisco en carácter de reiterado. En la audiencia, el Ministerio Público actualizó el monto que habría sido defraudado, elevándolo de 103 a 105 millones de pesos. Los detalles con Juan Oportot.
2: Este domingo, en el juzgado de garantía de Coyhaique, se realizó la audiencia de reformalización del actual senador con cupo de la Federación Regionalista Verde Social, Miguel Ángel Calisto. Ante el tribunal, el fiscal regional de Aysén, Hernán Libedinsky, actualizó la cifra del monto que habría sido defraudado, elevándolo de 103 millones a 105 millones de pesos. Además, según informó el Ministerio Público, la justicia decretó arraigo nacional y la prohibición de comunicación con los otros imputados de la causa, Carla Graf Toledo y Roland Carca catalán. Así lo señaló el fiscal Libedinsky.
3: Se accedió a lo solicitado por el Ministerio Público respecto de cautelares, decretándose el arraigo nacional o prohibición de salir del país, así como la prohibición de comunicarse con el resto de los coimputados en esta causa.
2: La defensa del senador Calisto, el abogado César Ramos, señaló que se tratan de medidas cautelares de muy baja intensidad, más aún considerando las restricciones propias del trabajo legislativo respecto a las salidas del país. Asimismo, añadió que el parlamentario ha mostrado su disposición a colaborar en el proceso.
4: Hemos manifestado nuestra conformidad con estas medidas de baja intensidad, especialmente considerando que no hemos renunciado al fuero parlamentario y esta adopción de medidas han sido consideradas de común acuerdo.
2: A solicitud de la Fiscalía, se amplió el plazo de investigación, decretándose en definitiva otros 60 días. En la indagación, se busca esclarecer eventuales irregularidades cometidas durante el periodo en que Calisto era diputado. La querella del Consejo de Defensa del Estado lo señala por un presunto desvío de asignaciones parlamentarias.
1: El canciller Francisco Pérez y la subsecretaria de Relaciones Económicas Internacionales Paula Esteves iniciaron un viaje oficial a la India. El periplo fue motivado para fortalecer la relación económica bilateral, abrir nuevos mercados para las exportaciones y atraer nuevos inversores al país. Sin embargo, el principal objetivo de la visita a Nueva Delhi y Bangalore será acercar posiciones para concretar la firma de un acuerdo de asociación económica integral entre ambos países. Desde 2007 que Chile cuenta con un acuerdo de alcance parcial con India, lo que solo hace que se liberen o rebajen los aranceles de algunos productos del comercio. Por otra parte, el acuerdo que busca el canciller Pérez busca profundizar aún más la relación comercial con el país asiático. India es un mercado de más de 1.460 millones de personas, es la quinta mayor economía del mundo y se espera que sea la tercera en 2030. En el último año, el comercio bilateral entre ambos países creció en un 44%, totalizando 5.600 millones de dólares, cifra que representa el 5% de las exportaciones chilenas totales. El canciller reafirmó que el acuerdo de asociación económica integral es el principal motivo del viaje, además de recalcar la oportunidad que el mercado indio ofrece para Chile.
5: Este viaje tiene un objetivo muy claro: avanzar en una relación económica más profunda con una de las economías más dinámicas del mundo. Y que por lo mismo estamos impulsando con decisión la negociación de un acuerdo de asociación económica integral.
1: Con miras a avanzar en el acuerdo comercial, Pérez se reunirá con el ministro de Comercio de India, Piyush Goyal, y con el ministro de Asuntos Exteriores del país asiático.
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1: Son las 19 horas con 20 minutos. El gobernador regional de Los Ríos, Luis Cubertino, confirmó un viaje a Santiago para que el Ministerio de Hacienda finalmente firme la entrega de terrenos para la construcción del Centro Cívico Regional en Valdivia. El traspaso se espera hace 7 meses y ahora está entrabado por el cambio de funcionarios en la Secretaría de Estado. El informe de Radio Bio Bio en Valdivia lo tiene Carlos López.
6: El proyecto de Centro Cívico Regional es demandado desde la creación de la Región de Los Ríos en 2007. Tras altos y bajos, la iniciativa en octubre del año pasado tuvo la firma de convenio entre el gobierno regional, la delegación presidencial y la empresa pública Desarrollo País, la cual diseñará y construirá un edificio para albergar a unos 25 servicios públicos, hoy distribuidos en Valdivia, pagando arriendos a costo fuera de mercado o en precarias condiciones, según han dicho autoridades. El tema es que la empresa no puede aún iniciar los trabajos, ya que los terrenos, que son del gobierno regional, no cuentan con la autorización de entrega del Ministerio de Hacienda.

0: agenda, tema que fue pedido hace tiempo e incluso de forma expresa al organismo hace un mes. Así lo ha dicho el gobernador regional de Los Ríos, Luis Cubertino, quien ahora afirmó que a mediados de semana viajará hasta Santiago para que el trámite se realice y con ello permitir el inicio del proyecto.
1: Y esperamos traernos ya una cuestión definitiva, que es la autorización del traspaso de los terrenos donde se va a construir el barrio cívico a la empresa Desarrollo País.
2: ¿Y lo puntual, qué tiene que hacer Hacienda?
1: Hacienda tiene que autorizar, es una suerte de certificación. Lamentablemente, como lo hemos explicado públicamente, ahí hay un funcionario nuevo que le designaron esa tarea.
0: La autoridad dijo comprender que el personal nuevo del Ministerio de Hacienda estudie los antecedentes, pero esas tareas siguen sin concretarse, lo que les preocupa, según explicó. El gobernador agregó que el trámite restante es netamente administrativo, pero clave para desarrollar el Centro Cívico Regional, que se espera esté construido en 2028, entre otras cosas, para acercar los servicios públicos a los usuarios y mejorar las condiciones laborales de los funcionarios, como optimizar el uso de los recursos públicos. En Valdivia, Bio Bio, la radio.
3: Hasta el martes, al menos 4 comunas del Gran Concepción verán interrumpido el servicio del biotren producto del descarrilamiento del tren de carga ocurrido ayer en Chiguayante. Desde la Seremi de Transporte se anunciaron un plan de contingencia con buses de acercamiento y refuerzo del transporte público. Los detalles los tiene Verónica Valenzuela, de Radio Bio Bio en Concepción.
4: El martes podría habilitarse una de las vías férreas que, recordemos, se vieron desplazadas a raíz del descarrilamiento del tren de carga propiedad de FEPASA ocurrido en Chiguayante. Luego de la extracción de los carros que terminaron destrozados en las vías, este lunes los técnicos podrán trabajar en la normalización de la línea para luego normalizar también el servicio probablemente durante la jornada del martes. Así lo indicó el delegado presidencial Julio Anatibia, quien detalló el trabajo que está realizando la empresa para retirar los vagones.
5: Los trabajos se van a extender durante este día domingo y el día de mañana, teniendo recién el día martes totalmente normalizado el servicio. Para estos efectos se está trabajando. De los 9 carros que estaban involucrados en este accidente, hasta el momento 6 ya han sido despejados, y durante la jornada de hoy, durante esta tarde, la empresa va a terminar de normalizar los próximos 3 carros.
4: Como plan de contingencia, el transporte público tendrá un aumento del 20% en su frecuencia, dijo el Seremi de Transporte en el Biobío Henry Campos. Esto para compensar la interrupción del servicio de biotren, en donde, recordemos, cientos de habitantes de Hualqui, Chiguayante, Laja y San Rosendo son usuarios y tendrán que trasladarse ahora en buses.
6: Siempre en las horas puntas existe más flujo y existe más recorrido por parte de los buses. Se aumenta la frecuencia y lo que hemos solicitado es que a lo menos se aumente en un 20% la frecuencia, 10 al 20% la frecuencia de los recorridos durante la mañana. Y eso es lo que se está coordinando a partir de ayer con los equipos de la División de Transporte Público de la región del Biobío.
4: Sobre las causas del accidente se refirió la empresa FEPASA, propietaria del tren que trasladó celulosa hacia Coronel. Aquiles Merino, gerente comercial y de desarrollo, indicó que la situación aún está en proceso de investigación, asegurando que los carros involucrados en el accidente se incorporaron hace poco en el recorrido.
7: Por lo menos los vagones en sí son carros prácticamente que se incorporaron hace poco dentro del circuito de operación, ¿ya? Pero obviamente el transcurso de la investigación va a poder determinar y despejar por lo menos cierta incertidumbre o duda que exista. Pero como les digo, por lo menos estamos enfocados 100% en tratar de sacar, en este caso, la emergencia lo más pronto posible, de manera de que se pueda reestructurar el tráfico tanto de pasajeros como de carga.
4: En el lugar del accidente, la empresa dispuso de 3 grúas que permitirán retirar los vagones siniestrados durante esta jornada. Se espera que con los trabajos oportunos el servicio de biotren se retome el día martes de manera parcial.
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4: En la antesala de que se cumplan 2 meses de gobierno de José Antonio Kast, la encuesta Criteria arrojó una nueva caída en la aprobación del presidente. Con miras hacia la cuenta pública y el orden del sector, el Ejecutivo realizará el martes un nuevo cónclave oficialista en Cerro Castillo. Los detalles los tiene Ignacio Majave.
5: La tranquilidad en el segundo mes de gobierno ha estado lejos de habitar en La Moneda. Así lo demostró la encuesta Criteria, que publicó una nueva caída en la aprobación del presidente José Antonio Kast, cayendo 2 puntos hasta el 36%. La desaprobación, en tanto, se mantuvo en 51%. En el sondeo también se reflejó la baja aprobación de algunos de los ministros del gobierno. El ranking lo lidera la vocera Mara Cedini, con 35%, seguida por la ministra de Energía, Jimena Rincón, el titular de Hacienda, Jorge Quirós, y la ministra de Seguridad, Trinidad Steiner. Precisamente estos ministros han estado en el centro de las miradas ante un eventual cambio de gabinete que han planteado sectores del oficialismo. En todo caso, otro grupo aún confía en que se puede enmendar el rumbo de las carteras apuntadas. Así lo han manifestado los parlamentarios del Partido Republicano y de la UDI, Benjamín Moreno y Marlene Pérez, respectivamente, argumentando que el margen de 2 meses es muy corto para demostrar sus capacidades.
6: Desde la bancada del Partido Republicano respaldamos absolutamente al gabinete ministerial. Ha ido mejorando semana a semana.
7: Es importante que seamos serios y dar espacio para evaluar su gestión con mayor objetividad y responsabilidad.
5: Para coordinarse como oficialismo frente a la Ley de Reconstrucción Nacional, el gobierno convocó por segunda vez un cónclave oficialista. Programada para este martes en el Palacio Presidencial de Cerro Castillo, la reunión contará con parlamentarios y directivas de los partidos cercanos al gobierno. El senador de Renovación Nacional, Andrés Longton, manifestó la necesidad de mostrar unidad en el sector ante una oposición que, a su juicio, no los deja gobernar.
8: El encuentro en Cerro Castillo tiene como primer objetivo dar una señal contundente de unidad de los partidos y sectores que apoyan al presidente Kast de frente a cierta izquierda, que no tolera el no gobernar y tampoco ser minoría en el Congreso y se vale de maniobras deshonestas.
5: A pocas semanas de la cuenta pública, la primera del presidente Kast, la timonel de Renovación Nacional, Andrea Valladares, destacó el avance en seguridad y puso como ejemplo el operativo en Temucuicui.
9: La seguridad es una prioridad del gobierno y hemos visto que en esta semana se ha logrado una buena coordinación. Tenemos operativos como el de Temucuicui que creo que son muy importantes como señal de lo que buscamos y de lo que busca el gobierno. También las expulsiones. El gobierno tiene la voluntad de realizar las expulsiones.
5: Con una oposición que acusa falta de logros y arriesga con entrampar la Ley de Reconstrucción Nacional, el gobierno comienza la recta final de sus primeros 90 días.
4: La oposición recibirá el lunes la entrega de un documento con propuestas económicas alternativas a la mega reforma del gobierno elaboradas por los centros de estudio del sector. El PPD en tanto acusó amenazas que ha recibido el diputado Jaime Araya por el verdadero tsunami de indicaciones que planteó en un programa de streaming. Nos informa Benjamín Zamorano.
10: Múltiples han sido las coordinaciones que ha llevado a cabo la oposición en los últimos días de cara a poder adoptar una estrategia común que haga frente a la mega reforma impulsada por el gobierno. Para varios, este sector estaría atravesando una frágil tregua, teniendo en cuenta lo que será la discusión en particular de esta iniciativa, la que ya fue aprobada en general en la Comisión de Hacienda. Sin embargo, varios partidos, entre ellos el PS, el PC y el PPD, presentarán mañana una alternativa adicional al proyecto original del Ejecutivo, la que estará elaborada por centros de estudio del sector. Al respecto, la senadora y presidenta del PS, Paulina Bodanovich, explicó lo que buscan plasmar como sector con este documento.
11: Un estudio acerca de esta reforma tributaria y de las eventuales propuestas y visiones conjuntas, de manera tal que la articulación es permanente, es con fundamentos técnicos y también con una visión política.
10: Pero, además de esto, otro punto que se tomó el debate de esta iniciativa fue la supuesta presentación de un tsunami de indicaciones al proyecto, lo que fue anunciado por el propio diputado Jaime Araya, quien luego recibió múltiples amenazas en sus redes sociales, lo que incluso fue repudiado por la bancada del PPD mediante un comunicado. En este sentido, la presidenta del Frente Amplio, Constanza Martínez, precisó que presentarán todas las indicaciones que sean necesarias.
12: Vamos a hacer una oposición responsable y eso muchas veces va a requerir que pongamos todas las indicaciones que sean

0: necesarias para poder frenar un proyecto de ley que es malo, que es caro.
1: Asimismo, el diputado de la Democracia Cristiana, Héctor Barría, remarcó que las indicaciones no tienen como objetivo entrampar el debate.
2: Y ahora presentaremos indicaciones, pero no con el objetivo de entrabar el debate, sino en aquellas materias que nos parecen que deben ser mejoradas. Espero que de una vez por todas el gobierno esté por el diálogo, no solamente lo diga cada cierto tiempo.
1: A pesar de todas estas gestiones y acercamientos, aún no existe un camino común que pueda dirigir a toda la oposición, quienes se han anclado a la idea de evitar a toda costa las diferencias y avanzar en los puntos en común.
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4: Vamos a cambiar de tema y les contamos ahora que con una alta probabilidad de quedar con secuelas neurológicas e incluso parapléjicas, se encuentra una mujer que recibió el impacto de un pedazo de metal cuando pasaba en un vehículo bajo una pasarela en construcción en la Ruta 5 Sur en Puerto Montt. El Ministerio Público investiga el caso, mientras que la familia busca testigos para encontrar a él o los posibles responsables. Los detalles con Hans Barrows, desde Radio Bio Bio en Puerto Montt.
5: Una mujer de 54 años que viajaba como copiloto junto a su esposo desde Chiloé hacia Puerto Varas resultó gravemente lesionada luego de que un objeto metálico rectangular de aproximadamente 30 a 40 centímetros cayera sobre ella a la altura del cuello. El hecho ocurrió en la Ruta 5 Sur, en Puerto Montt, específicamente a la altura de una pasarela próxima a ser habilitada en el sector La Goleta. Según señaló Antonella Alvear, hijastra de la víctima, la familia cree que el objeto habría sido lanzado.
6: Sí hay posibilidad de haberlo tirado desde ahí, porque es la pasarela aún está ya construida, pero aún no está habilitada. Pero se puede subir, se puede lanzar, de hecho tenemos las fotos de cómo el fierro cae perfectamente. El único testigo que tenemos es que mi papá cuando se detuvo, cuando estuvo el impacto, fue a un camión grúa que se aproximaron y los ayudaron. Y creo que aún estamos intentando contactarlos para ver quiénes son.
5: Actualmente, la mujer permanece internada en la unidad de cuidados intensivos del Hospital Regional tras haber sido intervenida quirúrgicamente. De acuerdo con los antecedentes, sufrió graves lesiones cervicales con compromiso medular, además de daños en la faringe y el esófago, junto con compromiso de estructuras vasculares cervicales. Ante esta situación, la familia hizo un llamado a posibles testigos del hecho a entregar información que permita esclarecer lo ocurrido y aportar a la investigación que se mantiene en curso. En la región de Los Lagos, Bio Bio, la radio.
4: La madre de uno de los dos patrulleros forestales asesinados hace 4 años en un predio en Carahue denunció un nulo avance en la investigación que desarrolla el Ministerio Público para dar con los responsables de este brutal crimen. Los detalles los tiene Carlos Martínez desde Radio Bio Bio en Temuco.
7: A 4 años del brutal crimen del patrullero forestal Benjamín Bustos Manríquez, de 23 años de edad, asesinado por un grupo armado en un predio forestal en la comuna de Carahue, su familia clama justicia y denuncia los pocos avances en la investigación que lleva el Ministerio Público, causa donde aún no hay imputados. Desde su casa en la comuna de Vilcún, Ingrid Manríquez, madre del joven acribillado a balazos, dijo que está con el alma rota porque el caso de su hijo está quedando en la impunidad, pero aseguró que no descansará en esta lucha por buscar justicia.
8: Llevamos más de 4 años esperando tener justicia por el cruel asesinato de nuestro hijo Benjamín. Y aquí estamos como el primer día, con el alma rota, desesperado, sin saber quiénes fueron los asesinos de nuestro hijo, que tan cruelmente acabaron con su vida. Mi hijo era joven, tenía toda una vida por delante, y ellos se la terminaron. Y nosotros aquí quedamos destrozados, una familia entera que sufre todavía.
7: El día del crimen también fue asesinado Alejandro Carrasco Mellafe, de 30 años, quien junto a Benjamín custodiaban el fondo El Encanto, propiedad de Forestal Mininco en Carahue, mientras cumplían funciones para la empresa Third Security. Ambos jóvenes fueron acribillados con armas de grueso calibre mientras estaban al interior de un vehículo. Luego los autores de los disparos se llevaron las tarjetas de memoria de la cámara de seguridad del vehículo, evitando de esta manera ser identificados. Pese a las diligencias desarrolladas, en este caso por parte de las policías y la fiscalía, hasta el momento no hay personas detenidas ni imputadas como responsables

0: Crimen. 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
8: El presidente estadounidense Donald Trump consideró totalmente inaceptable la respuesta de Irán a la propuesta de paz de Estados Unidos, con lo que parece alejarse de nuevo la posibilidad de un acuerdo para poner fin a la guerra. Acabo de leer la respuesta de los llamados representantes de Irán y no me gusta, la encuentro totalmente inaceptable, escribió el mandatario en su red social Truth Social. La breve declaración de Trump se produce después que Irán presentara hoy su respuesta a la propuesta de Estados Unidos para la resolución de la guerra en el Golfo Pérsico, de la que se desconocen más detalles. Pakistán, país mediador en las negociaciones, confirmó que recibió la respuesta iraní a la última propuesta de Estados Unidos en medio de la escalada bélica de Teherán, que hoy atacó con un dron un buque comercial en aguas de Qatar. El primer ministro de Pakistán, Shehbaz Sharif, afirmó en un discurso en Islamabad que ante la cúpula política y militar del país, que el mariscal de campo Asim Munir le comunicó la recepción del documento iraní, pero evitó entrar en detalles sobre el contenido. Trump ya anticipó su descontento con la respuesta de Irán en un mensaje en Truth Social en el que afirmó que Teherán lleva golpeteando casi medio siglo a Estados Unidos, pero no se reirá más de su país. Un juzgado en el sur de Bolivia iniciará mañana el juicio contra el expresidente Evo Morales, acusado por la Fiscalía de Trata Agravada de Personas por su presunta relación con una menor de edad, con quien supuestamente tuvo una hija cuando era presidente, aunque los abogados del político anunciaron que no asistirá. El juicio se realizará en la ciudad sureña de Tarija, donde cursa la denuncia contra Morales, y la audiencia está convocada para las 8:20 hora local, según confirmó el presidente del Tribunal Departamental de Justicia de Tarija, Luis Esteban Ortiz. Se han realizado ya las comunicaciones respectivas, no solamente al expresidente, sino también a una segunda persona, que está siendo investigada en este caso, y al haberse cumplido las formalidades de rigor, se ha dictado el correspondiente auto de apertura de juicio programando la audiencia para este lunes, dijo Ortiz. El magistrado reiteró que el proceso se inició en contra de Evo Morales y otra persona más de sexo femenino por una supuesta trata de personas e indicó que las notificaciones correspondientes se realizaron a través de edictos. La defensa del exgobernante, por su parte, ha anunciado que Evo Morales no asistirá a la audiencia porque no fue notificado siguiendo los procedimientos. No se puede asistir porque no conocemos de qué se trata. No se ha notificado al hermano Evo Morales cumpliendo el procedimiento de una notificación personal, alegó el abogado Wilfredo Chávez, uno de los defensores de Evo Morales.
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8: Más de 100 profesionales de la salud pertenecientes a instituciones públicas y privadas llegaron hoy a Rapa Nui para realizar atenciones médicas y dentales a más de 4.000 habitantes de la isla. Vamos hasta Rapa Nui, el detalle lo entrega nuestro enviado especial Cristian Serna.
9: Cardiología, neurología, odontología y oftalmología son solo algunas de las 19 especialidades de la salud que llegaron este domingo hasta Rapa Nui para realizar un operativo conjunto que busca atender a más de 4.000 isleños y reducir las listas de espera en la zona. Este es un trabajo conjunto liderado por la Fuerza Aérea de Chile, el Servicio de Salud Metropolitano Oriente y el Hospital de Angaroa, que se extenderá por una semana. El general de Brigada Aérea Sanidad, Carlos Polanco, explicó que esta labor requiere una planificación planificación de varios meses y las personas que se atenderán han sido previamente priorizadas.

0: por el personal especializado.
1: Donde vemos primero cuáles son las necesidades de la isla, cuáles son las capacidades que tenemos nosotros de resolverlas, para después finalmente armar una propuesta en conjunto que se traduce en este operativo que empieza hoy.
0: El 3 de junio de 1995 marcó un hito en la historia de la Fuerza Aérea de Chile y de la comunidad de Rapa Nui, ya que ese día llegó por primera vez un equipo multidisciplinario para atender a los habitantes de la isla. Han pasado 31 años desde esa fecha y hoy se está dando inicio al operativo número 28, ya que tuvo que ser suspendido durante la pandemia del COVID-19. En estas casi tres décadas se ha atendido a más de 100.000 personas, superando las 3.000 prestaciones en cada operativo. En Rapa Nui, Bio Bio, la radio.
2: En el Tribunal Oral en lo Penal de Temuco comenzará mañana el juicio oral en contra de Pelentaro Yaitul, uno de los hijos del líder de la CAM, Héctor Yaitul, y otros cuatro acusados de diversos delitos tras un atentado cometido en un predio en Lautaro. Ernesto Yaitul, hermano de uno de los acusados, denunció al Estado y al Ministerio Público de articular una persecución política en contra de las comunidades. Entrega detalles Roberto Neira desde Radio Bio Bio en Temuco.
3: Luego de haber sido suspendido en al menos tres ocasiones, para este lunes está programado en el Tribunal Oral en lo Penal de Temuco el inicio del juicio oral en contra de cinco acusados, entre ellos uno de los hijos del líder de la coordinadora Arauco Malleco CAM, Héctor Yaitul, por diversos delitos derivados de un atentado perpetrado en el año 2022 en el Fundo San Luis de Lautaro, en la región de la Araucanía. En esta causa están acusados Pelentaro Yaitul Pessoa, Luis Menares Chañilao, Luis Fuensalida Eneros, Jorge Cañupil Coña y Juan Mardones Sáez por diversos delitos como robo con retención de víctimas, robo con intimidación, incendio, disparos injustificados, porte de arma de fuego prohibida y tenencia de municiones. Respecto a este juicio, habló Ernesto Yaitul, hermano de Pelentaro y vocero de los detenidos, acusando al Ministerio Público y el Estado de una persecución política en contra de los comuneros.
4: Dejamos en claro que no tenemos confianza en el Poder Judicial chileno y en su representante. También denunciamos la presencia de testigos secretos y la imparcialidad con la que la Fiscalía de la Araucanía ha llevado a cabo este proceso, encabezado por el fiscal Roberto Garrido, quien hoy se encuentra en la palestra pública por diversos casos de corrupción y a quien nosotros, como parte del movimiento mapuche, conocemos muy bien, entendiendo que siempre ha estado ligado a los sectores económicos, a la ultraderecha.
3: En tanto, el defensor penal particular, abogado Marcos Oñate, que representa a Juan Carlos Mardones Sáez, criticó las altas penas solicitadas en este caso.
5: Han presentado acusaciones, una fiscal y otra particular, con la única finalidad de imputar cuántos delitos se pueda para incrementar las penas respecto de mi representado, que en la sumatoria son 8 figuras penales que se le adjudican haber cometido presuntamente, a lo cual ascienden a un total de prácticamente 70 años de privación de libertad en caso de condena.
3: La Fiscalía pide penas que van desde los 59 a 71 años de presidio para los acusados que permanecen en prisión preventiva en el módulo mapuche del Centro de Cumplimiento Penitenciario de Temuco. La sala que deberá ponderar los medios de prueba de la Fiscalía y la Defensa está integrada por los jueces José Ignacio Rau, Wilfred Sirman y Javier Bascur. En Temuco, Bio Bio, la radio.
2: El Ministerio de Salud informó que más de 600.000 niños entre 6 meses y 5 años no están vacunados contra la influenza y manifestó su preocupación por el ritmo de inoculación de los adultos mayores, que no supera el 54%. Los detalles con Valentina Obreque.
6: Un 63,9% alcanza la cobertura de vacunación contra la influenza, según datos de la Semana Epidemiológica 17, entre el 26 de abril y el 2 de mayo. Hay preocupación por el ritmo de inoculación de niños entre 6 meses y 5 años y de adultos mayores sobre 60 años. Sobre el primer grupo, que considera un universo de 1.300.000 personas, 620.000 no han recibido su vacuna. Respecto del segundo grupo, la cifra llega al 53,3%, cuando la meta es del 80%. 60%. El Ministerio de Salud, en todo caso, señaló que los números están dentro de lo proyectado para esta etapa del proceso. Así lo señaló el jefe de epidemiología, Jorge Vilches, quien reiteró el llamado a que los grupos objetivos continúen vacunándose.
7: También me parece importante destacar que como métricas internas a nivel del Ministerio no habíamos planteado el objetivo de, al cierre de abril, llegar con el 50% de la población objetivo vacunada. Esto ha sido superado en los distintos grupos objetivos, pero por cierto no nos contentamos solamente con eso y esperamos también que este grupo objetivo pueda seguir plegándose y sumándose a los distintos puntos de vacunación que están disponibles.
6: Las cifras actuales contrastan con las registradas el año pasado. A esta misma altura del 2025, la campaña ya bordeaba el 78% de cobertura y acumulaba más de 8 millones de dosis administradas a nivel nacional. Además, existen zonas del país donde el proceso avanza aún más lento. En Arica, la cobertura en adultos mayores alcanza solo un 45,1%, mientras que en Coquimbo llega al 45,5%. En la región metropolitana, en tanto, comunas como Estación Central registra un 43,2% y Quinta Normal apenas un 39,4%. Frente a este escenario, desde la Confederación Nacional de Funcionarios y Funcionarias de la Salud Municipalizada manifestaron inquietud por el bajo avance en los grupos de riesgo y pidieron reforzar la campaña de inmunización antes del pic de enfermedades respiratorias. Así lo sostuvo su presidenta, Gabriela Flores.
8: Pero la campaña, yo creo que le faltó inyectar más recursos. A nosotros nos preocupa este bajo porcentaje. Por eso le hemos hecho un llamado al gobierno a fortalecer la atención primaria, porque somos nosotros los que estamos en el territorio, los que llegamos, como te decía, en los lugares más remotos, nuestra gente.
6: Actualmente el virus predominante es el rinovirus, representando el 57% de los casos detectados, una proporción inferior a la registrada la semana anterior, afectando principalmente en el grupo etario de 1 a 4 años. La influenza A es el segundo virus más detectado, con un 15,3% del total de casos detectados, seguido por parainfluenza, representando el 9,9%.
2: Como el principal hito de inversión tecnológica en salud para la provincia en la última década fue calificada la llegada del primer angiógrafo multipropósito al Hospital Base de San José de Osorno, un equipamiento que además permitirá reducir la lista de espera de cirugías cardíacas y procedimientos vasculares que hasta ahora debían resolverse mediante traslados a ciudades como Puerto Montt, Valdivia o Temuco. Desde Osorno nos informa Priscila Rupayán.
9: Se trata de un proyecto que comenzó a gestionarse en 2018 y forma parte del convenio de programación GORE-MINSAL 2019-2029, siendo financiado completamente con recursos sectoriales, una inversión de casi 3 millones de dólares. El equipo corresponde al modelo Azurión 7 de Philips y considera tanto la adquisición tecnológica como las obras de habilitación necesarias para su funcionamiento. Desde el recinto hospitalario, su director Julio Vargas confirmó su entrada en funcionamiento durante las próximas semanas, proyectando concretar cerca de 40 atenciones semanales, lo que permitirá disminuir la lista de espera existente y la mortalidad asociada a estas patologías.
10: Este es el principal hito en cuanto a inversión de tecnología, 10 años para atrás, y creemos que más o menos 10 años para adelante, directamente relacionado con una de las dos principales causas de muerte en nuestra provincia. Para nosotros es de verdad tener el prestigio y la calidad de un hospital de alta complejidad. Puerto Montt no estaba teniendo la capacidad de resolver todos nuestros requerimientos, estábamos derivando a Temuco, también con muchos problemas para poder satisfacer la demanda. Vamos a estar a la vanguardia.
9: Desde la Comisión de Salud de la Cámara Baja, el diputado Daniel Ilayú afirmó que este nuevo equipamiento permitirá avanzar en nuevas terapias cardiovasculares.
11: Yo creo que es el hito más importante médico, es el hito más importante de adelanto que tiene la medicina en Osorno. Los osorninos y gente alrededor tienen que saber que en este momento pueden vivir. Antiguamente hay 10 pacientes aproximadamente que morían por un problema de un infarto y tenían que ir o a Puerto Montt o a Valdivia y en el trayecto se podían morir.
9: Con la incorporación de este angiógrafo multipropósito, el Hospital Base San José de Osorno avanzará hacia prestaciones de mayor complejidad en cardiología y enfermedades vasculares, reduciendo la dependencia histórica de derivaciones fuera de la provincia para tratamientos cardiovasculares de urgencia y alta especialización. En Osorno, Bio Bio, la radio.
2: Una semana antes de plantear presuntas amenazas de violación grupal contra una profesora y secuestro en un chat grupal de WhatsApp, los menores de octavo básico del Colegio Alerce en Puerto Montt que enfrentan una querella criminal fueron detenidos por carabineros tras rociar gas pimienta en los pasillos del establecimiento, acusaron desde el Colegio de Profesores. Los detalles con Franco Bustamante.
12: Han causado conmoción los mensajes enviados por menores de entre 13 y 15 años, ideando la posibilidad de violar a la profesora jefe de su curso, secuestrar a los hijos del director del recinto y quemar el establecimiento.

0: seguimiento del sector Alerce de la capital regional de Los Lagos. Respecto del caso, la radio tuvo acceso a nuevos antecedentes, según indicaron desde el Colegio de Profesores, una semana antes de que la docente, que interpuso una querella criminal, conociera los mensajes. Los niños habían sido detenidos por carabineros tras rociar gas pimienta en varios pasillos del recinto. A pesar de ello, acusó el presidente comunal de la agrupación colegiada, Héctor Vargas, desde inspectoría no habrían aplicado protocolos.
1: Ellos lanzaron gas pimienta y a raíz de eso llegó carabineros y se los llevaron detenidos. Nos preocupa porque la inspectora general y antes directora de ese mismo establecimiento no aplicó los protocolos que debían haberse aplicado. Pero estos jóvenes lanzaron gas pimienta y después de eso ocurrieron estos hechos.
0: En ese escenario, Vargas planteó que este conflicto habría sido el detonante para que los jóvenes comenzaran a idear actos delictuales de grueso calibre contra funcionarios y el mismo colegio Alerce. Finalmente, desde la agrupación en la zona, aseveraron que no contaban con registro de casos de este nivel hasta ahora. En Puerto Montt, BioBio, la radio.
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9: Tras casi dos años de la desaparición de María Ercira, sus familiares cuestionaron la lentitud de la investigación luego que las pericias recientes detectaran sangre humana sin identificar en una vivienda del fondo Las Tórtolas en Limache. En paralelo, la coordinadora 8 de marzo convocó una manifestación para el martes en esa zona para acompañar a la familia y exigir avances en la causa. Los detalles son de Aníbal Rosales, desde la región de Valparaíso.
10: Este martes se cumplen dos años de la desaparición de María Ercira Contreras y sus familiares cuestionaron el tardío hallazgo de sangre humana sin identificar al interior del fondo Las Tórtolas, recinto donde la adulta mayor fue vista por última vez el 12 de mayo de 2024. Según la familia, la evidencia fue detectada recién a casi dos años de su desaparición en la casa del cuidador del predio, ubicada a más de 160 metros del restaurante donde compartían un almuerzo familiar. La nieta de María Ercira, Carla Hernández, sostuvo que la principal crítica no apunta solo a las labores de búsqueda iniciales, sino al desarrollo de la investigación desde el primer día. A su juicio, el lugar contaba con cámaras de seguridad, testigos y condiciones para levantar antecedentes inmediatos, pero no se habría aislado el sitio ni empadronado a todas las personas que estaban en el recinto. Así lo detalló Carla Hernández.
11: Solicitamos múltiples diligencias desde el comienzo y nos ignoraron completamente. Hubo un sesgo investigativo de que ella se había caído del canal y que no había intervención de terceras personas, siendo que a mi juicio hay más elementos para pensar que sí hubo intervención de terceras personas y se pudo determinar que efectivamente es sangre humana, pero no se puede determinar la huella genética.
10: En paralelo, la vocera de la coordinadora 8 de marzo, Carla Ahumada, anunció una manifestación para este martes 12 de mayo en Limache en apoyo a la familia de María Ercira. La organización exigió celeridad investigativa, coordinación institucional y garantías para evitar que la desaparición quede atrapada entre la burocracia y la impunidad. Así lo precisó la vocera de la coordinadora, Carla Humada.
5: Nos parece inaceptable que, pese a los antecedentes que han ido apareciendo, la familia siga enfrentando la incertidumbre y revictimización. Exigimos a las autoridades que tengan celeridad investigativa real, coordinación entre las instituciones y garantías. María Cira no puede sumarse a la larga lista de mujeres cuya desaparición queda atrapada entre la burocracia.
10: A casi dos años de la desaparición de María Ercilia Contreras,

0: La familia insiste en que aún existen diligencias pendientes y antecedentes que deberán ser aclarados, apuntando a que las instituciones actúen con urgencia y que se agoten todas las líneas investigativas. Desde la región de Valparaíso, Bio Bio la radio.
1: Un capitán de marina mercante identificado como Cristian Ibarra acusó un trato privilegiado a la empresa Scuba Pilots, la que se dedica a prestar ayuda a barcos en aguas antárticas, siendo incluso promocionados en su propia web como asesores seniors de hielo. Un servicio que, según menciona su misma página, consiste en garantizar que el viaje sea una experiencia transformadora, marcada por la seguridad, la singularidad y recuerdos inolvidables en una de las zonas más inhóspitas del mundo. Sin embargo, Ibarra acusa que la empresa, conformada por exoficiales de la Armada, tendría un trato privilegiado, el que incluye un documento emitido por la Dirección de Territorio Marítimo y Marina Mercante, representando un riesgo para nuestro país en caso que ocurra un accidente en territorio antártico. Según dijo el capitán, Scuba Pilots recibe permisos de embarco para barcos de bandera nacional, sabiendo que son usados en naves de banderas extranjeras. Además, también acusó que la empresa utiliza los permisos y libretas emitidos por Directemar para aparentar cumplir el requisito de titulación del convenio Normas de Formación, Titulación y Guardia para la Gente de Mar, lo que podría implicar una vulneración a los códigos de este convenio y otros tratados internacionales para operar en el continente blanco. De hecho, la empresa estaría conformada por oficiales en retiro de la Armada, lo que ha propiciado que funcionen de esta forma durante años sin ninguna consecuencia. Al respecto, el diputado independiente PRO-PPD y miembro de la Comisión de Zonas Extremas y Antártica chilena, Carlos Bianchi, aseguró que como comisión solicitarán que se revisen todos los antecedentes entregados a la Contraloría y que fueron revelados por la Unidad de Investigación de Biobío Chile.
2: Como comisión extrema, vamos a pedir que se revisen los antecedentes que desde estas instituciones puedan emanar. Por lo tanto, yo espero que rápidamente se avance en la investigación que ha solicitado el denunciante.
1: El diputado comunista y miembro de la Comisión de Defensa, Boris Barrera, calificó como grave el hecho que puedan existir delitos como el tráfico de influencias en el interior de la Armada.
3: Lo grave podría ser de que haya ahí algún tráfico de influencia y por lo tanto creo que es correcto de que la Contraloría pueda investigar a la brevedad posible para encontrar anomalías dentro de la institucionalidad.
1: El origen de las denuncias de Ibarra tiene que ver con la negativa de Directemar de respaldar un servicio que prestan capitanes de la Marina Mercante, lo que, según denuncia el capitán, ha significado un trato diferente a pesar de las irregularidades ya mencionadas en las que recae la otra empresa. La Asociación Gremial Artesanal de los Altos del Laja reiteró la necesidad que sean incluidos en el plan maestro que impulsa el gobierno regional para este destino turístico del país y que se quiere reactivar en la actual administración. El informe lo tiene Esteban Sepúlveda, de Radio Bio Bio Los Ángeles.
4: Recordemos que se trata de un proyecto integral de ordenamiento territorial creado en 2023, impulsado por el gobierno regional y desarrollado por la Universidad del Bío Bío con financiamiento de CMPC por 148 millones de pesos, que busca transformar el sector en un destino turístico sostenible y de clase mundial. Al respecto, el presidente de la Asociación Gremial de Artesanos del Salto del Laja, Luis Arroyo, recordó que para ellos este plan es desfavorable desde el punto de vista de querer ser reubicados en un lugar al cual les perjudica, ya que quedarían lejos de la cascada, que es lo más visitado por los turistas. De hecho, añadió Arroyo, ellos crearon un polo de desarrollo turístico para los Altos del Laja y pese a ello, aseguró, no han sido tomados en cuenta.
5: Nosotros no hemos sido tomados en cuenta. Nuestra opinión no ha sido tomada en cuenta, ¿ya? Lo mismo que le estoy diciendo, nosotros creamos nuestra fuente de trabajo, nosotros creamos un polo de desarrollo en el Salto del Laja y no estamos siendo tomados en cuenta. O sea, están otras personas, las personas de los restaurantes, de las hosterías, por el lado de Los Ángeles, está decidiendo por los artesanos que trabajan en la comuna de Cabrera.
4: En tanto, desde la Cámara de Turismo de los Altos del Laja manifestaron que hasta ahora solo han visto concretarse el Parque Urbano La Cantera, que se creó junto a la Municipalidad de Los Ángeles y que consiste en un proyecto de recuperación de un antiguo basural, transformándolo en un espacio turístico y natural que cuenta con senderos, 4 hectáreas de terreno y que busca impulsar el turismo sostenible. Sin embargo, el vocero de esta entidad, José Sanzana, considera que queda aún mucho por hacer, sobre todo en cuanto al mejoramiento vial de ingreso al Salto del Laja.
6: Mejorar la accesibilidad de los caminos. Desde el mismo puente nunca se terminó. El puente se construyó, se cambiaron la... ¿Te acuerdas que tenía unas rejas de cemento? ¿Ya? ¿Te acuerdas? Antiguamente ahora se cambiaron por rejas metálicas y se iba a hacer una separación. Eso quedó inconcluso. El camino que va hacia el mirador, el camino típico que se usa muchísimo, no está ni siquiera asfaltado. Está en pésimo estado. Estamos hablando de 800 metros, 600 metros de un camino que llega al mirador, a los estacionamientos.
4: El plan maestro para Salto del Laja